Muy inaugural, lo mismo que hoy, y a la noche, 22 horas. Bueno, nosotros vamos a estar de bolicho, pero en el medio ponchamos la apertura en Estados Unidos, que va a tener también grandes celebridades. Y debuta Estados Unidos ante Paraguay. Bueno, en esa ceremonia va a estar esta gran estrella, entre otros tantos.

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Gran versión que estamos escuchando de Ser. Y hay un juego de palabras. Loco tu forma de ser. Tras lanzar su versión de Loco tu forma de ser, aquí están ellos, Ser, que siempre los escuchábamos aquí en la Boeing, aquí en la radio. Llegan a Rosario este sábado para presentarse junto a Los Auténticos Decadentes en la segunda arena. Así que no se pierdan este eventazo. Y mientras tanto ya se van poniendo en situación con esta gran versión que tienen los Ser. 13 de junio, la segunda arena. Son la banda invitada de los Decadentes y aquí estaban con su versión de Loco, tu forma de ser.

0: Lenny Kravitz, sí. Are you gonna go my way? Bueno, qué temazo este. Y antes los Piojos Pacíficos, que van a estar en Rosario, sí, los Persas en realidad, no los Piojos, perdón, ¿no? Un acto fallido. Pero bueno, hay muchos de los Piojos ahí. Claro. Así que ya los fanáticos están atentos, ¿no? Para noviembre verlo a Ciro y los Persas. Che, ¿vio el Mundial o no usted, que están todos los temas?
1: Lo que daría por alguien que me invite a una tour realmente hoy.
0: ¡Ah! Bueno, parece que se termina como cayendo. A ver, fíjense, vamos a chequear el final, a ver.
1: Realmente hoy. ¡Ah!
0: Y ahí, y cayó. Sí. ¿Vio el Mundial o no? ¿Puede comentar algo? A ver.
1: No, mi líder, pero si usted me invita a una tour, yo miro el Mundial y se lo comento, ¿eh? ¡Ah!
2: ¿Me dan ganas de ayudarlo?
0: Bueno, tremendo. El tipo quiere una tour. Usted sabe que puede ir a una buena casa de vinos y champanes espumantes y se compra uno. Sí.
1: Yo le sigo el chiste, pero ayúdeme a pararme, que me caí de verdad.

0: En Rosario, ojo que bajó la temperatura, mañana 7 la mínima y 18 la máxima, con cielo parcialmente nublado. Pausa.
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0: Alice, Just Two Girls.
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0: ¿Cómo estamos hoy? Estamos en clima mundial, se viene Corea. En un instante nada más. Corea del Sur y República Checa. Vas a escucharlo como Chequia también. Se viene un ratito nada más. Vamos a repasar un poquito la grilla mundialista. Acompaña esta música de Tate McRae. De paso cerramos la primera hora. Vamos a repasar la grilla de partidos del mundial, porque nunca viene mal, para que no te pierdas nada, obviamente, ¿no? Ahora que tengo por acá algunos mensajes. Sí, ¿usted qué quiere agregar? ¿Va a participar con algo del mundial? ¿Se va a hacer una gilada? Le recomiendo que se vaya al kiosco, busques un paquete de galletitas. A ver.
1: Qué hermoso mi líder cuando pone algo de los 90. Qué linda época debe haber sido. Me hubiera encantado claro. Estar ahí alguna vez.
0: Claro, no lo vivió. Sí, es cierto. Usted es muy joven, sí. A ver.
2: Bicho,
0: sí.
2: ¿Quién es y cómo se llama esta canción?
0: A ver.
2: La busqué, pero no la encontré. Ahí no está. Se entiende un carajo lo que dice, no entiendo nada del inglés.
0: No entendí nada. Bueno, espéreme, ya le paso el título, pero creo que estaba presentada la canción. ¿No escuchó ahí el nombre? Bueno, México 2, Sudáfrica 0. Así fue el comienzo, con un montón de figuras. Así. Todo lo que se vio de la ceremonia inaugural. Gianni Infantino con Salma Hayek, la embajadora de México. Qué belleza, ¿no? Bonita. México 2, Sudáfrica 0. Todo verde, las casacas mexicanas para ganarle a Sudáfrica. Dos expulsados en Sudáfrica, uno en México. Bueno, Corea del Sur, República Checa. Ahora, 23 horas, el horario de este partido. Muy tarde, pero bueno, si te gusta. Aparte, el mundial es como que hay que verlo, ¿viste? Aunque sea un rato. Mañana viernes, atención, mañana viernes vamos a repasar la grilla de mañana viernes, que tiene también ceremonia de apertura, ¿no? Con Canadá, Bosnia, Herzegovina. Esto será a las 4 de la tarde, siempre el horario nuestro, de Argentina, ¿no? Lógicamente.
3: Pero obvio.
0: Claro, sí. Bueno, 4 de la tarde, Canadá y Bosnia. Con espectáculo estará Michael Bublé, por supuesto, que nos suena súper super familiar por su vínculo con Luisana Lopilato, ¿no? La actriz argentina. Bien, Canadá, Bosnia, estará también Alanis Morissette, ¿no? Qué bueno será verla cantar ahí, así que es para no perderse la ceremonia de mañana. Después a la noche, estamos acá en vivo nosotros con la noche urbana, por supuesto, y con el bolicho.
4: Porta tres, ¿no?
0: Pero a las 10 de la noche tenés Estados Unidos y Paraguay. El equipo sudamericano, el primero en debutar de Sudamérica, ¿no? Paraguay, el equipo que dirige el profesor.
4: Porta tres caras.
0: Bueno, después el sábado. Uy, el sábado hay un partido que se destaca totalmente. Primero a las 4 de la tarde, Qatar-Suiza, que, te digo la verdad.
4: Porta tres caras.
0: Bueno, y a las 7, este está bueno. Este es para ya arrancar con una cervecita, la picadita, después una pizza más tarde, pero la previa es Brasil-Marruecos. Está bueno. Hay que verlo, Brasil, ¿viste? Hay que ver en qué andan, ¿no?
4: Porta tres caras.
0: Bueno, después a las 10 de la noche, Haití-Escocia. Este es imperdible, ¿no?
4: Porta tres caras.
0: Sábado de la noche haces la previa con Haití-Escocia. Imperdible.
4: Porta tres caras.
0: No importa nada, ¿no? Qué mala onda, ¿no? Bueno, después tenemos el domingo. El domingo también hay un par de partidos interesantísimos. Hay mucho fútbol el domingo, ¿no? Es una bocha de partidos. Mirá, tenemos, a ver, déjame ver la grilla acá, no me quiero perder de nada. Australia-Turquía. Australia-Turquía en realidad aparece domingo, pero es después de Haití-Escocia, con lo cual empieza ya en la madrugada del domingo. Recontra súper chino.
4: Porta tres caras.
0: 2 de la tarde el domingo, un poquito más normal todo. Alemania-Curazao, andás a ver. 5 de la tarde, este es un partido pero súper destacado. Países Bajos y Japón. Y a las 8, Costa de Marfil-Ecuador, otro de los sudamericanos. 23 horas, Suecia-Túnez. El lunes, feriado por acá. 1 de la tarde, España, uno de los favoritos con Cabo Verde. 4 de la tarde, Bélgica, Egipto. 7 de la tarde, Arabia Saudita y Uruguay, que lo dirige Loco Bielsa. Los bielsistas estarán atentos, seguramente, a Uruguay, que puede ser rival de Argentina, ¿eh? Ojo.
4: Cuidado.
0: Uy, lo que puede llegar a ser es 22 horas Irán, Nueva Zelanda.
4: Porta tres caras.
0: Bueno, y después, cuando llegue el martes, que es lo que nos importa, temprano a las 4, Francia, Senegal, 7 de la tarde, Irak, Noruega. Y a las 22, señoras y señores, el debut de la selección argentina ante Argelia, 10 de la noche. La noche urbana se levantará del aire, supongo.
4: Creo que se equivocó, creo.
0: Sí, bueno, si no se verá acá el partido. Obvio, como el Mundial pasado, que varios partidos, por lo menos en mis programas, me tocaron acá en la radio, ¿no? Sobre todo con el sábado de la tarde en ese momento. Bueno, y después el miércoles debuta Portugal, otro de los que dan como favorito, con gran camada de jugadores. Para muchos la última oportunidad. Portugal con República del Congo. A las 5 de la tarde, Inglaterra con Croacia. Partido que podría estar bien ubicado en otra parte de la grilla del fixture, ¿no? Y Colombia, a las 11 de la noche, debuta ante Uzbekistán. Ahí está toda la grilla de la primera fecha de este gran mundial que empezó hoy.

En llamas, si no te va a gustar el sonido que estabas esperando. Además, una gran cita en septiembre el 12 para verlos en vivo en Rosario. Y escuchar esta canción, entre otras tantas.

0: no solo las canciones nuevas, como esta, también históricas. Sí, hola.
1: Ahora lo único que falta saber es lo más importante, ¿cuándo juega el GOAT, Tim Payne?
0: Es cierto, ¿eh? Tim Payne, bueno.
2: Es cierto.
0: Ahora sí, una pausa.
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0: Lo nuevo de Taylor Swift, sumándose a la movida Toy Story. Ahí está ella con esta canción, I Knew It, I Know You. I Knew It, I Know You. Me encanta, ella lo dice mucho mejor. Qué bien está Taylor Swift, ¿no? Qué fenómeno global, espectacular. Ahí está, ¿eh? Tengo algunos mensajitos, creo que el ex anunciador, ¿no? Hace tiempo dejó de ser el original, tiene más para decir ahí, a ver, sí.
1: Tiene tanta voz de locutor que no se le entiende nada.
0: Ajá, mira vos, bueno, ahora le voy a ayudar a descifrar el nombre de la canción, sí.
2: Mi líder se cortó un poco, no sé qué dijo que había de interesante en la tele, pero escuché que usted imitaba la picada. ¿Y la bebida?
0: No dije eso, ¿no?
2: Martín, si estás escuchando Tinchín, la radio en este momento, yo sí puedo trabajar el martes, me importa más la radio, ¿eh?
0: Ah, bueno, tremendo, ¿no? No, claro que sí. Bueno, mañana tenemos el bolicho, ¿eh? Así que vienen algunos adelantos de ese gran viaje que es el bolicho. Por lo de antes, lo de ahora y lo que todavía no llegó, ¿no?
3: Gracias.

Imperial, McCoy y Runaway, un viaje noventoso que mañana seguro en el boliche haremos como siempre. Así también como lo muy nuevo, ¿eh? El boliche tiene todo, todos los tiempos, las épocas y los estilos de la música electrónica y sobre todo la que está pensada más para la radio, el hit, ¿no? El hit, la versión radio. Bueno, redboing.com tienen todo allí, todas las novedades, todas las noticias, las radios de Grupo Boing para escuchar y además un apartado, una sección arriba en la portada principal para el seguimiento de toda la Copa del Mundo.

Esta canción que volvió con todo. Ellos han regresado muy fuerte, más que nunca. Maná, que van a estar girando en algunas capitales y estadios de Latinoamérica estratégicos. Y uno de ellos, obviamente, será el estadio River Plate en Buenos Aires el 10 de diciembre, donde van a presentarse para repasar toda su historia. Y lo hacen en el mejor momento hoy, cuando aparecieron en el Azteca, la rompieron toda, pero toda, cantando esta canción, aquí con Dua Lipa, espectacular.

0: Jamiroquai y esta gran versión de David Morales para Space Cowboy, uno de los grandes éxitos de todos los tiempos de JK, la banda que él lidera, Jamiroquai, que ya sabemos, por suerte, ¿no?, tras mucho tiempo, a 9 años de su última visita, regresa a nuestro país, regresa a Argentina para celebrar los 30 años del Virtual Insanity. Qué locura, ¿no? Esta va a sonar a morir, pero obvio, el próximo 17 de septiembre, claro, claro que sí.
1: Pero obvio.
0: Sí. Los fanáticos felices cuando tuvieron la noticia finalmente. La cita es entonces el próximo 17 de septiembre en el Hipódromo de San Isidro, un lugar espectacular para ver este tipo de eventos. Este 2026 representa un año bisagra para el grupo. No solo se conmemoran 30 años del lanzamiento de Virtual Insanity, la obra que los catapultó a la vanguardia estética y musical de los 90, sino que también marca el regreso de Jamiroquai al estudio tras casi una década de silencio. En este show el público va a poder disfrutar de clásicos inmortales como el que estás disfrutando ahora también, valga la redundancia, Space Cowboy. Y la chica cósmica, Cosmic Girl, junto con la presentación en exclusiva de canciones de su noveno álbum de estudio. Impresionante, JK, qué bueno que vuelvas. Desde su irrupción en 1992. ¿Recuerdan, no?, aquella canción, When You Gonna Learn. JK fue reconocido como un profeta polímata, capaz de fusionar el jazz funk y otros estilos. Pausa.
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0: Gran canción de Oasis. Do you know what I mean? Una de las que sonó en su presentación el año pasado en el Estadio River, en su visita a Argentina, tan esperada, ¿no? Qué bueno, todos están llegando a nuestro país. Este año hay muchas visitas. Hace un rato contábamos de Jamiroquai, está la Robbie Williams, bueno, tantos más que se avecinan para el año que viene, ¿eh? Así que a estar atentos, porque tu artista favorito, tu músico, tu banda favorita puede estar por venir. 10 grados, 5 décimas en Rosario ahora, ¿sí? A las 11 de la noche en punto. Está comenzando Corea del Sur y Chequia. Guadalajara, México, otro estadio imponente. Mañana los otros debuts con Canadá y Bosnia a las 4 de la tarde. Luego a las 10 de la noche Estados Unidos, Paraguay, estaremos en pleno bolicho. Mañana la seguimos, ¿eh? Vamos que es viernes. Los quiero mucho. Duerman lindo. Descansen. Chau.
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0: ¿Qué tal? Buen día, ¿cómo les va?
1: Culminamos una semana prácticamente como empezamos, un poquito más de humedad, un poquito de menos humedad, un poquito más frío, menos frío, pero más o menos todo anduvo igual. Ayer tuvimos algo más de sol que los días anteriores y hoy, sin anuncios de lluvia, también puede ser un día parecido al de ayer, aunque si uno mira el cielo por estas horas, aparece como nublado. Pasó la semana de julio, de junio, que nos trasladaba directamente al Mundial de Estados Unidos, Canadá y México. La cosa arrancó por México, hoy seguirá por Canadá y Estados Unidos. Y si uno repasa los temas fundamentales, en todos los diarios se encuentran con la inflación. Adorni, plana principal y tema principal en todas partes, y mucho mundial, notas de color y otras tantas. Se conocía que lo de Bielsa fue una cuestión obligada por la FIFA, a la que le dedicó 38 segundos. Y pasó de estar sin, es muy cómico esto, pero sin considerarse récords absolutamente oficiales, pero en una pregunta simple le agregó un monólogo de 10 minutos en su última conferencia de prensa, y ayer en 38 segundos respondió 6 preguntas. Cosas de Marcelo Bielsa que lo hacen inigualable. Son las 6 y 5 de la mañana, insisto, llegamos al viernes 12 de junio, le damos la bienvenida a todos ustedes que están del otro lado, en su gran mayoría ya listos para trabajar, trabajando o preparándose.

0: Buen día, Peñi. Buen día, equipo. Buen viernes. Ruta 33. Muchísima niebla. Muchísima niebla. Lugares donde no se ve nada.
1: Buen día, Peñi. Buen día, radio. Bueno, de Roldán a Funes, viernes. Hace frío. Hoy hace frío. Hay una niebla impresionante por momentos. Hay que tener cuidado en la ruta. Está despejada, pero por ahí se ve y por ahí no se ve nada a 10 metros. Está muy espeso. Que tengan un buen viernes, saludos.

0: La Argentina que se divide en dos partes, la Argentina que está bien, la Argentina que está progresando, la Argentina que no vemos los que laburamos en la mitad, y es la Argentina que está ingresando con éxito a mantener una macroeconomía creíble. Por primera vez desde que Milei es presidente se perfora el riesgo país y los 450 puntos básicos. Ayer Argentina marcó 443 y esto le da la posibilidad de ingresar a los mercados internacionales de manera creíble. Claro está que esto hay que mantenerlo, hay que sostenerlo, y en ese mantenimiento, al sostener estos puntos básicos que están por debajo de los 450 puntos, Argentina empieza a ser confiable para atraer grandes inversores. Esa es la Argentina que funciona. La que no funciona es la Argentina del laburo, la Argentina del comercio, la Argentina de la recesión, que es permanente y se agudiza cada día más, la de los locales vacíos, la de la falta de empleo, la del cierre de empresas, fundamentalmente PYME, la Argentina que no encuentra una solución económica para que los argentinos vivamos como la gente. Son las dos que están, son las caras de una misma moneda, de un plan económico, como si lo uno dependiera exclusivamente de lo otro.
1: Buen día, Penny, buen día, gente, buen día a todos. Bien cerrado de niebla la ruta de Clark, Cerodino, para el lado de Rosario.
2: Buen día, Penny, buen día, querido equipo. Bueno, llegó el viernes, empezó el Mundial y bueno, amaneció bastante parecido a los días anteriores. No, no se siente tanto viento, está fresquito, pero bueno. Alberdi desde Génova hasta el cruce por Salta hasta Oroño y Oroño hasta la Rotonda, todo normal. Manejen con cuidado. Buen fin de semana largo para todos.

0: equipo. Bueno, de Funes a Rosario por ruta 9. Mucha niebla, mucha, no se ve nada. Por favor, manejar por precaución. Y las bicicletas y motos, por favor, iluminadas, señalizadas, por favor, porque es un peligro esto. Que tengan buen fin de gracias. Besos.
1: Bueno, muchas gracias, porque estos son datos valiosos, porque no la vemos. Nosotros viniendo hacia la radio no nos encontramos. Vos por lo menos, quienes hablan, y no sé, ¿ustedes estuvieron, vieron neblina o niebla en el centro de la ciudad?
2: No, en el centro nada.
1: No se observó, por eso es tan importante que nos ayuden desde el lugar en que están recorriendo cada uno, las rutas, fundamentalmente la 33, que de por sí ya es tan peligrosa, con niebla, con neblina. Supera el límite de lo riesgoso. También la avenida Circunvalación, no sé cómo estará ahí, si hay neblina o no en la zona, pero sabemos la precariedad de los autos y las motos que irrumpen en un lugar prohibido, pero lo hacen con total naturalidad, porque nadie se los impide, por otra parte. Se lo anuncian, pero no se los impide, es decir, no los detienen por subir una colectora a la avenida Circunvalación. Y todo eso hace que se ponga peligroso el viernes a la mañana. Así que a prestar atención a lo que nos dicen nuestros amigos sobre el estado del clima, sería en las rutas, la presencia o no de niebla y neblinas, que hace que la cuestión se dificulte.

0: Yo vengo de Beltrán hacia Ibarlucea y lo que es autopista y ruta 34 y todo, no se ve nada, nada, así que manejen despacio y precaución, por favor.
1: Bueno, parece que es delicado el tema de la ruta 33, mucho más de lo que podemos imaginar estando en el corazón de Rosario, en el centro de Rosario. Un hecho inédito al que hay que estar muy, muy atento es el que se va a dar el domingo en Suiza. El Partido Popular Suizo propuso, es un partido de extrema derecha, considerado también xenófobo, propuso que haya una consulta popular y cerrar Suiza con 10 millones de habitantes. Este es el resumen, después vamos a profundizar un poquito la nota, pero ¿qué es lo que vota Suiza, que hoy tiene 9 millones 200 mil y pico de habitantes? En 10 millones se cierran las puertas de Suiza y prohibir la inmigración. Aquel que ya está dentro, que se quede. Aquel que pretenda ir, que no tenga posibilidades o alguna razón muy fuerte. Por eso se abre un marco, una brecha ahí de 700 o 800 mil personas, pero lo concreto es votan por el no a los migrantes. Es el primer país que se anima a esto. Recordemos que ha sido una semana difícil en ese aspecto. Durante 2 días, problemas en Gran Bretaña con quema de colectivos, de autos, de casa, en barrios principalmente habitados por migrantes. Bueno, el Partido Popular Suiza propuso esto. Se va a hacer el referéndum durante el día domingo. Las encuestas previas dan prácticamente un empate técnico, así que la cosa se pone bastante interesante para por lo menos observar a la distancia, y Suiza puede ser el primer país que le diga no a los migrantes. Veremos qué es lo que pasa. Es algo inédito en el mundo y con un carácter muy, pero muy importante de cara al futuro.

0: Hola, Penny, ruta 18 de las Carolinas de Rosario, totalmente lleno de niebla. No se ve absolutamente a 3, 4 metros. Por favor, que vayan con cuidado.
1: Buen día, chicos. Saliendo de barrio cerca de Barlucea, mucha niebla en los alrededores de Rosario. De Circunvalación para adentro prácticamente no hay, pero en los alrededores hay mucha, mucha niebla, con precaución.
2: Penny, equipo, buen día. Salida de Pérez hacia Rosario por ruta 33, no se ve nada. La niebla bastante, bastante densa.
3: Buen día, Penny, buen día, chicos. Circunvalación, ay, neblina. No es mucha, no es densa, pero hay. Tranqui.
4: Buen día, señor Penice, a su pedido. Circunvalación desde Villa Gobernador Gálvez hacia el norte. Niebla pesada únicamente en el cruce del arroyo Saladillo. Después se puede circular tranquilamente, apenas una bruma. Buena jornada para todos.
5: Indudablemente que en el oeste está el problema con la neblina, la niebla, Punta Amperes y Barluceas, la Carolina, lugares que están orientados mirando desde Rosario hacia el oeste. No tenemos ningún llamado hacia Buenos Aires, que sería hacia el sur, y hacia Santa Fe, que sería el norte. Casi todas las alertas se inclinan hacia el oeste. Son las 6 y 17 minutos. Buen día, ¿cómo estás, Mariana?
6: Buen día, Gaby, buen día para todos, buen viernes. Bueno, mañana más fría que las anteriores, 5 grados 7 décimas es la temperatura en este momento. La humedad del 93%, la presión 1011 hectopascales, corre viento del noreste a 4 kilómetros por hora. La máxima para hoy es de 18 grados y sí, lo que anuncia el Servicio Meteorológico Nacional para toda la mañana es esta advertencia por niebla, tal como lo decían los oyentes en los audios. Bueno, para el fin de semana, mañana sábado, mínima de 9, máxima de 14, con alguna probabilidad de lluvia todavía muy baja para la tarde, pero como les digo, muy leve, vamos a ver si se concreta o no, si va a aparecer el sol durante la mañana y por la tarde se va a nublar mucho más. El domingo, mínima de 3, máxima de 12, con el cielo algo nublado, sí va a aparecer un poco más el sol durante esa jornada. Y el lunes, feriado, mínima de 3 también, máxima de 3. Es decir, domingo y lunes, días muy fríos para abrigarse, comer algo calentito y aprovechar el fin de semana largo.

0: Penny, buen día. Circunvalación y autopista Santa Fe, también neblina densa. Un abrazo para todos.
1: Buen día, Penny. Vos necesitabas info del lado sur. Bueno, autopista Buenos Aires-Rosario, yo vengo desde Arroyo Seco. La niebla está bastante complicada, bastante complicada.
2: Bueno, muchas gracias, muy generosos todos. Complicado, para todos los costados, complicado. En el centro del casco de la ciudad, hablando desde Rosario, está bien, pero lo demás, para trasladarse, complicaciones. Habrá que esperar un rato para salir, el que tiene la posibilidad y el que encara, que sepa que tiene que estar muy atento, porque prácticamente no se ve nada. Ayer tuvimos el día de las contradicciones. Las contradicciones de una misma persona son las de Adorni, que no entendía nada del Bitcoin y no lo recomendaba a invertir $200,000 en el Bitcoin. Una cosa realmente insostenible e increíble. Y las contradicciones entre países. Mientras Donald Trump dice ya estamos casi en un acuerdo con Irán, Irán lo desmiente de manera terminante. Así que podemos marcar el día 11 de junio como el día de la contradicción. Jimena, buen día.
3: Hola Gaby, buen día, buen viernes. Vamos a repasar qué dice la declaración jurada de Adorni, porque si bien las contradicciones son parte del discurso, vamos a ver qué dicen los papeles. ¿Qué declaró como que tiene dentro de su patrimonio fundamentalmente? ¿Cómo hizo para explicar ese salto patrimonial que a todos nos sorprende? Derivó también en un comunicado del PRO a partir de, por supuesto, empezar a analizar minuciosamente si conviene o no una alianza ya con La Libertad Avanza y dónde va a quedar todo esto. Quien también tuvo declaraciones y se desmarcó fue Patricia Bullrich, que dijo esto es más que un error, esto es una falta moral. Dijo algo más que lo vamos a repasar, pero Patricia Bullrich sigue diferenciándose en aquello que realmente no comparte con el gobierno. No obstante eso, hizo las declaraciones y después hubo reunión de mesa política. Se juntaron todos, estaba programado para ayer y no se suspendió, no se podía suspender porque iba a ser muy sospechoso que se levantase la sesión de esa mesa política donde todos se sentaron y finalmente se sacaron una foto porque ayer era el cumpleaños de Patricia Bullrich, que le agradeció al presidente un posteo que hizo en alusión a su natalicio. En el medio de todo esto, el INDEC informó el dato de inflación, que fue un 2.1% para el mes de mayo. Vamos a después a repasar cuánto necesitó una familia argentina para no ser pobre en el mes de mayo. Y finalmente, en el ámbito internacional, Perú sigue siendo la mejor película que hemos tenido durante esta semana, porque ahora Keiko Fujimori supera a Sánchez por apenas 1,000 votos.
2: Bueno, eso va y viene. Ayer decíamos, eran las llegadas de los votos desde el extranjero la que le daban alguna chance a Fujimori. Bueno, está por encima. No es común que la derecha le gane a la izquierda en Perú. Veremos cómo termina esta historia. Se va a conocer dentro de un mes recién, porque falta todo el recuento y eso.
3: Falta terminar el escrutinio definitivo y creo que después pasa como por una auditoría,
2: sí,
3: más.
2: Exacto, hay un recuento.
3: ¿Es de a un voto?
2: Sí, sí, es de a un voto. Ayer eran 650 más o menos y hoy 1,000.
3: Sí.
2: Bueno, fantástico, muy emocionante lo de Perú. 6:22 en la República Argentina. ¿Tus títulos, Mariana?
4: Bueno, terminamos la semana con una reconciliación porque parece que Facundo Arana y María Susini deciden dar otra oportunidad a la pareja. Recordemos que hace 5 meses y después de 20 años de relación, ellos anunciaban que se separaban. Se los vio juntos durante este tiempo y ahora parece que están dándose una nueva oportunidad. Ya metiéndonos en lo que empezó a suceder con el Mundial, vamos a contar lo que dejó el show de ayer en México, donde además de varios artistas que vamos a nombrar, estuvo presente Shakira y generó bastante polémica. En un momento se decía que no era Shakira, que era una doble. Bueno, después salió ella también a aclarar algo en sus redes, pero bueno, podemos dar por iniciado el Mundial. Vamos a repasar las ceremonias de hoy. Y también en ese marco estuvo Claudia Villafañe de invitada en el programa de cocina de Jimena Monteverde y llevó una camiseta que usó Maradona en el Mundial 86. Generó un momento muy emotivo que se viralizó en las redes.

Buen día, Penny. Buen día, equipo. Bueno, autopista Buenos Aires, desde A012 hasta Circunvalación, mucha niebla, muy poca visibilidad. Después toda la zona de Circunvalación al sur ya disipa bastante y no hay casi nada. Abrazo, buen fin de semana.

0: Siendo las 6:25, buen día Fede, ¿cómo te va?
1: ¿Qué tal Gaby? ¿Cómo estás? Muy buenos días para todos. Ayer, por supuesto, empezó la Copa del Mundo, partido inaugural. México le ganó a Sudáfrica 2-0, más o menos como se preveía. Lo que no se sabía era la propuesta de Sudáfrica, que intentaba salir jugando a como de lugar, terminó padeciéndolo. Goles de Quiñones y Jiménez para México, que ganó 2-0 en un partido que terminó con 3 expulsados. Corea, que revirtió el resultado ayer, perdía 1-0 contra República Checa, terminó ganando 2-1 con justicia porque lo superó durante todo el partido. También vamos a hacer un repaso de lo que fue el triunfo del equipo asiático. Senesi es el elegido para reemplazar a Valerdi, defensor central surgido en San Lorenzo, que tuvo una muy buena temporada en el Bournemouth, fue uno de los mejores defensores de la Premier y que va a jugar en el Tottenham la próxima. No está cerrada igualmente la posibilidad de que Argentina haga alguna modificación más en la lista. Ayer Tagliafico no entrenó por una distensión en el sóleo. No se sabe si va a poder jugar el segundo partido siquiera. Nico Paz trabajó con el kinesiólogo. Esto fue sorpresivo. Se creía que ya estaba bien. Paredes, que se puso los botines por primera vez. Julián Álvarez entrenó con normalidad. Y Nico González también diferenciado. La figura de Japón, su capitán, que hablamos acá bastante, el que escribió un libro, fanático de la táctica, Wataru Endo, jugador del Liverpool, se pierde la Copa del Mundo y se retira de la selección con 33 años, una muy mala noticia para Japón porque es su jugador emblema, el capitán de la selección japonesa se queda afuera de la Copa del Mundo. Hoy tenemos dos partidos más, dos selecciones anfitrionas que también van a hacer su debut. 4 de la tarde Canadá, Bosnia y Herzegovina, 10 de la noche Estados Unidos juega contra Paraguay. Bojboda llegó a un acuerdo con Racing y será su entrenador, es una de las novedades más importantes del fútbol argentino. Independiente Rivadavia tasó a Villa en 10 millones de dólares. Alejandro Donati, que vuelve a jugar al fútbol con 39 años, se pone la camiseta de Boca Unidos de Corrientes. Se viene el Gran Premio de Barcelona, hoy prácticas libres, mañana a las 12 la quali, la carrera va a ser el domingo a las 10.
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0: Pasaron 3 minutos, las 6:30 de la mañana. 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
2: 6:33, la temperatura en Rosario 5 grados 7 décimas, la humedad del 93%. Manuel Adorni incorporó $515,000 que nunca había declarado. El jefe de gabinete presentó este jueves el documento e informó nuevas propiedades y también ahorros en moneda extranjera que, según aseguró, surgieron de operaciones con Bitcoin, mientras sigue siendo investigado por enriquecimiento ilícito. La inflación de mayo fue del 2,1% y acumula 14,7% en lo que va del año. El índice de precios al consumidor aumentó el 2,1% en mayo con respecto de abril y acumula un alza del 14,7% en lo que va del año. INDEC además detalló que la inflación suma el 33,2% en los últimos 12 meses. Trump aseguró que hay un acuerdo con Irán. El presidente de Estados Unidos anunció que existe un entendimiento para avanzar hacia la paz y sostuvo que la firma podría concretarse durante el fin de semana. El acuerdo contempla compromisos vinculados al programa nuclear iraní y a la seguridad en Medio Oriente. México y Corea del Sur ganaron en su debut mundialista. La Copa del Mundo se puso en marcha con triunfo por 2-0 de los locales ante Sudáfrica en el partido inaugural. Por ese mismo grupo, el seleccionado asiático se impuso por 2-1 ante República Checa. 5 grados 7 décimas la temperatura en Rosario, cielo despejado con niebla, la humedad del 93%, 6:35.
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0: 6:36, por supuesto, noche cerrada, hasta cerca de las 8 de la mañana no vemos la claridad. Y hoy está previsto ver el sol, un poquito como ayer, ¿cómo es lo previsto?
1: Sí, el cielo se anuncia parcialmente nublado, va a ser seguramente muy parecido al día de ayer.
0: Perfecto. Joaquín, las voces que quedaron del día de ayer.
2: Repasamos las voces de las últimas 24 horas. Comenzamos escuchando a Manuel Adorni, que aseguró que tiene una excelente relación con Patricia Bullrich.
3: Yo la verdad es que siempre tuve, desde el primer momento, tuve un apoyo incondicional del presidente de la Nación. Desde el primer momento, desde el minuto cero, tuve apoyo de Karina Milei, de la secretaria general de la presidencia, y tuve apoyo de todo el gabinete. Jamás sentí que no estaba. De hecho, al día de hoy, el apoyo que tengo es absoluto. Hay como toda una fantasía que estoy peleado con Patricia. Digo, lo cierto es que Patricia lo único que hizo fue contar lo que yo había contado en privado. Digo, le había contado al presidente de la Nación y le había contado a algunos ministros y, por supuesto, a los equipos de trabajo. Les había contado que yo iba a presentar mi declaración jurante del vencimiento y que estaba trabajando en eso, y Patricia lo contó.
2: Federico Sturzenegger adelantó que el gobierno buscará cambiar el sistema jurídico del país.
4: Tener un sistema jurídico donde no sabes ni qué ley está vigente, qué ley no está vigente, porque más allá que tengas algo que no, alguien piensa que no está en uso, etcétera, después un día viene alguien y te lo pone, ¿no? Entonces, por ejemplo, había una ley, qué sé yo, del vino, entonces, que nada, que decía que el vino turista, que vos a los turistas le tenías que vender un vino así, asá, y bueno, estaba ahí, nadie se había olvidado, y un día Moreno la reflotó y dijo, listo, vamos a usar esto, y entonces empezó a poner restricciones a cómo comercializar el vino, etcétera, ¿no? En los restaurantes, todo un bolón que armó. Entonces me parece que es muy importante que nosotros empecemos un proceso de depuración del sistema legislativo, decir, bueno, estas son las leyes que están vigentes, estas son las que no.
2: El viceministro de Economía celebró el dato de la inflación y dijo que se vienen 20 meses hermosos para Argentina.
5: Estamos en un equilibrio donde nosotros decíamos, bajan las tasas, baja la inflación, se acelera el crecimiento, que son todas cosas que supuestamente no pueden pasar. Entonces, es por eso que con Toto venimos diciendo que este es uno de los equilibrios más robustos, más hermosos, y que si no miramos la foto, pero miramos la película hacia adelante, se vienen 18 a 20 meses absolutamente espectaculares. Por eso, este número de la inflación, que en cierta forma sorprende, que es el mejor número desde septiembre del año pasado, como decía Fede, es retomar el sendero después del shock financiero que tuvimos el año pasado, político financiero.
2: Chiqui Tapia habló sobre el presente de Messi en la selección en la previa del debut mundialista.
6: Ojalá que no, pero hay que disfrutarlo. Hay que disfrutarlo, está muy contento. Ustedes lo pudieron ver cómo se expresó después del partido del otro día con Islandia. Y nosotros tenemos que aprender a disfrutarlo, a que siga siendo feliz también él. Es fundamental para nuestra selección, nos da muchísimo y es esto paso a paso. Un partido más ahora, como te decía, en vez de 7 son 8 y hay que ir por los 8.
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0: 7 menos 20. 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Jimena.
1: El INDEC dio a conocer los datos de inflación para el mes de mayo y se ubicó en 2.1%, manteniendo la tendencia a la desaceleración. Venía desde hace 10 meses en suba, el pico máximo fue marzo con 3.4%, abril ya empezó a marcar la tendencia hacia la baja y mayo sostiene esa misma tendencia. En este sentido, la inflación interanual se ubica en un 33.2% y, en términos generales, una familia para no ser pobre en Argentina necesitó durante el mes de mayo 1.500.000 pesos de ingresos para vivir. En este panorama, las encuestadoras, obviamente lo que empieza a suceder es proyección hacia adelante. Las encuestadoras privadas manifiestan la tendencia, o sea, que la baja de la inflación va a seguir sostenida. No consideran que habrá una tendencia alcista, y si esto es de esa manera, se empezaría a partir de la baja de la inflación, del sostenimiento de la baja de la inflación, a recuperar el valor real en el salario, que es en realidad lo que todos necesitamos y lo que la calle y el comercio necesita. De hecho, hablamos repetidamente de que el consumo no reactiva, que la alta morosidad o la dificultad para hacer frente a las deudas asumidas, todo esto va obviamente en un análisis mancomunado, que es una consecuencia de varios factores. No es solamente la inflación, es la inflación más la falta de actualización de salarios, más la suba de servicios y alimentos necesarios, es decir, aquello que no se pueda recortar. Pero lo cierto es que el INDEC ayer dio a conocer el dato de inflación, un dato que el presidente Javier Milei celebró, felicitando al ministro de Economía Luis Toto Caputo, y ubicó la inflación del mes de mayo en un 2.1%, como te contaba, y una interanual del 33.2%.
2: La buena comunicación hace el resto.
0: A partir de ayer, los científicos decretaron el comienzo del fenómeno El Niño, que puede llegar a la denominación de Super Niño y que va a abarcar lo que resta de 2026, que es la mitad del año, casi exactamente, estamos transitando el sexto mes del año, y gran parte de 2027. ¿Qué quiere decir esto? Resumiendo, las temperaturas altas van a ser más elevadas que lo normal, tanto en el invierno como en el verano, según, por ejemplo, Europa y Sudamérica, y tiene que ver con el calentamiento de las aguas del Océano Pacífico, que perdieron por el poco de hielo que hubo una temperatura mucho más fría como estábamos acostumbrados. Esto produce climas de mucha humedad, mucha llovizna, lluvias y mucho calor también. Se argumenta en una extensa nota, lo estamos leyendo de BBC News, se argumenta que pueden llegar a haber récord en temperaturas elevadas, tanto en las zonas invernales como, por ejemplo, en Argentina o en América del Sur, y las cuestiones que tienen que ver con el verano europeo, que puede alcanzar en algunos casos temperaturas que superen los 45 grados. Veremos cómo termina esto, pero estamos en presencia de un invierno que está por llegar. Hace falta nada más que una semana, un par de días más, a partir del 21 de junio, un invierno que va a tener mucha lluvia, mucha humedad, no tanto frío, y con temperaturas que pueden llegar a sorprender por la cantidad de grados que vamos a tener, ¿no? Con temperaturas que pueden alcanzar hasta los 27 o 28 grados en pleno invierno. Bueno, veremos qué pasa. Comenzó científicamente la era de El Niño, con mucha humedad, mucha lluvia y calor. casi las 7 menos 10 ahora en la República Argentina. Mariana.
1: Bueno, ayer se vivió la primera ceremonia inaugural del Mundial. Como habíamos anunciado, empieza en México y Shakira es la figura central del día de ayer. Vamos a ver si podemos compartir para quienes estén en el streaming y si no, vamos a ir contando también un poco de lo que se vivió en el día de ayer. La apertura fue con Maná, que estaba anunciado, fue el primer artista en cantar en la ceremonia, y después aparecieron el cantante venezolano Danny Ocean, que cantó el tema Partidazo. Son algunos temas también exclusivamente compuestos, preparados para la previa del Mundial y para ir escuchando a lo largo de todos estos días. También estuvieron Los Ángeles Azules presentes en esta presentación, Belinda, que también apareció en el escenario, y el colombiano J Balvin, que también estuvo dando este show musical en el Estadio Azteca. Así como les nombro, fueron muchos artistas, pero fue un show bastante corto, fueron cerca de 20 minutos, que también en esto de la previa, de la ansiedad de que venía el partido de México después, bueno, estaba bueno que sea ágil, algo rapidito. Pero bueno, cuando aparece Shakira al final, después de todos estos artistas, empieza a generarse la duda acerca de si era o no Shakira la original.
3: ¿Cómo no va a ser la original? ¿A quién se le ocurre?
1: Parece que no movió tanto la cadera.
4: Igual no parece en el video.
0: ¿Eso fue confusa la explicación?
1: ¿Está confusa? Sí, había eso, decían, no movió tanto la cadera.
0: Y no sacó los anteojos, algo por el estilo.
1: No sacó los anteojos, después le hacían un super zoom a una marquita. O sea, le hicieron un análisis así a ver si era o no era. Bueno, finalmente...
3: Ella dice que es.
1: Ella dice que es, pero no, se chequeó que es.
3: Escuché...
1: No va a ser con todo. O sea, ¿qué otra cosa tiene que hacer?
3: Que no irá. Escuché algunas críticas respecto de la vestimenta de Belinda. Dice, estaba muy sencilla, con un jean y un corset, como si hubiera estado en la casa haciéndose un mate y se fue para el Mundial.
1: Y quedaba...
0: Es una justa deportiva, Mundial de fútbol.
1: Sí, como que tuvo
3: como
1: esto
3: que le faltó espectacularidad.
1: Y fue como, si veías la cancha, quedaba como medio chiquitito ahí en el medio, un poco perdido.
3: ¿Eso cómo es? ¿La FIFA da el presupuesto para las inauguraciones?
0: No, me parece que no.
3: Porque si es así... Claro, a lo mejor si cada país
0: verdad,
3: lo tiene
0: no
3: que
0: tengo
3: poner.
0: Ni la menor idea.
3: Claro.
4: No sé, supongo que la FIFA debe colaborar.
0: Sí, también. Hay mucha plata en
4: los
0: juego.
4: Los sponsors.
0: Mucha plata en juego.
1: Después de ese show, se retiran de la cancha y después hace la presentación oficial de la FIFA, donde entran Andrea Bocelli y una artista surcoreana que yo no la conocía, se llama Ejae, muy buena voz también, acompañándolo Andrea Bocelli. Bueno, ellos hacen un tema más y pasa el desfile de banderas con la copa y demás. Bueno, eso
4: es como que Andrea Bocelli está en todas las inauguraciones.

0: Bueno, así que con esta inauguración y con este show empezó, se dio la primera ceremonia inaugural. Hoy a las 14:30 es la segunda en Toronto y esta noche 20:30 en Estados Unidos.
1: Después ¿dos horas vamos a antes duran dos horas o la cortan?
2: No, antes, no, la ayer fue breve.
1: ¿Ah, sí?
0: Sí, fue breve.
2: Pero está bien. Ya no da, o sea, no más gusta, para hacer no mire nada, dos horas de inauguración, no tiene ningún sentido.
1: No, pero por eso me llamó la atención, porque la anuncian dos horas antes de los partidos.
2: Claro, sí. Pero ayer a las, te diría, 3, empezó 2:30, a las 3 ya había terminado.
1: Sí, por eso, y después hacen el precalentamiento dentro de la cancha, claro, y todo eso, claro. Entonces le dan paso.
3: El de las Olimpiadas me parece que son más largas, las inauguraciones
1: suelen
3: de Olimpiadas.
1: Ser más largas.
3: Y tienen,
1: sí,
3: todo eso del, claro, desfile de las delegaciones. Desfilar,
1: claro. Es más espectacular, claro, por, sí, la cantidad de delegaciones.
3: Ah, eso está bueno.
1: Es mucho más lindo.
3: Y es distinto.
1: La del fútbol, sí, vos tendría que empezar con el fútbol directamente.
3: Claro, la gente va a ver fútbol.
1: Me llaman la atención los árbitros con el vestido de Adidas, Fede. La verdad me llama mucho la atención.
3: ¿Por qué? ¿Nunca se vestían de Adidas?
1: Nunca, jamás en la historia.
2: Sí, sí, es algo
1: y
2: nuevo.
1: Y cuando tuvieron Adidas, alguna vez, lo busqué, era nada más que el símbolo. Después todo negro, inmaculado, y el simbolito de Adidas. Ahora tienen las tres tiras en el pantalón.
3: ¿Y de color?
1: Hermoso, celeste, negro.
2: Acompaña,
1: por ahora,
2: claro, siempre algo que acompañe el negro. Sí, algún color que acompañe el negro.
1: Sí, sí, sí. Pero la verdad que están es muy lindas, son lindas las camisetas de los árbitros. La primera en mi vida creo que digo una cosa igual, pero son lindas.
2: Comprate una. Lindas.
1: Sí, me la compraría tranquilo.
2: ¿Te veo de referí?
1: No, no me gusta ser referí, pero la camiseta me gusta. Me parecen espantosos esos pantalones azul y celeste que usa Argentina para precalentar.
2: Los entrenamientos son muy feos. Además, las letras que tiene, eso horrible, que dice AFA ahí arriba de ese triángulo.
1: Sí, es la verdad, horrible. La ropa de entrenamiento es horrible.
2: Pero el short que teóricamente va a utilizar Argentina, que es azul también, es azul y dorado,
1: sí,
2: está bastante bueno. Veremos si después es el que efectivamente terminan usando. Ahí lo vemos a Paredes, justo estamos viendo imágenes del entrenamiento, ya con los botines puestos al menos. Pero fíjate, están todos moviendo y Paredes está paradito.
1: Está paradito. El, sí, Dibu, sí, Martínez estaba atajando.
2: El Dibu Martínez, sí, ya se puso los guantes también por primera vez. Sí, se sabía que Dibu iba a estar igual. Y hoy va a estar llegando Senesi, que, recordemos, estaba de vacaciones en Ibiza con su esposa, que también es jugadora de fútbol profesional, que juega en el Bournemouth, esa particularidad que se da en el mismo equipo en el que jugaba Senesi en Inglaterra, y ahora se va a la concentración de la selección argentina, uno de los jugadores que prácticamente descartábamos, no por condiciones. Senesi tendría que haber estado en la lista de 26 si uno analiza la temporada que tuvo, las condiciones que tiene, la edad también del futbolista. Sin embargo, aparece ahora metiéndose un poco por la ventana en un momento en el que prácticamente lo descartábamos.
1: Y es que el propio Scaloni jugó al descarte, porque dijo, no necesariamente tiene que ser un defensor, manejamos, sí, otras variantes. Entonces ahí distrajo, no sé, un juego,
2: claro,
1: un tanto ridículo.
2: Y también quizás uno no presagiaba que sea Senesi, porque Valerdi es derecho, Senesi es zurdo, y son jugadores de características diferentes. Igualmente es acorde más o menos el reemplazo de Senesi al de Valerdi, también en cuanto a la posición, uno es central derecho y el otro central izquierdo. Lo que perturba un poco es lo del lateral izquierdo. Argentina no tiene laterales izquierdos disponibles para los dos primeros partidos. Va a jugar Medina de lateral izquierdo, que en realidad no es 3, sino que es marcador central.
1: Ayer, Fede, mirando muy por arriba, porque todavía no estoy en clima, hasta que no pase la segunda ronda, sí, mucho que no me interesa. Tres equipos solamente, tres grupos no van a tener el tercero jugando, algo por el estilo puede ser, son tres,
2: claro,
1: que van a quedar afuera.
2: Claro, sí, clasifican.
1: Primero y segundo,
2: primero
1: todos
2: y segundo
1: grupos,
2: de todos los grupos, ahí ya vas a tener
1: 16.
2: Claro, no, 16 no, tenés más, 24.
1: ¿Cuántos son? ¿Cuántos grupos son?
2: Son 12 grupos.
1: Una cagada este mundial, en el arranque directamente una cagada.
2: Claro, y sí, vas a encontrarte en 16avos, clasifican, vamos a
1: repasarlo. Es muy difícil
2: bien
1: no clasificar.
2: Primero y segundo, y los ocho mejores terceros van a clasificar también a los octavos de final. Por eso te vas a encontrar con equipos frágiles, débiles.
1: 32
2: y por
1: pasan,
2: eso,
1: claro, para 16avos, claro, tiene que ser 32.
2: Y por eso la desgracia de que te toque España o Uruguay
1: pero en buena hora,
2: en 16. sábado de final.
1: Es una desgracia, pero por fin veo un partido como la gente.

0: ¿Qué va a ser? Claro. Si hay que poner la cabeza, se pone.
1: Bueno, hoy tenés uno como la gente. España, Estados Unidos con Paraguay es un lindo partido.
0: Brasil, yo
1: selecciones,
0: lo ver,
1: pero... selecciones segunda línea, si se quiere, porque nadie cree que Estados Unidos ni Paraguay son candidatas a...
0: Está bien lo que dijo el poeta Alfaro. No venimos a...
1: Poeta, sí, del tercer World.
0: Sí, dijo, no venimos a participar, venimos a competir. Y bueno, Paraguay puede competir.
1: Sí, una de esas
0: va
1: frases.
0: A perder, pero va a competir.
1: Una de esas
2: todos
1: frases.
2: Todos van a lo mismo, aparte.
1: No, Paraguay, ojo con Paraguay.
2: No va de paseo al Mundial.
0: Eso no. Por ejemplo, Sudáfrica.
1: Y Sudáfrica ayer dio la sensación que estaba de paseo.
0: Sudáfrica va a perder todos los partidos.
1: No, lo que intentó hacer...
0: Que le vaya bien a Haití, hay muchos que van de paseo.
2: Mirá.
1: Lo que intentó hacer Sudáfrica ayer es
0: ridículo.
1: Insólito, salir jugando todos los tiros, el ridículo, realmente perdió 4 o 5 pelotas en la salida. México estuvo bastante generoso convirtiéndole un gol nada más por esa vía, porque el otro es una jugada generada por México. Pero realmente lo de Sudáfrica ayer es lamentable.
0: Y si prestan atención bien los equipos, llegan al final, llegan siempre los mismos. Los 8 últimos, puede haber una sorpresa nada más.
1: Y bueno, hubo en las últimas Copas del Mundo...
0: Corea.
1: Sí, apareció Turquía también en su momento.
0: Hay lugar para uno.
1: Bélgica también.
0: No, pero Bélgica ya no es tan sorpresa para...
1: No, saber. Bueno, pero en su momento quizá no era... Igual Bélgica está devaluado, ¿no? Es también la misma selección belga de hace...
0: Pero... Tiene una historia.
1: Sí, es para prestar la atención. Y tiene un grupo accesible, además. Entonces.
0: Bueno, esto es la primera. Van a pasar todos, menos Curazao, no sé, Cabo Verde.
1: Hay que esperar, ¿eh?
0: Sí.
1: Capaz que alguna sorpresa te puede llevar igual, ¿eh?
0: Con
1: esas selecciones, te dirían. Cabo Verde tiene muchos jugadores que juegan en el exterior, la mayoría, el 90%. Los técnicos no es que se quedan con los jugadores de su país, salen a cazar por todo el mundo, futbolistas que tengan alguna
0: una sorpresa ascendencia. Puede llegar a ser Ecuador. Cuando hablo de sorpresa, quedar entre
1: tampoco...
0: los cuatro primero.
1: Bueno, eso sí que sería una sorpresa. Sí, claramente.
2: Hasta yo que no entiendo, te digo que es un montón.
0: Le tengo fe a Ecuador.
1: Es toda una apuesta, veremos. Veremos que Becachese cómo se desenvuelve también en esta...
0: Becachese es el técnico de Ecuador.
1: Claro. Ya no te parece que vaya a suceder.
2: Ya lo cambia por
0: otro.
2: Lo
0: voy a bajar hasta los 8 primero.
1: Vamos a ver.
2: Se está rectificando como Adorni.
0: No, puedo hablar demasiado porque no...
1: Todavía
0: esta parte no me importa.
1: Es todo muy reciente. Ayer, ya que estamos, terminamos los partidos de ayer. México le ganó a Sudáfrica 2-0. Un gol de un colombiano para México. Quiñones es colombiano, en realidad juega para la selección de México. Fue el mejor jugador del partido. El primer tiempo... asfixió al... Me parece que Aguirre tenía el dato que Sudáfrica intentaba salir jugando ridículamente como lo hizo ayer y salió a apretar y asfixió a su rival. El otro gol lo hizo Jiménez, que es la figura que tiene la selección mexicana.
0: Que no es el hijo del Chaco, que
1: no,
0: está de suplente.
1: El hijo del Chaco, una carrera descendente el último año. Hace 9 meses que no hace un gol Santiago Jiménez, por eso está en el banco de los suplentes. Y por el otro lado, Corea del Sur, te diría... El equipo que mejor jugó en esta primera fecha. Una dinámica, una velocidad.
0: Por eso lo decíamos ayer.
1: Sí, la destreza física.
0: Son insoportables los coreanos.
1: Sí, ayer una velocidad impresionante realmente. República Checa, la particularidad que hizo un gol de lateral. Lateral al área, pumba, adentro.
0: Claro, son inocentes.
1: Eso es lo que iba a decir, claro. La inocencia la siguen teniendo los coreanos, que ayer les costó mucho el partido porque iban perdiendo 1-0 y de hecho les podrían haber empatado en el final los checos. Sin embargo, pudo ganar 2-1 y fue justo el resultado.
0: Hay un gol bien anulado que vi recién.
1: Hay un gol bien anulado,
0: para
1: sí.
0: Checa.
1: Sí, fue un partido bastante movido, bastante, te diría, por lo menos más atractivo que el otro, que el anterior. Recordemos, México-Sudáfrica también 3 expulsados, otra particularidad que se dio. Y esta pausa de hidratación, que dejó de ser pausa de hidratación para ser pausa de publicidad.
0: Esos
1: pura.
0: Esos son los yanquis los que te destrozan todo.
1: No sé, bueno, creo que fue la FIFA directamente, porque la FIFA ya lo empezó a probar en otras competiciones.
0: Sí, pero por influencia de los yanquis, que todos los deportes de ellos tienen, se juegan 4/4, dividen todo.
2: Es muy molesto, mirá que yo no veo muchas partidas, pero cuando ahora te corta.
0: Sí.
2: Primero, corta el momento.
1: Primero estuvo bien maquillado, por lo menos, con esto de que le ponían el micrófono a los entrenadores.
0: Y ahora
1: directamente el cartel, digamos.
0: Chao.
2: Ni siquiera los ve a los jugadores.
0: Los yanquis te arruinan todo. Sería bueno una ofensiva importante ir a...
1: No, para.
0: 7 de la mañana.
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1: 7:08, la temperatura en Rosario 5 grados 7 décimas, la humedad del 93%. Santa Fe lanza el tercer Business Forum para potenciar exportaciones. Del 31 de agosto al 4 de septiembre, Rosario será sede de un gran encuentro internacional que busca atraer inversiones y consolidar a la provincia como polo logístico global. Milei celebró la inflación de mayo y elogió a Caputo tras el dato más bajo del año. Tras conocerse la cifra, el presidente celebró la desaceleración y felicitó al ministro de Economía a través de las redes sociales. El mandatario destacó especialmente que la inflación núcleo perforó el umbral del 2%. El precio del petróleo se desploma ante las expectativas de un acuerdo de paz entre Estados Unidos e Irán. El precio del petróleo cayó un 5% este viernes luego de que Donald Trump afirmara un posible acuerdo entre ambos países. La señal alivió las preocupaciones de los mercados sobre una posible escalada en Medio Oriente. Continúa la acción del Mundial 2026 con los debuts de Canadá y Estados Unidos. Este viernes, luego de las respectivas aperturas, Canadá enfrentará a Bosnia y Herzegovina desde las 16 horas en Toronto. Más tarde, a las 22, Estados Unidos debutará ante Paraguay en Los Ángeles. 5 grados 7 décimas, la temperatura en Rosario, el cielo continúa despejado con niebla, la humedad del 93%, 7 de la mañana, 9 minutos.
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0: 7 de la mañana y 11 minutos. Ahora sí, si prenden en YouTube van a ver la neblina que bajó completamente ya al corazón de la ciudad. Así que está bastante bravo el tema, ¿eh? Prácticamente no se ve el río, no se ven los edificios directamente. Apenas si se alcanzan a ver las luces de los autos que transitan por Carballo, pero está complicado bastante. Y gracias a nuestros amigos que llamaron hoy temprano, no se ve nada en la zona de la Carolina, no se ve nada en Ibarlucea, ruta 33. Cuidado para el que vaya o venga de Pérez, que tampoco se ve. Y así sucesivamente, pasando Arroyo Seco, complicado para ir a Buenos Aires. Y ya la tenemos bastante difícil en el casco de la ciudad, en el corazón de la ciudad de Rosario. 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Joaquín.
1: Gaby, hubo un giro en la probable presencia de Javier Milei en el acto del Día de la Bandera. Nosotros comentábamos el otro día que era bastante difícil, prácticamente imposible, decíamos, según lo que decían las propias autoridades municipales, que el presidente de la Nación se haga presente en este nuevo acto por el Día de la Bandera, que además va a coincidir con la inauguración del monumento. Ayer hubo una reunión entre representantes del gobierno nacional, del gobierno provincial y también autoridades municipales. Una hora más o menos duró la reunión y se basó básicamente en hacer el operativo de seguridad contemplando la presencia de Javier Milei. Ahora es muy probable que el presidente venga finalmente al acto por el Día de la Bandera, algo que parecía imposible hace algunos días. Bueno, en este caso, aparentemente, por pedido expreso del propio Javier Milei, es que se va a hacer presente el próximo sábado 20 de junio, que, repetimos, va a coincidir justo con la inauguración oficial de lo que es las remodelaciones del Monumento Nacional a la Bandera. Bueno, en este caso, por pedido de Milei, ayer hubo una reunión, veremos, muchas veces pasó que se hace el operativo contemplando la presencia del presidente y finalmente después esa presencia no es tal. Bueno, en este caso, aparentemente, por lo menos las reuniones que mantuvieron ayer, todo parece indicar que el presidente va a estar presente. Ayer hablábamos de los presidentes que vinieron y los que no vinieron. Hice una lista acerca de los presidentes que estuvieron presentes en Rosario en el Día de la Bandera. Carlos Menem, por ejemplo, estuvo 5 veces en los 10 años que le tocó ser presidente. Después de Menem, De la Rúa no vino nunca. Néstor Kirchner estuvo 3 veces en los 5 años que le tocó ser presidente. Cristina Kirchner vino 5 veces en los 8 años que le tocó ser presidenta. Macri 3 veces en 4 años. Y Alberto Fernández no vino. Es el único de los últimos presidentes que nunca estuvo presente en el acto por el Día de la Bandera. El resto parece, por lo menos no lo teníamos en el recuerdo, pero si uno repasa los números, vinieron muchas más veces de las que no.
2: Me sorprendió Kirchner.
1: ¿Viste?
2: No lo tenía en agenda.
0: No, no me acuerdo tampoco.
2: No me acordaba.
1: No, por eso, por ahí en la memoria de uno, los presidentes no vienen nunca. Y después, si uno empieza a repasar año por año y demás, se encuentra con datos que por ahí sorprenden un poco. Néstor, lo que decíamos, 3 veces en 5 años, Cristina 5 en 8, por ejemplo, y Macri 3 en 4. Prácticamente claro, vino todos los actos.
0: En los 3 con porcentaje positivo.
1: Sí.
2: Y considerando que Cristina tuvo acá en Rosario la marcha del campo cuando fue
1: claro.
2: la el no positivo,
1: claro.
2: Que juntó un montón de gente. Me había olvidado que había venido tanto Cristina.
1: Exactamente. El único que no vino es Alberto Fernández, que eso sí lo teníamos presente, lo decíamos ayer, de los últimos presidentes es el único que en los 4 años de gestión no se hizo presente en el acto por el Día de la Bandera. Javier Milei vino en el 2024, no vino el año pasado, bueno, y aparentemente va a venir en este 2026. Ayer entonces hubo una reunión entre representantes del gobierno nacional, del gobierno provincial y autoridades municipales, justamente para preparar el operativo de seguridad contemplando la presencia de Javier Milei el próximo 20 de junio.
0: Recordemos que es el próximo sábado, mañana, en una semana.
1: Claro, el sábado, mañana no, el otro sábado.
0: Exactamente. Bueno, muchas gracias. 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

0: sonando a las 7:20 de la mañana, Jimena.
1: Vamos a repasar la declaración jurada de Manuel Adorni, que fue la que presentó en las últimas horas. Hoy estamos a viernes, ya me perdí los días. El miércoles a la noche hizo su adhesión al régimen simplificado de ganancias y durante el día de ayer jueves hizo su presentación de la declaración jurada ante la Oficina Anticorrupción. Para tener por lo menos los números frescos, en diciembre del 2023, Manuel Adorni declaró un total en su patrimonio de 25.692.000 pesos. En el periodo 2025, los bienes totales suben a 944.575 millones de pesos. Es decir, descontadas las deudas, o sea, el patrimonio descontadas las deudas, le queda alrededor de 627.000 millones de pesos. Saltó en dos años, año y medio, porque la declaración jurada del 23 se presenta casi a fin del 23, saltó, hizo un incremento patrimonial de 25 millones a casi 945 millones de pesos. Es un salto inexplicable. La pregunta es, ¿qué puso él adentro de su declaración jurada? Básicamente lo que puso es lo que sabíamos todos, sumados a la sorpresa de las criptomonedas. En esta declaración jurada que presentó en las últimas horas, por supuesto, incluyó la casa en el country de Indio Cuá, que ahí tiene una rectificación respecto de la declaración jurada 2024, porque esa casa en la declaración jurada del 2024 la habían puesto al 100% a nombre de su mujer Bettina Angeletti. Como estaba al 100% en la declaración de Bettina Angeletti, él no la tuvo que hacer figurar en su declaración jurada. Ahora metió rectificatoria y puso que en realidad es el 50% de cada uno, o sea, los dos. Él y la mujer son los titulares de ese inmueble. Primera inconsistencia, no solo inconsistencia, sino aquello que puede alimentar la teoría de que se podría estar configurando el delito de omisión maliciosa. Esa es la primera. La segunda es que, por supuesto, incluye en esta declaración jurada su nuevo departamento de calle Miró, en Caballito, donde están viviendo, un departamento por el cual adquiere esas hipotecas tan sustanciosas y tan no sé, favorecedoras, sin intereses, a pagar cuando más o menos pueda y demás. Y después, lo que suma a la declaración jurada es en realidad los bitcoins, esa ganancia suntuosa que logra a través de esta moneda virtual que supuestamente adquirió, o sea, ganó $300.000 sumado a los $200.000 iniciales. La investigación judicial ahora se va a centrar no solo porque, aclaremos lo que habíamos adelantado ayer, esto es lo que él presenta ante la Oficina Anticorrupción, cumpliendo con el requisito de presentar la declaración jurada por ser persona políticamente expuesta. En un canal paralelo sigue transitando la causa judicial que investiga el enriquecimiento ilícito y ahora tiene un viraje a partir de los últimos hechos, porque lo que dijo Manuel Adorni en las últimas horas es que él consiguió $200.000, que es por arte de magia lo que la justicia tiene que saber de dónde salió, los invierte en bitcoins y a partir de esa inversión logra $300.000 de ganancia, lo que forman el colchón de estos $513.000 en efectivo que aparecen ahora en la declaración jurada que presenta. Estos son los datos con los que la justicia tiene que avanzar. Avanzar en dos sentidos y obviamente dos hipótesis de igualmente sustentables y que obviamente deberán tener pruebas que las avalen. Por un lado, ¿hubo o no ocultación maliciosa? Es decir, ¿hubo la voluntad determinada y completamente orientada a evitar que se sepa su verdadero patrimonio? O bien, ¿el enriquecimiento ilícito, obviamente de dádivas y de alguna fuente no regular de ingresos? Por lo menos esto es lo que tenemos ahora, una rectificatoria del 2024 más lo que sumó del 2025, intentando armar toda una estrategia judicial. Obviamente se prepara judicialmente para lo que pueda pasar en la causa judicial y que por supuesto sorprende y a todo el mundo, nada, por un lado te sorprende y por el otro lado te indigna totalmente.
0: Totalmente. Las 7:22 en la República Argentina.
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0: 7 y 22 minutos ahora, ya estás participando, si es que compraste la boleta del Bingo Interclubes, recordá, ahí sorteos toda la semana, todos los días de la semana, el sábado sorteo especial y todo se va preparando para llegar al sorteo final el año que viene. 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
1: Bueno, vamos a contar que Camisa 10 es el nombre del primer disco de Ronaldinho. Sorprendió con esto. Él a todo esto dice que siempre se quiso dedicar a la música.
0: Y lo va a hacer bien.
1: Es un tipo habilidoso.
0: Y hoy te ayuda, sí, aparte. Bueno.
1: O sea,
0: hoy te
1: brilló
0: ayuda.
1: En el fútbol.
0: Yo creo que no tiene falla, lo va a hacer bien.
1: Bueno, propone o genera una propuesta muy original porque su proyecto reúne a más de 20 artistas internacionales de 18 países y va combinando con cada uno de esos artistas géneros como reggaeton, trap, pop, urbano. Y algunas cuestiones más de música latina. Y bueno, aparecen artistas como Pitbull, John Paul. Y tuvo una elección acá en Argentina de artistas locales, por supuesto. ¿Con quién fue? ¿Qué personajes? ¿Lo tenés? ¿A qué personajes? De Concepción del Uruguay, bastante tatuado.
2: Sí, bueno, cantó Freddie Mercury, cantó
0: una noche de un espanto.
2: Un asesinato.
0: Un asesinato. Pero
2: igual canta muy bien.
1: Sí. Tiene un tono también muy
0: particular. Me olvidé el nombre del muchacho, pero lo sabía.
1: Emmanuel Noir. Y elegante. Es el otro elegido para compartir en este disco, que es el lanzamiento musical de Ronaldinho. Lo que
0: elegante está un poco retirado de los primeros planos.
2: Sí, yo creo que le pasó el momento.
0: ¿Sí? Sí.
2: Me parece, ¿no?
0: Y rapidito, fue un ventarrón.
2: Y sí.
1: Tuvo después de su...
3: ¿Y qué duró el gobierno de Alberto
1: musical? No, después también estuvo en pareja con Wanda Nara.
2: Un horror.
1: Eso fue...
2: Yo sé que vos sos pro elegante, pero... No, de verdad, Gaby,
1: sí,
2: lo banca.
1: ¿Lo defiende elegante?
2: ¿O no? Como, no, probablemente no te guste su música.
0: No, la música no.
1: Ahí está elegante. ¿Te acuerdas que había hecho el abecedario? Igual.
0: No.
2: Y tiene 29.
4: Artista distinguido en el consejo.
3: 29 años.
2: Claro. 29 temas.
3: No, 29 temas.
1: El disco.
0: Visitante.
1: El disco de Ronaldinho.
0: Sí,
1: no va a llegar a 60.
0: No me acuerdo quién era el concejal que para no pagar la entrada lo quería nombrar artista distinguido. Ay. Concejales son en mayoría ratones.
1: Sí,
0: y no. Para no pagar una entrada lo querían distinguir con algo.
3: Qué poco
0: viste
3: valen
0: que
3: las
0: distinguen cualquier cosa.
3: Sí. Claro. Qué poco valen las distinciones.
0: No valen nada. La distinción no vale en absolutamente
2: había
0: nada.
2: Sido Ciudad Futura que después se arrepintió de esa distinción.
0: Tenía que ser.
1: Qué bueno. Fuerte todo esto. Pero bueno, en Spotify ya hay 30 canciones de Ronaldinho. Se van a sumar 30 más porque este álbum va a contener 60 canciones.
0: Buenísimo.
2: No.
3: ¿Pero canta en español?
1: No, él canta
0: Ronaldinho
1: en portugués.
0: Debe hablar varios idiomas porque jugó mucho en España. Habla castellano.
1: Sí,
2: claro.
3: Esto es, acá estamos escuchando
2: Italia.
3: En español.
2: ¿Esto es qué personajes?
3: Ah, pensé que era Ronaldinho.
2: España, no, Italia, Francia.
0: Habla bien español.
1: A todo
2: no
1: esto.
2: Sé cómo andará con el francés.
0: Con el francés
2: y
0: no
2: con
0: sé.
2: El italiano.
0: El español jugó. Habla bien, yo lo he escuchado.
1: Bueno, la cosa es que esto viene. La serie no sé si tuvo tanto éxito, pero sí fue muy. Esto muy difundida, porque en la serie mostró un poco toda su historia en el fútbol. La relación con Messi se ve mucho. Messi lo quiere mucho a Ronaldinho.
0: Sí, porque fue el que le estrechó la mano cuando llegó a Barcelona.
1: Ya como que si lo quiere Messi, le sumo un poroto.
0: Sí, sí.
1: ¿No? Messi lo quiere. Cuenta eso. Que
0: nunca hablaron nadie lo mal de Ronaldinho. Era uno de los pocos jugadores que te canchereaba dentro de la cancha y no venía uno y le pegaba una patada.
1: Y después tuvo toda esa situación en Paraguay.
0: Bueno, ahora que, ya al final.
2: Estuvo en Caniche también.
0: Sí, bueno, una desprolijidad que no tiene.
1: Sí, pero dentro de su historia, ¿quién no tiene? Claro, se la perdonamos.
0: Una desprolijidad.
1: Pero dentro de toda su historia, ahora.
0: En la cárcel también organizaba partidos de fútbol.
2: Imagínate los reos cuando llegó Ronaldinho. No,
0: era el rey. La pasó bárbaro.
1: Eso lo tiene que hacer serie también.
0: Dijo que lo pasó Ronaldinho bien.
1: En la cárcel.
0: Él siempre dijo que la pasó bien. Conoció buena gente.
2: Le encontró la vuelta,
0: un gigante.
1: Bueno, la cosa es que también, además de la serie, el disco, hacen el estreno del lanzamiento de una productora musical. Se llama Tu Música. Este es el primer disco, pero no sabemos dónde va a terminar la historia musical de Ronaldinho. Por ahora, 60 temas para escuchar. Un montón.
0: Está bien. Paso, pero bueno.
2: Le erró de época con eso, ¿no?
0: ¿Qué es eso? Pero puede hacer lo que quiera, Ronaldinho. Lo van a recibir bien.
1: Sí.
0: ¿Este qué personaje solo?
2: Sí, parece solo, porque está cantando todo él.
0: Ah, esto es con Ronaldinho.
2: Claro. A ver. Sí. La magia se llama este tema. Ronaldinho bailaba, ¿eh? Porque no se lo escucha. Claro. Sí.
1: Toca los timbales.
2: Claro. No canta Ronaldinho.
0: Bueno. Pero no importa, es la idea de
1: disco. Claro.
0: Eso es lo que vale.
1: Escuchamos, pero no juzgamos.
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2: Gaby, vamos a meternos en algunas cuestiones que se salgan un poquito de la Copa del Mundo, el único bloque en que no hablaremos del Mundial. Bosch Boda, nuevo entrenador de Racing, o a un pasito, todavía no está confirmado, pero llegó a un acuerdo económico ya y va a ser el director técnico, Juan Pablo Bosch Boda, que dirigió en Santos, no le fue bien, dirigió en Fortaleza, sí, le fue bien, le fue muy bien a Bosch Boda en Fortaleza, estuvo varios años, lo clasificó a Copa Libertadores, ahora recala en Racing, su nuevo equipo, una apuesta claramente de Milito, una de las últimas que le quedan a Milito, me parece, porque no viene bien con la gente, ha sido muy discutido en este último lapso en el que Costas estuvo dirigiendo a Racing. Independiente Rivadavia, que tasó en 10 millones de dólares a Sebastián Villa, pretendido por Boca. Algunas declaraciones de Daniel Vila que decían que con ellos no ha hablado nadie, pero que no le extrañaría que Boca haya hablado directamente con el jugador o su representante. Unión, que busca a un jugador que cuando apareció había dejado muy buenas sensaciones. Hablamos de Rey Domenech, el chico que jugaba en Boca de volante central, es uno de los futbolistas que quiere Unión de Santa Fe. Alejandro Donati, que vuelve a jugar al fútbol a los 39 años, va a jugar en Boca Unidos de Corrientes, jugador que tuvo muy buen paso por Central, se va a jugar a Boca Unidos de Corrientes. Mourinho oficializado como entrenador del Real Madrid, mientras lo vemos a Roberto Baggio, Roberto Carlos, a Cafú mirando el partido entre México y Sudáfrica, que lo tenemos.
0: Un castigo que le hicieron.
2: Claro,
0: están castigados.
2: No sé qué error cometieron, pero
0: le deben pagar una fortuna para que soporten esta basura. No,
2: la cara que sí. Tenían.
0: Baggio estaba. Hay una que lo muestran Infantino casi durmiendo.
2: Y bueno, la verdad
0: estaba
2: que fue
0: como yo el otro día. Sí, estaba.
2: El otro no. El otro partido. No lo vi entero porque me quedé dormido por este horario tan difícil que tenemos, pero fue un poquito más entretenido, mucho más ritmo, más dinámico, y había dos equipos en la cancha, acá vimos uno solo, ¿no? México y Sudáfrica. La verdad que lo de Sudáfrica fue demasiado flojo, te diría que hasta
0: en un momento,
2: poco serio.
0: Yo lo vi acá, o sea, como uno lo puede mirar mientras está haciendo el programa, ¿no?
2: Sí.
0: Limitado completamente cualquier análisis, pero me pregunté cómo clasificó y qué mal que puede estar Nigeria, habrá sido por zona.
2: Claro, sí.
0: Porque cómo puede llegar un equipo tan malo, porque los africanos de un tiempo a esta parte son competitivos. Egipto sí. Creo que es competitivo, Ghana es competitivo.
2: Senegal
0: es muy competitivo.
2: Costa de Marfil.
0: Pero esto es lo peor de lo peor. Ya en el Mundial que hicieron ellos era el más flojo de los africanos.
2: Sí, es como que siempre es el más flojo de los africanos que que se presentan. Es un formato medio playoff el que tienen en África. De hecho, contábamos.
0: Sí, como llegaba.
2: Contamos que República Democrática del Congo, que vamos a ver con qué nos encontramos, vamos a dar una posibilidad, eliminó a Nigeria por penales.
0: Claro.
2: Nigeria se quedó fuera de esta Copa del Mundo, algo prácticamente inédito, o por lo menos en los últimos años, y justamente tiene este sistema que te deja fuera, quizá por una definición por penales. Por último, decíamos, Mourinho oficializado como director técnico del Real Madrid, 3 temporadas. Firmó Mourinho, que por lo menos parece que va a ser el, o la idea es que sea el entrenador de este nuevo ciclo de Florentino Pérez como presidente.
0: Las 7:33, ahora estaba mirando porque en Buenos Aires también aparecieron imágenes con mucha niebla, mucha neblina. Aquel que viaje a Buenos Aires sabrá que se va a encontrar con esto. A lo mejor el que sale ahora, ya para las 11 o 10 y media de la mañana, va a estar, va a haber levantado la niebla. Pero el que está llegando o el que está viajando la va a tener complicada. 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
1: 7:33, la temperatura en Rosario a esta hora 4 grados 7 décimas, la humedad del 100%. Rosario amaneció con niebla intensa y complicaciones para circular. El fenómeno reduce la visión apenas 100 metros en algunos sectores. Se recomiendan extremar las precauciones al circular por rutas, autopistas y avenidas de ingreso a la ciudad. El riesgo país cayó a su nivel más bajo desde la llegada de Milei. El indicador cerró en 443 puntos, impulsado por la mejora en la clasificación, en la calificación de la deuda argentina, y acerca al país a un eventual regreso a los mercados internacionales de crédito. Perú, Keiko Fujimori da vuelta a la elección a Roberto Sánchez por un margen mínimo. Con el 98% de las actas escrutadas, la candidata de Fuerza Popular supera por un margen mínimo a Roberto Sánchez. La definición sigue abierta, ya que restan actas observadas y el resultado podría modificarse tras la revisión de los organismos electorales. Franco Colapinto corre las primeras prácticas del Gran Premio de Barcelona de la Fórmula 1. La Fórmula 1 disputa hoy las primeras actividades del Gran Premio de Barcelona. El argentino viene de una actuación complicada en Mónaco y buscará ultimar los detalles de cara a la carrera principal en esta primera práctica a las 8:30 horas. 4 grados 7 décimas, la temperatura en Rosario, cielo parcialmente nublado con niebla, la humedad del 100%, 7:35.
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0: mañana cuando repasábamos títulos, sigue siendo la mañana, podríamos decir la madrugada, ya por las 6 de la mañana, cuando repasábamos algunos títulos sobre temas a tratar, nos encontrábamos entre muchas contradicciones que se están dando por estos tiempos, que los diarios marcaban a Donald Trump hablando de un potencial acuerdo con Irán, mientras que en la otra información en la que seguía esto, decía que Irán desmiente los dichos de Donald Trump y que no están cerca de ningún acuerdo. Ignacio Montes de Oca es analista internacional, ya hemos charlado con él en alguna que otra oportunidad. Buen día, Ignacio. Gabriel Penice mi nombre, ¿cómo estás?
1: ¿Qué tal, Gabriel? Buen día, ¿cómo estás?
0: Buen día. ¿Y de qué lado no nos debemos poner de la información? Lo que dice Trump, que suele ir y venir con las declaraciones y ya llega un momento que uno no termina de creerle, o lo de Irán, que parece más, en cuanto a declaración, quizás hasta más sólido. ¿Cómo está la situación? ¿Se puede tener un análisis a distancia?
1: A ver, lo primero es el número. Es la vez 38... que Trump avisa que el acuerdo es inminente. Así que esa sensación que vos tenés tiene una respuesta matemática. Lo segundo, lo cierto es que los dos países siguen negociando con la mediación de Qatar y Pakistán, pero no se ponen de acuerdo en tres aspectos básicos. El primero es qué va a suceder con el programa nuclear de Irán, que, como todos sabemos, con el enriquecimiento de uranio del 60%, claramente está buscando tener una o más ojivas nucleares, ¿no? El segundo es qué hacer con el Estrecho de Hormuz, porque con el paso del tiempo ya vamos para 104 días de bloqueo, en principio de Irán, y ahora se suma el bloqueo de Estados Unidos. O sea, hay un doble bloqueo, hay un bloqueo al bloqueo de Estados Unidos, y la economía mundial ya está con respirador artificial. Se están acabando las reservas estratégicas, que es lo que sostiene el precio y que no se vaya aún más arriba del rango de los 90 a 100 dólares. Recordemos que estaba 67 el 28 de febrero cuando empezó la guerra. Y tercer aspecto es algo que Irán le está imponiendo a la fuerza a Estados Unidos, y es que un cese el fuego no solamente tiene que ser en Hormuz, sino también en el Líbano. Y aquí empieza el problema, porque, claro, Israel no va a aceptar que Irán le ponga un freno en su ofensiva contra Hezbollah, y ya de por sí no va a aceptar la cuestión nuclear negociada, sino que Israel dijo, por una cuestión existencial, Irán no puede tener bombas nucleares. Así que si Israel no lo acepta, va a terminar atacando a Hezbollah, probablemente también a Irán, y el acuerdo quedaría en la nada. Así que hice un recorrido un poco largo para explicar que todo está atado con alfileres, y estamos en la misma situación que estamos desde el 28 de febrero y desde el 8 de abril, que se declaró una tregua, que además está siendo bastante violenta, porque hasta el día de ayer se siguen atacando buques por parte de Irán y de Estados Unidos.
0: Y los países vecinos también de Irán, cuando Irán responde contra las bases militares que tiene Estados Unidos en sus vecinos, ¿no? Esto indudablemente también genera un deterioro con el tema de aeropuertos cerrados, el turismo en Medio Oriente, que está muy limitado, y es muy difícil, por el relato que nos hacía Ignacio, encontrar el punto en común, porque ninguno quiere ceder cosas como Israel e Irán, que tienen de manera, lo de Israel es ancestral, una pelea de toda la vida, desde el odio mismo, y lo de el desarrollo nuclear no parece ser tampoco una salida que Irán está dispuesto a dar. ¿Y entonces qué?
1: Y acá hay un problema de base. Vos bien marcabas el tema de los países, las coronas petroleras. El problema está en que es una negociación entre Irán y Estados Unidos con actores que no están sentados en la mesa. Vos nombraste Israel, y las coronas petroleras tienen su negociación aparte. De hecho, le han pedido a Trump que no ataque, frenaron el ataque ayer, diciéndole, nosotros estamos negociando, y finalmente puede que llegue a un acuerdo con Irán por fuera de Estados Unidos para garantizarse no ser atacado, porque Irán lo que hace es una medida extorsiva. Dice, si a mí me atacan, como yo no puedo destruir a Estados Unidos y no puedo destruir a Israel, voy a destruir la infraestructura de energética, de petróleo, de gas, las desalinizadoras, y el mundo va a seguir sufriendo. Entonces es como que tiene un chaleco bomba puesto, un chaleco bomba económico, y nadie negocia en una mesa en la que estén sentados todos. Entonces, la situación es que se perpetúa el conflicto porque se están atacando las consecuencias. Esto es como una enfermedad, es como tener, si se quiere, sarampión, y combatir el sarpullido y no lo que lo causa. Y esto es más o menos la situación que está dando en Medio Oriente. Se combaten las consecuencias, pero no las causas profundas del conflicto.
2: Ignacio, buen día. Esta semana el Papa León XIV culminó su gira por España. ¿Qué te pareció esa visita y sobre todo el impacto en la política interna de España? ¿Te parece que fue un espaldarazo para Pedro Sánchez o que fue en contra de la derecha, del Vox?
1: Buen día, sí. Claramente, aunque no estaba dirigido a apoyar a Pedro Sánchez, porque eso el Papa es bastante cuidadoso, resultó positivo porque, por un lado, el Papa está en contra de cualquier política restrictiva hacia la inmigración. Cree que los flujos migratorios son parte de un desequilibrio económico y social, y en eso coincide bastante con el planteo del PSOE de Pedro Sánchez. Y por otro lado, porque se sabe que Sánchez es una de las figuras europeas que más se opone a Trump, siendo que el propio Papa también tiene una posición fuerte contra Trump. Así que, aunque no haya sido el objetivo, termina siendo capitalizado por el presidente de España.
0: Y da la impresión que todo los países europeos, no digo el mundo, pero los países europeos van a estar muy atentos con lo que pase en Suiza el próximo domingo, que se da un caso inédito, un referéndum como para frenar, para aislar Suiza en materia de migrantes y demás cuestiones, ponerle un tope de 10 millones de habitantes. Eso creo que, si bien es un país chico, los ojos con lo que pasó en Belfast esta semana, puede marcarse un antes y un después de esto que sucede en Suiza, Ignacio?
1: Se está dando un proceso paralelo en varios países de Europa. Por un lado, por ejemplo, Meloni en el sur está frenando las famosas pateras e inaugurando un centro de asilo, es un centro de concentración de inmigrantes. En el caso de Inglaterra, Starmer está muy, muy presionado por el avance de la derecha, que está aprovechando el descontento con la política migratoria del Reino Unido. Lo de Belfast es solamente una parte de este escenario. En los países nórdicos, que fueron muy tolerantes, por ejemplo ahora Dinamarca y Suecia están aplicando políticas de restricción para la aceptación de los inmigrantes de determinadas zonas, particularmente de Medio Oriente y de África. Así que lo que está dando es una reacción que tiene mucho que ver con los votantes. Los votantes estaban girando hacia la derecha y estaban reclamando la restricción a la migración. La resultante es esta: en toda Europa hay un proceso de rechazo a la tolerancia que se venía teniendo con los migrantes, insisto, particularmente con los de Medio Oriente y con África. Los provenientes de América Latina por ahora no están recibiendo el mismo golpe o el mismo descrédito a nivel de la opinión pública europea.
0: Gracias, Ignacio, por este rato. Ha sido muy amable, como en otras oportunidades. Buen fin de semana.
1: Un abrazo grande igualmente.
0: Ignacio Montes de Oca, analista internacional, charlando con Antes de Todo, cuando ya son casi las 8 menos 10.
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0: ya no se ve nada prácticamente. Está realmente muy pesado. Volvimos a, ¿qué? Una semana
1: atrás. Es
0: para
1: una película de Hitchcock, lo que tenía atrás.
0: Sí, está pesadísimo.
1: Y entró de las afueras, como contaban los oyentes, llegó ahora acá, al núcleo de la ciudad.
0: Le agradecemos mucho a aquellos amigos que nos llamaron apenas arrancó el programa. Desde, insisto, la Carolina, Ruta 33, Pérez, está todo muy trabado. Los puertos estaba cerrado, el de Villa Constitución, que siempre me mandan la información, ahora veremos cómo vienen, pero posiblemente no estén operables, porque la neblina bajó y mucho. Arroyo Seco cerrado también, Villa Constitución y Arroyo Seco, los puertos no están trabajando, no sé el aeropuerto, si estarán demorados algunos vuelos, pero estamos como, ¿qué fue? Una semana
1: hace
0: atrás,
1: una semana,
0: más o menos.
1: Sí, ¿eh? Veíamos esta imagen.
0: Esta imagen, ¿no?
1: Que todo, no se ve nada en realidad.
0: Lo único el semáforo, sí. Porque contrasta el verde profundo y hasta el rojo con menos nitidez, pero no se ve absolutamente nada. En la ciudad de Rosario tampoco. Mariana.
1: Bueno, contábamos en los títulos que parece que se reconcilian Facundo Arana y María Susini, esta pareja que conmovió un poco cuando nos enterábamos de su separación, después de 20 años, con hijos ya grandes de por medio, en un momento que parecía que empezaban a disfrutar otra etapa de la pareja. Bueno,

0: pero se los veía después compartir. Cuando él vieron que toca el saxo, hizo una presentación, bueno, ella lo fue a ver, después aparecían en algunos momentos juntos. Ella hizo una nota en Infobae en el nuevo programa de Pampita, donde también contaba el vínculo que tenían y que seguían compartiendo. Y ahora aparece esta reconciliación, que justamente busca a lo mejor reencontrarse y formar un nuevo estilo de pareja después de 20 años, pero para el medio y para el mundo de los famosos es una buena noticia, porque en el momento de la separación hizo algún ruido.
1: 8 menos 10 en la República Argentina. Bueno, indudablemente que el tema Donny es el tema crucial. A mí me cuesta comprender cómo no vio Milei lo que se venía detrás de Adorni, cómo no intuyeron que es insostenible que Adorni sea jefe de gabinete hoy o esté en el gobierno. Adorni da la impresión que tarde o temprano se va a tener que ir, más allá de lo que defina la justicia. Las contradicciones están muy expuestas. Lo más fácil hubiera sido en su momento decirle a Adorni, cuando todo esto empezó, uno cree que todos estaban al tanto, y si no estaban al tanto, no entendemos el apoyo incondicional de Karina Milei y del propio presidente, anteponiéndose a lo que el grueso de la gente haya votado no a Milei piensa, y que Adorni tiene todas las características de ser casta pura, un tipo que llega al poder, se empodera y chorea todo lo que puede y pone explicaciones increíbles, porque demoró muchísimo una declaración jurada, que es algo simple, que Patricia Bullrich, viva como siempre ha sido Patricia, la presentó de un día para el otro, y después justifica un ingreso de $500,000 diciendo que esa plata la ahorró en negro por la política del momento, porque no permitían otra cosa. También aparecen los colegas, como el respetadísimo Nelson Castro, ofreciendo un discurso y diciendo, el Adorni que trabajaba con nosotros hubiera criticado hasta la barbaridad al Adorni actual. El Babi Echecopar fue mucho más explícito, mucho más concreto, o la tenía toda escondida o la choreó toda, porque acá no tenía ni para comer cuando trabajó con los dos, tanto con el Babi Echecopar como con Nelson Castro. Era un columnista y aparece una crítica desde su posición de cronista económico, aparece una crítica a la criptomoneda, al Bitcoin, que él no conocía bien eso y no recomendaría ingresar en un mundo tan extraño, y después dice que invirtió $200,000 en eso. Entonces, es todo muy poco creíble, muy infantil. Y justificar que tenía $500,000 en negro no es justificar, es mostrarse como un evasor directamente. Y echarle la culpa al gobierno de turno es tomarle el pelo a los argentinos. No es el mayor choro ladrón que tuvo la República Argentina dentro de lo que han hecho otros políticos y otros tiempos en Argentina. Pero no se trata de mayor o menor, no se trata de cantidad robada, se trata de entrar en el ilícito, enriquecerte desde un lugar de poder como es estar en el Estado. Y tanto él y su mujer, que siguen siendo investigados, ya perdieron el respeto que a lo mejor pudieron tener, porque la cuestión moral no tiene explicación. La cuestión moral, cuando recordamos ese Adorni que parecía un sujeto impenetrable, en su 1.90 de altura, hablando de la casta, hablando de la corrupción, hablando de lo que robaban, y él diciendo que, bueno, hay $500,000 que no me di cuenta de declarar, porque era plata que tenía en negro. Un evasor. Dice, ¿con qué gana uno? Cualquiera va a pagar los impuestos, va a cumplir con el arca. Si Adorni libremente, desde su posición de jefe de gabinete, dice que evadía, iba juntando de a poco y llegó a $500,000. En un plan de ahorro excepcional, que posiblemente debiera ser él el ministro de Economía si logra salir airoso de esta situación. Pero ¿por qué ese capricho de Milei, del niño Milei? Porque a veces Milei

0: hace cosas de pibes, hace cosas en donde uno lo puede considerar tranquilamente un subnormal. Porque lo más fácil, por mucho menos Mondino dejó de estar en su cargo, por mucho menos Blanco dejó de estar en su cargo, digo, gente que a lo mejor no se encontraba una justificación, pero el niño caprichoso los echó. ¿Y ahora por qué este apoyo incondicional a Milei? Perdón, a Adorni. ¿Se cree invencible, se cree invulnerable el presidente? ¿No se da cuenta cómo lo mancha esta situación? ¿Por qué no lo dejan de lado y después lo pone donde quiera? Lo mandás de embajador. ¿Cuántos embajadores han que han choreado y los escondieron mandándole a cualquier lugar del mundo y están disfrutando y viviendo como reyes? Si Karina Milei o Javier Milei tienen una relación tan particular, tan cercana a Adorni, cuanto menos lo tienen que proteger y protegerse ellos también, porque no ven el daño que les están haciendo. Es increíble que Adorni hoy siga siendo jefe de gabinete. Absolutamente increíble y una demostración más de los políticos basura que tenemos en la República Argentina. Faltan 3 minutos para llegar a las 8 de la mañana.
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1: Ocho de la mañana, 8 minutos, la temperatura en Rosario. A esta hora, 4 grados 7 décimas, la humedad del 100%. Manuel Adorni incorporó $515,000 que nunca había declarado. El jefe de gabinete presentó este jueves el documento e informó nuevas propiedades y también ahorros en moneda extranjera que, según aseguró, surgieron de operaciones con Bitcoin mientras sigue siendo investigado por enriquecimiento ilícito. La inflación de mayo fue del 2,1% y acumula 14,7% en lo que va del año. El índice de precios al consumidor aumentó el 2,1% en mayo con respecto de abril y acumula un alza del 14,7% en lo que va del año. INDEC además detalló que la inflación suma el 33,2% en los últimos 12 meses. Trump aseguró que hay un acuerdo con Irán. El presidente de Estados Unidos anunció que existe un entendimiento para avanzar hacia la paz y sostuvo que la firma podría concretarse durante el fin de semana. El acuerdo contempla compromisos vinculados al programa nuclear iraní y a la seguridad en Medio Oriente. México y Corea del Sur ganaron en su debut mundialista. La Copa del Mundo se puso en marcha con triunfo por 2-0 de los locales ante Sudáfrica en el partido inaugural. Por ese mismo grupo, el seleccionado asiático se impuso por 2-1 ante República Checa. 4 grados 7 décimas, la temperatura en Rosario, cielo parcialmente nublado con niebla, la humedad del 100%, 8 de la mañana, 10 minutos.
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0: casi las 8:15. Bueno, si ustedes miran, disculpen que insista, pero esto es realmente lo que está sucediendo. Ya no se ve ni siquiera en los semáforos. Y me acaban de informar también Puerto Rosario cerrado. Imagino que el aeropuerto también debe estar inoperable en este momento. Y esto va a pasar, pero bueno, son informaciones que tenemos. Arroyo Seco, Rosario cerrado. No sé de la parte de San Lorenzo, Puerto San Martín, pero es muy densa la neblina en este momento. Ya es niebla, deja de ser neblina para ser niebla. Y apenas si se alcanza a ver el primer semáforo con una tenue luz verde, pero está completamente ciego el cielo. El mirar para arriba es mirar nada, la nada misma. Muy bien, Jimena.
1: Obviamente que en los últimos días y las últimas horas la noticia fue Adorni y su patrimonio, pero la consultora ad hoc estuvo viendo la conversación digital, sobre todo porque en parte de lo que da el contexto a la presentación de Adorni, no solo de la declaración jurada, sino incluso de sus propias declaraciones televisivas o ese intento de explicación que dio el miércoles por la noche por televisión en un programa periodístico, la consultora empezó a medir la conversación digital para ver qué impacto tuvo la noticia, el protagonismo de Adorni y el inicio del Mundial. Es decir, ¿logró el efecto deseado el hecho de que la declaración jurada haya sido presentada tan cerca de el inicio del Mundial, que por supuesto a todos los argentinos nos tiene con la atención dividida? Bueno, la respuesta es no. Y de hecho, El impacto que tuvo la noticia de Adorni lo asume prácticamente en su totalidad la imagen del presidente Javier Milei. Porque en la conversación digital, el nombre de Adorni sumó el miércoles 129.000 menciones en Argentina contra 123.000 menciones del presidente Javier Milei.
0: Claro.
1: Esto lo que marca es que lo corre de escena al presidente y toma la centralidad de la agenda pública y de la opinión pública el jefe de gabinete, y no por justamente ser vitoreado, sino por todo lo contrario. El concepto de inocencia fiscal fue nombrado más de 69.000 veces en lo que fue del miércoles a ayer a la noche, que es la medición. El Mundial no alcanzó para tapar el escándalo Adorni, y lo que sí alcanzó...
0: Pasaron a ser los dos únicos temas.
1: Los dos únicos
0: temas.
1: No hay
0: otro tema. O sea, se encuadró todo en dos cosas. Mundial Adorni, Mundial Adorni, Mundial Adorni. En todos los medios.
1: Exactamente. Y a su vez, esto generó rispideces, ya más rispideces de las que venía teniendo el gabinete propiamente dicho, porque en el medio de todo esto quedó opacado el dato de inflación, que es un dato que al ministro de Economía le interesa para mostrar que su gestión y su orden económico está teniendo resultados.
0: Otra cosa, Jime, que quedó completamente opacada también es que por primera vez el riesgo país alcanza los valores que debe alcanzar, que lo venimos siempre marcando, porque una cuestión estadística que es simple y para que entendamos, uno ha charlado con no sé qué cantidad enorme de economistas que dicen hasta que el riesgo país no esté en 450 puntos básicos, Argentina no es todavía un país confiable. Después hay que mantenerlo, no es alcanzar. Esto es como la Fórmula 1. Bueno, lo tenés que alcanzar, lo tenés que pasar, que es lo más difícil. Entonces, tiene que mantenerlo. Y perforó los 450. Ayer fue 443. Y ni siquiera ese festejo aparece un Caputo riéndose. Nosotros marcábamos la dualidad de las dos Argentinas, la que no tiene para llegar a fin de mes y la macro, que está en un momento espléndido. Y esto, que es un logro importante, pasa completamente desapercibido.
1: Tal cual lo mencionas, Gaby, es toda la agenda que el gobierno tenía preparada para remarcar logros, baja de inflación, baja del riesgo país, opacada completamente por Manuel Adorni.
0: Insólito.
1: Y en este contexto, ayer se reúne la mesa política. Previo a reunirse la mesa política, Patricia Bullrich declara qué piensa respecto de lo que Adorni hizo y dijo: esto no es un simple error, esto es una falla moral y nuestro gobierno tiene la moral como política de Estado.
0: Es lógico.
1: Y tiene razón, y lo marcó y lo acentuó específicamente. Entonces, la realidad es que la interna libertaria que estaba intentando quedar por superada y justamente era una buena oportunidad del Mundial para hacerlo, nada está dicho. En Argentina cada semana vale un año, Pero lo cierto es que Manuel Adorni tomó la centralidad de la opinión pública de manera negativa, superó en imagen negativa, pero sobre todo en menciones de redes sociales al presidente, y sobre todo, y lo más importante, opacó al ministro de Economía en una semana de buenas noticias a nivel económico.
0: No se entiende cómo el resto no toma la misma postura que Patricia Bullrich, que estuvo ayer en el festejo de su estuvo con la torta.
1: Exacto,
0: era
1: en
0: su
1: la mesa
0: cumpleaños.
1: Política le festejaron el cumpleaños.
0: Karina le armó el cumpleaños, estaba Adorni también, y es un punto que es tan sencillo decir, hermano, correte, listo. No hay que ser tan caprichoso.
1: No.
0: Milei tiene un problema y casi que no pierde ese costado infantil que lo lleva al capricho, lo lleva a tomar decisiones porque sí, y no sé, yo creo que lo entiende y no le importa, porque si no estamos hablando de un sujeto necio, y no creo que lo sea, pero está encaprichado en mantener a alguien que no puede estar ahí,
1: sí,
0: porque se ha mostrado abiertamente como un inmoral. ¿Quién se anima a decir que tiene $500,000 en negro? ¿Quién se anima?
1: Alguien que tiene mucho más para perder si dice otra cosa.
0: ¿Quién se puede animar a decir eso? ¿Qué empresario puede salir y decir, no, yo me manejo en negro, tengo $500,000? Y quiero decir, hace bien, porque hace como Adorni.
1: Claro, claro. Bueno, y además, que tampoco es menor, en este contexto, por supuesto que la oposición, tanto la dialoguista como la más dura, está aprovechando la oportunidad. El PRO ayer sacó un comunicado que básicamente es en esta línea. Es decir, claro, es la línea de la coherencia, ni más ni menos.
0: Muy bien, Jimena. Bueno, venimos nosotros palpitando esto tan emocionante, ¿no?, que es para cualquier persona que preste un mínimo de atención a la política, a lo que está pasando en Perú. Esto que un día son 1,000 votos a favor de Rodríguez, 1,000 votos a favor de Fujimori, van y vienen con las elecciones, y estamos en el momento, no sé si decir cúlmine, porque hablan de que dentro de un mes vamos a tener los resultados finales, pero qué mejor que Jorge Rodríguez, periodista de Perú y conductor de la rotativa del aire de RPP, quien nos está escuchando, y le agradecemos muchísimo la atención. Jorge, buen día. Gabriel Penice es mi nombre.
2: Hola, Gabriel, ¿cómo estás? Muchísimas gracias precisamente por estar atentos frente a lo que está sucediendo en nuestro país. En este momento vivimos aquí en el Perú una situación de incertidumbre y expectativa. Es una final realmente cinematográfica. Tú lo has dicho bien, revisando los datos de la OMPE, que es el Organismo Nacional de Procesos Electorales, que se acaban de actualizar hace algunos minutos, la diferencia entre ambos candidatos es de solamente 1,300 votos. Imagínate, 1,300 votos, con el conteo al 98% aproximadamente. Claro, el otro 2% se va a definir con las actas que han sido observadas, ¿correcto? Es decir, que han tenido, por ejemplo, alguna carencia de firma, que según los personeros no han sido colocados los datos de manera correcta. Esas actas que van a tener que ser analizadas y resueltas por el jurado electoral especial son las que van a definir quién será el inquilino de Palacio de Gobierno.
0: Ninguno de los dos candidatos se muestra más fervoroso que el otro, hablan de empate técnico los dos. ¿Hay alguna acusación de fraude de alguna de las dos partes, Jorge? ¿Cómo se vive la situación?
2: Te cuento que las acusaciones de fraude vienen ya desde la primera vuelta electoral, Gabriel, por parte del candidato que quedó tercero en la contienda. Hay que recordar que aquí en el Perú hemos tenido 35, sí, así como lo escuchan, a 35 candidatos presidenciales. Claro, al final Keiko Fujimori de Fuerza Popular aseguró su primer lugar con un 12% aproximadamente, pero en segundo lugar, quien pasó al balotaje, como se dice en términos prácticos, o a la segunda vuelta, como le decimos aquí en el Perú, bueno, ese pase se definió entre dos candidatos, Roberto Sánchez, de Juntos por el Perú, y Rafael López Aliaga, de Renovación Popular. López Aliaga afirma que se hizo fraude en su contra y que por eso Roberto Sánchez pasó a la segunda vuelta presidencial. Ese discurso no ha sido repetido todavía hasta el momento por los candidatos que han pasado a segunda vuelta. Sin embargo, los pronunciamientos de las últimas horas dejan entrever que al menos por parte de Juntos por el Perú no estarían muy de acuerdo con la forma como la OMP está llevando a cabo precisamente el conteo de los votos.
1: Jorge, buen día. Y esta dispersión de candidatos, 35 candidatos, ¿ha pasado en otras elecciones o es la primera vez?
2: No, definitivamente es algo inédito. Hemos tenido aquí como cédula electoral una suerte de sábana electoral, porque estamos hablando prácticamente de más de medio metro de sábana electoral que los peruanos hemos tenido que tener, manejar, analizar un poquito al momento de emitir nuestro voto en un minuto. Entonces ha sido una votación bastante, bastante compleja. Y claro, esto ha traído también muchísimas consecuencias. Hay que recordar que en la primera vuelta no llegó, por ejemplo, el material electoral a varios locales. Terminó renunciando el jefe del organismo electoral de la OMP, el señor Piero Corbeto, precisamente por esas acusaciones de fraude y también por algunas irregularidades, anomalías que se habían presentado. Tan es así que en la primera vuelta, por ejemplo, se tuvo que ampliar el horario y una fecha más para poder completar el proceso de votación, porque algunas mesas no se terminaron de instalar, al menos aquí en Lima, en la capital de la República.
0: Después que terminen este conteo, que ya están casi en el final, ¿cuál es el paso a seguir? ¿Cómo hacen una revisión? ¿Vuelven a contar todo? ¿Es por parte? ¿Cómo realizan allí en Perú? ¿Hasta confirmar? Porque dice que esto va a demandar varios días más, cerca de un mes.
2: Ese punto es muy importante porque según la nueva ley electoral aprobada por el actual Poder Legislativo, por el actual Congreso, se da paso a lo que se denomina el reconteo de votos. En pocas palabras, estas actas observadas, de las que estaba hablando hace algunos instantes, pueden pasar a un proceso adicional que es el reconteo de votos, es decir, voto por voto se va contando para verificar que todo eso figura también en el registro que tienen los personeros. Es por eso que los organismos electorales han dicho que lo más probable, bueno, es que todavía a mediados del mes de julio, del próximo mes, vamos a tener resultados al 100%. Se espera que sea antes, pero ellos han dicho que lo más probable es que pasando todavía la primera semana de julio, vamos los peruanos a saber quién va a ser nuestra presidenta o presidente.
1: ¿Y votan, tienen boleta única o es boleta en sobre?
2: No, es una boleta única. Ajá. Pero el voto sí es secreto, obviamente, es obligatorio también, secreto y obligatorio aquí en el Perú, pero claro, nos hemos enfrentado sí a una cédula electoral totalmente inédita, con muchísimos candidatos, y además hemos tenido que votar no solo por presidente, sino por la bicameralidad que ha retornado al país después de más de 30 años. Hay que recordar que el denominado autogolpe del presidente Alberto Fujimori tumbó a la Cámara de Senadores y de Diputados en 1992 y se decidió un Congreso unicameral. Ahora vamos a tener ya un Congreso bicameral. Se tuvo que votar también por parlamentarios andinos, por diputados regionales. Ha sido una elección bastante, bastante complicada para los peruanos.
1: Y Jorge, vuelvo sobre el tema de estos 35 candidatos. La cantidad de candidatos, ¿a qué partido benefició? ¿A la derecha o a la izquierda? O sea, ¿quién se logró filtrar en esa dispersión?
2: Te cuento que aquí el tema, por ejemplo, ha sido que los tres candidatos que han estado, digamos, en la punta de las encuestas, peleando el pase a la segunda vuelta, de esos tres candidatos, dos son de derecha, tanto Keiko Fujimori como Rafael López Aliaga, y la izquierda que representa de una u otra manera la figura, por ejemplo, del expresidente Pedro Castillo, quien, como sabemos, terminó por ser vacado y actualmente se encuentra en prisión por el intento de golpe de Estado del 7 de diciembre de 2023, precisamente. Roberto Sánchez encarna de una u otra manera esa parte de la izquierda que, sin definirse mucho todavía, ha logrado de una u otra manera obtener un porcentaje importante, un bolsón de votos, especialmente en la zona sur del país, allí donde también los consiguió en su momento Pedro Castillo. En el caso de Keiko Fujimori, digamos que su acción electoral ha estado más que nada en Lima, en la capital de la República y en la zona norte.
0: Jorge, desde ya te estamos agradeciendo la charla que tenemos. ¿Qué hora es ahora en Perú?
2: Bueno, en este momento aquí en Perú son exactamente las 6 de la mañana con 15 minutos aproximadamente, y justo estaba revisando la actualización de los datos en el organismo electoral, en la OMPE, y la última actualización ha sido precisamente hace 15 minutos a las 6, y la diferencia, como les he estado contando, sigue siendo de 1.300 votos aproximadamente.
0: Y por último, ¿quién te parece, si se puede arriesgar ante tanta paridad, quién te parece que va a terminar imponiéndose?
2: difícil, pero algunos especialistas en estadística señalan que esto es un análisis que ellos han hecho, pero yo no me arriesgaría todavía, pero te lo voy a explicar rapidito. Con esa diferencia tan pequeña quedan las actas, correcto, que han sido observadas, que les estaba comentando hace unos instantes, y la mayoría de estas actas son 1.600 actas, cada una de esas actas tiene más o menos 300 votos, ¿correcto?
0: Sí.
2: La mayoría de esas actas, al menos el 60-70%, pertenecen a Lima. Entonces, por la tendencia, se trataría de votos que favorecerían a la candidata Keiko Fujimori de Fuerza Popular. Si tomamos en cuenta ese dato estadístico, entonces podría ser Keiko Fujimori quien en este momento tendría más posibilidades de ganar la elección, pero eso todavía está por verse.
0: Un abrazo, Jorge, y ha sido realmente muy amable con nosotros. Gracias.
2: Con todo gusto, Gabriel. Un fuerte abrazo para nuestros hermanos de Argentina. Gracias.
0: Jorge Rodríguez, periodista peruano, en una linda charla, ¿no? Qué bárbaro. 35 parece... candidatos. Quedamos todos mirándonos porque es una locura, ¿no? Una cosa de locos. Sí.
1: ¿Cómo puede ser que no haya podido hacer alianzas para...?
0: No, insólito.
1: Dudo, bueno, que la gente, el votante, pueda llegar a saber quiénes son las 35 opciones.
0: Es muy difícil, sí. Y por eso con un 12%, dijo.
1: Claro.
0: Terminó primero ante tanto tanto reparto de votos. Bueno, 8:30 casi, Fede.
3: Gaby, vamos a hablar un poco de la selección argentina. Que se sabe, Marco Senesi es el nuevo futbolista convocado, va a estar llegando en las próximas horas a Kansas, va a ser el último en concentrarse, teóricamente el último, porque todavía hay algunas dudas. Claramente el análisis que se puede hacer es que los jugadores argentinos no han llegado bien físicamente a esta Copa del Mundo, o por lo menos hay un número importante del plantel que nos hace pensar que Argentina no llega tan bien físicamente. Después, durante la competencia, pueden acomodarse, eso generalmente sucede, pero hay muchos jugadores que han estado tocados durante estos días de concentración. Si hacemos un repaso, son prácticamente 10, 11, es mucho, en un número que es 26, la cantidad de futbolistas que están concentrados, es un número alto realmente. Por eso hay que tener cierta precaución y ver qué sucede con jugadores como Paredes, que ayer se puso los botines por primera vez, el caso de Tagliafico, que tiene una distensión, dos partidos afuera, y Argentina no tiene un lateral izquierdo natural que pueda reemplazarlo. Aparece Medina como la alternativa.
0: No descartes a Nico González.
3: Nico González también está con una molestia. Es otro de los que está con molestia. Nico Paz, que estaba teóricamente recuperado, que había jugado de titular en el segundo amistoso que disputó la selección argentina, también aparece con alguna complicación. Ayer entrenó diferenciado Nico González. Es una situación bastante compleja y en la cual Scaloni va a tener que decidir si se queda con estos futbolistas que eligió en primera instancia o si realiza alguna variante de último momento. Recordemos, Argentina tenía una lista de 55, quedaron 26. Valerdi ya es uno de los que no está más en la nómina por una lesión. El jugador que ingresa es Enesi. Y hay otros futbolistas que están con complicaciones. Julián Álvarez ayer entrenó con normalidad. Esa es la mejor noticia para la selección argentina. Resta saber qué va a pasar con Paredes, qué va a pasar con Tagliafico y qué va a suceder con Nico González, recordando que Argentina va a jugar su primer partido de la Copa del Mundo el martes con Argelia a las 10 de la noche.
0: 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Rascato es la marca. 8:31 ahora en la República Argentina, es tiempo de noticias en La Voz.

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1: 8 de la mañana, 32 minutos. La temperatura en Rosario a esta hora, 4 grados 7 décimas. La humedad del 100%. Jueves, detención en el juicio por la muerte de Maradona. Mariano Perroni declaró por primera vez ayer y negó responsabilidad en la muerte del exfutbolista. El enfermero se quebró durante la audiencia, mientras el otro testigo, Víctor Stinfale, cuestionó al neurocirujano Leopoldo Luque y al equipo médico. Villarroel y el PRO presionan a Adorni para que vaya al Senado en junio. El jefe de gabinete confirmó que presentará su informe de gestión en julio, pero la vicepresidenta y el PRO reclamaron que cumpla con la Constitución y se presente este mes. Suiza votará si limita su población a 10 millones de habitantes y restringe la inmigración. El país europeo celebrará este domingo un referéndum que podría obligar al gobierno a imponer un tope poblacional y endurecer drásticamente su política migratoria. La iniciativa amenaza con abrir tensiones con la Unión Europea. Argentina confirmó a Marco Senesi como reemplazante de Valerdi en la lista del Mundial. Lionel Scaloni tomó la decisión de convocar al flamante refuerzo del Tottenham en lugar del defensor lesionado. Lo confirmó la cuenta oficial del Albiceleste durante este jueves. 4 grados 7 décimas, la temperatura en Rosario, el cielo continúa parcialmente nublado con mucha niebla, la humedad del 100%, 8 de la mañana, 33 minutos.
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Gaby, buen día. Mirá, yo fui hasta Alvear a las 5:30, 6 de la mañana, había neblina, y ahora que estoy volviendo entre Alvear y Villa Gobernador Galvez, calculando acá la distancia por los autos y demás, a 100 metros ya no veo más nada. A tener precaución.

0: Bueno, esto es peor que el VAR, pero 5 días después le devolvieron el tercer puesto a Pierre Gasly.
1: Mirá vos.
0: Reconocieron el error, que era mínimo, ¿se acuerdan? 0.4 kilómetros había excedido la velocidad.
2: Está peor
0: y
2: que
0: un
2: Perú.
0: Kilómetro. Y peor que el VAR nuestro, que tenía que gritar 2 veces el gol o no. Acá, pobre Gasly, no lo dejaron subir al podio, que estaba tan entusiasmado cuando terminó la carrera, tuvo un festejo loco, y le dijeron, no, saliste séptimo. Y ahora le dicen tercero, pero no arman el podio nuevamente. La foto del podio la tiene Hadjar, no la tiene Gasly. Los puntos sí se lo dan a Pierre Gasly, algo que debieron resolver muchísimo antes. Era bastante ridículo, recuerdan que lo comentamos, había la velocidad máxima era 60, y según el sensor pasó 4 décimas de segundo más rápido. 4 décimas de segundo décimas. Más rápido. Y después casi un segundo, 0.9 décimas. Puede haber un error en el sensor también. Admitieron que no tenía que ser algo tan, pero tan preciso y le devolvieron el tercer puesto, pero no los festejos. No tomó el champán, no se subió al podio.
2: Es como los jugadores que están en el álbum y no van al mundial.
0: Está más o menos
2: igual. No tiene la foto.
0: No tiene la foto.
2: ¿Es la primera vez que subió al podio o ya había
0: subido? Este año sí, a Gasly no, ya ha tenido carreras, pero este año con Alpine era casi una hazaña. Era casi una hazaña.
2: Qué bárbaro.
0: Una pena, pobre Pierre. Pero bueno, le devolvieron los puntos y eso es muy importante para su carrera. Joaquín.
3: Gaby, ayer fue el Día de la Seguridad Vial y nos quedaron pendientes leer algunos datos de un informe que lanzó la Municipalidad de Rosario, obviamente en relación a la seguridad vial, sobre todo en nuestra ciudad. Y la verdad es que las cifras están buenas para dar a conocer. En los últimos 3 años bajaron 36% las muertes en siniestros viales. Nosotros venimos repitiendo acá hace bastante que todos los indicadores, tanto de alcoholemia como demás controles, están dando cada vez más positivo. En realidad, menos positividad, pero bueno, positivo en cuanto a la situación, a eso me refería. En este caso, el informe de la municipalidad lo que marca es que este 36% en la baja de los fallecidos en siniestros viales equivale a 57 vidas. En los últimos 3 años es más o menos el equivalente. Lo que decíamos recién, al margen de los números duros que estamos dando, desde la municipalidad por lo menos atribuyen esta baja en los fallecidos en este tipo de situaciones a los endurecimientos en los controles, obviamente, en la incorporación de tecnología. Recordemos que desde hace algunos años se ven más cámaras en distintos puntos de la ciudad. Bueno, esto también, según la municipalidad, colabora para que baje esta tasa de muertes en siniestros viales, cambios normativos y lo que decimos siempre, obviamente, las multas económicas que también se endurecieron en los últimos años. Esto también va de la mano con la baja de casos positivos de alcoholemia, por ejemplo. No solamente por campañas de concientización pasa esto, sino también por las multas económicas. En este caso, en 3 años, los casos de alcoholemia en la ciudad de Rosario pasaron de tener una positividad del 13% a 3%. Son los datos que lanzaron en relación a los últimos 3 años. Justamente en este lapso es que se baja el 36% de las muertes en siniestros viales. Y también una baja también en las multas por exceso de velocidad. Por ejemplo, en estos últimos 3 años se notó una caída del 72% en las infracciones por exceso de velocidad. Bueno, todo esto contribuye obviamente a que haya menos muertes en siniestros viales. Lo que dice el informe que lanzaron hace unos días nada más es que en los últimos 3 años en la ciudad de Rosario bajaron 36% las muertes en siniestros viales.
0: Muy bien, muchas gracias, 9:20. 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Jimena.
2: El ORSNA, el organismo regulador del Sistema Nacional de Aeropuertos, que lo estuvimos nombrando últimamente por Facundo Leal, quien fue presidente y titular y de repente se enriqueció, desaparecieron equipos que habían sido comprados para ser utilizados, y sobre todo se le encontraron millones de dólares en efectivo en la casa, más drogas, más departamentos, más Rolex, más de todo. ¿Qué pasa ahora? La justicia federal está interviniendo el organismo para investigar a su actual presidenta, Noelia Ruiz, porque aparentemente con la salida de Leal, reemplazado por Ruiz, se reestructuró el organismo, pero no para mejor, sino para seguir profundizando una caja que nadie controla. La justicia federal, en este sentido, lo que ordenó fue, no solo, por supuesto, terminar de dilucidar quiénes ocupan cargos jerárquicos, sino también desde cuándo se reestructuró el organismo y cómo se volvieron a evaluar los sueldos. Aparentemente hubo unos aumentos de sueldos siderales en posiciones que antes no eran tan valiosas y de pronto ganan muchísimo dinero, y además se están investigando presuntas licitaciones adjudicadas de manera irregular a empresas que se repiten sistemáticamente en distintas contrataciones de parte del organismo. Así que la justicia federal también pidió que intervengan los organismos que auditan desde el Estado, la SIGEN, la Sindicatura General de la Nación, y la AGN, la Auditoría General de la Nación, para que compartan la auditoría y sobre todo para que controlen un organismo que claramente es una caja de dinero aparentemente interminable y sobre todo malograda.

0: cuarto, ya no se ve nada. Bueno, por supuesto, inoperable todo. Puerto San Martín, San Lorenzo, hablamos de Puerto, Rosario, Arroyo Seco. Estamos casi que, no sé, igual que la otra vez o hasta peor. No se ve nada. Desde la altura no se ve nada. Por abajo, dentro de todo, se puede ver. Hay una visibilidad, no sé, serán 100 metros, pero está bravísimo. Vayan con cuidado, tómense su tiempo. Lo avisamos desde las 6 de la mañana. Nosotros no, ustedes, gracias a nuestros amigos que nos fueron llamando, que no se podía prácticamente manejar en las distintas rutas de acceso y salida que tiene la ciudad de Rosario. Mariana.
1: Bueno, ayer, después del arranque del Mundial, contábamos hoy temprano acerca de la ceremonia, hubo una situación que se viralizó de la tele que tiene que ver con Claudia Villafañe, que estuvo de invitada en La Cocina Rebelde, el programa de Jimena Monteverde. Y bueno, en esa situación de hablar de este contexto de previa y ya de Mundial, dice Jimena Monteverde, bueno, Claudia trajo algo que nos va a emocionar a todos, y aparece ella con una de las camisetas que usó Diego Maradona en el Mundial 86. Dice, esta camiseta tiene 40 años y se genera un momento muy emotivo entre los que estaban presentes, que después, como les digo, se viraliza en las redes. Tenemos para ver, y quienes estén conectados en el streaming lo van a poder ver también, este momento que se dio ayer.
2: Claudia trajo algo que va a emocionar a todos, obviamente, una leyenda, y tiene algo que es una reliquia, de sí. Verdad, es una cosa para toda la vida, es para un museo, obviamente. ¿Qué es, Clau?
3: Cumple 40 años.
2: ¿40 años?
3: Todavía no, porque va a ser el 29 de junio.
2: Sí.
3: Pero estamos en el mes del Mundial del 86. Y bueno, y esta es...
2: ¡No!
4: La camiseta de la final.
1: No. Esta es la camiseta. Que no tenía los apellidos, ella ahora lo comenta.
3: No sé si habrán hecho algún homenaje allá, pero bueno, nosotros se lo hacemos acá.
2: Ay, sí.
4: Te quiero, Diego.
3: Para que
2: a todos.
3: Y nos traiga mucha suerte para este Mundial.
2: Impresionante.
1: Bueno, es como su buen augurio para el Mundial y generando este momento. Y bueno, después contaba esto, dice como que esta la camiseta tiene agujerito. Parece una camiseta, nada que ver con las que vemos ahora cuando...
0: A mí me gustaba el diseño de la Lecoq.
1: Es así sencillo, hermoso.
5: Se reeditó, le están vendiendo.
0: Perdónenme, sí. No entiendo mucho lo de la emoción, la sensibilidad.
5: No, sabes que... Bueno.
1: No, pasa que tiene como mucha carga simbólica.
5: Maradona sí. Está muerto, es la ex mujer.
1: Y esa es la que él usó, no es una igual.
5: Lo que yo no entiendo es como...
1: ¿Cómo están tocando todo?
5: No entendés.
1: No, digamos. Igual no tendría que estar más conservada. Que la están pasando ahí, tipo...
0: No, Maradona. Aparte está dejando un caso original, porque está sucia.
1: Ella, no, eso dice que...
2: Vale más.
1: Que no tenían... No,
0: vale más, ¿no?
1: Sí.
5: Ahí está la otra.
1: La escasez de las camisetas, le contaba en un momento, dice, no había tantas como ahora.
5: Ella lo quiere capitalizar.
1: Ella ya le está monetizando.
5: Vale más. Sí.
1: Bueno, pero la están tocando todos. O sea, ya no sabemos si esa mugre es la del Diego o...
5: Eso vale,
1: o la de la cocina de Jimena Monteverde.
5: Puede ser.
0: Vos sabés que yo falté a la clase de homenaje en mi vida, ¿no? Sí. No los entiendo.
1: Es como que el amor a los demás no importa.
0: No los entiendo, vos sabés que no los entiendo, ¿no? Me cuesta a veces, me gustaría.
5: O sí. a la de emocionarse, no, porque sentimientos.
0: Me puedo emocionar con la película de un superhéroe, con cualquier
5: película. Ah, bueno, no, eso es súper emocionante, sí, claro.
0: Pero esto es una ropa, ¿qué es eso? Una ropa vieja.
1: Sí, no, creo que eso es el...
5: Bueno, pero la usó Maradona.
0: ¿Y qué me importa?
5: No, a mí me parece que está muy bueno, que es bastante emotivo.
0: ¿Sí?
1: Sí.
0: Sí, indudablemente soy el único que está del otro lado.
1: Y sobre todo que sorprendió que la tenía ahí. Después, esto que les decía, cuenta ella que tenían poquitas camisetas, que no es que se podían quedar con ellas, pero en este caso, cuando era algo así puntual o alguna camiseta de algún gol importante, sí la podían tener los jugadores. Y después esto de los nombres, fíjense, o sea, no dice en ningún lado que era de Maradona, ella contaba que en el 94 recién le empezaron a poner los nombres de los jugadores a las camisetas.
0: Y después fue cambiando un montón de cosas. Si ustedes miran, en el 78 eran números increíbles porque eran por orden alfabético. Lo terminaron así. El 1 lo tenía El 2 creo que era Ardiles. Y el 1, ¿quién era? Alonso. El Beto Alonso tenía el 1. Ardiles tenía el 2. El Pato Filiol, que era el arquero, tenía el 5. Era por orden alfabético. Claro. A Kempe justo le tocó el 10 por esas cosas del abecedario. Entonces, La Rosa tenía el 12. Alguno de los que me acuerdo. Claro. Era por orden alfabético. Después dijeron, claro, no, creo que fue, si no fue Maradona, pegó en el palo, que pidió la 10 y a partir de un caso dijeron, bueno, ya está.
1: ¿Y ahora qué es? ¿Cada uno elige su número?
5: Sí, más o menos.
0: Van eligiendo,
5: supuesto,
0: los que van quedando.
5: Algunos claro tienen prioridad.
0: Claro, algunos tienen prioridad. Sí. Pero
5: los Chelsea se quedó con el 11.
0: Por ejemplo, es bastante feo el del arquero, el número 23, feo para un arquero, no es número de arquero. Arquero el 1, el 12, el 22.
1: Hoy es el día del arquero, me hiciste acordar. Bueno, feliz día,
0: Penny. Joaquín feliz Tell, que está en este momento está en actividad, lo tenemos activo y generando dinero.
5: Claro, mucho. Ojalá generando dinero.
1: ¿Cómo sube la tasa de arqueros en esta cantidad de personas? Dos arqueros.
5: Dos arqueros, de verdad. Acá levantamos el promedio.
0: Pues nadie quiere atajar, a nadie le gusta. Pero bueno, insisto, primero eran con números por orden alfabético, por eso hay rarezas. Insisto, Alberto Alonso jugando con el número 1.
5: Claro, Bochini iba a tener, que no fue al Mundial, pero
0: Baley, que era el arquero suplente, creo que tenía el 3.
5: Iba a tener el 4 en un
0: Bertone.

0: la posibilidad, si quiere, de elegir el uno que lo distingue como campeón mundial, que es lo que ha hecho Lando Norris, que habitualmente corre con el número 4, pero al ser campeón mundial, el 4 queda reservado para cuando pierda el título. Mientras sea campeón, corre con el número 1. Y está bueno, ¿no? Porque se lo distingue de esa manera. 9-10.
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0: Sabemos que arranca el Mundial, pero...
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0: las 9:03, nos vamos en medio de la neblina. Bueno, Fede.
1: Gaby.
0: ¿Qué desearte? Pásala bien.
1: Sí.
0: Pásala bueno, bien.
1: Para eso vamos, para
0: amigate
1: pasarla bien.
0: Con la técnica.
1: Estamos en eso.
0: Te vimos ahí en una...
1: Es todo un proceso. No, gracias a Joaco que me está dando una mano grande, a Facu también que me está colaborando.
0: Es una alegría para nosotros que te vayas por un tiempo porque estaba bastante insoportable en esta última semana.
2: Ahora nadie nos marca.
1: Porque así,
0: posiblemente te extrañemos.
1: Vos sabés que no me di cuenta, te juro. Está insoportable, pido disculpas, pero te juro que no me di cuenta.
0: Sí, bueno, pero lo manejamos bien de este lado.
1: Bueno, me quedo tranquilo.
0: Bueno, muchas gracias. Y ante todo, divertite porque... es muy lindo esto.
1: Bueno,
0: es
1: muchas gracias a ustedes por la banca, por el apoyo. Bueno, a Marian, que es una de las grandes artífices, así que también a agradecerle.
0: A la gente del mundo.
1: A la gente del mundo, por supuesto.
0: Nombralo.
1: Social, bueno, a la gente de MA. Bueno, hay mucha gente que la vamos a estar nombrando en el transcurso del día, también porque han colaborado para que se dé esta posibilidad, y principalmente a la radio.
0: Y la radio, ¿no? Que toma una sabia
1: a decisión. Nacho, a Martín, a Tobías, que han sido fundamentales y cruciales para que yo pueda viajar, si no sería imposible.
0: Y acá vamos a seguir el Mundial, Newell's Central, que ya prácticamente empieza a moverse con Joaquín.
1: Con Joaco, claro, en buenas manos.
0: Entonces lo tenemos ahí cubriendo todo. Va a tener que hacer triple trabajo.
1: Triple o cuádruple.
0: Giovanna también lo pedí.
1: Sí, está hecho ya. Claro, está arreglado.
0: Está arreglado también eso. Bueno, Fede.
1: Gracias.
2: Buen viaje.
1: Gracias, Gaby. Gracias, Jime, también, que me fumó bastante.
0: El lunes estamos, aquel que diga, pero es feriado, nosotros trabajamos igual, amigo.
2: Porque este país se saca adelante trabajando.
0: Trabajando, Miguel.

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0: Ah, no se ve nada. No se ve nada de nada de nada. Bienvenidos al viernes 12 de junio del año 2026. Ya con el mundial arrancado. Gran victoria de México.
1: Streets of Philadelphia.
0: Streets of Philadelphia.
2: Sí, Patricio, cantame Streets of Philadelphia.
3: No, no, no, pa.
0: Escuchá.
2: Mamá.
0: Escuchá.
3: Mamá.
0: Hasta la una, bienvenidos.
1: Streets of Philadelphia.
0: Streets of Philadelphia. Debe hinchar para Uruguay y Argentina. Argentina,
2: no,
0: Uruguay.
2: Para Uruguay,
3: un
2: Uruguay.
3: Tema nuevo en esto. Bueno, no está siguiendo, tiene notificaciones. Bueno,
2: no hincha de Abreu.
0: Bueno, no puedo con todo.
3: No podés con todo.
1: Streets of Philadelphia.
0: Streets of Philadelphia.
4: ¿Fuiste a Filadelfia?
0: No. Y el otro día.
4: Es tu lugar, boludo.
0: No, pero me pasó lo siguiente.
2: Tengo que hacer el recorrido de rock.
0: Un amigo me volvió a Filadelfia hace poco. Me dijo. Está completamente fentanilizado, me dijo.
3: Y sí.
0: Caminás por las calles y la gente anda
3: Kensington.
0: En modo fentanilo, dice.
2: Modo zombie.
0: Tenés que hacer. Subirte al auto, ir a hacer la ruta de Rocky, auto, ruta de Recibo. Está todo fentanilo. Está chido.
4: Acá justo vino uno hace poco. Acá, uno de los invitados, esto que vos te llevabas la rayadita ahí. Y estaba diciendo que estuvo en Filadelfia. Dice, yo no vi eso que me dijeron del fentanilo.
2: Eso en el lugar turístico no debe haber.
4: Así no.
2: Escucha, hay lugar. Yo hace poquito vi un documental. No conozco claramente.
4: Pensé que había ido.
2: No conozco claramente, no. Pero es un lugar específico.
3: Sí, la es un barrio. ¿Cuántas manzanas que la gente
2: claro.
3: se va?
2: A lo mejor habrá ido a tomar no. y se encontró con un montón de gente.
0: O va a tomar un café, el mozo tiene fentanilo encima.
2: No, él fue a tomar fentanilo y se encontró con los zombies. No, tu amigo no habría ido a tomar fentanilo.
4: Este no era un funcionario.
2: No, el amigo de este que dice que estaba lleno.
4: Este dijo que lo llevaron al lugar específico, él quería estudiar. Así que dice, tampoco vi.
2: Quería tomar fentanilo.
4: Bueno, se ve que justo ahí.
3: Estaban durmiendo a lo mejor.
2: Quería darse con fentanilo.
0: A la mañana no se ve nada, boludo.
2: Nada, ¿eh?
4: Mirá, esto es una afirmación.
2: Estamos viendo el streaming.
4: Viene con una sorpresa.
0: No, es como la cámara del árbitro.
4: Mirá,
0: es como la cámara del árbitro, tu afirmación.
2: Parece una cámara de policía, bueno, no de árbitro.
4: Pero,
2: cops, parece. No se ve nada. Prendan las luces del auto, por favor. Prendan las luces del auto. Sí. Porque la luz.
4: Parece que está fuera de foco, pero.
2: Bastante
4: no.
2: antes se ve la luz que la chapa del auto.
4: Para los
2: la
4: que venimos de. Los que venimos del centro por abajo, este es un flagelo diario. Justo pasó, te lo voy a mostrar. Se pone está en rojo, ¿ves? A mí se me va a poner el verde. ¿Y qué pasa? Está ahí. Están todos los autos. Bueno, esto es diario, digamos. Pero bueno, no importa, porque lo que yo quería que. Depende de la cara, le toco bocina. Ah. Fuerte. Bien fuerte, ¿viste? Un metro. La bocina no me fue.
2: Bueno, la 22 y te van a meter dos cuentas.
4: Claro. Bueno,
2: prenda la luz.
4: Conclusión,
2: todo el día.
4: Tengo que arrancar esquivando autos, ¿no? Porque obviamente están ahí. Bueno, pero así está la calle afuera.
0: Está feo.
4: Quiero que vean. No, pero acá ahora viene un plot twist que no sabes.
0: Está feo y. A ver qué viene.
2: Eso es Belezarfield, ¿no?
4: Esto es calle Belezarfield llegando a Teddy.
2: No se ve nada.
4: Estamos viendo, semáforo.
2: Para los que están en la radio, estamos viendo en el streaming el recorrido de Mariano en medio de la niebla llegando a la radio.
0: ¿Qué hace, Mariano? ¿Qué hace?
2: Bueno.
0: Bien, vamos a
3: tenerlo. No, para no termina lo que te va a mostrar.
2: Qué bien que maneja, man. Ahí vive todo.
4: No, ya escribe seguro alguno de estos haters que tenemos que dice, él va manejando el filón con el
0: celular. Sí, va manejando mientras.
4: Sí, sí. Y si vos estás manejando escuchando la radio.
0: Sí, sí. ¿Qué tienes que ver, boludo?
2: Por la 9 no se ve nada.
4: Escúchame. Está filmando mientras. Está filmando.
0: Un tuit. ¿Qué pasó, Mariano?
4: Ahora loco, no tenés menos paciencia. Arranco, acá hay una boluda, cruza. Mirá lo que es esto.
3: Estaba
4: me da el verde. A mí me da el verde. Una pelotuda cruza corriendo, mirá.
0: Oh, Dios mío.
3: Y yo cuando lo vi digo, ay, qué amable este señor que me deja cruzar aún con el semáforo en verde, pues sí. Estaba muy apurada. Y
0: vamos,
3: era él.
0: Vamos al tema de la remera. Ponchala, Juanjo.
4: ¿Qué hace? Boludo.
3: Me puse la remera de Diego.
2: Y el lunes que va
4: estoy
2: a
4: subido. Flaco.
3: Porque ahí cambiamos Figus.
5: Si se llega a ganar, ¿qué? Entonces, ¿qué te vas a poner? Claro.
3: Gorro, pintada, sí. Remera. Olvídate. Pero ahí como cambiamos Figus, me puse una remera del pero
5: cambiamos
0: ¿qué
5: Figus.
0: ¿Qué hace con la remera de Maradona? Figus?
3: Pero me la puse como media como con onda, digamos, no tengo un short abajo de fútbol, no estoy vestida de fútbol, tengo una pollera y la remera de Diego.
5: Ajá.
3: ¿No me queda bien?
5: Sí, está muy bien. Está muy bien.
4: Sí, te queda bien.
3: Está muy bien. ¿Cuánto fervor?
2: La locutora del ET3 que está por cerrar fueron todas con la camiseta de Argentina.
0: ¿Cuánto fervor,
3: Está bien. Tiene mucho fervor.
6: Igual estamos justo en un momento en que se
4: me encanta este momento hacer hate al que tiene buena onda con el mundial.
2: No, al contrario. Me subí mal. Me subí mal.
4: Pero no sé por qué, de dónde sacamos.
3: Igual.
0: Me subí mal al mundial. Ayer
3: lo voy a compartir solo con la gente.
4: Viste que además creamos una generación de pelotudos que no puede decir lo que desea. Dice, anulo Mufa, cancelo Mufa.
0: Ayer arranqué a la tarde con México.
3: A mí me encantó lo de México.
0: Ya estoy prendido fuego con el mundial.
3: Me animó porque empecé a pensar muy bien de México.
0: 106 partidos en total.
2: 104.
0: 104. Voy a mirar los 104 partidos.
3: ¿Cuánto es el tiempo?
2: Una semana.
3: ¿Te podés? Una semana de vida. ¿Todos los tiempos?
2: Hay que mirar todos. No, lo único. Porque están uno atrás del otro. No hay.
3: Te llama Perotti para una reunión.
0: No, no,
3: tengo una
0: reunión. Te dice
2: que
0: no puede.
2: Si tiene que ir a contar a Rosadita, también se va a ir a contar.
0: ¿Sabes lo único que no voy a mirar? Ese ponerle del lunes, del domingo a la 1 de la mañana. Incómodo.
3: No lo vas
0: a ver. Por ahí me quedo dormido. Voy a intentarlo.
2: Intentalo.
0: Pero es incómodo el horario 1 de la mañana.
4: Sí, bueno, yo tuve un cabezazo en Corea anoche.
0: Y anoche en Corea se puso difícil.
4: Pero cuando se puso el 2-1, claro, me despertó.
0: Ey, pero se, se puso bravo Corea.
2: Volví del cine y.
0: Es Corea.
2: Dije, este no lo voy a ver. Lo vi entero. Fuimos a ver Backrooms finalmente. ¿Y? Fuimos a la inauguración de la segunda arena. Ajá. Y fuimos a ver Backrooms. Nos gustó mucho, muy inquietante.
0: La invito.
2: Muy inquietante.
0: ¿Sí? ¿Lo invitaron, digo?
2: Porque es sponsor mío, me invitó.
3: Parece eso. ¿Invitan a él?
2: ¿Qué sé yo? No sé, me mandaron eso que no lo directamente, boludo.
0: No te invitaron.
3: Porque
0: se queda. Me gusta.
2: Todo lo que sea, todo lo que sea fiesta me gusta.
0: Invitaron a
2: todos
0: y no fuiste.
2: A mí me invitaron. Es un sponsor que tengo hace 18 años.
0: Pará. Escuchá, porque voy a quedar mal. Invitaron a toda la empresa.
2: Mirá, ese que la invitación no me ayudó.
0: Bueno, entonces no me rompa más los huevos al aire, por eso.
2: Y fui. Y vi, lo dije, bueno, no lo miro porque estoy. Viste que esto, como dijo recién Nacho, estamos ya está el mundial acá adentro, entonces lo vi, y la verdad que el pibe ese que hace el gol de Feyenoord, Hou Son-hwan, increíble. Ahí ya decidí quedarme. Ahí dije, bueno, me quedo hasta el final,
0: Señora, hoy tenemos Alfaro, hoy tenemos Paraguay.
3: Bueno.
0: Hoy tenemos Estados Unidos, tenemos Pochettino.
3: Quiero ver Estados Unidos, ¿a qué hora es el?
2: 11, a las 10. Me causa mucha gracia que esperamos 4 años para decir que la inauguración
3: no le puse fichas.
0: Unidos, la señora, ¿no?, que va por Estados Unidos como ganador del mundial.
2: Vos que vas por Estados Unidos, tiene que mirar, sí o sí.
3: Claro, y aparte es viernes.
0: Hoy,
3: claro. ¿Cómo no?
0: Hoy subite, porque aparte tiene buenos jugadores Estados Unidos. Después sí, Paraguay le ganaron, no sé, pero yo creo que Estados Unidos no tiene ninguna chance de ganar.
2: A mí me gusta decir, che, para, ¿y él quiso el gol? ¿Dónde juega?
3: Yo quiero que sí gane, porque le va a hacer bien al fútbol que una potencia como Estados Unidos gane un mundial.
0: Lo que no sé si va el presidente, ponele. No tengo ni idea.
2: A ver.
0: Si Trump va a
3: ver el partido. Llenar de dron, no entiende, le dice soccer, odia que le digan fútbol.
6: Pero es figuretti.
0: Sí, pero
3: no, más que va. Ahora, si va ahí, claro, vienen ganando, llevan un tiempo ganando, sí.
6: No, hoy no, te digo, va a la final, si llega a Estados
3: Unidos. Sí, solo es, solo en un caso.
6: La final y todo lleno de drones y.
4: Bueno, para, ya ayer. Ya ayer en el partido de México lo poncharon 2 veces a Infantino pegándose un bostezo.
0: No,
6: y todo lo que le falta la bola.
2: El partido fue largo.
0: Y Robbie Valle
3: arrancó,
0: fue
3: mal.
0: Y Robbie Valle estaba así.
4: Pero tiene la, si vos querés, tiene la chance de dormir mal. Era hoy en la inauguración. Sí. Estoy desde muy temprano levantado. Lo que vos quieras. Pero
2: la cara de Cafú,
0: Mano bien. Bueno, Infantino. Llevan varios mundiales, yo dice otra vez la inauguración, dice que
2: y ahora 3.
0: A mí me gusta, dice de octavo final para adelante, decir Infantino.
4: ¿Y qué pasa? Y el director de cámara le dice, bueno, Infantino, ¿para qué me pedí que te ponches 3-4 veces en la transmisión?
0: Tengo que seguir ganando elecciones.
4: Bueno, y sí, es que ahora se presenta la reelección ahora.
6: Por eso
4: sí.
6: Está ahí.
2: Me encanta el concierto, esperamos 4 años para todos los años, cada vez que llega a decir, qué mala la inauguración.
0: Pero no tiene.
2: Cada vez que llega, no importa dónde sea. Pero
4: defendí la de México, porque es México.
2: No importa si está buena o está mala, siempre va a escuchar, che, qué mala fue, malísimo. Que le faltó
0: le
2: faltó lo.
0: Buena la idea, de verdad. La idea, ayer jodiendo, que decíamos acá, que le decía la mañana, la idea de que en la inauguración esté la figura de cada selección. sería como
4: cuando se haga en un país, por lo menos, o en una ciudad, pero
2: sí. Sí, en Qatar hubiera sido probable, porque tenía todo, lo subía a un auto y lo mandaba.
0: Acá
2: es imposible.
0: Pero no pasó, en el fútbol no pasa.
2: De México DF.
5: Otras inauguraciones.
2: Subirlo a una.
0: Nunca hay una figura del mundial.
2: No, yo creo que en Argentina 78 hubo un desfile de delegaciones.
5: Fue perfecto.
2: No sé si habrán estado todos los jugadores.
0: Los milicos organizaron
5: el mundial. Por favor, lo quieren esas coreografías.
0: Los milicos vieron que son mundial. Después discutamos.
5: Y la diferencia abismal que hubo gente, con la presentación.
0: No, pero el mundial lo.
4: No le podés dar un país ni.
2: Lástima
4: ni
2: que chupan
4: no
2: gente.
4: Le podés dar esa
0: es como
4: cosa,
0: dice la señora. No le podés dar la democracia porque te la hacen mierda.
5: No, te revientan la economía y como cosa aleatoria y menor, andan secuestrando gente y matándola.
0: Eso, bueno.
5: Pero la economía es un desastre.
4: No, pará, estatizan las deudas privadas.
5: Exacto.
0: Pero sacando ese problema que es menor. Lo bien que organizan los mundiales los milicos.
5: Y pues el salto de la diferencia de calidad que hubo con el siguiente, con el Mundial de España, en cuanto a presentación, digo.
0: Ah, pues el de España, muy
5: malísimo.
0: Malo, ¿te pareció?
5: No, es que en relación a. Porque también intentaron hacer estas coreografías humanas, describiendo figuras y demás sobre el campo de juego. Pero estaba mal, se le iba a uno.
0: Es verdad, sí, no lo tenían, acá había funcionado perfecto. Pero para el que no vio, hoy más chico, la inauguración del Mundial 78
5: Hay imágenes, pero no tantas como debiera.
0: Ah, bueno,
5: porque
0: pero
5: no hay tomas de arriba.
0: Sí, pero no sé si. Pero hay algunos videos oficiales que quedaron guardados, que están dando vueltas.
5: Excelente.
0: La verdad que en eso.
5: La sincronización creo que cerca de 2 años estuvieron ensayando.
0: Qué bárbaro. No, pero lo bien que había sido ese.
5: Desde que asumió el flaco Pantera Rosa. Ahí se pusieron a ensayar.
0: Sí, bueno, le decían la Pantera.
5: Sí.
0: El flaco.
4: Mirá,
2: Pantera Rosa.
4: Escuchá, es el mismo, igual. Mirá que loco, la coreografía de Argentina 78, conformada por 2.000 pibes fueron.
5: Sí, todos niños.
4: 2.000 estudiantes. Estuvo a cargo de, no dice el nombre, pero de las mismas personas que después hicieron la de España, lo mismo que anoche, ayer al mediodía, la ceremonia inaugural, la puesta en escena, llamémoslo así, fue la misma persona que hizo Londres 2014, como que hay gente que está especializada en armar ese tipo de cosas. Pero bueno, que vino a Argentina varios meses antes y estuvieron durante largos meses ensayando para el 1 de junio de 1978 hacer esta coreografía, que yo no sabía esto, mirá. Tenía que durar todo 75 minutos.
5: Sí.
4: Era lo que duraba, sí sabía esto que acá estoy viendo una crónica de TN, que se transmitió en colores para todo el mundo, que fue una sorpresa, no esperaba, pero para Argentina
5: nosotros
4: se vio.
5: No.
4: Nosotros vimos en blanco y negro,
5: claro.
4: En blanco y negro.
5: Claro, porque llegó después el color para nosotros en el 80.
4: Terminó la coreografía, mostraba a los milicos, bla, bla, bla, mal en coche, y ahí salió Alemania Federal a enfrentar a Polonia.
5: Sí.
0: ¿Con eso debutamos nosotros con Alemania Federal Polonia?
5: Alemania Federal.
4: Así fue el primer partido
5: federal
4: mundial.
5: Y oriental había.
4: Claro.
0: Sí, nosotros le ganamos la final a
5: Alemania Socialista.
4: El primer partido argentino, no sé cuál fue el 78.
0: Nosotros debutamos.
5: Había que jugar con dos Alemanias.
0: Con dos Alemanias.
2: Ayer buscaba lo de Beckenbauer y jugó tres mundiales seguidos completos.
0: Claro, un monstruo.
2: Casi. No, son 18 partidos porque eran menos antes. Jugó tercer puesto en el 70.
0: Sí.
2: La final del 74 en el 78 creo que tercer puesto o
0: lo prometido. Como técnico.
2: Tres seguidos, es el único, y después como técnico jugó.
0: Otra final.
2: Pero una bestia la cantidad de partidos que tiene consecutivos de mundiales. Como
0: vez.
2: Jugador.
0: Y se murió.
2: Beckenbauer. Se murió Beckenbauer.
0: Bueno, afuera es horrible. Hoy para que ya se agenda, dice, no, hoy me voy antes del laburo. El de las 4 y medio clavo, pues se mira. Canadá, Bosnia.
2: Y pero tiene la segunda inauguración antes.
5: Eso
2: y tiene
5: claro,
2: eso también se mira.
0: Hoy toca la
2: Anis.
5: La inauguración de Estados Unidos, ¿cuándo es?
2: A la noche.
6: Más tarde.
5: Ay, cuánto previo al partido.
2: Unidos, claro.
5: Uy, entonces ¿a qué hora arranca?
2: Te quiero ver a la. Será a las 8:30, porque generalmente ahora vamos a dar todo el cronograma.
5: Porque va a estar lisa de Blackpink.
2: Sí.
0: Hoy a las 4, Canadá, Bosnia, se mira.
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0: 22 horas.
2: Mirá,
0: Estados Unidos, Paraguay, se mira. 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
4: Se mira todo. No, pero yo miro todo. Si no te digo que ayer me estaba quedando dormido mirando Corea.
2: Sí,
4: ¿no?
2: Sí, sí, a mí
4: y
2: me
4: lo, cuando lo dio vuelta.
2: Me despertó, me despertó el gol.
4: Ah, me desperté, la puta lo pareo,
2: me despertó el empate. El gol del empate.
4: Ah, no, el empate no, el gol.
2: El empate fue una belleza, boludo.
0: Está bien que los mexicanos también de población. Ahora, ver el estadio completamente lleno.
2: La parte de la Azteca, ¿cómo está?
0: Corea. No, no, para Corea.
2: Ah, sí, el otro, sí, el siguiente.
0: El de, en Guadalajara.
4: Lo que pasa,
0: boludo,
4: que una cantidad de coreanos, ¿viste? La cantidad de coreanos. En el segundo gol, el gol de que hace el segundo de Corea, se ve atrás, justo, venía la cámara atrás. Se ve que estalla toda la popular, esa que está ahí atrás, para la popular, todo asientito, pero.
2: Sí.
4: Estalla ahí atrás, como que está lleno de coreanos.
2: ¿Qué iluminación tiene ese estadio, por favor?
4: ¿Viste lo que Corea? Son como 10 copetis y un arquero.
2: Sí.
4: ¿Lo viste?
2: Sí, sí, sí.
4: 10 copetis y un arquero, porque el entusiasmo que tienen los coreanos. Corre.
0: La incorporación de la cámara del árbitro es maravilloso para lo que nos gusta el fútbol.
4: No sé cómo lo hicieron antes, pero está bien.
0: Bueno, está bueno, llegó.
4: Está perfecto.
2: Llego. Está perfecto de incorporarla. No, parece, bueno. Por cómo se mueve y por la poca estabilidad que tiene, parece una imagen de Play en un momento dado y me hace como un...
4: Y bueno, pero viste que la pone muy poquito.
2: Muy poco, no, muy poco. Y muy poco.
4: En momentos precisos.
2: Y en las repes de los goles.
0: Y es el ojo del árbitro, que eso es... el ojo del árbitro es...
4: Sí, bueno, el ojo del árbitro. La cámara que llevan los pilotos, viste que en la Fórmula 1 el peso es algo que...
2: Sí.
4: Digamos, determina la velocidad, para el que no sabe, digamos. Todo, determina todo. Mm. Entonces... No querían la cámara hace unos años, no querían la cámara porque supuestamente hace un peso y desarrollaron ahora una cámara que creo que pesa 4 gramos, si no me equivoco, una locura así, que la tienen adentro en el casco al costadito y que muestran una calidad HD que no se puede creer. Esto debe ser parecido.
0: Sería bueno que después lo sumen a las ligas de hasta el fútbol argentino, que sumen todo, ¿me entendés? Que toda esa tecnología después ya quede. La que no existe más, que creo, es la del aerosol. Marcar con aerosol
6: la
0: distancia entre barrera y tiro libre. Para mí no se usa más.
5: Yo no, tener no, igual.
2: No le vi enganchado el cosito.
5: Si le falla otra cosa.
0: Claro, no, pero no
6: usa. Hay que andar siempre con un cosito de esos. Pues lo pueden necesitar para cualquier
4: cosa. ¿Para qué necesita espuma? ¿Para tirarle
5: a
4: quién?
5: Es como llevar efectivo, ¿viste?
2: A Jorge te putea.
0: Ahora me pasé al
4: el parabrisa, puede ser uno así. No ve nada.
6: Claro.
2: A vos que te gusta ponerle, estaciona bien, cornudo o algo así.
0: Ahora no tenés. Ando con efectivo encima.
5: Pero no dijiste que te pasaste al.
0: Sí, pero la otra vez me di cuenta que.
5: ¿Eso de la rayadita? No.
0: No, no, me di cuenta que necesito tener efectivo encima.
4: Eran varios albergues.
2: ¿Para qué, che? Para
5: sentirte seguro,
2: para
5: por
2: Albertina, para
6: seguro de la...
5: Por si te afanan el celular.
0: La señora lo acaba de decir. No, por seguridad.
5: ¿Por seguridad?
2: Para tener un canuto, para si te apuran darle algo.
5: Si a vos te asaltan, no, aparte, pedís un QR, ¿cómo es?
0: Ja, bueno,
6: no tienen guita para sacarme.
5: No, pero vos le podés transferir.
2: No tenés guita para que te saquen.
6: Ah, eso nunca tengo guita, pero no tengo guita encima para que me saquen.
0: Ingresa el chabón a tu casa a robarte y te dice, dame todo, mira, dame el alias.
6: Claro, dame el alias.
2: Aguantá que abro la app del macro y te transfiero.
0: Claro, dame el alias, claro. Le dice el chabón.
6: No tengo.
0: Porque no es que te dice, como antes que secuestraban y decían, bueno, vamos hasta el banco.
6: Igual
0: y saca la guita.
6: Tengo entendido que no se chorea más efectivo, pues saben que la gente no tiene efectivo. Nadie te dice, dame toda la plata.
5: Por eso andan con alias.
6: Dame toda la plata.
0: Por eso andan con alias.
5: Tienen un pasamontaña con el alias.
6: Sí. O vamos al cajero.
0: No robo más Rolex.
6: No,
2: claro, no hay más Rolex.
0: Porque no conocen el valor de Rolex.
6: Claro.
4: Escúchame, ¿saben que acá?
0: ¿Sabías?
4: ¿Saben, no? Que acá.
0: Te lo juro, vos sabés que me lo contó. No,
5: perdón, los especialistas en robo de claro. Joyas y no, estos suntuarios saben.
2: Vitete.
5: No cualquiera anda robando Rolex.
0: No, pero antes, el tipo que tenía un Rolex decía, no lo saco a la calle en un momento crítico de seguridad. Ta. Me cuenta un chabón especializado, me dice. Tal cual, me dice, la mala calidad de ladrones, me dice, de berreta.
5: Están preparados, no es como antes, berreta, antes había una educación para el ladrón.
0: Me dice, no es Vitete Sellane que sabía lo que robaba. Entonces le da lo mismo, un Citizen que un rol, entonces claro. no robaron más.
5: Claro.
0: Antes, de hecho, entraban a un lugar, a una casa, sabiendo que el tipo tenía tres roles.
5: Especializados en obras de arte.
0: En obras de arte y en roles.
2: Bueno, pero eso pasa con todos los políticos, los periodistas. Antes había tipo como Evaristo Monti. Ahora estamos nosotros.
0: Sofisticado el tipo. Entraba y le robaba los tres roles. Eso ya no existe más. Y el que tiene un rol, más o menos, anda por la calle sin problema.
5: Necesitamos nuevas estrategias de educación para ladrones.
0: En todos los sentidos.
5: Sí.
0: Bueno.
5: Sí.
0: Vamos a repasar cómo bueno, van a estar.
4: Te estaba diciendo, sí, acá María. Abajo anoche, ayer a las 2:30 de la tarde, me llegaba el teléfono a un pibe que venía acá caminando.
3: Ah, sí, por acá. Para que tengan, sí, me mostraron la del video. Sí. Ah.
4: Para que, por las dudas, porque el
5: Carvalho
4: se ve acá por Carvalho enfrente. No, enfrente no, en la puerta acá. De la radio, te diré.
3: Como a mí.
4: Hay un pibe en una moto. Digo, porque vos por ahí venís. Porque uno espera la moto que venga de atrás, no sé qué esperar, que se suba a la vereda de manera intempestiva, alguna, sí, cosa
5: por el estilo. Nunca que venga de frente.
4: Estaba parada, no, la
3: estaba
4: moto.
3: Parada la
4: estaba
3: moto.
4: Parada como si estuviera esperando que saliera alguien,
5: sí,
4: del laburo.
5: Sí, por una entrega, un delivery.
4: Estaba canchero ahí esperando. Y él viene, este, un pibe que viene mandando mensajes con la cabeza abajo, qué sé yo. Pasa por al lado y cuando pasa por al lado,
3: Tuki.
4: Tan rápidamente. Le manotea y arranca con la otra mano, arranca la moto.
5: ¡Fiu! Qué impotente.
4: El pibe salió corriendo, no lo agarró de ninguna manera. Pero bueno, fue acá en la puerta.
5: Qué impotente.
0: Bueno, ¿cómo está la agua afuera y cómo va a estar el fin de semana? Si vale la pena estar encerrado, reventado a fútbol.
2: Anoche ya hizo frío. Anoche reventado. Ya bajó los...
3: Hace frío. Los 12
4: grados. ¿Se puede prohibir que... los eventos por niebla?
2: Pero yo creo que sí.
0: Primer mundial para muchos con frío.
4: Bueno, para muchos no, para la minoría.
5: Para los nenitos.
0: No, nenito. O sea, un pibe de, vamos, 10 años, 11 años. Bueno, está bien, nenito. Primer mundial con frío para los niños.
2: El mío se acuerda.
5: No, perdón. Se creyeron que era todo así.
2: Se reacuerda.
4: Nació en el 2018, ya vio.
2: No, el mío nació en 2014 y de Rusia se acuerda todo.
0: Ya no es nenito, tiene 12.
2: Bueno.
0: Te digo, el nene de 8, 9, que está viviendo el cambio de figurita.
4: El de 8 nació en el 2018. ¿No? Sí.
0: El de 8 nació, sí, en el 2018.
4: Bueno, ese es el.
0: Es su primer mundial.
2: Llegó, de 8 para abajo.
0: Claro. Está genial, primer su primer mundial, claro, vamos a decirlo así.
4: La mayoría de la población tiene 25 años, acordate siempre.
0: Sí, eso sí. Eso
4: no tiene 8. Claro. Son pocos los que tienen.
0: Pero los padres, son pocos los que tienen.
5: ¿Cuánto? ¿25 dijiste?
0: La mayoría. Sí,
4: en nuestro país, hay países que no. Mirá, en nuestro país está entre 25
5: con
4: y 35.
5: Con razón. Sí, con razón.
0: El conflicto de los
4: políticos. Cae más burro.
2: Por eso gobierna Milei.
0: De los políticos. Bueno, afuera, ¿cómo está?
3: 9 grados la temperatura y la máxima para hoy es de 16 grados. Cielo completamente cubierto, con neblina, 95% el porcentaje de la humedad y la presión 1016 hectopascales. La neblina estaba anunciada, hay alerta violeta por neblinas, así que a tener mucha precaución en todos los excesos porque está muy complicado la visibilidad. Para mañana sábado, mínima de 10, máxima de 16, con algunas lluvias anunciadas, poquita lluvia, pero mañana sábado por la noche.
5: A la mañana no.
3: No, durante el día no.
5: Porque tengo un compromiso, escucha, no me va a llover nada a la mañana.
3: A la mañana
5: no. ¿Pero voy a tener mucho frío?
3: El frío, Winguru pone estrellas azules para el sábado a la noche, es decir, después de esa lluviecita.
5: Ah, ok.
3: Viento, frío, helado y por eso el domingo vamos a tener
2: un día muy frío. Tenemos Jockey Duende de mañana, Laurita, a las 5 de la tarde se ve por Disport, en un lado de un partido, en el otro se pintamos nosotros.
3: Sí, a las 5 de la tarde, sí, mañana
2: frío.
3: Vas a tener...
2: Me llevo el sobre todo.
3: Sí, llévate, porque va a estar nublado, 9...
2: Voy a sacar el sobre todo, pero era en el invierno.
3: Entonces. Como 9, 10 grados va
2: tengo
3: a ser
2: un sobre
3: a
2: todo
3: hora,
2: gris, que
3: así que
2: parezco, sí, el inspector.
3: Y el domingo, sí, abrigate, porque el domingo un frío helado y el lunes...
0: ¿Frío?
3: Sí, con sol, pero mucho frío. Aparte, claro, es como el primero.
2: Para el guiso da el frío, entonces.
3: Muy espectacular.
2: Justo.
3: Y el lunes también muchísimo frío, mínima de 5, máxima de 14 grados, pero con sol. Y ya la semana que viene no se ven lluvias.
0: ¿El martes ya tenés ahí?
3: ¿El martes?
0: Decime el martes.
3: Mínima de 8, máxima de 18.
0: Argentina juega con...
3: 18 de máxima, está muy bien.
0: No, pero Argentina juega...
3: Y Argentina juega por la noche.
0: Juega con 8 o 9 grados a la noche, el debut de la selección, el próximo. ¡Qué temazo! ¡Qué temazo! 9:37 de la mañana, ahora en todo el país. Hoy viernes se termina la semana. Que cuente, che, quién labura el lunes. Eso es interesante. Muchos laburan, otros no. Sabemos que no hay clases, no hay
5: Si te sirve, bandera, mi Milei, ¿verdad?
4: No labura, si te sirve un estudio de arquitectura.
0: ¿No laburan?
4: No.
0: Milei viene el...
4: No laburan.
5: ¿El lunes?
0: No, el lunes no.
2: No, viene el 20.
3: Ah, sí viene,
2: el
3: 20.
2: Ah, viene el 20
3: sí,
2: al final.
0: Viene. No, viene el 20.
5: El 20.
0: En principio viene. Después, viste, claro, a veces un día
5: bueno,
0: como
5: pero
0: hoy...
5: pero estaba casi cerrado.
0: Un día como hoy no te viene.
5: Bueno.
2: No.
5: Un viaje especial.
2: Y sale el helicóptero.
0: Viene porque no puede volar.
5: Claro. Obviamente.
2: El helicóptero.
0: Depende mucho de
5: qué. Así que viene suben a helicóptero.
0: No, pero a veces viene en avión. A veces hacen avión.
5: Y hacen un tramo de helicóptero.
0: Y hacen helicóptero del aeropuerto.
5: Claro. Qué peligro.
4: A la fluvial.
5: Miedo al
0: o a la prefectura.
2: Pero,
0: al ENAPRO.
2: Pero es seguro el helicóptero, Lice.
5: Sí, dicen que es seguro, pero.
2: ¿Por qué te parece inseguro?
5: Se me parece.
0: Y porque
5: que
0: un invento.
2: Entonces es más seguro que.
5: Un trole, en auto. Un trole.
2: Perdón, es más seguro tener presidente.
5: Por ahí se te incendia, se te.
4: ¿Qué cosa? ¿El helicóptero? Sí.
2: Mucho más seguro tener presidente en helicóptero que en auto.
5: Seguramente no es así.
2: En auto
4: es más accidente de.
5: Totalmente.
2: De auto.
5: Ahora a mí me da idea cuando veo un helicóptero, bueno, que es una cosa de una fragilidad.
0: Los que conocen te dicen que
5: que no, todo lo contrario.
0: Que no, no, el helicóptero no te lo plantean como algo recontra seguro ni en pedo.
4: No, no. Bueno, te dicen, pero el auto sigue siendo más inseguro.
5: Ya lo de Big Morro.
0: Pero te dicen
2: Big Morro, pero no le va a arrancar la cabeza al auto.
5: Y bueno.
4: Big Morro es terrible.
0: Lo que sí tengo algo,
4: aparte con dos coreanos arriba.
0: La vez que me subí al helicóptero, o sea, entendí lo de este flagelo, mira.
5: A ver, estamos viendo si estás en cámara. Sí, ah, sí.
2: Contá qué hizo que
5: para
2: no
5: que no te agarre las aspas.
3: Como cuando entra a la casita de un duende.
5: Para que no te agarre la hélice, sí, claro.
0: No, no, para que no te agarre.
5: Es que no va a pasar
2: no, por el viento.
0: Tan fuerte el viento que vas agachado y te sentís en ese momento Cristiano Ronaldo, boluda.
4: No, sentí. Sos Rambo, top volviéndote.
0: Sos Rambo.
4: Volviéndote de Vietnam.
2: Sí, sí, no sos presidente de Estados Unidos, subiste Donald Trump subiéndote a.
0: Te da una potencia.
4: A mí me gusta mal que se va agarrando el sombrero.
0: No, no, te da una potencia subirte al helicóptero o bajarte.
5: Es una exageración. Si tenés problemas en el ciático, no podés.
3: No, no,
2: no podés subir.
5: No, no porque te quedas así para siempre.
0: Pero cuando te subís o te bajás, vos haces el movimiento.
3: Y el ruido también es como fuertísimo.
0: El ruido es fuertísimo, pero subir y bajarte.
5: Mac Phantom.
0: Mac Phantom. Mac Phantom lo hacía perfecto.
5: Mac Phantom.
0: Un beso a Mac Phantom, que no sabemos qué es la vida de Mac
5: Phantom. Sí, el hijo del doctor
2: Bulli. Está vivo, que labura.
5: Está vivo.
2: Hace cumpleaños.
5: ¿Te acuerdas de Mac Phantom?
0: No sabes quién es Mac Phantom.
4: Laura, que tiene todavía, no se acuerda de Mac Phantom.
0: Madre, ¿vos te acordás? Laura, Mac Phantom es.
5: Claro.
0: Mac Phantom.
4: ¿Qué infancia te hicieron vivir, Laura?
0: Es como de.
5: El hijo del doctor Bulli. Rosarino.
0: No conocer a De la Rúa.
5: ¿Cómo que hace?
3: Mac Phantom.
5: Hace lo que hace Mac Phantom.
2: Mac Phantom.
0: Hace el ruido del helicóptero.
4: No, pero vos tenés que tener una charla con tus viejos, boludo. Sí, que te han hecho vivir una vida.
5: No te quisieron mostrar el mundo.
4: Evitándote sí, todo.
0: No te quisieron mostrar a Mac Phantom, que fue.
2: Capaz que es Mac Phantom.
5: Eso, eso.
3: Hace ruidos.
2: No, pero. Puta madre, boludo, hace ruido.
5: Claro, seguramente va a decir.
3: Pensé que era alguien que volaba helicópteros.
2: Sí, volaba helicópteros. En nuestra mente volaba helicóptero.
3: El ruido. ¿Pero dónde se lo veía?
5: No, ¿sabés qué va de qué está a punto de decir? Esta chica, ¿sabes qué está a punto de decir? Ay, me deprime los que hacen ruido.
2: Sí, lo mismo que hace.
5: Me da cringe. Bueno,
4: para que no dista mucho de lo que puede llegar a decir el de la esquina.
2: El ruso, sí.
4: De la punta.
3: No iba a decir porque no sabía si me estaba hablando de alguien que conducía helicópteros o sea, es alguien que hacía ruidos.
0: Mac Phantom hacía los ruidos.
4: Narraba historias.
5: Claro. Seguramente.
4: Escenas recreadas como de películas de acción.
5: Claro.
2: Narraba el robo a un banco, por ejemplo. Robo a un banco completo con los sonidos.
4: Llega y aparte hacía muy bien un español neutro.
5: La chica gritando mientras el tipo la salvaba.
2: Un doblaje.
3: Mi mamá me pone
2: un doblaje de serie.
4: De serie o de película.
2: Era un doblaje de Lobo del Aire, por ejemplo.
3: No tengo idea de quién es Mac escrito mal, porque pone M-A-C-K Mac Phantom. No tiene idea.
7: Ay, me aburro un montón en que hace ruido de helicóptero.
3: No dije eso, no sé quién es.
5: Es más, seguramente va a llamar un chico ahora. Ya lo estoy viendo, soy clarividente. Entre 8 o 10 años que diga, yo sé quién es Mac Phantom, mi papá me explicó, porque esas cosas pasan de generación
2: totalmente.
5: En generación.
3: No, yo le juro
5: es
3: por
5: como
3: Dios
5: el linaje ricotero. Todo el mundo sabe quién es el indio. Bueno, todo el mundo sabe quién es Mac Phantom.
0: Es más conocido Mac Phantom que el indio Solari. Sí.
7: Che, qué bronca que me da que tengo que coincidir con Laurita, no tengo ni idea quién es.
3: Ay,
0: bueno, hacete ver.
5: No, hacete ver.
3: No sabemos.
0: Todo el tipo que tiene más de 40 años deben y tienen la obligación de conocer a Mac Phantom.
2: Pero entiendo que no miraste ni tele.
5: Y sé que se lo transmitieron a los más Tinelli. Chicos.
0: Y es más,
4: no, Tinelli no estaba.
3: Hijos, me dijeron eso.
0: A tus hijos esta
4: Tinelli
0: noche.
4: No estuvo.
5: Sí, a shows bueno, Badía.
4: Badía.
2: Puede haber estado una vez.
4: Tinelli puede haber estado, sí, claro.
2: Y Tinelli lo llevó para burlarse, seguro.
0: No, Tinelli lo llevó a Mac Phantom.
2: Pero muy
0: esta
2: poco.
0: Esta noche explicale a tus hijos quién es Mac Phantom, porque van a flashear.
2: Debe haber ido una vez.
5: hacía yo no giras teatrales, con Mac Phantom, muy bueno.
0: Mac Phantom era...
3: Pero y pará, ¿era imitador? ¿Era por los imitadores? Sí, no me gusta.
5: Ah, no era imitador.
3: Era, era un hombre de ruidos.
2: Pero acabamos de contar que hacía toda una escena.
5: Con luces y sonidos.
3: Siempre de helicópteros.
0: Te armaba una guerra con su boca.
5: Precio, escucha, siempre el tipo helicóptero.
0: Te armaba una guerra con su boca.
5: Claro. Ah, Vietnam. Casa Blanca. Hacía...
3: Pará, explíquenme bien. Escucha, un tipo que armaba tipo escenas decía, bélicas con su boca.
5: No solo decía, bélicas.
2: No, bueno, pero un banco, no
0: ahí
2: un
0: viene
2: banco,
0: el ejército estadounidense.
4: Bueno, creo que veamos a Mac Phantom.
2: Pone un pedacito, pone un pedacito.
0: Y se escapa el helicóptero. Sí.
3: Acá está con, te contaba una historia con Special Effects.
2: Las voces del sargento, del ladrón.
4: Special Sounds Effects.
5: Claro, después lo viste en la Academia de Policía.
3: Sí, ese lo vi, el negro.
5: Pero todo eso es posterior.
0: Lo inventó, lo inventó Mac Phantom.
8: Hola, tengo 8 años. Yo sé quién es.
5: ¿Viste? ¿Viste que sabía? Yo sabía que el nene iba a llamar. Ay, ya estaba segura.
4: Bueno, escúchame, acá está con Fernando Bravo, 1988.
0: Estaba en cartera. Mi vieja me tiró un dato y dice: terminó su carrera en Café Fashion, dice mamá. Bueno.
2: Porque laburó hasta hace poco en tele.
4: Y usaba mameluco de 9 de julio.
5: El hijo del doctor Buñi. El hijo del doctor Buñi.
0: Bueno, a ver, Mac Phantom, para quien no lo conoció.
4: Mira, mira. Bueno, mira, mira, mira lo que hace.
0: Mira lo que hace.
9: Mira que había gente en el casting ruso.
2: No, está mal escrito, se llama Mac Phantom.
10: Hi, coronel. Estamos listos para la misión.
11: Está bien. Quiero que primero comiencen con este punto, lleguen a este y destruyan todo al enemigo, ¿entendido?
10: ¡Ya voy, hi, coronel!
4: Lástima, le pusieron el piso de madera ese. Sí.
2: El hombre que vive de los sonidos. Mirá el título que le pusieron, qué horrible, boludo.
4: Mira, Laura le da vergüenza.
3: No se entiende nada, boludo. Una cagada.
5: Imaginar.
2: Porque en esa época nos imaginábamos las cosas.
4: Escucha. No le pedíamos una IA que lo imagine por nosotros.
0: Con ustedes. Ay, ¿entendés lo que hizo?
2: No, si no mira.
3: Estoy tratando de concentrarme, porque si lo miro a él me da cringe. ¿Ves?
10: No, ¡alto! ¿Quién es usted?
4: Vos no podés dejarlo que esta chica diga lo que acaba de decir y que siga trabajando con nosotros.
5: No, en serio.
4: Tenés la oportunidad de echarla de nuevo. Ya.
0: ¿Viste cómo hace ruido en la explosión?
4: Si miro, me das cringe. ¿Crees que es de otra generación?
0: ¿Viste cómo hace ruido con
2: porque ella cree que tiene la edad de Tizi. Entonces.
4: Claro, ahí va.
0: Vos viste cuando tira la bomba.
5: Pero conoce a Mac Phantom.
3: No entiendo por qué ustedes asocian que yo no los conozco por una cuestión de edad. No los conozco porque no los conozco.
5: Es verdad, tu madre no lo conoce. Es algo raro.
4: Que te lleva a almorzarte en tu mamá a esa edad.
3: Pero no me lleva nada.
12: Mac Phantom tendría que estar en el nuevo billete de 50.000 pesos.
2: Claro, sí. Qué boludo. Wow.
5: Eso es verdad.
2: Iba al museo de firma y oí de los Tevez.
3: Pero qué, ni un museo tampoco.
2: Qué grande Mac Phantom.
3: Bueno, también bueno, buenísimo que ahora era conozco muy mala Mac Phantom.
4: No miro porque me da cringe, dijo.
3: Era mala. No, porque verlo, claro, verlo con esa tele vieja.
2: Eran las cosas que también mirábamos cuando teníamos 7, 8 años.
5: No, 9, pero 10. Escucha, verlo en el teatro, entonces, con cámara oscura, claro, un cenital, bueno, siguiéndolo. Bueno,
3: podía
13: se
3: ser.
13: Se hace puesto. La pendeja y lo vio de Butacantín.
3: No.
5: Oh, Cantín, bueno, ¿cómo amo Cantín? Por favor. Qué genio.
4: Tampoco sabe quién es Cantín.
5: Sí, sabe quién es.
3: Sí, el de los bigotitos.
2: La concha de la nueva,
4: boludo. Está bien.
0: Pero si son las nuevas generaciones.
2: Son de partido para ver, boludo. Me vamos a la mierda.
0: Che, qué bueno, viene fin de semana, ¿eh?
5: Sí, la verdad que sí.
2: Escucha, no querés revelar. No,
0: pero
2: de lunes.
0: Un comentario.
4: Bueno, querés revelar de Shakira. Habla de Shakira.
0: No, pero un comentario de todo laburo, boludo. Sí. Cualquier laburo que están ahora, Shakira, los chabones están.
3: Estamos disfrutando
0: están diciendo,
3: de la previa.
0: Che, qué bueno viene fin de semana. ¿Qué
5: para, ¿por qué largo? Decían que largo. Lo de Shakira Alier.
2: No, Shakira.
5: No se la reconocía, que si era Elia o
0: en
5: no.
0: Twitter,
5: sí, estoy viendo el video.
0: En Twitter y acá gente.
4: ¿Vos viste el video y viste a Shakira? Sí. No me jodas, dale.
5: ¿En serio? No.
4: ¿Vos le viste? La
2: viste otra persona, pareció otra persona.
4: ¿Vos la viste a Shakira?
5: Sí, ayer.
4: A ver, mostrame, yo te lo pongo ahí.
2: Yo pensé que era un doble. Yo pensé que era un doble y después entraba ella.
5: Hay dudas.
2: Te juro lo que yo pensé cuando apareció.
0: De Mariano, mucha gente pensó que no era Shakira.
2: Dije, yo lo que pensé, dije, entra una actriz y ahora hace su entrada Shakira, porque esto es un chiste.
0: Está cambiado.
2: Yo pensé que era una parte del.
3: Tiene el pelo de otro color.
4: Perdón, yo te pongo esto y vos veas. Ahí está congelada una imagen, para que creo que no podemos poner.
3: Los rulos definidos no los tiene, que son hermosos sus rulos.
4: Este esta es Shakira.
6: El color de pelo y además
0: al revés, porque,
6: la cara toqueteada.
0: Porque uno sabe que Shakira
2: ay, la ves.
6: La cara
2: está rarísima, rarísima.
0: Está rara, está rarísima.
4: La cara nunca se sacó rellenada. Los lentes. Tiene el pelo,
0: lo que pasa
4: el pelo planchado, no, semi-planchado.
6: Y aparte como.
4: Está flaquita, como
6: seco,
0: los
6: seco
0: que
6: el
0: no
6: pelo.
0: Miramos a Shakira, los que no miramos a Shakira.
2: Parece una peluca.
0: Yo tengo a Shakira sí. del 2010 todavía en mi cabeza, ¿me entendés?
2: Y sí, guaca guaca.
4: ¿Viste imágenes de Río de Janeiro?
6: Río bueno. Estaba divina.
4: Pero
6: estaba
4: igual Shakira desde todos lados. Esto no
2: pero
4: sé.
2: Pero estaba igual a Waka Waka en Río.
5: Sí la ves.
0: Yo, pero no la, te, pero,
5: la tenés, pero, hay en Instagram, te salen cosas. La tenés la cara de ella hoy.
0: Está bien, pero entendeme esta idea.
6: Para mí la clave está en el pelo. Que esos rulos chiquitos, definidos que tiene ella, ese pelo voluminoso, sí. Ayer pero tenía como ondas.
4: Y los lentes que se puso del Doc Mehmet Brown. Se puso los lentes
6: del
4: Doc
6: de Mehmet
4: Brown.
6: Además de la remera amarilla horrible. O sea, como que.
5: No, allí más allá de la ropa.
6: Pero
5: coincido
6: bueno,
5: con
6: el
5: la
6: pelo
5: ropa.
6: Para mí es la clave. Esos rulitos, ¿viste? Esas sí. onditas, no son rulos. Sí. Ondas muy chiquititas que tiene Shakira
5: resorte,
6: con el pelo.
5: Sí, sí.
6: Con un color más castaño. Ayer tenía el pelo
5: amarillo.
6: Como si se lo hubiesen planchado
0: raro,
6: y hecho
0: raro,
6: ondas.
0: Raro, raro.
6: Y con un color rarísimo y seco. O sea, el pelo feo para mí.
0: Sí, sí, tú,
6: y
0: estaba
6: la cara,
0: seco.
6: La cara, tipo los pómulos y los labios como
4: no, y se puso, pará, estaba pintada rellenos. Con un revoque. Tiene un revoque, no tenía la cara maniquí.
6: Sí,
2: como
6: obvio
2: nunca
6: que se rellena,
5: se inyectó.
6: Señora,
2: como nunca
6: obvio.
2: Se sacó los lentes, dio más raro todavía. Nunca sacó los anteojos de sol. Dio más raro todavía
6: llegó,
2: todo.
6: No,
5: y aparte, qué incomodidad,
6: sol,
5: porque ella canta y baila sí. con anteojos de sol. Debe ser incómodo
2: sí.
5: también.
2: Benedetto se saca foto con
0: insisto,
2: esa con el haciendo así.
0: ¿Qué artista? Es la única, estuvo tres mundiales.
6: Claro.
4: Bueno, dos seguro, esto no sé.
0: Nada, tres, boludo, tres mundiales.
2: No, tiene tres mundiales, tres tiene mundiales. Más que los chilenos.
0: No olvidate, tiene tres mundiales, un fenómeno.
4: Y no le hizo ganar nada al país.
0: Hoy aparece Bublé.
2: Sí,
4: claro,
6: sí,
4: es Canadá.
6: Bublé con Alanis.
5: Con Alanis y.
0: Pobre.
5: Y Lisa de Blackpink sí. esta noche con de Estados Unidos.
4: No, Estados Unidos no es el sábado, ¿quién?
2: No, esta noche.
4: Ah, las dos
2: son hoy. Hoy son las
5: está
2: dos.
5: El partido.
2: La de Canadá y
5: sí,
2: la de Estados Unidos.
5: ¿Qué te iba a decir?
6: Canadá que vaya
5: ah,
6: a ver.
5: Ah, me parece. Creo que era el mundial, ¿no? Ese.
0: ¿Cuál, señora?
5: Vivo cosa? Inolvidable que hizo Jennifer López.
2: Sí.
5: Aquella vez.
2: Ah, no, ese no es mundial, eso no es mundial. Eso no es mundial. Cuando canta.
5: Histórico.
2: Let's Get Loud. No, es mundial, no es mundial.
5: ¿Qué fue?
2: Es Donna Summer, es Donna Summer. No sé si no es mundial femenino, otra cosa, no me acuerdo qué es.
5: Pero eso fue buenísimo. En aquellos años estuvo muy bien montado, ¿te acuerdas?
2: Sí, sí, sí. Y aparte un show.
0: Estaba pensando quién abrió el mundial 94 en Estados Unidos.
4: Donna Summer, boludo.
2: Ah, Copa Mundial Femenina de la FIFA 1999.
6: Ahí está.
2: Era un mundial femenino.
5: No, era el mundial
0: Donna femenino. Summer, no. Que cometen un error
6: para.
0: Los Yankees que patean al arco.
5: Sí, esa. Pateó mal.
2: Para Summer, patea el pelo afuera.
0: Era Donna Summer. Era para partir, no, era para partir el arco.
6: André Bocelli también.
5: Sí. André Bocelli con la surcoreana también.
6: Rarísimo.
4: ¿En dónde estuvo André Bocelli?
6: Ayer en México.
5: En México la apertura fue con Andrea Bocelli.
2: Se perdió todo André Bocelli.
5: André Bocelli está muy diferente, lo veo muy bien.
6: Está flaco.
5: Pero está.
4: Ah, Diana Ross era, no Donna Summer.
5: Está.
4: Era Diana
2: Ross. Ah, Diana Ross. El penal errado era Diana Ross.
6: Me pareció rarísimo Andrea Bocelli.
4: Pero ¿en qué momento no lo vi?
6: Con una surcoreana.
5: 4 de la tarde.
6: Después de Shakira, o sea, como antes del partido, le llamaron una ceremonia protocolar, o sea, lo primero fue la apertura, Shakira, qué sé yo. Y después Andrea Bocelli con
5: y
6: una
5: la coreanita.
6: Cantante surcoreana.
4: Ah, pero ya antes del partido estábamos acá, estábamos por llegar a votar.
6: Sí, ya estabas acá.
4: Bueno, está bien.
6: Ya estabas acá probablemente.
4: Bueno, lograron lo que querían los Yankees. Esto yo lo voy a manifestar indignado, ojalá se sume gente, se columne. Y lograron lo que querían, cuatro tiempos prácticamente, porque van a una tanda.

0: Siempre está entre 500 y 600.
1: Y Bad Bunny clavó 650 millones.
2: Ya lo duplicó, está bien.
1: O sea, duplicó la apertura del mundial a el número de,
2: pará,
1: de
2: un Super Bowl. Y un viernes laboral. ¿Tiene? Y un viernes laboral.
1: Super Bowl, sí, tiene lógica.
0: Los Yankees dicen el evento deportivo más visto. Es mentira, bueno, es mentira. En Estados Unidos es un número altísimo.
3: Porque pero ignoran lo demás.
0: Sí, pero la final de Qatar tuvo 2.800 millones de personas. Mirá.
1: 650 millones vinieron. Miramos la final de Super Bowl. Un deporte que juegan ellos nada más.
0: Sí, o sea, claro.
1: Eso también hay que darle la derecha, sí, a los Yankees. Deporte que se juega ahí, y ahí, y ahí, y ahí, y que lo entiende.
2: Está bien, pero no miramos qué dice el entrenador en este tiempo. Miramos un artista que conocemos.
1: Miramos un artista, nada más, pero bueno, el dato.
2: Y nos divertimos, que decimos, uy, mira qué rápido que lo desarma, mira cómo lo arma.
0: Me encantaría saber la medición del segundo tiempo, no la del entretiempo.
1: Inexistente.
0: No, inexistente no creo. Debe haber habido un montón de gente, pero el entretiempo es lo que tiene el
1: que nos vamos,
0: show de medio tiempo.
2: ¿Y cuánto se caen? Claro, ¿cuánto se caen cuando termina el halftime?
0: Yo creo que el último cuarto quedan los Yankees mirando.
1: Nos vamos, no, nos caemos, nos vamos, pero...
0: Y alguna gente fanática, que yo sé que, por ejemplo, hay muchos chicos que juegan al rugby, por ejemplo, que les gusta mirar porque...
1: Sí, pero no hace
0: por la similitud de que soy yo. Pero es un número tan chiquito que no me imagino tampoco una multitud de gente mirando en Argentina.
1: Igual el último Super Bowl a mí Bad Bunny me fascinó, me pareció
2: ayer
1: tan...
2: Ayer medio pasó... ¿Vos sabés que
0: pasó desapercibido?
2: Para mí fue medio irregular. No, fue medio irregular para mí la puesta en escena, con Maná primero, después Belinda con Los Ángeles Azules. Cuando ingresa J Balvin, ahí la cosa cambia porque empieza a haber coreografía previamente, digamos, ensayada con los cámaras. Y ya ahí se convierte en algo cercano, más cercano al Super Bowl. Eso le da paso después a Shakira y cambió todo. Pero para mí estuvo irregular eso.
1: El tipo de TIC, que no me acuerdo quién es,
2: Balazone.
1: Cuando toca Maná, el tipo dice...
2: Ahí cambié.
1: Porque el tipo dice... Y ahí está Maná, dice...
2: ¿Y qué dijo?
1: En Argentina lo amamos. ¡Lo amamos! La concha de tu madre.
2: ¿Y qué dijo? Que muy buen baterista, dice, Maná. Lo fui a ver a Vélez. ¿Sabés cómo cambié ahí?
1: Agarré y me fui a TV Colombia.
0: Acá vino y dice, no Newell, o sea, que a nosotros no nos gusta.
1: No, pero dice... En Argentina te amamos.
2: Por Maná. No, por Maná no.
1: En Argentina te amamos, le dice Balazone.
2: Por Maná no, por una suma de cosas. Por mal sonido, porque tenías metido el micrófono.
3: La alberca de tu oído.
0: El alberca.
4: La alberca de tu oído. Bloqueaste ayer, deja.
0: El alberca de tu
2: oído. No, pero no tengo nada contra Maná, no lo consumo, digamos, pero no tengo nada contra Maná.
1: No, consumo personal. Maná es consumo personal.
0: Es verdad que Shakira tuvo más mundiales que Chile.
1: Tuvo más mundiales.
0: Tiene como chistes, pero no, en serio.
1: Sí, bueno. No, consumo personal, hermano.
0: Vamos.
1: No.
0: Bueno.
1: Eso se consume en casa y no se dice.
3: No se dice. Y no en lugares públicos, no. Te vas afuera.
1: Afuera, es como fue un parisien a esta altura.
2: Claro.
1: Si fue un parisien, es como mucha Maná, boludo.
0: Ahí está.
1: Qué depresión.
4: Viene Argentina.
0: ¿Viene?
4: 10 de diciembre.
0: ¿Cuándo viene?
3: Vas a ir, me imagino.
2: Acaba de ir.
0: ¿Viene a Rosario?
3: Va a ir con la camiseta de México. Esta.
1: Ojalá que no venga a Rosario, porque vamos a tener que promocionar con ganas. Y
0: vamos a tener que seguir un bandón. Pará, boludo, pará. Yo recuerdo más, no sé, no, Newell. Hace no mucho, o estoy loco.
1: No.
0: Hace un año, dos, no sé, tres.
1: Un poquito más, por ejemplo. Pero sí. Tocó en Central hace muchos años.
0: ¿En Central? ¿A Central?
1: Hace muchos años.
0: Yo no fui a ver a Central. Porque me regalaron la entrada, fui.
1: Yo ni de que me regalé el pan.
0: No, me regalaron la entrada y bueno, qué sé yo. En ese momento, viste que cuando uno está de novio
2: igual
0: con alguien...
2: Ayer, por ejemplo, lo de Maná. Es difícil. Como vos te lo imaginás, ellos quieren permanecer en tu inconsciente,
0: sí,
2: y se visten así. Entonces el tipo, que tiene 70, ya verlo ayer medio... ¿Viste?
0: Está
2: imposibilitado, está medio momia.
0: Sí.
2: Pero vestido como si tuviera 25.
0: Está, y la carupa la tiene muy estirada. Disculpenme, yo sé que no se habla de la estirada de los otros.
4: Shakira estirada.
0: Pero la carupa del de Maná está. No, está.
2: Claro, a ver, vamos a poner otra.
4: Buenísimo este.
2: Este te destrabé otro también. Mirá este.
1: Qué buenísimo, boludo. Qué buenísimo.
2: Esclavado en un bar, Maná, con ustedes.
1: Sí, que la radio logra cosas muy buenas, que es el sonido, que termina escuchando otra cosa que era, vos lo tenés como más feo y se convierte en algo más lindo.
2: Sí, y viceversa.
1: Y viceversa.
2: Y viceversa.
1: Dos cosas pasan.
2: Eso es lo que jamás valora el algoritmo.
0: Ni eso. Spotify, ni nada.
2: A ver si te mira como. Mira, Spotify no sabe que te puede trabar algo. Pero nosotros estamos seguros que si ponemos Bendita Tulu, algo se

0: va a destrabar. Spotify no lo va a entender nunca eso. Porque Spotify te va a dar Iron Maiden, que es lo que te gusta a vos. Eso es lo que pasa.
1: Qué fea, bendita tu luz.
0: Bendita la luz.
2: Bendito el lugar.
3: Qué banda de mierda.
2: Y el motivo de estar ahí.
4: Igual que no venga porque tenemos que empezar.
0: Ese lugar común de qué buen baterista es la realidad.
4: No, el batero es un animal.
0: Es nuestro, el Stuart Copland latinoamericano. Cuántos éxitos, boludo.
2: Que nos puso puntual ahí.
0: ¿Podemos decir como Arjona del rock?
1: Sí, para mí es parecido. Pero yo no tengo nada contra Arjona.
0: No, porque veo los nombres y dicen, va.

0: fue la que le gusta a usted, señora?
1: La alberca de Tui. No, la que escucho yo muy de vez en cuando y en privado, el muelle de San Blas.
0: Claro, pero
2: San Blas, escucharía... San Blas.
3: Tenés que debería escuchar Maná con Dua Lipa en el recital de Dua Lipa en México.
0: Ah, viste, hace Noche Mi Amor.
3: Está buenísimo.
0: Sí, bueno, sí, no sé si no es playback. Sí. Hace Noche Mi Amor. La canta. Ah, Dua Lipa la canta.
2: Sí, nos quedó muy en el fondo, pero P10 para Franquito en la FP1, en la práctica 1. Sí, que va a quedar muy atrás del mundial. Hay cosas que prácticamente.
0: ¿A qué hora fue esto?
2: Ah, recién terminó 8:30. 9:30, perdón. Después viene la 2, mañana la 3, la quali y la carrera el domingo. 10, y dijo recién, menos mal que revancha, después la carrera el domingo pasado, la pasó muy mal, ¿eh? Así que P10 para Colapa, que ayer estuvo tirando unos tiritos, ¿lo viste? Con la camiseta argentina, lo pateando, vi, en Barcelona.
0: Bien, bien, bien.
2: No solo él, todos, porque el mundial se suben, ¿eh? ¿Cómo no se van a subir? Ellos, la mayoría son futboleros, son la mayoría, ¿eh? Son muy fans.
0: Sí, boludo.
2: La verdad que no.
3: Pongan Mi Reina del Dolor, de más.
0: Che, vos sabés que conozco muchos tipos de fanáticos de Maná. Más tipos que minas.
2: Para mí, sí, Matruc.
4: Para mí es más de minas.
2: Sí, Matruc.
0: Tipo que en duda, vos decís que son personas en duda. ¿Cómo que dijo la que se llamaba? ¿Cómo dijo?
1: No me acuerdo. Se me pone la boca así, no puedo evitarlo.
5: Buen día, ¿cómo andan todos? Que digan que Maná es una mierda y que después banquen a Paco y Amoroso a esa bosta, la verdad.
1: ¿Qué decís?
0: Yo pienso exactamente eso que
2: a
0: dijo
2: Paco
0: el muchacho.
2: Paco y Amoroso.
1: ¿Eh? Yo no digo que es malo.
4: No.
1: Y a mí me gusta Paco Amoroso.
4: Bueno, vamos a arrancar, che.
1: Sí.
4: ¿Te parece? Hasta la 1, son las 10 de la mañana ya.
0: ¿Lo pongo Maná?
4: No. Son las 10 de la mañana. Todavía no le encontramos la vuelta al tema oficial de, no, nosotros en general no tenemos tema de mundial.
0: ¿Cómo no, boludo? Es que escuchaba.
2: Hay un montón ya.
0: Shakira es ese.
4: No, pero todavía no lo tenemos identificado.
1: Claro, no está incorporado. Bueno,
0: espera un mes y medio.
4: No, capaz en una semana lo tenemos en la cabeza, pero todavía no está. Todavía no está. Bueno, vamos hasta la 1. Bienvenidos.
0: No, lo voy a sacar.
6: Te llevo un pez, Marian. Grabame todo, Maná.
0: No entendí lo que dijo.
4: Te llevo un pez.
2: Grabame, Maná.
0: Dale.
2: Grabame, Maná.
0: Te paso el Ares en el pendrive. Como quisiera
4: poder vivir sin Ares. Igual tiene esta particularidad. No te gusta, pero conocer la letra de memoria.
2: De todas.
0: Todas, boludo.
4: Es increíble.
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2: Sigue sin verse nada, ¿eh? Prenda las luces del auto, amor de Dios. El Padre, el Hijo, el Espíritu Santo. Prenda las luces del auto. Posición baja, todo. Es una colaboración con los peatones, con los otros conductores.
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4: Bueno, sacalo de acá, Mariam, dale.
0: Qué hijo de puta.
2: Sacalo de acá.
4: Sacalo de acá, dale.
2: Urgente.
3: Es un tema buenísimo, malísimo.
0: Voy a poner a Paco y Amoroso, que los banco mucho más.

0: con...
1: Habla todo lo que quieras.
0: Nosotros lo editamos.
1: Voy en WhatsApp. WhatsAppiamos. 341-600-973.
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0: Bueno, che, no, para los que están viendo el streaming, tal vez la realidad es distinta si caminás por ahí, pero la niebla no, no se disipa, ¿eh? Recién nos mandaron un mensaje que dicen zona sur, sol total, se corrieron, claro, se habrá corrido el banco de niebla este que hay. Quiero decir una pavada, la niebla, la neblina y las nubes son la misma cosa, ¿eh? Una boludez, pero lo que es esto es muy distinto de digamos, cuando hay esta niebla, esta densidad de niebla, es como caminar adentro de la nube.
1: Hay una nube.
2: Esa nube. Sí,
0: sí. Bueno, a ver, esta niebla que vemos acá es una nube a nivel del piso, ¿eh? La que estamos viendo ahora, cerquita. La que estamos viendo, que hoy Quintana mandó al grupo uno, no se ve el semáforo. Yo venía grabando, pues también no se veía 30 metros. Eso es una nube en la superficie de la Tierra. Es claro. La niebla. La neblina es la hermana más chica, digamos, que es un poquito más tenue y tiene permite una visibilidad de un kilómetro más o menos. La niebla, como esta densa que tenemos ahora, por lo menos acá en Puerto Norte, no sé si toda la ciudad está igual, temprano cuando yo venía para acá, zona del monumento, toda Avenida Belgrano, el Parque España, todo eso estaba todo colmado de niebla. Pero bueno, la niebla esta es la que no puede no permitir a lo mejor ver más de 10 metros, a veces, depende de dónde. En cambio, la neblina es cuando se puede ver un poquito más lejos. Dicen un kilómetro, se estima más o menos 800 metros, un kilómetro, por ahí. Pero es lo mismo, es lo que estamos acá. ¿Viste? Para el que tiene el sueño de ver caminar por una nube, ir por adentro de una nube, es ni más ni menos que esto. Es esto, exactamente esto, que está en un fenómeno meteorológico que está en la Tierra ahora. Es lindo de ver de arriba, porque te vas a creer. ¿Qué pasa? Bueno, uno mira todo desde su propio ombligo. Vos te vas a creer, mirás esto y decís, cómo está Rosario. Si te elevás, lo ves desde un dron desde arriba, vas a ver que a lo mejor esta nube está acá, a lo mejor, en Puerto Norte. Y un tipo que está ahora en la Cuatro Plazas dice, ¿de qué está hablando este tipo en la radio? Bueno, son fenómenos localizados, por supuesto, como la nube misma. Si vos mirás para arriba, el pedazo que ve el cielo y el pedazo que ve la nube.
3: Claro. Bueno, Luisito, vamos Luisito a contar lo más importante.
4: Bueno, confirmado entonces desde Casa Rosada, el presidente Javier Milei va a estar el 20 de junio en Rosario para encabezar el acto central por el Día de la Bandera, recordemos, con un monumento ya refaccionado, del cual tuvo que hacerse cargo la provincia de Santa Fe después de varios años de que la nación no girara los fondos necesarios de una obra parada durante mucho tiempo. Bueno, finalmente se aceleraron los trabajos y va a estar inaugurada, lista para el 20 de junio. Va a estar el presidente Javier Milei después de 2 años de ausencia. 2024 fue la última vez que estuvo el presidente en un acto aquí en el Monumento a la Bandera. Estaban dudas hasta hace algunas horas, la verdad, que había más posibilidades de que no venga y de que venga. Bueno, finalmente va a estar.
1: Perdón, sí. ¿El año pasado estuvo la vice, por casualidad, para esa fecha?
4: Me parece que estuvo Villarroel el año pasado, señor. Sí. Estoy casi seguro que estuvo Villarroel.
1: Sí, sí, sí. Y que la tuvimos en el móvil, inclusive.
4: Sí.
0: Lo que es raro, él va a mencionar algo, porque yo creo que no se va a aguantar de decir algo del... Porque invitarlo a hacer la obra, invitarlo a la que él no hizo.
1: Sí, Santa Fe,
0: es como raro.
1: Santa Fe es grande, poderoso. Mirá, lo puede hacer solo.
4: La última vez que vino al monumento, su discurso fue más partidario que por el de la bandera. Y cuando los locales, hablamos de Puyaro, ya estaba, bueno, Puyaro Hapkin, hicieron lo suyo haciendo reclamos contra el gobierno nacional.
1: Sí, me acuerdo.
4: Eso
1: y sordos. El de Pularo.
4: Sí, eso y los Puyaro. Sí, como si no. Perdón, Mariano, como si no estuviera pasando nada, cabeza mirando para otro lado, terminó y se fue.
0: Sí, eso claro, fue lo que hizo. No, es que digo, porque hay carteles que dice una vez más, el gobierno de Santa Fe se hizo cargo de lo que hizo la nación, va a venir Milei a pararse ahí al lado.
1: Van a sacar los carteles. Claro.
0: Es raro. Es como una.
4: Bueno, está bien, igual. Venga a poner la cara, está bien. Podría haber
0: una calma, tensión calma.
4: Podría no haber venido.
0: Puede llegar a ver. Bueno. No, ni hablar. Ojalá venga de
1: ahí. Sí, además me encanta tan lindo el monumento. La verdad,
0: Es
1: hermoso. Esta vez va a estar hermoso.
4: No lo quise ver todavía a medias para verlo terminado el 20 de junio.
1: Está bien, yo también soy de esa idea. Mirá que he pasado.
0: Ojo, se van a encontrar con el monumento de toda la vida, pero que se ve mejor el mármol, se ven esas cosas.
1: Sacaron los brackets, por supuesto.
4: Sacaron los brackets.
3: Le sacaron los brackets.
1: Claro,
3: qué belleza. ¿Por qué no te va?
4: Sí, tómate el día.
3: ¿Qué más, Luisito?
4: Es otro de los temas del día y lamentable tema del día. Un agente federal de la Policía Federal que patrullaba en la zona de Villa Banana fue asesinado ayer en las últimas horas. Algunos testimonios dicen que algunos jóvenes le dispararon al patrullero mientras circulaba por la zona de 27 de febrero. Y Gutenberg, desde la Policía Federal, dicen que quisieron identificar a un grupo de jóvenes que estaba en esa esquina y uno de ellos abrió fuego contra el patrullero. Lamentablemente, este agente de 30 años resultó fallecido en el lugar. Un compañero de él está herido. Por suerte, fuera de peligro. Alejandra Montioliva, que es la ministra de Seguridad de la Nación, lamentó públicamente, por supuesto, este asesinato. Dijo que van a encontrar a los responsables. Ya está el Ministerio de Seguridad de la Nación, también la gente de Policía Federal, el jefe de la Policía Federal, Roger, viajó a la ciudad de Rosario, ya está aquí encabezando todos los operativos para encontrar o los responsables de este horrible asesinato de un policía federal mientras custodiaba las calles de la ciudad de Rosario. Esta mañana, muy temprano, Avellaneda, en 1700, un choque entre una Kangoo y un Golf. Estuvo allí, por suerte, sin heridos graves, pero el conductor de uno de los vehículos admitió que había consumido estupefacientes antes del choque, por lo tanto, se le hizo el test de narcolemia que arrojó positivo. Esto fue hace un rato, entonces, en Avellaneda, al 1700.
1: ¿Y qué pasó?
4: Bueno, por supuesto, primero va demorado, después, cuando se certifique todo, por supuesto, irá detenido, porque estaba conduciendo bajo los efectos.
1: Claro. Dijo, admito haber consumido estupefacientes.
4: Pero era borracho.
0: O sea, que fui a leer, no vi la crónica, voy a leer, y que él decía eso, y pensaba, ¿a qué se referirá, digamos, específicamente? ¿Qué dice que tomé estupefacientes? Dice, me clavé un Alplax a la mañana con el café, o qué dice, digamos, qué sería, bueno, pero, si tomé merca y salí de mi casa,
4: sí, ¿entendés? Yo creo que vamos por ese lado, Mariano, poquito. Por el segundo, porque
0: el resultado de la alcoholemia da positivo, pero no dicen bien de qué, para qué.
4: Sí.
0: Que le dé clorhidrato
4: o cocaína. Él reconoce ante la policía que había consumido estupefacientes, eso dice la crónica.
0: Sí, pero yo una vez vi un tipo que también...
1: Que era una medicación.
0: Que tomaba una medicación, claro. que no es que le impedía manejar, pero que bueno, que venía medio turulo, digamos, hablando mal y pronto. Por eso hay que ver qué pasa.
4: Bueno, sin fecha todavía, pero ya confirmaron que Manuel Adorni va a ir al Senado para explicar su declaración jurada, su polémica declaración jurada. Va a hablar de los bitcoins, va a hablar del dinero que se encontró en el departamento del padre. Mientras tanto, desde el PRO salieron a pegarle en un comunicado publicado en sus redes sociales. El PRO dice, lo de Manuel Adorni es una falta grave. Un funcionario no puede decirles a los argentinos y al Congreso Nacional que no ocultó nada y después puedes admitir que sí lo hizo. Eso no tiene ninguna justificación posible.
3: Adorni se la choreó y se tiene que ir, básicamente, porque lo que Adorni no entiende, o mejor dicho, sí entiende, es que la guita negra, él no puede decir que tenía guita negra.
4: Él dijo, ahorré negro como la mayoría de los argentinos.
1: No, está bien, pero él es funcionario. El 99% pero, primero, de los argentinos.
3: Él es funcionario. Segundo, el 99% de los argentinos no tiene $200,000.
1: Ojalá.
3: Nadie tiene $200,000, muy poca gente tiene $200,000.
1: No tengo, pero...
3: Y él a la guita se la choreó. Segundo, él no entiende una cosa.
1: Gente la declara
3: pero
1: normalmente.
3: Pero no entiende una cosa básica, que es, si vos ahorraste guita negra, porque él dice, por las políticas argentinas, etcétera, etcétera, etcétera. Después habla de que él compró criptomoneda en el 2013 a un valor que no estaba de ese valor la criptomoneda. No. Después da conferencia de prensa donde dice no confiar en las criptomonedas, que eso ya pasa por otro lado y no tiene nada que ver. Pero el gobierno, la bandera del gobierno, que es la de entre tantas banderas que lleva el gobierno, pero vamos a la moral como política de Estado, que es una política confiable o una idea política que lleva Milei adelante. Si la moral como política de Estado es una de las banderas del gobierno de Milei o de la Libertad Avanza, bueno, Adorni se la choreó. Y Adorni, vos, hay algo que tiene que entender Adorni, cuando vos tenés guita negra, esa guita negra que vos tenés, te la choreaste del Estado, porque no pagaste un impuesto, no siendo funcionario, dedicándote a la actividad privada.
1: Ya está el delito.
3: Si vos tenés guita negra, si María no tiene guita negra, si Luis tiene guita negra, se la están choreando al Estado igual. El concepto de Adorni es cerrado, es... Yo le choreé al Estado pero estaba en el privado. Bueno, yo hubiera estado igual. Después discutamos si las políticas eran una mierda. Eso estamos todos de acuerdo. Pero se la choreó igual. En la forma que él quiera. No puede llegar un político, no puede llegar un tipo a ser jefe de gabinete. No puede llegar un tipo a ser jefe de gabinete. Cuando asume, robarle impuestos al Estado estando del lado del privado.
0: Él la asume primero como vocero a repartir su moral.
3: A repartir la vara de él. Un choro de poca monta, porque estamos hablando de Don Mango, es un delincuente, Milei lo tiene que echar, le está jugando en contra a Milei, lo está ensuciando a Milei, o evidentemente, si se destapa lo de Adorni, se van a destapar otros quilombos, Adorni se tiene que ir del gobierno. Adorni tiene que entender conceptualmente que no pagar impuestos es robar. Es lo mismo. Él se cree que no. No lo entiende, no lo ve así. Parece un estúpido por un momento cuando declara, pero se la choreó. Y se tiene que ir del gobierno. No puede justificar. Aparte, no le dan los números cuando dice invertir $200,000 en Bitcoin, cuando es todo tu capital. El que más o menos entiende de economía sabe que está mintiendo. Tenía $200,000.
0: Pero no vayamos a la guita. Pensá que él dice: le damos la casa de mis viejos, que vino con una hipoteca gigante. Tuvimos un montón de años para juntar la plata para poder pagarla. Eso dijo en principio. Y ahora dice: en la casa de mi viejo dejó guita. Y ahí encontramos un montón de plata.
3: Esa contradicción. Que es de...
0: Que el que puede decir que es defendible desde el punto de que diga, bueno, esta es la primera vez mentí.
3: Esa contradicción la tiene que explicar la justicia, porque es lo que él diga en una conferencia de prensa o en una nota periodística, no queda más que en una cuestión que podamos resolver o discutir entre nosotros. Él después tiene que resolverlo frente a policita o el juez que lo cite. Lo que digo es que él, insistiendo sobre las políticas de los gobiernos anteriores que fueron malísimas de todo punto de vista, y no vamos a descubrir nada nuevo, ni vamos a hablar de lo que fue el kirchnerismo, las cosas malas del macrismo, etcétera. Lo que tiene que entender es que vos, si tenés guita negra, podés tener choreaste el impuesto. No podés ser jefe de gabinete. No podés ser jefe de gabinete. No lo entiende, no logra dividir. ¿Entendés? No logra vivir en su mente.
1: No lo entiende. Él tiene que decir algo.
3: Está bien,
1: su declaración está presentada de esa forma.
3: Él ahora, ¿qué funcionario tiene que decir?
1: Sobre lo que pasó.
3: Él ahora tiene que decir, yo ahora soy funcionario, no pensé que iba a ser funcionario, ahorraba toda la guita en negro.
1: Toda una estrategia.
3: Y me choreaba la guita.
1: Le dijeron lo que tiene que decir.
3: ¿Te guste o no te guste Lustó? Lustó, que sabe mucho de economía, como otros economistas, explica lo que hizo Adorni, que es...
0: Sí, también explican el truco del mago, porque dicen, se choreó mucho en poco tiempo. Sí. Eso,
3: A ver, mucho,
0: también es una falta de respeto, pero
3: gente
0: bueno.
3: Que te dice, otra gente te dice, choreó mucho en poco tiempo. Lustó va un poco más allá y dice, lo que está justificando ahora es la compra de Bitcoin que le prestó un amigo.
1: Sí, es verdad.
3: Dice, en negro,
1: que
3: y él va a poder justificar...
1: Trazable, pero no tiene nombre.
3: Claro, pero no tiene nombre, porque es con
1: alguien
3: un código.
1: Porque
3: es con un código. Entonces, ese código se lo prestaron, y él ahí va a intentar justificar.
1: Exacto.
3: Es una cuestión, si se quiere, financiera. Llámalo como vos quieras. Adorni se la choreó y en poco tiempo. ¿Se tiene que ir del gobierno? Sí, se tiene que ir del gobierno. Adorni es choro. El nombre, las cosas por su nombre. Adorni es choro. Es parte de los problemas de esta Argentina. Como los Kirchner, todo choro. Como todo lo que han choreado en este país. Bueno, Adorni es parte de lo mismo. ¿Qué más, Luisito?
4: Bueno, nos quedamos en Adorni porque la escribana de Adorni...
1: Ah, la amo. Echevenko.
4: Exactamente. Se adhirió al régimen simplificado de ganancias. También ella. Este régimen donde queda exceptuado, el contribuyente de informar el patrimonio y los consumos personales ante ARCA. Ahora, entonces, después...
0: Bueno, por lo menos repartió. Se ve Adorni, supongo, ¿no?
4: Así que la polémica la callaron a la escribana. No salga más, te callás. No salga más porque lo perjudica. Bueno, ella también adhirió a este régimen. Una buena del gobierno conocida en las últimas horas. Bueno, finalmente se anunció que las personas con discapacidad van a poder viajar en trenes en todo el país y en colectivos con la SUBE sin presentar el certificado único de discapacidad. Ya no tienen que llevar la SUBE y el certificado de discapacidad. Solamente asociando la SUBE al número de este certificado, directamente suben y viajan con eso. Un trámite menos para quienes quienes viajan con esta modalidad y pueden viajar bonificado el boleto 100%. Termino con una curiosidad del mundial, pero me ocurre encanta. En Estados Unidos. Vos sabés que la delegación de Croacia se está hospedando en Virginia y despidieron a todo el personal de la gerencia para abajo porque revelaron algunos detalles sobre lo que pidió la delegación croata. Está prohibido. La FIFA lo prohíbe. Dieron una entrevista anónima a un diario y dijeron que habían solicitado vinos, alguna comida. Ajá. Entonces iniciaron toda una investigación interna y despidieron al gerente y algunos otros para abajo. Por cierto, bastante boludo, la verdad que sabe que no puede hacerlo. Todos ahora fue porque revelaron algunos detalles de los pedidos de la delegación croata para el mundo.
0: ¿Y vos podés entrar? Yo estaba viendo eso. ¿Podés entrar al hotel y que nadie diga qué cenaron los futbolistas a la mañana? ¿Qué pidieron eso? Porque es como que incumplieron que no, el reglamento que impuso Croacia. ¿Lo puede hacer eso?
4: Y son reglas que vos aceptás.
1: Sí, claro. Entendémoslo. Claro.
4: ¿Y qué es lo que la AFA de Croacia? Los vinos que pidió la delegación. Dos cepas específicas que habían pedido. Nada raro, pero está prohibido. Está prohibido, entonces lo denunciaron.
1: ¿Qué botón?
0: Una botón arriba.
1: De botón.
0: Encima se van a quedar afuera.
3: Igual todas las selecciones comprar alcohol. En primera fase también.
1: ¿Barrani o...?
3: Barrani. Cuando Argentina le ganó a México en Qatar, esa noche se festejó fortísimo entre los jugadores.
1: ¿Está bien lo que está diciendo? ¿Estás seguro de lo que está diciendo?
3: Sí, pero...
1: ¿No tenemos nosotros leyes internas del fútbol con respecto a eso, de la AFA?
3: Se compra para chupar y festejar cuando se gana el primer partido.
1: Lo hace todo, de acuerdo que a cualquier
0: Chiqui,
1: equipo.
0: No me lo imagino levantando un agua mineral a la noche.
3: Esa noche de México, me acuerdo, porque aparte me lo contó, me dice gente de AFA, dice, compramos, ya se compró toda la bebida, dice, estamos esperanzados porque se compró toda la bebida para festejar esta noche.
1: Claro, bueno.
3: Mira, se chupa, sí,
2: pero
3: sí, se
2: digamos,
3: chupa.
2: Lo polémico sería que los jugadores tomen alcohol durante el mundial.
5: Sí, cuente
1: pero
5: que
1: yo
5: chupa.
1: Creo que deben tener estipulados
2: mira
1: tiempos.
2: Mira, están un mes sin chupar y festejando.
1: Que antes de un partido no podés hacer.
3: Puede haber algún jugador que no
2: que
3: tome.
2: No, obvio, sí, que elija no tomar.
3: Por ahí le ganan, qué sé yo, el partido se puso complicado.
1: Que elija creer.
3: Ganan claro, y se
2: no
3: chupan.
2: Tomar.
3: Capaz se toman dos birras cada uno.
2: Sí, pero aparte son replayitos, porque no toman mucho.
3: ¿Qué sabés?
2: Son replayitos. Porque no toma
4: mucho. Tiene una sentencia.
2: Escucha,
3: tira un infarto.
0: Vos perdóname, pero para mí Otamendi no lo tumbaba con una corona.
3: Otamendi se toma.
5: Otamendi toma cocaína de la cabeza de los enanos.
2: Son tipos que están todo el tiempo con su cuerpo al servicio del deporte, ¿sí? Cosa que acá ninguno de nosotros tiene idea.
1: Habla por vos.
2: Entonces, si están al servicio del deporte.
1: Todos estamos al servicio del deporte acá.
2: No salen todos los fines de semana porque concentran, porque juegan, porque el lunes entrenan.
0: Cuando pueden.
2: Son playitos. Puede haber uno o dos que vos decís, bueno, medio roto, medio así. El Diego no era playito, claramente.
3: El Diego.
2: Tengo esta convicción. No, los jugadores de fútbol y deportistas de alto rendimiento son playos.
5: Los deportistas de alto rendimiento es una cosa, los futbolistas son otra.
1: ¿Cuántos conoces vos?
5: Claro, ¿cuántos jugadores charlas todos los días?
1: Falsa botinera.
2: Facto.
5: ¿Qué te contó? ¿Qué te contó? No sé.
1: ¿Con cuántos facto. Hablaste de este tema?
5: Claro.
2: Facto.
5: ¿Qué te contó Tagliafico?
2: ¿Quién está de acuerdo
5: Tagliafico?
2: Contigo?
5: ¿Qué te contó Tagliafico?
3: No, nadie, mi amor. Nadie.
0: ¿Qué va a hacer?
2: Va a ver que son dos playos.
5: Ninguna manera. Son ni playitos.
0: No, lo creo, porque aparte es por el
5: cuerpo entregada.
2: El cuerpo a disposición del deporte.
3: El Cuti Romero se hace dos fondos blancos de birra.
5: De spray con vino.
2: Pero sí.
3: En Qatar.
2: Pero
3: de Priti con Viña de Balbo, toma el Cuti Romero, ¿sabes dónde nació el Cuti?
5: Qué gana de sentenciar

0: festejo.
1: Ahora no hablo del Bambino Veira, toda esa manga de
0: no, no, eso además porque estaban pibas, o sea, claro, es distinto.
1: Eso,
0: Wiki, no, no,
1: Pucho,
0: es distinto.
1: Piba,
2: el señor Gatti.
3: Sí, el señor Gatti.
0: El pelado McAllister. El pelado McAllister, sí.
4: Bueno, por último, el doctor Barriga. Está cortado el tránsito Francia y Córdoba por un choque entre un colectivo y un utilitario allí en la esquina, cortado, estamos viendo la imagen, evitar la zona. Está cortado desde Vera Mujica, Francia. Perdón, Córdoba está cortado desde Vera Mujica, así que evitar entonces la zona de Córdoba y Francia.
3: Bueno, vamos al Mundial.
0: Entrenamiento normal a la par para Dibu Martínez, para Paredes, Julián Álvarez también. El único a esta hora es Nico Tagliafico. Con casi la confirmación de un desgarro chiquito, lo que se conoce hasta ahora es que probablemente se pierda el primer partido. Lo van a probar, dice la web de Tobillino y Tapia, que deben tener la info más cercana, hasta último momento. TIC ya lo da como descartado y varios medios más lo dan ya como descartado. El Dibu ya se puso los guantes, se entrenó a la par del resto, se sacó la férula, que lo habrán visto en todas las fotos, en las imágenes de todo, tenía una férula, los dedos
1: ¿y
0: vendados.
1: ¿Y eso es que le dolió cuando atajó ayer, que apareció el video?
0: Aparentemente en el entrenamiento de hoy ya nada de eso. Leandro Paredes lo mismo, recuperado de la distensión, se puso botines. Lo que seguramente va a ocurrir es que entre sábado y domingo le hagan esto de ir subiendo cargas, que exigirlo cada vez más en realidad, para ver cómo llega al martes 10 de la noche. Ayer los dos resultados, hay que decir que es difícil decir si son lógicos o no. Entiendo que lo de México-Sudáfrica sí es lógico, lo que puso uno, hizo uno dentro de la cancha, y lo que hizo el otro, malísimo el sudafricano, vamos a decirlo así. Goles de Quiñones y Jiménez, y Corea del Sur, que jugó un muy buen partido, y los chicos tienen una fuerza aérea tremenda, cada vez que llegaba un centro o algo, o un tiro libre al área, si no era gol, terminó uno anulado, llegaron un montón de veces, y creo que lo Corea del Sur y este chico Wang Inbeom, que juega en el Feyenoord, que hace el primer gol, que engancha y hace pasar al arquero, a un defensor y al mediocampista, a tres personas, y es un enganche, después define tan suavemente, tan finamente, que entra casi pidiendo permiso. Hay un jugador chico que se tira a intentar evitar el gol, y después el 2-1 a los 80, y en Yu. Hoy, atención, que además de las dos aperturas, a las 14:30 y a las 20:30, hora y media antes de los partidos, las dos aperturas, la de Canadá-Bosnia y la de Estados Unidos-Paraguay, que también va a ser 20:30, dos lindos estadios, el BMO de Toronto y el SoFi, donde va a ser la tercera y última inauguración o apertura o ceremonia de apertura entre Estados Unidos y Paraguay. Se ve por todas partes, por ejemplo, Estados Unidos y Paraguay se ve por TIC, Telefe, TIC por Play, mitelefe.com, insisto, para quienes no tengan nada.
3: Para quien no tiene nada, ¿qué hace?
0: mitelefe.com. Agarra el teléfono, entra al navegador y fíjate ahí que te puede llegar a decir este reproductor no es compatible, alguna cagada. Pedir el teléfono.
1: Y lo casteás.
0: Claro, si 4K, Paramount, Disney Plus, Premium y Disport para todos lados. Disney hasta ahora es el más criticado porque es el que tiene mayor delay, tiene más de 50 segundos, en algunos casos casi un minuto, es realmente muchísimo. Lo de Tagliafico, insistimos, es un desgarro chiquito, lo van a probar seguramente hasta última hora. Lo más probable es que se pierda el debut de Argentina. Brasil-Marruecos también este fin de semana. Hay que hacer un breve repaso de lo que tiene cada uno, y algunos que tienen jugadores recontra importantes. Canadá tiene jugadores del Bayern Múnich, Jonathan David en la Juve, Buchanan, que juega en el Villarreal, hay un jugador en el Porto también. Bosnia, que tiene a Checo con 40 años, Edin Checo, histórico delantero, goleador, capitán, que va a ser titular además. Y después tiene algunos jugadores, bueno, tiene uno en el Arsenal, Kolasinac, y Demirovic, que también es delantero y lo va a acompañar adelante. Uno de los que va a jugar su último mundial, lo suponemos que va a jugar su último mundial, con 40 años y un recorrido realmente impresionante. Hoy también, 10 de la noche, dos equipos que conocemos, le conocemos los jugadores, le conocemos a los entrenadores, con muchos jugadores muy conocidos. Ayer decíamos Miguel Almirón en Paraguay, Enciso, muchos jugadores que han pasado por el fútbol argentino, en algunos casos con paso reciente, no hace mucho tiempo lo de Miguel Almirón por Lanús, sino también actualmente, el caso del arquero, el actual arquero de San Lorenzo. Yo creo que el partido del día es Estados Unidos-Paraguay, más allá de las dos aperturas.
3: Y juega, por lo que juega el 10 de Estados Unidos, que no me acuerdo nunca,
0: sí,
3: el apellido.
0: Sí, seguramente va a ser titular.
3: Juaco, Carlos Winga. El 10 de Estados Unidos, ¿cómo llama?
0: Seguramente juega Pulisic. Seguramente juega Pulisic, porque aparte es el capitán, es el símbolo del equipo. Y para mañana, ya sabemos las bajas que también tiene Brasil, que son la mayoría muy conocidas. El caso de Rodrigo, jugador del Madrid, por lesión también se lo pierde.

0: Hay tres o cuatro ausencias fuertes, tanto en Brasil como en varios equipos. Mañana 7 de la tarde en Nueva York, en el MetLife Stadium. Mañana Brasil, Marruecos, y con las figuras que también sabemos que tiene, como Hakimi, varios jugadores muy, muy conocidos, Mahraoui, algunos disputando inclusive finales de Champions y varias cosas más. Y Ancelotti, Carleto, con Vinicius, con Paquetá, Guimarães, seguramente titular. Casemiro también será titular. Alisson va a ser el arquero, que lo vieron el otro día, seguramente con un poco de panza, y mucha gente estaba como muy preocupado, muy preocupada, pero la verdad es que es su estado físico por lo poco que ha tenido y lo poco, el poco recorrido que ha tenido en el último tiempo. Fin de semana que tiene, también el domingo, incluido el partido de la 1 de la mañana, 5 partidos. Mañana destaca Brasil-Marruecos, pero también hay un Qatar-Suiza y Haití-Escocia a las 10 de la noche. Ese probablemente también sea uno de los que miremos más de reojo por mirar algo que otra cosa. Australia-Turquía, 1 de la mañana del domingo, ya entrando prácticamente en realidad en una madrugada casi de Fórmula 1.
1: Lunes no.
0: De domingo. El hermoso. Sábado de la noche nos quedamos para Australia-Turquía. 2 de la tarde juega Alemania con Curazao. Holanda-Japón, 5 de la tarde. Costa de Marfil-Ecuador a las 8 de la noche. Se lo vamos a ver mientras cocinamos. Y a las 11, Suecia-Túnez, que ya también termina al otro día. Para el lunes feriado, anótate a las 13.
2: Anota.
0: España-Cabo Verde. Lo contamos ahora porque va a pasar todo el fin de semana y capaz que te olvidas. Bélgica-Egipto, Uruguay, Bielsa a las 7 de la tarde del lunes. Y el último, Irán-Nueva Zelanda, probablemente solamente por Tim Payne y por alguna otra cosa lo vamos a mirar. Arriba, si entras ahora a redboing.com, te encontrás con toda la información. No hace falta que vayas, te encontrás entrando a Promiedo y está caído. Bueno, arriba, encabezando redboing.com, están todos los partidos, los horarios y toda la info completa en un banner muy fácil de utilizar, en el que vas corriendo y te encontrás con los horarios de Argentina, quién juega cada día y todo lo demás. Por ejemplo, los dos de hoy, insisto, con 1:30 antes de Canadá-Bosnia, la apertura en Canadá, y a las 8:30, 1:30, porque dura media horita la apertura, después limpian todo, entran los jugadores a calentar, y a las 10 de la noche, Pochettino versus Alfaro, mayoría de entrenadores argentinos, si tenés que buscar qué nacionalidad, claro. Ayer en el Estadio Azteca ganó México justamente con el recuerdo de que el último gol mundialista había sido el del Burro. El último gol mundialista había sido el del Burro, para que Diego levante la copa. Diego, tráeme la copa. Y el siguiente fue el gol de los mexicanos para el 1-0.
3: Creo que lo más, perdón Kim, pero sí, entre las cosas más importantes del día de hoy está Alfaro.
0: Y sí, claro, frases de Alfaro.
3: Se presenta Alfaro, que algo nos va a dejar después de la conferencia de prensa.
0: Ya esta mañana tiró tres o cuatro. Sí, en la conferencia de esta mañana.
3: A mí me gustaría que lo recordemos a Gustavo Alfaro.
1: No solo lo recordamos, no podemos olvidarlo.
3: No podemos olvidar
0: otra cosa. Nadie se olvidaría. P10 para Colapinto esta mañana en la primera práctica. En un ratito contamos algo más. Lo subieron al podio a Gasly después que hubo un reclamo de Alpine. Ahora todos van a hacer un reclamo. No ocurre esto de que haya... de parte de la escudería vaya a recurrir una decisión y se retrotraiga. Es más,
1: loco eso,
0: queda Hazard fuera del podio, por eso Red Bull también va a protestar. Décimo Colapinto en la primera práctica en el Gran Premio de Barcelona, y esta noche vamos a San Isidro porque los pibes de Capibaras juegan la semifinal frente al local, frente a Pampas, así que 9:15 también en el medio de todo lo que hay para ver. Fórmula 1 el fin de semana, el domingo a la mañana la carrera a 10 de la mañana con Colapa, y otra vez los Mercedes adelante, muy adelante otra vez, hoy Russell adelante en la primera. En el medio de todo lo que hay para ver el fin de semana también está la carrera el domingo a 10 de la mañana, así que podés terminar con los ojos prendido fuego de Fórmula 1, fútbol, mundial y todo lo que hay para ver. Es fantástico, insisto, con RedBull.com, que tiene arriba los partidos y un poquito más abajo la info, por ejemplo, a qué hora arrancan. Vos que querés saber, licenciada, a qué hora arranca.
2: Eso quería saber.
0: Porque hubo show en el Azteca, en el Estadio Azteca.
2: Exacto.
0: Hubo show
2: apertura
0: ayer. Y hoy, Canadá y Estados Unidos, bien, inauguraciones, horarios, los artistas, cómo verlos, por dónde ver todo.
1: ¿En qué canal, en dónde puedo ver la revelación? ¿Sobre qué plataforma?
0: La de Spielberg. La de Spielberg, no, eso en el cine solamente.
1: Porque tengo un mezcladito. Sí. Tengo un mezcladito.
0: Hay un mezcladito.
1: Me tengo que acomodar.
0: Hay un mezcladito. Bueno, después te cuento de Backrooms, licenciada, que la vi ayer y
2: dale.
0: Nos gustó muchísimo.
2: Bueno.
4: Antes de seguir y pasar al lado, vamos a escucharlo, Gustavo.
2: Ah,
4: sí, lo tengo acá.
2: Quiero decir que salió el sol.
5: Toda su cita se le
1: mira, se fue la niebla, ¿eh?
2: Mira, qué bueno.
4: Hoy debuta Gustavo Alfaro. Sí. Y es importante escuchar un poco.
6: Sí, como Menotti decía, ¿no? Lo más difícil del fútbol, que es jugar fácil.
7: Sí, a Perón, la única verdad es la realidad.
8: Como decía Borges, triunfamos y fracasamos menos de lo que creemos.
9: Y como dijo Fito Páez, no hay que hacerse enemigos que no estén a la altura del conflicto.
10: Son las cosas que conviven dentro de nuestra realidad, ¿no? Esas realidades. Dr. Jekyll y Mr. Hyde.
11: Somos Bruce Willis en Sexto Sentido. Desde la película de Bruce Willis en Sexto Sentido, el único que no sabía que estaba muerto era él.
12: Y Serrat dice, cada uno es lo que es y anda siempre con lo opuesto.
13: Ajá. Lo decía Aristóteles, ¿no? La esperanza es el sueño del hombre despierto.
14: Cuando veas la sombra de un gigante, no te asustes. Ojo. Fíjate dónde está puesto el sol, porque puede ser la sombra que proyecta un enano.
15: Pero aquel proverbio chino, más vale dar 100 veces en el marco para dar una vez en el clavo.
16: Ringo Bonavena, que él decía, la experiencia es un peine fino que te lo das cuando te queda pelado.
14: Como decía Einstein, ¿no? Es mucho más fácil desactivar un átomo con preconcepto.
17: Como decía Roberto De Vicenzo, ¿no? Me gusta jugar al golf, que se un día hace un hoyo en uno en el Abierto Británico, viene un periodista y le dice, maestro, qué suerte tuvo, hizo un hoyo en uno. Y Roberto lo mira y dice, sí, cuanto más practico, más suerte tengo.
18: Un día me reúno con Bilardo. Me dice, mira, Alfaro, ninguna fotocopia, por más perfecta que sea, va a ser igual que la original.
19: Hemingway dijo un día, el hombre necesita dos años para aprender a hablar y 60 para aprender a callar.
20: Fueron pacientes, fueron perseverantes, pero fueron cazadores de utopías imposibles.
0: Perón, boludo.
4: No, tiene que ser candidato a presidente de Paraguay, boludo.
2: ¿Cuánto que sabe? ¿Cuánto que ha leído?
6: Decía, ¿no? Lo más difícil del fútbol, que es jugar fácil.
1: Sí.
4: No, tiene que ser presidente de Paraguay.
2: Urgente.
1: Bueno,
0: tiene que nacionalizar.
1: Acá no está, pero el otro día tiró. ¿Cómo es? El enemigo dentro de la cancha es el que tiene la misma camiseta que nosotros, dice. Es el que más hay que pelearse con el que tiene. No, okay. Pero suma aparte.
4: ¿Citó a alguien para eso o ya es de su autoría?
1: Me parece que ya está
2: metiendo de su autoría.
1: Sí, está poniendo.
4: De todo lo que metió.
1: Mira, traer la frase justa, el momento justo en el que va,
2: es una manera
1: de crear también.
4: No, yo no lo critico, Alfaro. Digo, sí. lo que ha metido cuando lo editamos.
2: Hay mucho de su propia cosecha, porque es como, no sé, un contador de chistes que tiene sobre cada tema.
4: Es como
2: algo
4: Rodrigo para... Vagoneta.
2: Como el que tuvimos acá. ¿Cómo se llama?
4: Silva,
2: capo.
1: Claro, eso.
0: Sobre cada tema tiene razón.
1: Los compone, porque los compone.
2: Freestyler, que les tira su tema.
1: Exactamente.
4: Lo mismo. Bueno, la UGA hay para contar.
2: Bueno, chicos, voy con algunos títulos, porque ya son las 11:05. Después de la tanda los ampliamos. Voy a arrancar con Juana Tinelli otra vez en Pro. Problemas, ¿se acuerdan? Sí, Juanita Tinelli. Sí. Aparentemente en la madrugada hubo una denuncia por violencia de género contra su expareja. Después le cuento quién es, cómo fue, qué es lo poco que sabe hasta ahora.
5: Es brava.
2: Es una chica que no viene.
5: En cuanto a sus declaraciones.
2: No, y que no viene muy bien. ¿Se acuerdan? El año pasado, peleada, yo no elegí esta familia.
5: Por el tema de después, padre con lo
2: sí,
5: que le pasó.
2: Sí. Después volvió a, bueno, como a amigarse con su papá, pero aparentemente viene con algunas complicaciones. Aparecieron fotos y está muy enojada Mariana Mirra porque lo engancharon a su marido.
4: No, tanto que lo defendió.
2: Saliendo. No,
4: como cabarulo.
2: Que robaron. No, ¿dónde va a estar sopre?
5: Está con bigotero. Está con bigotero.
2: Claro, no con bigotera.
4: Bigotera.
2: No puede. Bigotera. Fue al no le gustó que lo enganchen y que lo sigan buscando.
4: Vos te vas a Brasil, vas al vendedor ambulante con la tobillera puesta. En serio, el tipo pasa con la tobillera puesta.
5: No pasa más de ahí, debe estar en la cuadra.
1: Acá nosotros no tenemos la costumbre de bajar la vista a ver si hay algo.
4: Empezá a bajar la vista.
1: Voy a empezar a buscar tobillera.
4: Empezá a bajar la vista a ver si encontrás.
1: Acá en el ascensor es lindo para buscar tobillera.
4: Acá sí.
0: Sí, acá tiene que haber.
4: Algunos se mudaron, pero.
0: Ah, no, claro, se mudaron en Francia.
4: Escuchá, pero hay otros. Vos ves los vendedores ambulantes en Brasil, si le prestás atención en Río de Janeiro.
1: Mirá vos.
4: Lo vas a ver que tiene la tobillera.
1: Nunca vi una en mi vida, así que puedo pensar que el tipo tiene algo médico.
4: Andan con la tobillera puesta. Y están vendiendo ahí, venden cualquier cosa. Venden caramelo, que verdad venden falopa, pero en Río de Janeiro se da todo el tiempo.
1: Escucha, con un pantalón. Tenés que tener un pantalón largo para disimularla, ¿no? Arriba la media se ve.
4: No me disimula.
2: Se la pone con la hawaiana.
1: Bueno, vamos a poner que el tipo.
4: Aparte,
1: si necesita.
4: Como diría Silvia a la gente, son negros, le pones la cosa negra.
1: Claro, queda
4: ahí.
1: Toman mucho sol.
4: Toma mucho sol.
1: Pero ponele, si tenés un pantalón de vestir, se ve que algo tenés ahí abajo. Algo pasó ahí.
2: Ahora no sé por qué se usan los pantalones anchos.
4: Me gustaría preguntarle a una dermatóloga cuántos ¿qué? Vendedores ambulantes de playa
2: tienen cáncer de piel.
4: Sí.
0: Están todos tapados.
1: Y algunos van muy tapados.
0: Hasta...
5: ¿Por qué pensás eso?
2: No, porque por la cantidad de horas
4: lo digo bien.
2: Mejor se protegen.
0: Se tapan enteros, se ponen protector.
4: No, pero el que vende choclo.
5: Entre sombreros, están, ¿no viste que protector. Usan?
4: Bueno, pero han mejorado los últimos años. Antes no tenían nada. No antes sé, si los últimos iban a...
1: bastante. Yo quiero saber cuántos kilos pierde el que está dentro de Mickey Mouse, ponele, claro, todo el día.
0: Cuando va el presuador. Si
1: viste que los pilotos de la Fórmula 1, viste, en algunas carreras dicen que pierden 5 kilos, 6 kilos, sí, o no bueno, sé, una cosa así, ponele como le para 3 kilos y medio. Un montón.
4: No sé, no se preguntan esas cosas, bro.
1: Apenas bajan del auto, los pesan.
4: ¿Cómo combate el sol el choclo?
1: Y bueno, como uno lo ve, digamos, ¿cómo lo ve? Con una sombrilla gigante, si va con un carrito, si viene con el bolso colgando, lo que sí, ahí, fíjate, cuando llevan los que van en la playa, llevan el bolso, en la parte que hace contacto con el hombro, tiene una goma espuma gigante así, o 20.000 remeras, porque te deja una marca.
4: Sí, no, te deja una marca. Inevitablemente vive mejor. El tipo que vive con mar vive mejor. Eso ya está comprobado. Muchísimo. Lo dice la ciencia. Vive mucho mejor.
5: Para mí las sierras. El aire es
4: serrano. Vive mejor el mar. El que vive con el mar.
1: A mí me gusta más abrir la ventana en Córdoba que abrir la ventana delante del mar. Porque te traga toda la humedad esa que permanece.
4: Las sierras. A mí me parece que el del mar se convierte en imbatible. ¿Qué querés que te diga? El tipo que vive en el mar.
1: ¿Por qué no te metes al mar? ¿Qué es lo que te atrae? ¿El ruido? ¿Qué mierda?
4: Bueno,
1: ¿qué?
0: El yodo.
4: La pregunta es buena. El yodo ser. Claro. La sal marina es otra.
1: Contanos, Ignacio.
4: El yodo, la sal marina.
0: No se mete en pileta.
4: La arena.
0: No se mete al mar. No se mete al río.
1: Hay un ideal que te conforma, pero que después no haces uso. Después no haces uso.
4: Me da frío el mar. Me meto y me da frío, qué me punto, cago mamá. De frío.
1: El neoprene hace disminuye el frío, la sensación de frío.
4: Sí, pero no podés ser un payaso.
1: Y pero ya estando buceo. En la calle y no metiéndote, medio payaso.
4: No, viste, se mataron el otro día, se murieron 5, estaban
5: buceando. Lleva
4: el
5: snorkel, como una rubia en el avión.
4: Como una rubia en el snorkel.
1: Pero para mí no se compara, tal vez pasa en otras regiones, no sé, a San Luis no fui nunca, pero...
4: Yo fui.
1: La ventana. Yo fui. El aire que corre en Córdoba... yo siento, Maki, siempre ando con dificultades, digamos, bronquiales, lo siento diferente y la humedad, respirar la humedad a mí me hace mierda.
4: Bueno, entonces, en Merlo.
1: Pero es lindo a la tarde.
5: El frío seco del sur a mí me ha curado alergias.
4: Bueno, sí, supuestamente.
1: Tener el naso seco, fosilizado te queda la nariz.
4: Vos que sos asmático, ponele, en Merlo te hubiese sido mucho mejor. En Merlo.
5: Merlo es fantástico.
4: En Merlo abrir la ventana y ves un bingo.
0: A mí me
4: todo
0: cura
4: lo que
0: el Exhaler Cort.
5: Pero estamos hablando de otra cosa.
0: El Exhaler Cort me cura.
5: Ah, cosas. Sí.
1: Más pero, que no, pero sin.
0: Bueno,
1: para no gastarlo en un día.
5: Es un buen destino turístico, sí. Sí.
4: Anda bien eso, Fernando.
1: Igual Cort, es viento permanente.
4: Bueno, ¿qué otra cosa? La que está con la remera de la selección.
2: Bueno, otros títulos. Voy a hablar de la mujer de Aníbal Lotocchi. Justo ayer hablamos de Oye Junco.
5: Pamela
2: Oriana Junco.
5: Pamela Sosa, su ex esposa.
2: Sí.
5: Tiene los mismos síntomas, las mismas obstrucciones.
2: Igual voy a hablar de
5: que Oriana.
2: Que nada que ver, porque la
5: vos
2: mujer
5: hablas de la
2: sacó,
5: actual.
2: Sí, no, la mujer actual, sí. Majo Favarón.
5: Mamá de su
2: sacó
5: hijo,
2: un tema.
5: Ex amiga de Pamela Sosa.
2: Bueno, sacó un tema musical en apoyo a su ex marido.
5: No.
2: Lo vamos a escuchar y lo quiero compartir con todos ustedes.
1: ¿Vamos a escucharlo? ¿De dónde
2: sacaste? Sí, lo vamos a escuchar, yo ahora te lo voy a pasar. Facundo Arana y María Susini parece que están juntos de nuevo, superaron la crisis. ¡Que viva el amor! Ay, después de una crisis intensísima.
5: No es algo que me ilusione.
2: Bueno, ok.
5: Que se
2: igual ya sabía por qué. Y no. Esto, chicos, Camila Morrone, ¿saben quién es? La actriz, ex mujer de, ex novia de Leonardo DiCaprio.
5: Sí, claro.
2: Y durante mucho tiempo,
5: hija,
2: no sé si sigue siendo...
5: de la mamá.
2: Hija de la mujer de
5: Al Pacino.
2: De Al Pacino.
5: Hija
2: creo
5: de
2: que
5: la
2: sigue
5: mamá.
2: Siendo la mujer de Al Pacino.
5: Mm,
2: bueno, ella es fanática nivel 1000 de Lionel Messi.
5: Hija.
2: Y está haciendo como una especie
1: la ex
2: de
1: DiCaprio. La
5: Morrone, Camila Morrone.
2: Y está haciendo desde hace un
1: señora,
2: tiempo
1: sí.
2: Una especie de campaña
1: Morrone.
2: Para poder conocerlo. Pero fanática, o sea, que lo busca, que va a programas de televisión y dice yo
5: es re fácil conocerlo. Nacho lo conoce.
2: Bueno, pero ella
1: se
2: ve
1: linda,
2: que todavía
1: que
2: no se le dio.
1: Mira,
2: igual a Antonella agarra de los perros a donde la vuelta.
1: Esta
2: buena,
1: le gusta a la Nacho.
5: La ex de DiCaprio, argentina, DiCaprio Camila Morrone, que es hija de la mujer de Al Pacino.
2: Es la
5: también
2: sí,
5: argentina.
2: Ya lo hablamos a esto.
4: Yo sé, pero siempre hay que repetirlo. Es la hija de la mujer de Al Pacino, que también es argentina.
5: Ajá.
4: Ponchala.
5: Ese es Nacho Russo.
1: No, ¿vos qué querés? ¿Camila Morrone?
4: Camila Morrone, vamos a verla
1: acá
4: para que está en streaming.
1: Acá la tenés con Leonardo. Qué linda la nena.
4: ¿Viste
1: linda
4: que, la pero nena. Viste que DiCaprio.
2: DiCaprio la normal. La vieja la dejó.
5: Sí, se puso vieja.
0: Pero
5: para DiCaprio.
0: No, más de 25 ya DiCaprio.
4: Hay una teoría que es la de que DiCaprio más de 22 las deja.
0: 25.
2: Sí.
4: O 25.
5: Ah, perdón, Juan, ya se ponen viejas.
0: Se ponen viejas.
4: Se ponen viejas.
1: Mirá que beso. Mostra el pupo, que es lo más lindo que tiene. ¿Verdad?
2: No, pero muestren una tipo de.
5: Y poner la Gertrude Al Pacino.
1: A mí me gusta. Perdón, me gusta en la tapa de Vogue. La va a ver muy linda. En la etapa de Vogue, me parece hermosa. Para mí me gusta así de la entrecasa. Me gusta así de la calle.
2: Está que parece bueno porque que es, digamos, con lo que vos te vas a despertar todos
4: también
2: los días.
4: Hay que ser sincero.
5: No, él no.
4: Él está impecable.
1: No, él está bien.
4: Él está bien gordo, para bien. Flaco. Él está bien en cualquier. Él tiene una facha
2: tremenda.
4: Igual
2: no son más novios. Él está muy bien.
4: Él es hermoso.
2: Y es un capo aparte.
4: Él, te digo algo. Es hermoso mano a mano con Brad Pitt,
5: Y
0: es hermoso. Comentario de puto que acabas de hacer, boludo.
5: Mano a mano.
0: Bueno, sí. Qué comentario de puto.
2: Dijo, es
0: boludo.
2: Hermoso mano a mano con Brad Pitt.
4: ¿Qué crees que diga?
1: Pero evolucionó, porque antes decíamos, los hombres decíamos fachero, ¿no?
4: Decíamos, los hombres dicen de otro hombre que es fachero.
5: Tiene razón, tiene
4: el
5: razón.
4: Tipo. El tipo escucha. No es fachero, el tipo es hermoso. Un tipo que hermoso, boludo.
5: Es verdad. Mano a mano con Brad Pitt. ¿Cómo? Eso es cierto, mano a mano con Brad Pitt, es verdad.
4: Mano a mano
5: pero,
4: con Brad Pitt, DiCaprio.
5: ¿Viste que,
4: a mí me gusta más DiCaprio.
5: Bueno, pero viste que contrariamente a lo que parece, DiCaprio es más alto que Brad Pitt.
4: Me
5: siempre
4: jodes.
5: Pensamos que era al revés, porque lo vimos como Jack.
0: No, pero DiCaprio es muy alto.
5: Pero es para muy alto, DiCaprio más que Brad Pitt.
4: Envejeció de la manera que más me gusta a mí. Más roto. El otro envejeció demasiado prolijo, el hijo de.
5: No te creo.
4: No, Brad Pitt envejeció muy prolijo.
2: Sí.
4: Ese está un poquito más roto, engorda, sube y baja. Es como que debe estar 3 meses tirado comiendo chisito y birra, mirando los Knicks.
5: Claro.
4: Y después pega un laburo, baja.
5: Bueno, igual que Johnny Depp también. Igual cambian Depp. En 2 minutos el look. Están
4: me encanta. Eso sí. Me encanta. Y deja a las novias a los 25 y se ponen viejas.
0: Se ponen viejas, dice más. Sí.
4: Como hasta los 25,
5: aguanta. Mi novia se está poniendo vieja, como la canción de Arjona.
4: Claro. ¿Se llama así la canción de Arjona? Mi novia se está poniendo vieja. Sí. ¿Y la letra?
5: La letra en realidad está dedicada a la madre.
4: Pensé que era.
5: Pero bueno, se le pone vieja.
4: Se
5: le
4: está poniendo vieja la novia.
5: Claro.
4: Bueno,
0: pone gorda.
2: Bueno, no, el resto para después de la tanda.
4: Bueno.
5: Bueno.
4: 11, qué rápido pasó esto.
2: Claro,
4: 11:15 de la mañana. A las 2, desde las 2 hasta las 5 o 6 de la tarde, vamos a cambiar figurita. Tenemos un Messi.
0: ¿Hay un catering full up?
4: Tenemos catering, tenemos Messi gigante.
1: Bien.
4: Tenemos Sindor.
5: Una merienda.
4: Tenemos una merienda.
1: Hay gente corriendo.
2: Messi gigante, y arreglos globales. Y muchos niños cambiando figuritas también. Ya,
1: ¿querés que traiga prepisa y cortamos?
0: Mi hijo quiere venir,
4: Y mucha alegría tenemos.
2: Yo voy a traer los míos.
1: Para mí debería ser vasito de plástico con jugo.
4: No,
1: y prepisa cortada en cuadradito.
4: Que lo trae, el que viene hoy. Le dice al pibe, de acá te va con el álbum.
2: Sí,
4: no me rompo
2: sí,
4: más
2: sí,
4: malo,
2: yo los voy a traer por eso. Así me dejan de hacer gastar plata en mi figurita, loco.
4: El álbum lleno y de ahí salí. Así que ya tenemos una base grande nosotros de figurita acá. Van a venir algún kiosquero. Bueno, de todo. A partir señor de las 2 de la tarde.
1: Nunca me escribieron tantos amigos. Sabés que los pibes están muy hincha pelota, ¿no? Con esto.
4: Están metidos, sí, sí.
1: Están
4: sí,
1: metidos están los metidos. Pibes. Pero Panini está haciendo algo, los está haciendo sufrir. Como si que retiró del mercado la droga, boludo.
4: Ese primer mundial con mucho más países.
0: Dice, no puede ser.
1: No lo prevé.
0: Que tienen que hacer es proveer de figuritas. Son pelotudos, eso me dijo mi hijo con 11 años.
1: Bueno,
0: y
1: claro.
0: Le digo, mira, más o menos.
1: Tienen que imprimir, lo único que tienen que hacer es imprimir.
4: Bueno, pero llegan, sí tenemos el dato, kiosquero que lo chequee y nos confirme, que llegan los sábados a los kioscos.
0: Ayer llegó, no, a una distribuidora de Sonor, ayer a la tarde,
5: un
0: camión,
4: ya hizo la distribución.
0: Y se fue, sí, en el momento había cola para comprar en ese lugar donde... Okay.
1: Si querés sacamos un kiosquero enmascarado que cante la posta.
4: Un kiosquero enmascarado que cante la posta, que ya, mira, llega el jueves y largamos el viernes, que cuente un poco algunas
1: claro,
4: cosas.
1: Claro, claro.
4: Bueno, ¿vamos hasta la una?
1: Me parece que es gran idea,
4: 11:17 ahora en todo el país.

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0: ¿A quién le va más?
1: Mejor. Mejor.
2: Sobre todo cuando se le abre el pantalón.
1: Mejor del mundo.
0: Mira, yo justo te traigo.
3: Cuando se le ve el pene. Sí, vos, cuando se le ve el pene.
0: Pero justo traía una cosa de Lenny Kravitz.
1: Es vulgar. Bueno, es muy vulgar. Sin embargo.
2: A ella le encantó también. No,
1: desde mucho antes.
4: Son barra brava, son arrablitos.
1: No, mira, es la peor procacidad.
2: No pueden decir, oh, que lo que la llegué. Yo no puedo decir que me gustó cuando se le abre el pene.
1: Para. Sos muy proclive a lenguaje procas, eso es la verdad. Sí. Pero en esta situación, como Lenny lo amerita, yo la voy a dejar pasar, pero solamente por Lenny.
4: Yo lo vi.
5: Qué vergüenza que me das, Laura.
2: Sí. Este pibe lo vamos, sí.
3: No importa cómo canta, no importa.
2: Él me quiere mucho a pesar de que dice esto de mí.
4: Yo lo vi cuando a Lenny se le escapó.
3: Sí, fue llamativo.
4: Ya, un video que.
3: La verdad que es llamativo.
1: Bueno, mira, de reconocer que es hermoso, como es Leo DiCaprio y Brad Pitt, está bárbaro. Ahora
3: es hermoso Leo DiCaprio.
1: Ahora ya.
3: Decirle
1: estás,
3: llamativo al ya cine lo llamativo, de Lenny Kravitz.
2: Llamativo
1: ya te queda muy trolísimo.
4: Dije que es llamativo lo que salía de ahí.
1: Sí, se ve que llamó mucho tu atención. Nunca viste algo así en tu vida.
3: Muy puto.
4: Eso me lo dijo Romano, ¿no?
3: Trolo.
5: ¿Cómo se ve que no sos puto?
4: Eso me dijo Gerardo Romano.
0: ¿Qué sabe, aparte?
3: Sí, lo peor es que le erró. Terrible troll.
0: Yo quería traer, de Lenny Kravitz quería traer esto. Mira,
2: a ver
0: qué. Están escuchando. Esta canción la conocemos todos, ¿no? Es a la Sarasa. Una canción de 1974, es de Lenny Kravitz. Esta es la versión original.
1: Mira vos, che.
5: Lo dejo con su
1: humorismo. ¿De quién?
2: Te deja con tu
0: The Guess Who, se llama la banda. No es ni de Who ni de Guess.
1: The Guess Who. Ajá.
0: Y si lo entra a escarbar ahí un poquito a Lenny Kravitz,
5: puto,
0: es todo esto.
1: Che, me
0: está
1: gustó
0: bien, un culto
1: mucho
0: de la década 70 del ISO.
1: Me gustó mucho.
0: ¿Te gustó?
1: Me encantó.
0: No es un género que me atrape.
1: Seguí escuchando.
0: Más si no entiendo lo
1: casa,
0: que dice, ¿no? Muy largo la letra.
1: Y me gusta, me hace sentir muy cómodo ese género.
4: Mira.
1: ¿Algo que te pasó?
0: Pero no es como que hablan mucho, ¿no?
1: Uri, uri, jole.
4: Me gustó.
1: ¿Te gustó? ¿A
4: sí,
1: usted?
4: Me gustó.
1: Yo sabía que te
4: me... Sí, me pareció, sí. me atrapó.
1: Puedo tenerlo de fondo, no me molesta,
4: no me molesta.
1: Y me agrada.
4: No me molesto. Bueno, Luisito, ¿todo bien, Gordi?
1: Sí.
6: Le mandé a la señora.
1: Ok, Luisito, sí, ya mismo vamos con él.
4: A veces tiene el auricular de los llamados, ¿viste? Es como una especie de seguridad.
6: Sí.
4: De un show de Shakira, ¿me entendés? Que el tipo
0: hay que conseguirle uno que sea.
6: Hay
0: así.
6: Hay polémica con el show de Shakira, ¿viste? Ayer, porque mucha, está la.
1: Dicen que no es
6: la
1: ella.
6: La teoría de sociales que no es ella.
4: Boludo.
2: ¿Cómo no va a ser
4: hay
2: ella?
4: Una foto del pelotudo de Benedetto con ella.
6: Pero eso es antes. Ella. Eso es antes, el día anterior a la prueba.
2: No.
6: Es un rato antes la prueba, pero es un rato antes.
1: Bueno.
6: Pero puede ser que la hayan cambiado y mandaron a un una doble.
1: Bueno, les cuento algunas.
6: No ha habido doble de Luis Miguel, o doble de.
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0: Tengo un juego.
2: ¿Cuál?
0: Tengo un juego, no se rían. ¿Cuál, señora, lo más lento que puede hablar?
6: Como cetáceo.
0: ¿Cuál sería lo?
4: No.
0: Qué lindo que, boludo. Porque viste que ya dijo, le dijo más lento. Y después le dijo más lento. Digo, ¿hasta cuánto puede bajar una persona a hablar? Yo descubrí que, por ejemplo, para decir tres, bien lento tenía que decir tres.
4: No, para insoportable, no. ¿Por qué
2: fue Mariano igual?
0: Fue culpa mía, pero no pensé que se iba a ser ese.
2: No, ¿qué
0: pero
2: te
0: bueno,
2: pensás?
0: Culpa mía, pero sí.
2: Ahora va a hablar lento toda la semana que viene.
0: No,
1: ¿sabes qué?
0: No. Va a ver. Pero le pone humor, loco,
1: come
0: por lo menos.
1: Come tu pan.
0: Ahí está. qué vergüenza.
4: ¿Cómo sería? Comete un pan.
1: Comete un pan.
4: No, pero por ejemplo sería.
1: Ah, comete un pan.
4: A ver, dale. La renta es hola.
0: No, no, porque tenés que tirar la vocal o.
1: No, eso es hablar feo.
4: No, pero sería, por ejemplo, hola, Luis.
0: No, eso es hablar bajito. No, eso,
2: y aparte hacer.
6: La verdad no
2: diste
6: nada.
2: Como medio lascivo.
1: Habla como hombre.
0: Odio cuando alguien no entiende el juego.
4: Yo.
2: Igual,
4: Nacho.
2: Yo. El otoño.
6: ¿Cuándo cortan la pizza?
0: Ya está cortada. ¿Cuándo cortan la pizza? Ya está cortada.
4: Por ejemplo, hablemos lento, yo.
0: Sí.
4: Joaquín.
2: No entiendo el juego.
0: Vos le querés hablar a Joaquín.
4: Entonces.
0: Joaquín. Bueno, basta, hacemos insoportable el aire.
4: Ah, pero por mala mía. Ya vos lo trajiste.
0: Mala mía, le erré. Le erré porque.
3: Después no le decía que se muera, que le caiga un piano.
0: Ya sabemos, sí.
4: Se puede.
2: Bien, bastante bien. Qué bueno.
0: A ver cómo sale por dos ese, porque ese el audio habría que ponerle por dos. Perdón, mala mía.
4: Ahí tenés. Más lento no se puede.
2: Bien.
0: Ponelo por dos ese mismo, a ver.
4: Más lento no se puede.
0: Y sigue siendo lento igual, sí. Claro. Perdón, yo sé cómo se pone, no sé por qué traje este chiste.
1: Bueno, vamos entonces.
0: Ah, está la señora, la
1: algunas fechas muy especiales.
0: Ahí está, perdón, señora, yo bajo el volumen.
1: Efemérides para hoy.
4: Bueno, ¿sí? Adelante,
1: vamos a comenzar. Bueno, esto la verdad me enfurece.
0: No, ¿qué pasó?
1: Porque es el Día Mundial contra el Trabajo Infantil y no tendría que ser.
4: Yo no estoy
1: de acuerdo,
4: yo estoy con la señora. Yo estoy a favor del trabajo infantil. Sí, te explico por qué. No, te explico por qué.
1: Siempre que pueden llevar un peso.
4: Mira, por ejemplo, hoy vienen a cambiar figuritas.
0: Apenas empiezan a llevar un peso.
4: Hoy vienen a cambiar figuritas. Entonces viene un pibe de 12 y el tipo te dice: tengo a Messi, quiero 50 lucas. ¿Está bien? ¿Es trabajo infantil o no es trabajo infantil?
6: No, me trajo.
4: Contéstame, ¿es trabajo infantil o no trabajo infantil? Vender una figurita de los 12 años y 50 lucas.
1: Perdón, no sabía que era tuyo.
3: No lo cargues todo el día porque le vas a perder la batería.
0: Pero es un evento, es una vez. Es como en el cumpleaños de alguien te dicen ayudar a llevar la mesa. Eso no es trabajo infantil.
4: Cuando yo le ofrezco a mi hija una guita.
2: Por una actividad.
4: Para que se lave los dientes rápido y salir rápido del colegio.
3: Eso soborno.
0: No, eso vos le estás pagando.
3: Es otra cosa.
0: Para que ella salga. No, trabajo es cuando vos a mí me decís, cruzate enfrente, comprame una roca de no sé qué. Eso es trabajo.
3: Cortame el pastito.
4: Yo a mi hijo le digo.
3: Cortame el pastito y yo te pago 10 lucas.
4: Levanten la mesa.
3: Eso es trabajo infantil.
0: Levanten la mesa. Pero que vos decís, ponete la zapatilla y te pago, no. Es cuando hace una prestación. No.
4: Bueno, los pibes.
2: Que te ahorra algo a vos. Hoy
0: te levantás y hace la cama.
4: Hoy le digo a los pibes, hoy anoche digo, levanten la mesa y hay helado.
0: Sí. O cuando tu viejo o mi viejo nos decían con el pucho en la mano apagado, decía, anda a prendérmelo en el calefón.
4: En la hornalla. Yo iba y le prendía el pucho, el LM a mi viejo en la hornalla. A los 8, boludo.
2: No,
3: 9.
2: No,
3: a los 8. Yo me llevo la más chica de asistente los sábados. ¿No? Los calagua. Que, che, me olvidé.
4: El trabajo infantil bien hecho.
3: El saco en el auto, va, busca atrás, qué sé yo, me ayuda con las cosas y cobra 20 lucas.
2: Muy mal estoy.
3: Las dos horas de asistencia.
4: El trabajo infantil hecho por el padre al hijo, bien explotado, tiene que ser válido.
7: Es más, yo creo que debería ser. 4 horas, por lo menos.
4: Sí, claro.
1: Algunos terceros.
3: Yo creo que cómo sale feliz después los sábados de tarde.
0: Yo creo que es obligatorio un sábado.
4: Vamos al ejemplo. El pibe no le gusta ningún deporte, ¿no? A los 10 años dice, no me gusta fútbol.
0: Yo lo conozco.
4: No me gusta fútbol, no me gusta básquet, no me gusta rugby, no me gusta nada. Bueno, no quiere hacer deporte.
0: Algo va así.
4: El sábado de la tarde labura. ¿De qué? Bueno, mira, vas a cortar el pasto en casa.
0: Sí, o de che pibe podés laburar todo el sábado. O 4 horas el sábado.
4: El sábado, no sé, hace la cama. Algo tenés que hacer, boludo.
8: Mi abuelo siempre anduvo bien económicamente. Mirá. Cuando le mangueábamos algo, no tenía problema. Te daba, pero te decía, barreme la vereda.
3: Claro.
8: Lavame el auto.
2: Está bien.
8: Eso me enseñó mucho a mí. Igual soy terrible goba, pero bueno, me enseñó un montón.
0: Porque una cosa es saberlo y otra cosa es poder ponerlo en práctica. Así que tranquilo.
4: El trabajo infantil, con la licenciada, que lo defendemos mucho, ¿no?
0: Sí, igual el trabajo infantil tiene que estar pago. Y tiene que estar.
3: Sí, sí. No, yo le garpo.
0: Una moneda. No estamos hablando de 50 niños indoneses atando.
3: Yo le garpo 20 lucas a la tarde.
4: Pero la sociedad.
3: Se va feliz.
4: Luis. Pero eso de que los pibes en Indonesia hacen la zapatilla Nike y vos después vas a ir a comprar.
3: Eso es cierto.
4: Pero, y sí, pero vos te olvidás cuando
3: ¿qué
4: la
3: cosa? Obviamente. No, bueno, te olvidás, pero no bueno, es que te olvidás.
4: Si demencia,
3: no te lo ves.
0: El día del contra el trabajo.
3: Olvidás,
0: es
3: no.
0: Contra eso.
3: No
0: es
3: lo ves.
0: Es contra eso.
4: Pero explotar a
0: es
4: tu
0: es contra
4: hijo.
0: Eso, pará. Y los pibes que vos lo ves que vienen en la mesa del bar con pañuelo para vender y está el grandulón pelotudo en la esquina esperándolo. Eso es trabajo infantil.
4: Pero, por ejemplo,
1: mi hijo, mi explotación.
4: Yo estoy comiendo, mi hijo, mi explotación. Yo estoy comiendo con mis hijos.
3: Mi cuerpo, mi explotación.
4: No hay agua. Busquen una botella de agua y serán premiados, les digo.
0: Claro.
4: Eso no es trabajo infantil.
0: Después todavía no los tenés.
1: Yo la piba mía se la dibujo con que, ay, vamos a hacer esto, qué re divertido, qué re lindo. Y la pongo a laburar toda la tarde. Ah, pero está jugando, porque ella está divertida, no es un esfuerzo.
4: Porque no entiende.
0: Claro. Y si
4: no
0: le paga eso.
3: Sí, sí.
4: Porque no entiende.
0: Vamos a jugar a que sacamos la tierra de abajo de los muebles, Y los pibes recontentos.
4: Exacto.
0: Y bueno,
4: no, ejemplo, bien. Pasear el perro para un adolescente de 14, 13.
0: Sí, no es mala.
4: Anda a pasear el perro, vas a recibir una moneda por pasear el perro. El perro acá adentro no caga, no mea.
0: Igual está en condiciones.
3: A mí me gusta.
0: Vos, perdóname, está en condiciones de hacerle hacer cosas gratis por el solo hecho de que la olla la para vos.
3: No, por la contraprestación.
0: El colegio
3: sí,
0: lo paga vos.
4: La otra vez hablé con mi camarada de que solo tiene 9 años y le dije, mira, yo estoy bancando la parada.
0: Claro. Pero vos le podés decir a Feli, ponele, pará, Feli, pará, cálmate. ¿Qué de todo lo que tenés puesto te lo compraste vos? Con tu plata.
4: No, nada, cero.
0: Bueno, entonces, listo, ya está. Andaba a limpiar el baño.
4: Cuando te compré tu ropa,
0: claro.
4: Con tu plata.
0: Bueno, cuando cumpla los 18, creo que todos nos criamos con. Cuando cumpla los 18. No sé,
4: no, pero tiene que laburar de más pendejo. No, no puede ser.
0: Sí, a mí a los 15 me mandaron a laburar.
1: Nah, pero ya está grande.
4: Ya está grande.
1: Veterano.

0: roja.
1: No entendí. Ah, primero rosa, pensé que era la rosa roja.
2: La rosa roja.
3: Se le entiende perfectamente,
1: Mario. Rosa roja.
0: Rosa roja.
1: Rosa roja, la mar. Tan maravillosa.
0: ¿Os gustan las rosas?
1: No es mi flor favorita.
3: Me gustan las flores.
0: ¿No te gustan las flores?
3: No me gustan
0: las flores. ¿Qué es eso? ¿Cómo te van a gustar las flores?
1: Mi flor favorita.
3: Me gustan las flores, no tengo planta.
0: Son Marilyn Manson. Bueno, te gustan las flores.
4: Naturaleza muerta.
1: No. Hacelo por los pibes, aunque sea. Poner algo en el balcón ahí.
3: No, ¿sabes lo que tengo en el balcón? Una luz de.
1: Un camán.
3: No, una luz del estadio.
1: Un camán. Ah, bueno, está
0: hermoso.
1: Bien.
0: Hermoso. Y poner una flor encima.
3: Un regalo
4: le pongo un florerito arriba.
1: No, ¿sabes qué? Mi favorita.
3: Decore su casa como lindo,
1: la margarita, señora. La margarita.
0: Ah, son bonitas.
1: Tiene algo delicado y aparte tiene algo matemático, geométrico, ¿viste? Pero mirar el centro.
0: Y simple.
1: Y
0: bello.
1: Y además es un formato, viste, que muchas flores salvajes, muchas plantitas salvajes, estas que salen medio maleza, no sé qué mierda, también desarrollan un tipo de margarita.
3: Sí, no, para proteger.
1: Como el azahar, digamos.
0: Como la manzanilla. La camomila.
1: Ada era
3: su amiga que tenía más.
0: Ay, mi amiga Ada.
1: Ah, bueno, perdón, no le quise acordar, pero
0: me
1: era.
0: Quisiste acordar a
4: que traía los jazmines.
0: No,
3: claro, porque no estaba la tarde en el.
4: ¿Dónde está mi noche?
1: Falleció
0: mi noche.
1: Pero Ada, mi amor. Bueno.
0: Bueno.
1: Claro, esta nota a la tarde subió el lore.
0: Seguimos.
3: Cuidado.
0: Eso es sigue. Día de ser.
1: De ser humano.
4: Digno.
0: A muchos acá.
4: Le
0: les
4: falta.
0: Va a costar.
4: A ver.
0: Día de ser amoroso.
3: Ah, oh. Yo soy un amor. Oh, bueno. Yo soy un amor de tipo.
0: Loco. Bueno, sos amoroso.
3: Sí, soy un tipo amoroso. Sí, sí, posta, soy
0: amoroso. ¿Amoroso no
4: para,
0: no
4: es ser? Me encanta el adjetivo amoroso para
0: ser
4: describir
0: buen
4: a una
0: tipo,
4: persona.
0: Ser,
3: no, pero soy amoroso.
0: Sí, simpático, amoroso. Honesto, agradable. Y otra cosa es ser amoroso.
3: ¿Se acuerda cómo se enojó ese Junco cuando le dijo amor?
2: Ah, es verdad.
0: ¿Olgi Junco? Me dijo de todo.
3: No, pero me digas mi amor, dijo.
2: Porque es puto.
1: No, Nacho le dijo el negro de mierda, así que imagínate. Oye, lo que es Oye.
0: No.
1: Bueno,
3: Oriana. Dijo boludo, Oriana. Por eso.
0: Ella no. Oriana.
4: Dije, amoroso en esta empresa.
3: Y no va de, no va de la mano.
4: iba a buscar un ejemplo de alguien amoroso, la palabra.
0: Querida. No hace falta más, no busques más, estás mirando a mis ojos. Bueno, ¿sabes quién es amorosísima?
4: Ver,
0: amorosísima acá en el barrio.
1: Yo sé quién. La que hace el contraturno acá a la guardia.
0: Totalmente.
4: ¿Quién?
0: La
4: ¿quién?
0: Chica que está.
4: Amoroso
0: a la tarde.
4: Es José, el señor que estaba acá en la guardia. Ese es totalmente. El ejemplo de
0: era amoroso.
4: Sí. Es como amoroso.
0: Educado. Sí.
4: Todavía bueno, me pero, para el día de la madre.
1: Y amorosa.
0: Amorosa es
4: a ver, ¿quién,
0: la
4: ¿quién
0: chica
4: es?
0: Que hace el turno de la tarde.
4: Sí.
0: Acá en lo del pelado.
1: Acá a la vuelta.
0: En la calle Vélez
4: Arfil. Sí, que se queda hasta la noche.
0: Sí.
1: Claro.
0: Sí. Vero.
1: Un beso
4: amorosa,
1: a Vero.
0: Amorosa.
4: Total.
1: Voy a hablarle al pelado. Pelado, yo
0: subir
1: sé que
0: el sueldo.
1: Está escuchando, le está pagando poco. No importa.
4: Muy amorosa.
1: Cuánto, le está pagando
4: Vero.
1: Poco. Sí. Porque un montón, volvemos a tu kiosco por esa chica.
0: Sí, es verdad. Amorosa.
4: Por Vero.
1: No por vos.
0: Absolutamente.
1: Sí.
0: Y por él también.
1: Sí, él también es bueno, relativamente amoroso.
0: Y seguimos.
3: Lucho Redacción también es amoroso.
4: Lucho.
3: Sí, es amoroso.
4: Sí, Luchito amoroso. Sí,
0: amoroso.
4: Pasa sí, que es más
1: pero,
4: timidón.
1: Claro, pero es sí, más de brindarlo en la contra, como es de responder de manera amorosa.
3: Lucero Dante.
1: Hay gente que es amorosa directamente da. Es amorosa.
4: Facu Moncaglieri es amoroso.
3: Ay, Facu Moncaglieri.
1: Facu es amoroso. Facu
0: Lama. Ah, ¿sabes quién es amoroso?
3: Yo.
4: Todavía no estaba apareciendo en esta nómina que estamos haciendo de gente amorosa.
0: Dulcich es amoroso.
4: ¿Quién?
0: Dulcich.
4: Gaspi Dulcich.
0: Te recibe con un abrazo, un beso.
1: Dulcich. Es verdad.
0: Te pregunta cómo estás.
1: Facu tiene. Lucich, ¿sabes qué hace Facu? Dice. Fíjense, cuando lo crucen a Facu Moncaglieri, él cuando te pregunta cómo estás, te mira a los ojos. No,
4: porque
1: no
4: quiere
1: lo,
4: saber
1: no
4: de verdad.
3: Como esa gente que te da la mano.
1: Claro.
3: ¿Le gusta esa gente?
0: A mí me gusta la gente.
4: A ver.
0: Sí.
3: No, que te estamos pidiendo la canción, Mosquerero.
1: ¿Cuál? ¿La gente? ¿Me gusta la gente? No la tengo. Bueno.
0: Con fuerza y sin duda.
1: Bueno,
3: sigamos. Luis es amoroso. Yo no soy ni quiero serlo tampoco.
2: Daniel es amoroso.
4: Me
2: reniega. No me interesa. A vos te gusta que lo nombremos Daniel es amoroso.
0: Luis es José.
3: Qué burlando que sos.
0: Primero, Daniel. Luis es José.
4: Sí.
0: Bien. José o Luis, como te dicen, me parece que es un muchacho que siempre tiene buena presencia de ánimo. Es una persona con buen espíritu.
3: Salvo cuando me lo sacan.
0: Salvo cuando se lo sacan, que pasa como 15 veces al día. Te chupa el espíritu.
4: Él viene bien, pero se lo sacan.
3: Pasa en el medio algo siempre, qué bueno.

0: Tengo la predisposición cuando lo levanto. Difícil.
1: Es verdad, él puede, pero no lo dejan. A ver, 1665, porque antes no pasó nada. Los ingleses.
2: 600 años sin que pase nada. Wow.
1: Nada. Los ingleses rebautizan a Nueva Ámsterdam, New Ámsterdam, como la, su actual nombre, que es New York.
2: Claro. New Ámsterdam. Claro, es verdad.
1: Bien.
2: Que había un montón de ciudades que los ingleses, inclusive acá los españoles también, le ponían, era como una segunda ciudad, incluso como si fuera Nueva Valencia, ¿no?
1: Claro.
2: Acá.
1: New Orleans.
2: Y vos buscás un montón de ciudades que en Estados Unidos se llaman Nueva tanto, están en Inglaterra, pero son chiquitas.
1: New Jersey.
2: Claro, está en Inglaterra, está Jersey.
0: No sé lo fea que...
1: Bueno, en 1915, fíjate, porque no pasó nada tampoco, 300 años
2: sin nada.
1: 1915 nace David Rockefeller, banquero estadounidense.
0: Rockefeller. Que eso no, a nosotros nos dañó.
1: Rockefeller es, supongo que es el hijo de John D.
0: Pero a nosotros nos generó un daño porque nos dejó la frase: ¿quién soy? El hijo de Rockefeller.
1: Claro, David.
0: Y él era el hijo de Rockefeller.
3: El
2: hijo de Rockefeller.
3: Sí, del hijo de Rockefeller.
2: No, acá, en mi casa sería el hijo Astengo, que es local.
0: Está bien.
2: El
0: último hijo de Rockefeller. John Rockefeller.
1: Ahora me vas a decir vos que nunca usaste la expresión hijo Astengo.
3: Sí.
0: No lo usaron.
1: Sí, lo sé. La que no quiere quedar afuera.
2: Pero escucha,
1: lo conoce Mac Phantom.
2: Cuando hay gente que dice que soy hijo de Arijón, acá debe haber habido de
1: claro, todo. Según la zona.
0: Depende
1: sur,
0: de la zona.
1: Sí, verdad.
0: Eso
1: es verdad.
0: Depende de la zona.
1: ¿En Alberdi qué sería?
3: Claro.
1: Hijo
2: ¿En
1: de...
2: Alberdi? Hijo de Alberdi.
0: ¿En qué zona soy hijo de Pinasco?
1: Bueno.
0: No sé.
1: Pinasco.
3: No, yo estaba recambiando.
0: Centro.
1: No. ¿Quién era los leones, el dueño de los leones de la municipalidad?
0: El palacio.
1: ¿Era Crespo? No, Crespo no.
0: No, no es Pinasco. Ni Pinasco ni Crespo.
1: No, bueno, era uno de ellos, que estaba en Alberdi.
0: Ese puede ser, ese pero sí, era por zona el rico, ¿entendés? Entonces vos decís.
2: Claro, claro.
0: Hijo de Arijón. Después
4: es otro de los casinerios.
0: Después, bueno, por eso. después algunos fueron a tomar, otros se la quemaron, otros la perdieron toda, otros la triplicaron, depende del caso.
1: Sí, sí, sí. Bien,
0: seguimos. Hijo de Alcorta.
1: En 1924 nace George Bush padre.
2: Guau, wow, claro, ¿eh? Claro. El de la guerra del Golfo
0: Pérsico. Golfo Pérsico.
1: El de Tormenta del Desierto.
0: El que aparece en los Simpsons.
1: Operación Tormenta del Desierto.
0: ¿Cómo le gustan la guerra a los Bush, boludo?
2: Sí, a los Bush.
1: Buenísimo.
2: A los
1: Yankees
0: le gustan. No, que hablemos de Trump.
1: Ojo con el hijo.
0: No, bueno, pero
1: el hijo tuvo bastante bien, se portó el hijo. No.
2: Después de las Torres Gemelas.
0: Cuando le pegaron las Torres
1: Olvídate
0: Gemelas.
1: Olvídate de las Torres Gemelas.
0: No podemos olvidar las Torres Gemelas.
2: Difícil.
0: ¿Cómo no borramos
2: todo eso de la historia?
1: No, porque eso es un ataque terrorista y es un tema internacional. Estoy hablando de cómo fue como gobernante para los Yankees. A eso me refiero.
0: Está bien, pero él el día después de las Torres Gemelas.
1: Bueno, sí. Fue a matar a todos, claro.
0: Fue contra todos sin saber quién era.
1: Es verdad. Bueno, en 1926 nació Amadeo Carrizo.
0: Que murió en 2020.
2: ¿Por eso es el día del arquero?
1: 2020.
2: Sí, claro.
1: 2020 murió. 2020, mirá,
0: sí. Casi 100 años.
2: Sí, ¿cuánto que vivió?
0: Rápido, jugando rápido. Rápido. Arquero, dale la hora.
3: Dibu Martínez.
0: Arquero, Luis.
4: Abundancieri.
0: Arquero, Mariano.
2: Asman.
0: Arquero, Joaquín.
1: Señor Gatti.
0: Buffon. Hablale al micrófono. Sí.
4: Pero tiene habilitado.
2: No tiene habilitado.
4: Buffon.
0: Señor arquero.
1: Señor Gatti.
4: Quintana. Pepe Santoro.
0: Bonano.
3: Navarro Montoya.
4: Qué termo. Palos.
2: René Guita.
4: Justo Villar.
1: Escoponi.
4: Luis Isla.
0: Cristante.
3: Fatu.
4: Goicochea.
2: Carnevali.
1: Me mataste.
0: Te maté, perdón.
1: Carnevali.
2: Perdón.
4: Filión.
1: Me mataste.
2: Borjo Basich, entonces.
4: Farid Mondrón.
0: Robinson Zapata.
1: Bueno.
0: Laura.
1: Así estamos.
4: Para que está googleando.
0: Científicos nucleares.
3: No estamos. Sí, está ahora nuevo que lo reemplazó el otro día el dibujo.
0: Ah, claro.
4: Bueno, está ahora nuevo.
0: ¿Cómo se llama?
2: Muso.
3: Muso.
0: No, dale Luis.
4: Lux.
2: Te Rulli.
3: Ay, gracias, mi amigo que me manda. Gracias, chicos.
4: Iker Casillas.
0: Bien vos.
1: Armani, dijeron ya.
0: Vale.
4: No sé, Rocha, lo hemos sufrido tanto.
0: Tanto,
4: por favor, ¿cómo lo di? Perdimos clásico.
0: Rodríguez, el ruso.
2: Rodríguez, un loco, loco de la guerra.
3: Lau. Cancelarich.
2: Estás Cancelarich.
0: Sí, Cancelarich.
3: Tengo dos, Miranda dale. Y Juancho me abro.
2: Sí, José.
0: Luis.
4: Me toca a mí.
0: Rápido.
5: Me perdí.
0: Uno que te guste.
5: Sí. No, me parece.
2: Isla, tiene.
5: Isla.
4: Ya dijimos.
2: Ah, ya dijimos.
5: ¿Quién lo dijo?
2: Dinosoft.
0: Bien, vos.
5: Bueno, el Boico.
0: Ya lo dijimos.
3: Perdí.
0: Señora.
2: Estás cancelarich.
1: Conan.
5: Maltagliati.
1: ¿Cómo? Conan Ledesma.
0: Bien, vos. Conan Ledesma. Me
3: acordé justo.
5: ¿Y estás jugando? Maltagliati. Era el suplente de Islas.
2: Mirá.
5: En el campeonato del 94.
1: Bien.
0: García, el de los pantalones largos de Boca.
5: Javi García.
3: Sodero.
0: Muy bueno.
5: Mirá, muy bueno. Le aparecieron 4 o 5 a dictarle.
3: A Leo Moore, que me mandó.
0: Como le quieres decir, Noir o Neuer.
5: ¿Qué cosa?
0: ¿Cómo?
5: Neuer, ¿no? Como
0: de tu.
5: Neuer.
0: Que patea para el otro lado como vos.
2: No sabía.
0: Neuer, sí, Neuer es
5: terrible.
0: Arquero alemán gay.
5: No creo que
3: ¿sigue el juego?
0: Sí, sí, no podemos frenar.
1: Hasta agotar stock.
0: ¿Qué más?
2: Iker Casillas.
0: Ya lo dije.
2: Lo
0: cortamos.
2: Pero podíamos
5: seguir con el arquero independiente. Goyen, Gay.
0: Pasa que lo que sabemos.
5: Carlitos Gay era un arquero.
3: Quinto Pajés.
5: ¿Cómo?
1: Quinto Pajés.
5: Volaba de
2: la quinta te duele.
0: Solearon de Pumpido.
1: Bueno, seguimos. Neri, claro. A ver, el 1900.
2: Uy, perdón, me voy a poner hoy a hacer la lista de arqueros.
3: Hoy puede ser.
2: Solo con la letra A.
1: Andrada.
2: Me voy a hacer la lista, la voy a hacer hoy.
0: Como el tiempo del tiempo.
5: No tenés que hacer la
2: vida de la radio de rock. Ahí tenemos dos cosas obligadas en la vida: nacer y morir. Después de grabar en el medio, hacemos lo que quieras.
5: Hacer la lista de radio rock, obligado también.
2: Voy a hacer también, claro. 95-1.
3: Hacer listas.
2: 95-1, si quieren.
0: ¿Cómo le gusta hacer listas?
3: Me gusta hacer listas.
2: Arqueros con A.
1: En 1929 nace Anne Frank, fallecida en 1945. En 1931 nace Guido Di Tella, político y economista argentino.
2: Guido Di Tella,
1: Guido.
3: Me gusta. Más si dice Guido en italiano.
0: Me gusta el nombre Guido, vos sabés.
3: Va bene.
1: Guido y Torcuato.
0: Me gusta el nombre Guido.
2: Sí, no, pero que bueno, un nombre tiene.
1: El de las relaciones carnales.
2: Pará, y aparte de la familia Di Tella, del Siam Di Tella, de la heladera, de todo.
1: Instituto Di Tella.
0: Qué lindo, qué lindo el auto, el Siam Di Tella.
2: Todo bien.
0: Era lindo.
2: Qué familia.
1: El de las relaciones carnales.
2: Es verdad que ellos no tuvieron una inversión inicial, sino que Julio Argentino Roca le dijo: de acá para allá es todo de ustedes.
1: Todo tuyo. No firmé nada.
2: No es, con que, no es que vino uno en un barco de abajo con una mano atrás de adelante comiendo ratas, no.
1: Toda una manga de enfiteuta. Ni siquiera Roca, fue antes, Rivadavia.
2: La única preocupación de los Ditella fue cómo invertir lo que ya le regaló el Estado.
0: ¿Sabes qué bueno hacer en los de llamarte Nacho Ditella?
2: Pero claro, no, porque a ver, de ahí sale una familia genial, con unos tipos geniales en muchos aspectos. Pero no nacen del cero, no son self-made, digamos, ni nada por el estilo.
1: Repartieron las primeras.
2: Acá hubo un presidente y varios que dijeron: todo esto es de ustedes, media pampa es de ustedes. Bueno.
0: Un montón hicieron eso, Mare.
2: Bueno, y sí, ¿cuántas? Las 100 familias, no sé cuántas son.
1: Las famosas 100 familias.
2: ¿Mil familias?
0: Las mil familias.
1: No, esas son las famosas 100 familias. Bueno, después están las mil, que son los empresarios poderosos.
2: Ojalá todos naciéramos y nos dijeran: todo esto, esta parte de ustedes.
1: Los latifundistas son las 100.
0: Son las 100 los latifundistas.
1: Bien, en 1900.
5: Se quedó el 35.
1: Ah, 1935, en Buenos Aires se firma el protocolo que pone fin a la guerra del Chaco entre Bolivia y Paraguay.
0: Quintana.
5: Tremendo.
1: Tremenda.
0: Era bueno, pero a ver cómo le pega a él.
3: Tremendo.
1: Suena tremendo.
0: Porque suena tremendo para él.
1: En 1939, en Estados Unidos, Paramount Pictures comienza la filmación de la película Doctor Cyclops, la primera película de horror fotografiada en Technicolor 3-strip. ¿Qué me decís?
0: No tengo nada para decir.
1: Doctor Cyclops.
0: No tengo nada para decir.
5: Doctor Cíclope.
1: En 1942, en el marco del Holocausto judío, la futura escritora Anne Frank recibe un diario en blanco como regalo de su 13º cumpleaños. Qué terrible. En 1947 nace Marcelo Araujo. Silverman era.
5: Lázaro Silverman.
1: Lázaro Silverman. Periodista deportivo fallecido este año.
3: Sí,
1: en 2026.
3: Primer mundial.
2: Escuchá, me quedó el ojo, con la sangre en el ojo. Fui a fijarme esto. Somos en este momento 46 millones más o menos de personas. Le pregunté a la IA si se repartiera el territorio nacional argentino entre todos los argentinos vivos que estamos actualmente acá, porque no le vamos a repartir a Julio Argentino Roca. ¿Cuánto terreno le corresponde a cada argentino si la tierra la repartiéramos equitativamente?
0: De nuevo.
2: toda de nuevo, ¿cuánto crees vos que te tocaría a vos?
0: No, no tengo
2: la más
0: puta idea.
2: No
0: tengo la más puta idea.
2: Bueno, pues cada uno de nosotros tendría en la Argentina un lote de 100 metros por 100 metros. Es decir, una manzana sería por cada argentino lo que tenemos para repartir, ocupando todo el territorio.
1: Ay, querido. Una manzanita para cada.
2: ¿Sabes la mansión que hago la del indio? Todos tendríamos el terreno del indio, más o menos.
0: No llegamos a ocuparlo.
5: No sé qué hacer.
0: No tenemos habitantes para ocupar la tierra.
1: No, si están.
2: No,
1: si están
2: de para. No importa. A un, a un tipo le tocan 100 metros.
5: Y un bebé de 4 meses.
1: También. Tendrán una familia con varios lotes.
2: A un tipo le tocan 100 metros por 100 metros. A cada persona viva que en este momento está en el ser humano, en la tierra, perdón, en la Argentina. Es decir, podríamos elegir. Yo quiero 100 metros acá, ponerle, no sé. O quiero 100 metros en la Patagonia.
1: Muchos podrían asociarse. Qué buena esa. Y sojuzgar a los otros y sacarle sus tierras.
2: ¿Qué dale, qué bueno, o yo no la quiero la mía, se la regalo a Quintana.
1: A mí.
2: Pero si ya tenés tu 100, vos. Estamos hablando de un lugar donde ya está todo repartido.
5: Está aquí de todo.
2: Mirá, lo que responde la IA, dice: si se repartiera equitativamente la superficie continental argentina, entre los 46 millones de quesos, a cada argentino le correspondería exactamente 0,06 kilómetros cuadrados, lo que equivale a 6 hectáreas o 60.000 metros cuadrados por persona.
1: Bien, después de este exabrupto comunista, seguiremos.
2: ¿Cómo exabrupto comunista? Señora.
1: En 1956, en la cárcel de Las Heras, ubicada en el barrio de Palermo, Buenos Aires, la dictadura militar de Pedro Eugenio Aramburu ejecuta al general Juan José Valle. Claro. Debido a su apoyo al gobierno democrático de Juan Domingo Perón, derrocado en el 55. ¿Puedes continuar, querido?
2: Comunista. No fue un ataque comunista.
0: Sí, fue un ataque comunista.
2: Era un juego, chicos. Yo no quiero tierra.
1: Bueno, te aguanta dónde estás hablando. ¿De qué micrófono estás hablando? ¿Vos estás loco?
2: Eso es verdad, territorio comanche.
1: ¿Vos querés que te maten?
2: Sí, sí. ¿Qué querés, amigo? Ya sé cómo es. Hay tipos que ya tienen sus 100.
5: Y más.
2: Van a tener que entregar.
1: En 1956.
5: ¿Qué querés hacer un tambo? ¿Eso querés? Decilo, querés hacer un tambo.
2: Si no me lo dan, lo voy a usurpar.
5: Para hacer
2: si
5: un tambo. Para eso querés el parque acuático. Vas a poner un tambo, por eso no querés que se haga el parque acuático. Para poner un tambo.
1: Quiere DDL.
5: Decilo.
2: ¿Por qué no pone un parque de leche?
5: Queso, vaca. Leche. Leche. Leche, Luis.
1: En 1965. No, en el 56
2: nace el programa,
1: ¿no? Luis Luque, actor argentino, excelente actor argentino. ¿Por qué no la tuvimos aquí a Luis Luque?
5: Porque siempre viene la mujer.
3: Mira, soy la boutique. ¿Pero cómo le dicen a él?
5: Pipo
1: Luque.
5: Siempre viene la germ.
2: Pipo. Sí, lo que yo no sabía de Luque.
1: Excelente.
2: Monstruo. Lo que no sabía de Luque me enteré.
5: No, va poco.
2: Tipo viendo Canal Volver, que él fue galancito. Sí. Era muy fachero.
1: Contra galán. Él cuando aparece.
2: Sigue siendo lindo, pero
1: cuando aparece, la gente lo lee. Ajá. El público lo lee como la reencarnación
2: de Coso, el que se murió en los 70, me imagino.
1: Que se murió en el año 80.
2: 80, en el accidente. En
1: enero del 80, jugando la ruleta rusa, Claudio Lebrino.
2: Claudio Lebrino.
1: Todo el mundo lo veía idéntico.
2: Como el nuevo Lebrino, mira vos.
1: Sí, pero hasta el parecido físico asombraba.
2: Bueno, no digo que después, no, pero no da galancito de grande.
1: Hermoso era.
2: Se ve que sí.
1: Pero después se fue desvencijando, como
2: después,
1: todo el mundo.
2: Después la vida, digamos, claro, sí, se te va pudriendo la cara.
0: Se te va la vida.
1: Bueno.
2: A ver, lo voy a buscar, Luis Luque joven.
1: Ah, bueno, había una novela, creo que la primera novela que hizo.
5: Cuando vino Furriel. Una de las cosas que yo quería preguntarle, obviamente ni mandé el mensaje ni nada,
2: como me hubiera gustado,
5: era cómo fue laburar con ese tipo, porque es muy, por el personaje y por muchas cosas, tan expansivo. Como, no sé, como laburar con Nicholson.
1: Sí, ¿viste? Claro.
5: Que
1: genial, Luque.
5: Que te intimida. Debe ser muy difícil laburar con Nicholson.
1: En 1964, en Sudáfrica, Nelson Mandela, activista anti-apartheid y líder de la ANC, es condenado a cadena perpetua por sabotaje.
5: ¿Sabotaje?
1: Sí. En 1965, los Rolling Stones...
2: Satisfaction.
5: Llegan a venir. No sé a quién vamos a matar, pero no, hay que sacar la entrada como sea.
1: A 3 años de este gran éxito de esta legendaria banda nace Damián de Santo.
5: Mirá.
1: En 1968.
2: Ah, dueño de tierras.
3: Tiene cabañas en Villa Jardín. Son
1: argentinos, que se le quemaron.
2: Se tuvo un quilombo.
1: Sí. Se le quemaron.
5: Las vendió todas, se le quemaron.
3: No, estaba flojo el papel. No sé cuándo averiguó unas vacaciones.
5: No, después de la quemada.
3: Y Damián te muestra el lugar.
1: Sí, Damián te lleva. Cobra caro acá, Damián, ¿eh?
5: Carísimo.
0: Te voy a decir algo, es una buena forma de retirarse.
1: El tipo cuántas caballos. No se retiró.
2: Sí, tiene 20
5: años. Laburando, ¿no?
3: Pero como actor.
5: Hace teatro, sí.
1: Sí, ah, sí, sí,
0: se había retirado.
1: Nadie se retira, querido.
5: Es conductor también de un programa.
0: Yo tengo,
5: de eso, de
0: yo
5: mediodía.
1: Tengo pensado retirarme. Vos no te vas a retirar.
0: Sí, en algún momento me voy a retirar.
5: ¿Qué vas a hacer?
3: Para adelante, te van a sacar.
5: ¿Qué te vas a poner?
0: No, muerto. Pero no, me retiro.
5: Pelotudo de mierda.
0: Muerto.
5: ¿Qué muerto, boludo?
1: En 1974,
5: ¿te vas a usar con el viejo balcón? ¿Qué
1: no, muerto. En 1974, el presidente Juan Domingo Perón sale por última vez al balcón de la Casa Rosada porque iba a fallecer el primero de julio.
5: Ah, sale porque iba a fallecer.
1: Así estamos. Sí, como salió porque claro, como dijo el primero de julio. Dijo,
5: voy a fallecer.
1: En unos días.
5: Me muero.
1: Voy a morir.
5: Me muero muerto, dijo, y salgo.
1: En 1977 nace Nico Vázquez, actor argentino. ¿A vos te gusta?
0: Qué mala leche. Sí, pero qué mala leche tiene el chabón, ¿eh?
3: ¿Por qué?
5: Sí, pasaron te pasó un montón de cosas.
3: Ah,
5: cosas,
3: pero ahora sí, está bastante muy sufrido. Bien,
0: ¿eh? Sí, pero no.
5: Y ahora con Rocky está.
0: La sufrió mucho. Se le murió el hermano, estaba en Miami todo y se le cayó la torre.
1: Se le cayó el edificio.
0: Se le cayó el edificio.
1: Porque era de sal.
2: Se separó.
0: Terminó mal con la mina esta.
3: No, mal.
5: Está comiendo un minón.
1: Dio la guampa.
5: Está comiendo un minón.
3: No. Lo cagaron, sí.
5: ¿Lo gorrearon?
2: Sí, es verdad. Sí, Estalón lo saludó.
5: Lo guampeó. ¿Lo guampeó?
0: ¿Quién le metió la guampa?
5: ¿Jimena Icardi lo guampeó?
3: No.
5: ¿Jimena Icardi lo guampeó?
0: Linda, linda.
1: Con un pibe mucho más joven.
5: ¿Jimena Icardi?
0: La Icardeó.
5: Icardi, la Icardi.
0: Claro. Que queda para los tipos si lo cagan a Nico Vázquez, fachero el tipo. O el lomo.
2: Y vestido de Rocky.
5: Amigo de Messi.
2: Vestido de Rocky, no vestido de Tulsa.
5: Ah, vestido de Rocky. Muy amigo de Messi.
0: Amigo de Messi.
1: Sí, porque se enamora y hace toda esa estupidez. Por eso es muy guampeado.
5: A mí se mira al espejo y se masturba. Está terminada de la locura que
1: pasa. En 1979 nace Diego Milito, futbolista argentino.
5: Diego Mijito.
2: Uf. Qué bueno Diego Mijito.
5: Diego Mijito,
2: boludo, ustedes le dicen así.
5: Sí,
2: Diego Mijito. Qué bueno. Pues, sí. Pero lo que pasa es que a Gabriel como le pueden decir.
5: No solo, no.
2: Gabriel Mijito no puede.
0: No tenemos nada para decir Diego Milito. Un buen delantero.
5: Tipo que ganó Champions, que bueno. Es lo que vuelve a ser presidente del club y ahora todos lo odian.
0: Lo odian todos.
5: No, no puede ser, boludo. No puede ser tan cruel el fútbol. Sí, para, no lo hincha Racing. No puede ser tan cruel el fútbol.
2: Bueno, pero él le toca hacer una crueldad.
5: Jugó mundial. No, no.
0: Le cantan Milito, hijo de puta.
5: Le borraron la calle, le borraron la calle.
2: Pero la Champions no la ganó para Racing.
5: Lo que digo, no. Lo que digo, el tipo vuelve, se pone al servicio de su club. Le va mal una temporada. No destruyó el club, no se fue a la B.
0: Y es el demonio.
5: No. Si se fue a la B, matalo. Pero no se fue a la B. Perdió y quedó afuera. Y bueno, quedó afuera de Sudamericana. Le borran la calle y le pusieron calle Racing Club a la calle Diego Milito.
0: Sí, sí, sí.
5: Porque el fútbol es así cruel. No, insisto, no lo dicha Racing.
2: Y nos damos vuelta.
0: Me gustaba la idea que el tipo traiga a su hermano como técnico de Racing.
5: Te imaginas una cosa así.
0: Me fascinaba esa idea.
5: Pero el chabón.
0: En un momento dio vuelta la idea de que Milito traía a su hermano.
5: Ídolo, ya no creo. Vuelve como jugador, sale campeón. O sea,
0: no, todo.
5: Pero
0: todo.
5: Y ahora lo detestan el fútbol.
0: Lo que
5: es muy
0: pasa
5: cruel,
0: que lo tiene a Saja al lado que está muy mal visto.
5: Puede ser. Puede ser, pero es demasiado cruel.
0: ¿Qué otra cosa, señora?
5: Cruel.
1: Bien, en 1992, tal vez tengan algo más para decir, nace Philippe Coutinho.
5: Coutinho,
1: futbolista brasileño.
0: Un crack.
5: Muy amigo Messi.
0: Un crack.
1: Bueno, en 1994, el primer vuelo oficial del avión, bireactor más grande del mundo, Boeing 777.
0: Claro.
5: Enorme.
2: Lindo. El que conocemos todos, el 747.
1: Claro, el 747, ¿verdad?
2: Son lindos.
0: El 777
2: es un
0: avión. Todos
2: se parecen.
0: No, pero los grandotes, el cojudo no que mete cuatro gambas.
2: No se puede creer.
0: Es el de verdad.
2: Hay un video de unos tipos explicando cómo los lavan. No se puede creer. Y cómo los fabrican. Buscaba la fábrica de Boeing y los tipos tienen unos hangares. Boeing. Yo lo conté acá. Los hangares son tan altos donde laburan que se genera un microclima y se hacen nubes. Llueve a veces adentro del hangar, boludo, una locura.
0: Estaba viendo que ahora están probando, entre tantas cosas que están probando, no solamente en tramos cortos que se huele parado, todo un invento sofisticado y demás.
2: Sí, para ahorrar costos.
0: Para ahorrar costos.
2: El tema del combustible.
0: Y por el combustible los mata. Y después están probando. Boeing estaba haciendo una prueba de. No sé cómo explicarlo, la puta madre.
2: Con tus palabras,
0: uno va sentado arriba, el otro abajo. Como.
5: Mirá.
0: Como si fuese un electro. ¿Entendés? Los asientos. Uno arriba, uno abajo. Uno arriba, uno abajo. Entonces le da más capacidad de meter más gente.
5: Sí,
0: arriba tuyo tenés un asiento con otro pasajero. Uh-huh. Todo el tiempo lo ves.
2: ¿Cómo se baja ese muchacho?
0: Por una escalera.
2: Debe ser más barato arriba.
0: Por una escalerita, ¿entendés?
2: Sí, sí, sí.
0: No, no,
2: sí,
0: es
2: sí.
0: Genial. La aviación es un mundo maravilloso, como arman aviones.
2: Igual ponele un vuelo. ¿Cuánto es acá a Buenos Aires?
0: Una 40 minutos. No, depende acá, de lo que depende, sí, lo que todo, depende del piloto y el viento.
5: El avión pone. El tipo pone el tiempo.
2: Está bien, pero ponele, quiero decir, 50 minutos. Lo llenamos acá, 35, los aviones van llenos. Sí, van llenos, sí, sí. Y bueno, vos te bancás 50 minutos parado. Yo me los banco.
0: Sí, a Buenos Aires sí. Por eso, aparte de lo que se discute es. Si la aviación en términos es, si un sector, nosotros acá volamos poco dentro de lo que es la aviación, el avión Bondi de los Yankees o los europeos, que hacen, qué sé yo, Nueva York, Toronto, que hacen 25 veces la ruta en el día porque es una hora. Y los tipos van a laburar, boludo.
2: Bueno, por eso, pará, el que viene de Puerto San Martín acá, labura Pellegrini y Buenos Aires, claro, también tiene 50 minutos. Y le tocó de Dorapa, le tocó de Dorapa.
1: Yo también.
2: Claro, señor, ¿usted cuánto tiene más o menos en Bondi?
1: 8 veces.
0: Toronto,
1: 8 veces 50 minutos. Hago Toronto, Nueva York.
2: Hace Toronto, Nueva York. 50 minutos tenés, pero entonces arriba de los Bondi estás dejando 6 horas.
1: Toda mi vida.
3: Sí, toda su vida era un Bondi.
1: La vida que me queda.
2: No, mi amor. O sea, cuando la vean a la licenciada, a la que se siente, por el amor de Dios.
1: Por lo menos se danle la siente. Bien. En 1994, Nicole Brown Simpson y Ronald Goldman son asesinados fuera de su casa en Los Ángeles, California. O.J. Simpson, posteriormente, es absuelto de estos asesinatos, pero se le hace responsable de una demanda civil por homicidio culposo. Y ahí conocemos, gracias a este caso, al papá de las Kardashian.
2: Las Kardashian,
1: ¿no?
2: Claro.
1: Que fue el abogado capísimo.
2: Tremendo.
1: Que hizo magia para sacarlo. En 2002, el goleador Gabriel
0: Batistuta. ¿Qué Batman? ¿Dónde viste un tipo que el apellido se llama Batman, boludo?
2: Batistuta.
0: Gabriel Batman dijo.
3: ¿Y por qué Batman?
0: Y tiene puesta la revista de la selección.
5: River es ciudad gótica,
0: flaca.
5: River es ciudad gótica, Bati.
3: Bati, gol.
0: Tiene la pero qué difícil, así.
5: En Boca Gotham City.
3: Escuché la música y dije, va.
0: El Gabriel Batman.
2: Yo ya te dije que es la silla, yo te dije.
0: El martes, señora, vamos a ser claros con la regla del martes, juega la selección a las 22 horas.
5: No venga.
1: El martes.
0: El martes a las 22 horas juega la selección. No. Pero hay que ser claros con algunos conceptos.
2: Está grabado eso.
0: El Morphy tiene que estar listo a las 9 de la noche.
1: Sí, claro. No, antes. Yo
0: ocho
1: diría que antes.
0: Si podés, llevarte los chicos a lo de tu mamá y vos quedate lo de tu mamá.
1: Sí,
0: a
1: lo de tu hermana.
0: A lo de tu hermana. Mándame el partido con tu hermana.
5: Dale shopping. Organizó unas damas con el nene. Jugó un ratito al Pictionary y yo me voy a
0: dar. Vamos, que ya estamos. O vayan a cambiar figurita. Organizar bien.
1: Deja comer la pizza. Sí,
5: vamos que
1: lo que se bueno, para que falta.
2: Tengo un hambre.
5: Se enfriaron acá las pizzas.
1: En 2003 muere el actor. Bueno, esto de Batistuta te decía que fue el último partido con la selección argentina. 1-1 ante Suecia, que determinó la eliminación de Argentina en la primera ronda mundial Corea-Japón 2002. En 2003 muere el, para mí, uno de los más lindos de la historia, el actor norteamericano Gregory Peck. Impresionante. En 2012 muere Adrián Otero, cantante argentino, de la banda Memphis La Blusera, por un pucho que quiso
5: apagar en la partner.
1: Apagar en el auto y se le fue
2: por la ventana,
1: le volvió a entrar y hizo una mala maniobra y chocó.
2: No me gusta esta canción. Es una cagada.
6: No me voy a matar.
1: Perfecto.
2: Yo lo voy a decir, no tengo vergüenza. Fui a ver como 5 veces a Memphis La Blusera. En la época de blues, fuerte blues. No me gustaba la bifurcada y todo eso, pero es tan divertido algunas cosas. Tan bien ejecutado. Era una gran banda cuando era Memphis La Blusera. Después la marca Memphis La Blusera. Se empezaron a disputar entre el saxofonista, el guitarrista y Adrián Otero. Hicieron un enchastre para los blueseros viejos, la época que íbamos a ver a la Mississippi, que íbamos a ver hasta la Miss Raji, mirá, a la banda de blues. Es una gran banda. Yo estaba contento cuando hicieron este disco 1994, Grand Rex, lo grabaron en vivo y la pegaron. Lamentablemente la pegan con la bifurcada y con un montón de nada que no tiene nada que ver. Pero bueno, ¿qué va a ser?
0: Yo los vi en una fiesta.
2: Se la vi. Así es la vida.
0: En una fiesta empresarial, la verdad, no
1: es bobo. ¿Y te gustó?
2: Que te hace la flor más bella, la que yo le quiero pegar un tiro. Claro, la flor más bella.
5: Moscato Pisse
1: Faina.
2: Moscato, pero Moscato Pisse Faina era un chiste, digamos. Tanguero del blues de la década de los 80.
0: No.
3: A mí me parece si te llevas la cama, Chuchi. Esa.
7: La este, de Furcadero.
2: Escucha, este. Llevate a mí me gustaba leer libros. Pero acá, él dice. Se ríe de lo que lee el libro, porque. Y está bien, como tiene que ser.
0: Para qué, ¿no? Muerte de mierda, fumando un pucho.
2: Escucha, escucha.
8: Gastó todo el sueldo en libros. Qué manera de tirar la plata. Mira. Se lo veía confundido.
0: No, no hay forma
2: de. Me encanta. Me bueno. Encanta el blues. Bueno, depende, como gustó mucho el blues. Y nada, lo escuchaba mucho. Memphis. Hubo una explosión, 91, 92, 93,
0: Tinelli, blues. No, Tinelli.
2: La flor más bella.
1: Perdón. En 2003 debuta en Corea del Sur el gran grupo surcoreano, la banda BTS.
7: Vamos, BTS.
1: Con la publicación de su single 2013. La publicación de su single No More Dreams.
7: Este está gustando.
1: Escuchen. Con esto abren su carrera.
2: Bueno, claro, cómo no impactar, boludo. Suena tremendo, 2013.
1: Qué bonito.
2: Mosato, pizza, y vamos a ver a la bolsa.
1: En Argentina.
2: Y vamos a ver a los vándalos. Qué época, che. Bueno,
1: en 2014 en Brasil comienza el Mundial de Fútbol, 2014.
0: Mira, ahora vamos a estar lleno de efemérides mundiales.
7: Mundial.
1: El gol de Diego.
7: Las dos finales, 25-29.
1: Faltan dos. 2016 tiene lugar la masacre del club Pulse en Orlando, recuerdan, 50 personas murieron y 53 resultaron heridas en Pulse, discoteca gay de la ciudad estadounidense de Orlando, en Florida. El autor del atentado se llamaba Omar Mir Sedique.
2: Pará, tenía de todo en la casa.
1: Matín, y falleció también al ser abatido por la policía. Sí, terrible. Y finalmente en 2023
2: hace poco
1: muere Silvio Berlusconi.
7: Oh, el cavaliere.
1: Político y empresario.
2: El del palacio. Acá nos dejó un palacio, claro.
7: Qué mina, que pone café y lo cerró.
2: Terrible.
7: Sí, bueno. El socialismo, pacato, nos cerró toda la rosa.
0: Sí, no fue nada. Ni un cabarulo
7: dejó. Nada, no dejó nada. Pregunta si el intercambio de hoy es en la puerta de la radio.
0: No, arriba. Ahí,
1: tiene
0: ahí,
1: que subir. Que subir. Tiene que anunciarse.
0: 183, piso 3, se anuncian abajo y suben.
1: Claro, venimos a cambiar figuritas.
7: Exacto. Mario Casas cumple 40, Dave Franco cumple 41.
1: Amo
7: el hermano
1: Mario
7: de James.
1: Mario Houses.
7: Mario Houses. Sí. Que pará, bueno, dijiste Rockefeller, Jim Corea, George Bush padre.
1: Sí.
7: Sí, dijiste, y estoy buscando algo más que acá me olvidé. Lili Sobieski. Y bueno, tengo otra cosa más que no importa.
0: Bueno, dale la hora.
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2: Bueno, me sirve eso.
0: Vamos.
2: Me sirve.
7: Vamos, bueno,
2: dale, que hay mundial,
7: 12 Colapa en la segunda práctica libre.
2: Qué bueno, boludo.

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0: 45 ahora en todo el país. A las 4 Canadá Bosnia, a las 10 Estados Unidos y el filósofo Alfaro de técnico.
1: Hora y media antes
0: de la selección paraguaya.
1: De cada partido, las aperturas en Estados Unidos y Canadá. Mejor dicho al revés, en Canadá y en Estados Unidos.
2: Vale, entonces, por ejemplo, ahora la de Canadá, ¿qué hora?
1: Dos y media. Una hora y media antes de cada partido. Hoy, solamente. Ojo, hoy, en los dos partidos. Un poquito pasada.
2: 14:38, 39,
1: pero igual se resolvió en 20 y pico de minutos. Limpiaron la cancha, 3 y 10 estaban calentando los equipos.
2: Impresionante, impresionante. Bueno, entonces, y después la otra, dijimos
1: 20:30.
2: Me encantan, loco, los horarios.
1: Está buenísimo.
2: El de la una, un día de semana te mata. El que termina a la una, digamos. Bueno, de hecho, ayer Corea terminó a la una de la mañana.
0: Bueno, llega Rosario Jairo Strachia, periodista.
3: Ay, qué bueno.
0: Mirá, un tipo lindo siempre.
3: Yo lo sigo mucho.
0: Ah, falta todavía. Bueno, vamos con otra cosa, no te da problema, boludo. Bueno, viene a Rosario Jairo Strachia hoy viernes 11 de junio a las 5 y media de la tarde. Va a participar de una charla abierta, la actividad es libre, gratuita. Va a ser en Nexo, eso es calle La Prida 2136. Sí. Lindo de escucharlo a Jairo Strachia, sí. Laburó mucho muy tiempo con Tenenbaum en radio,
3: sí,
0: con vos, después lo echaron.
3: Qué pena que se fue.
0: Y nada, es un tipo, conoce mucho de economía, conoce mucho de finanzas. Ajá. Y trabaja en distintos lugares. Bueno, hoy viene a la ciudad a las 5:30 de la tarde. Vamos a repasar luego cómo va a estar hoy y el fin de semana, ¿no?
4: Bueno, dale, a esta hora la temperatura en la ciudad de Rosario, 13 grados. La máxima pronosticada para hoy es de 16, pero atentos porque la térmica es un poco más baja. Lo que se siente ahora son 10 grados. Está el cielo cubierto nuevamente, pero no tan cubierto como estos días anteriores. Y hay ahí como un sol que se quiere asomar. Mañana mínima de 10, máxima de 16, con algunas lluvias anunciadas para la noche del sábado, poquito, pero sí puede haber algo de lluvia entre las 6 y las 10 de la noche. Y acordate que baja muchísimo la temperatura para el domingo. Ya domingo con sol, mínima de 4, máxima de 12, helado el domingo. Y el lunes, mínima de 5, máxima de 15, el feriado. El martes, ya para ver a la selección en su debut en el Mundial, mínima de 8, máxima de 18, bastante más agradable. Y después no se ven más lluvias, esa es una buena noticia.
0: Bueno, muy bien. ¿Estás Jairo en línea, José?
2: No, mira, mientras hacemos un cachito de tiempo, vamos a hablar mal de un tipo que siempre hablamos bien.
0: Dale.
2: Pero en el buen sentido, siempre hablamos bien. En general, digamos, no tenemos nada malo para decir de Kevin Johansen.
4: Ah. Porque yo no voy a hablar mal de Kevin.
2: No, bueno. No me subo. Con cariño. Subido a la ola mundialista.
0: Ah.
2: Sacó una canción que ya en un momento va a cargar acá cuando esto se destrabe, no sé qué mierda pasa, que se llama No hay nada más lindo que un gol. Es lindo el nombre, está bien, pero algo salió mal al cargarme, dice acá Spotify. Bueno, sacó una canción nueva, la que quería que escuché, me pareció tan fea.
4: ¿Sí?
2: En el sentido de
4: bueno, pasar.
2: Vos das bastante más que esto, Kevin, pero bueno, está bien. Bueno,
0: pero se puede hacer.
2: No se puede mantener un estándar de allá arriba. No la sentí.
4: A lo mejor me gusta.
2: No la sentí.
0: ¿Es muy fea?
2: Bueno, no va a cargar, lo voy a buscar en otro lado, no importa.
4: ¿Cree que la ponga
2: a cantar? No, está bien. nada, canción nueva de Kevin Johansen, como salió antes de ayer, y dije, bueno, sí, salió el Mundial, sacó una canción del Mundial. Kevin Johansen. Gol, pero que la vamos a buscar en otro lado.
0: Bueno, tranquilo.
2: No hay nada como un gol, así se llama. No hay nada como un gol.
0: Canción oportunista.
2: Sí, claro. Está bien. La voy a poner mientras Laura lee compromiso
4: en
2: comercial.
4: En Estados Unidos hay un barrio que se llama Argentina. ¿Y dónde está Argentina? 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
0: Bueno, muy bien.
2: Acá está, Kevin Johansen. No hay nada como un gol. Lo único que en mi cabeza lo justifica que la haya hecho para una película que todavía no sabemos, tipo Mete Gol 2. Kevin Johansen. No hay nada como un gol.
5: Movimiento inesperado, defensores.
2: Ahora toca la semana que viene en Teatro de la Comedia acá, perdón.
4: ¿Ya es la semana que viene o julio?
2: Julio.
4: Ah, falta.
1: No, falta.

0: No, pero yo no digo mala, ¿eh? En ningún momento hablé
1: de
0: mi
1: es francés. Bien de Kevin.
0: Sino que es...
1: Es bien Kevin, Kevin.
2: Todo el mundo free, todo el mundo libre, todo el mundo unido. Se siente,
3: mejor que la de Julieta Venegas.
4: Me gusta.
2: Todo el mundo unido. Se siente, todo el mundo free, todo el mundo libre, todo el mundo unido. Se siente, se siente.
0: Te voy a decir lo que a mí me...
2: Se siente, se siente.
0: Hay una postproducción reggaetonera.
4: Tú.
0: Él sabe dónde. Está bien que no está el zurdo, ¿eh? Está bien que no está el zurdo. Pero hay una
3: ¿cómo se murió?
0: La parte rítmica y se murió grave. Hay una parte rítmica de la canción que no me parece de él, no sé, pero.
1: Esa parte.
0: Ah, la traje. Escuchá que. Es el fondo de una canción de Shakira, puede ser.
4: La
0: melodía
4: es muy bonita.
1: Es bien Kevin, ¿eh? Bien Kevin la melodía.
0: Sí, sí, no va a ser fea. Aparte.
1: ¿Cuándo
0: nada, viene, che, es, un, que viene? Es un chiste, ¿no? En julio, el 17 de julio, Teatro La Comedia. Ah, boludo, un tipo que adoro, lo amo. Y estoy diciendo.
1: La verdad, la experiencia de ir a ver Kevin con Liniers es maravillosa.
0: Me gusta igual que venga con Liniers, que venga con banda. Sí, sí. Ha venido varias veces solo con su alma y un ukelele. Y hay algo que falta, digamos. O sea, todo bien, pero bueno.
1: Ya la aprendimos, mirá, no
0: sí, vale, salir.
1: Ahí va. Bueno, vamos cerrando antes de ir a comer al viejo balcón. Dale,
3: Kim. Viajando a Paraguay en la Ruta Nacional 11, en la provincia de Chaco, Saúl Salcedo tuvo un accidente de tránsito bastante grave, por lo visto. Él está bien. Se habla de algunas fracturas. Él y su familia están aparentemente todos en... Viajaba con su familia en su auto particular yendo a firmar contrato para sumarse a Libertad de Paraguay.
1: Dejó de ser jugador de Newell's.
3: El comunicado de Newell's solamente dice acordar su incorporación a préstamo a institución, se dirigía por vía terrestre, viajaba con su familia en su vehículo particular, el club se encuentra a disposición.
5: La recuperación la tiene que hacer con los médicos de Newell's porque sigue siendo jugador de Newell's.
3: Que va a venir a hacer acá.
1: Salvando la distancia, y lo sucedido, porque no murió. Siempre pasó Emiliano Sala.
3: Uh-huh, claro.
1: Pasó y todavía el debate judicial existe.
3: No, claro. Y si te lo condenaron a tener que pagar
1: porque el
3: igual
1: tipo
3: a
1: Coso. Está camino a firmar con otro
3: a
1: club,
3: Cardiff,
1: se accidenta.
3: A pagar, sí.
1: Entonces suponemos que va a seguir siendo jugador de Newell. Si se quebró, Tibi Peroné.
3: Y no va a firmar con Libertad.
1: No va a firmar, Newell
3: y se va a quedar a múltiples fracturas. Dice.
1: No. ¿En qué ruta aquí?
3: En la ruta 11, a la altura de, bueno, en algún lugar de la provincia de Chaco, yendo a Paraguay.
1: ¿Y es tan fea la ruta?
3: Hay tramos muy feos. Hay tramos que están bastante bien, pero como es como si vos, no sé, te agarrás de acá a Venado. Hay tramos que están bien, hay tramos que están horribles. Bueno, exactamente igual está la ruta 11, que tiene tramos que están bastante buenos y algunos que son para ir despacio.
1: Bueno.
4: Bueno, chicos, no lo pude ampliar antes porque pasamos a otras cosas, pero lo de Juana Tinelli, la verdad es que es bastante preocupante.
6: Es grave,
4: Me dio un golpe en la cara, esto fue lo que denunció un episodio.
6: En un bar.
4: Ocurrió, sí, en la madrugada, obviamente la denuncia está hecha y, bueno, estaban en un bar, Costa, sí, con su ex, ¿qué dije? ¿Su novio? Ah,
6: sí,
4: perdón,
6: su ex.
4: Bautista Cuña es este chico con el que estuvieron no mucho tiempo.
1: En Buenos Aires.
4: En Buenos Aires, okay. El bar, sí. Y,
6: o sea, que fue a la vista del público, además, aparentemente.
4: Sí, tal cual. No tiene marcas visibles porque en la policía, cuando ella hizo la denuncia, no se ve lesión, pero bueno, lo denunció por... haberle dado un golpe. Llamaron al SAME, ella no quiso recibir ningún tipo de atención médica y lo buscaban a él dentro del local, que bueno, obviamente esto era la madrugada, 5 y media de la mañana. Él se fue, ya se había ido, supongo que responderá en la justicia, pero la denuncia está radicada contra Bautista Cuña por haber golpeado a Juana Tinelli en un boliche esta madugada.
3: ¿Tinelli habló?
1: Me pierdo cuál no. Juana Tinelli, que es la más
4: hija
1: chica.
4: De Paula, hermana de claro, madre sí. De Francia. Francisco.
0: Menos exposición de... tiene, pero se la conoce la gente.
4: No, pero es esta chica la misma que el año pasado.
1: Dalma, Yanina, Cande,
4: Mica. Un quilombo bárbaro porque
0: le dio
4: otra mamá.
0: ¿Qué había pasado el año
4: se
0: pasado?
4: Se peleó con el padre. De, con

0: egipcios.
1: Cuando se separó de Coti.
0: Toda tatuada. Ahora
1: cualquiera.
0: Se los está sacando. Cuando se paró de Coti.
1: Que no la dejaba.
0: Se está sacando algunos.
1: Porque
0: algunos
1: quiere volver a escribir y no tiene más página, no tiene más hojas.
0: Algunos, sobre todo los de la cara, los del cuello, que por ahí son los más visibles.
2: Claro. Se separó de Coti y se dio cuenta rápido de Coti.
1: No, porque Coti después dijo, dijo que era tóxico, celoso, que le hizo bajar fotos, todas esas cosas.
2: Y mal músico.
3: Lo que debe sentir el ICADE.
1: Y vivió un violento con un compañero de laburo tuyo.
3: ¿Qué pasó?
2: Claro, mal músico, violento.
4: Ah, no es mal músico.
3: Sí, sí, mal músico, ¿no es? Sí, va bien aparte el tipo.
4: El músico no es, pero se ve que guardaba así tan tranquilito como parecía, guardaba algo.
3: Tiene un carácter que es una cosa indomable.
5: Coti vende 300 entradas.
0: Obvio.
1: Bueno, está bien.
3: No, bueno, eso no.
4: Muy bien.
3: Pero tiene unas reacciones ante comentario agradable como le hizo Mariano.
5: La canción más conocida la hizo Diego Torres.
0: Bautista Acuña.
1: La gente va a escuchar las canciones de Diego Torres, de Julita Venegas.
3: No, no, no tiene que ver una cosa con la otra. Tiene unas reacciones que aquel le quiso hacer un comentario agradable y reaccionó como una... La loca.
1: No, después se fue a Twitter, después se fue a Instagram. Como seis historias me regaló.
3: No tiene explicación. Después la gente lo va a ver.
1: ¿Quién tiene una explicación? Se llama droga.
3: ¿Quién es Cuño, Laura?
0: Es el, pertenece a la familia propietaria de Electrodomésticos Rodó.
1: Ah, me lo regaló.
3: ¡Fortuna!
0: Bautista Acuña, y
3: ¡fortuna!
0: Sí, siempre se dio los críos.
3: Nunca un periodista de radio hoy, nada, nada. Así son,
6: Bueno, por último, doctor, ha cortado Dorrego y Pasco, chocó un micro que trasladaba policías con una camioneta y varios policías heridos.
3: Le chocaron dos putos.
0: Y por último, tengo el sorteo ganadores de KFC para ir a comer órdenes de compra para ir a disfrutar de KFC en Paseo Libertad. Patricia Di Rosa termina en 377 su DNI y Marcelo termina en 695 su DNI. Chao.
3: El sábado 20 de junio hago la fiesta, acuérdense.
5: Desde las 2, cambio de las 2, cambio las figuritas,
3: ¿dónde, cómo y cuándo?
5: Carballo 183, piso 3, acá en la radio.
3: Domingo el Guiso.
5: Hay Morphy. Hay Messi grande para sacarse foto con Messi.
3: Hay un Messi,
4: Merienda.
5: Merienda.
3: Y Penice.
4: Y bueno, vas a conocer nuevos amigos.
5: Sí, pero
1: sobre todo. Le trae prepisa cortada.
5: Penice. Bueno,
3: ahí la vendeta cortada.
5: Nos vamos, volvemos a las 4, vamos a volver a
1: repartir. Gran idea.
5: Volvemos a las 2. Dale, beso ahora.

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0: No esperen tantos niños. Mirá que hay muchos huevones.
1: Hoy se llena de huevones, amigo, olvídate. Traigan toda la figurita que quieran, eh.
2: No me vayas a llorar, no me vayas a llorar, Moyano, que es viernes.
1: No, no, tranquilo, tranquilo.
3: Acá la única figurita difícil es Alejo, que está re perdido.
1: Olvídate. Olvídate. Totalmente. Bueno, arrancando, bienvenidos. ¿Cómo andamos, Yurito? ¿Bien?
4: ¿Qué haces, Nachi? Bien, viernes al fin. Viernes que arrancó gris con neblina, tal cual lo habíamos dicho el día de ayer. Y finalmente salió el sol.
1: Totalmente.
4: Febo asoma, como dice el himno.
1: Mirá que
4: no, el himno no dice no, así. La marcha San Lorenzo.
1: Qué patriota que está, por Dios.
4: Febo asoma.
1: Por Dios. ¿Qué tal, Jime? ¿Cómo andamos?
5: Hola, Nachi.
1: ¿Todo
5: ¿Cómo
1: bien?
5: Andás? Bien, muy bien. Contenta que sea bien.
1: Yo también.
5: La verdad lo necesitaba.
1: La realidad es que estamos contentos.
5: Hoy sonó el despertador y tengo dos alarmas.
1: Sí.
5: Y dije, voy a quedarme un rato más. Y dije, tengo miedo de apagar inconscientemente la segunda alarma y directamente ni venir a la mañana. Entonces me levanté, pero con mucha... Me costó un montón.
1: Totalmente. La realidad es que estamos contentos. ¿Cómo andamos, Agus? ¿Todo
4: también,
1: bien?
4: También, muy bien. Motivada de que sea viernes.
1: Es viernes.
4: Se arranca con fiaca, pero...
1: Es un fin de largo también. Y Fede mañana se va al Mundial.
4: La locura total.
6: Gracias por los aplausos. Inmerecidos, porque en realidad...
1: ¿Por qué? Porque en realidad, ¿qué?
6: Claro, no sé.
1: Y para mí
6: no trabajé.
4: Ay, si calla.
1: Pero te va al Mundial.
4: A mí.
6: Gracias.
1: La locura es total.
6: Sí, la locura es total.
1: Es
6: de eso
1: total.
6: No hay ninguna duda. Es total el estrés, la locura.
1: Sí, por eso.
6: La ansiedad, todo claro. un poquito.
1: Total.
6: Pero bueno, todo positivo, por supuesto.
1: Todo para arriba.
6: Claro.
4: Siempre.
1: Totalmente. Tizi, ¿cómo andamos?
7: Bien, todo bien.
1: Bueno.
4: ¿Vos cómo estás, Nachi?
1: Muy bien, che. Posta, estoy contento de esa viernes.
4: ¿Vamos?
1: Sí. Y eso que, nada, nosotros laburamos, entiendo, el lunes.
6: El lunes sí.
1: Pero me la resube que sea viernes.
6: Siempre, el viernes.
1: Siempre. Sí, para arriba.
6: Alentador.
1: La realidad es que sí. El sol me la está subiendo mucho también.
4: Lo extrañabas.
1: Ya ayer tuvimos como
4: mañana,
1: algo.
4: Sí.
5: ¿Mañana qué pasa?
4: Mañana no.
1: Pero me gustaría que se quede así, que no rompamos nada.
4: Mañana se rompe otra vez.
1: Mañana otra vez.
4: Mañana Londres. Se rompe, pero el domingo ya repunta y repunta con ganas por un buen tiempo.
8: Pero mal que viernes ya me estaba por acuchillar las córneas con un tenedor de avión.
1: Yo también, Quintana querido.
4: Tan larga es la semana, ¿qué pasa?
5: Sí.
1: ¿Y a mí?
4: ¿Qué pasa?
1: Sí.
5: Días muy exigidos.
1: ¿Días muy exigidos?
5: Sí.
1: Creo que siempre son, los días siempre, no, las semanas siempre son exigidas, no sé.
4: Sí, eso siempre.
1: Creo que es la adultez lo que nos hace que pesen las semanas, ¿vos
4: sí,
1: sabés?
4: Sí, debe
1: ¿vos
4: ser.
1: Sabés que es
4: el terrible. Exceso de responsabilidades.
1: Sí.
4: Sí.
1: No sé.
4: O de proactividad.
5: Yo esta semana la arranqué con un objetivo que es dejar...
1: ¿Cuál era? A ver.
5: Y cuando arranco el lunes pensando en el viernes, digo, no puede ser esto.
1: No puede ser.
5: Hay que modificar.
1: Claro,
5: no, porque si no vivís siempre esperando algo que no tenés.
1: Hay que disfrutar un poquito.
5: Claro, pará.
1: Sí.
5: Es un buen pensamiento.
1: ¿Y te funcionó?
5: Y que te hayas dado cuenta. Y estuve toda la semana trabajándolo.
1: Ah, claro.
5: Todavía no
1: lo logré. No sabemos si funcionó todavía.
5: El lunes te cuento.
1: Está bien. Pero pensaste como, bueno... Vamos a meterle onda.
5: Un día a la vez. Vamos.
1: Sí, un día a la vez, totalmente. El Mundial, pues acá dicen, no solo es viernes de Mundial. Hay mucha gente que ya está metidísima, ¿eh?
4: Sí.
1: Lo digo, recién en el pasillo se comentaban resultados de anoche. Japón, ¿no? Japón...
6: No, Corea. Corea.
5: República Checa.
1: No lo vi, a la noche no llegué a verlo.
6: Ganó Corea 2-1, pero Corea dio una buena muestra.
1: Mirá.
6: Positivo lo de Corea. Hasta ahora te diría el equipo que más entusiasmó.
1: Sí.
6: Porque físicamente son fuertísimos, son rápidos, van para adelante, presionan. Y ayer, más allá de que ganó sobre la hora, porque gana cuando faltan 10 minutos, hizo un partidazo, te diría, con República Checa, que hasta podría haberlo empatado al final, hubiese sido muy injusto, pero el arquero de República Checa fue clave para que por lo menos se mantenga con posibilidades hasta el último minuto.
1: ¿A qué hora terminó el juego? Ponele, 12 de la
6: noche.
1: Yo
6: no lo terminé de ver.
1: ¿No lo terminaste?
6: No, terminó a la una.
1: A la una.
6: Más o menos, sí.
1: Y vos con NBA también no los estás viendo.
6: No, NBA no estoy viendo porque no tengo Amazon Prime.
1: Pero o yo sea te presto, amigo. Ya.
6: Me quedé afuera.
1: No.
6: Estoy entusiasmado, de alguna manera. De hecho, semifinales vi bastante.
1: Claro.
6: Y ahora ya la final, bueno.
1: Mañana.
6: Me quedé afuera. Y no quise preguntar tanto para protegerme, porque si no me iba a quedar a tarde.
1: Claro, te metes.
6: Claro.
1: Sí.
6: Sí.
1: Nachito, cuando estés mal, pensá en Fe, que se levanta re temprano, tiene responsabilidades, es papá ahora.
4: Duerme poco.
1: Y él sí tiene derecho a estar cansado. Ah, y también trabaja los sábados. Bueno, un oyente que me echa en cara todo lo que hace Fe.
4: Claro, claro. Está bien.
1: Está bien igual, me sirve. Ahora estoy más contento.
4: O sea, ¿qué sería? Ver que siempre hay uno que está más complicado que uno.
1: Claro, claro, sí, y bueno.
4: O sea, hay que buscar al que tiene la piedra más pesada.
1: Claro. A bueno, gracias, amigo. Sí. Ahora me siento mejor por
4: Fede. Ya está, ¿qué va a ser? El que no se siente mejor es Fede. Claro, Fede, si está como cuestionando
6: no,
4: la vida.
6: No está tan bueno.
1: Claro, pero bueno, se va al mundial. Claro. Eso claro, mata todo, claro. Eso mata todo. Olvídate.
5: Che, ¿vieron que dicen que Shakira no era Shakira?
4: ¿Viste? Sí, ayer lo charlamos.
1: A ver, vamos a poner la foto, amigos.
4: ¿Vieron
1: vamos.
4: Que apareció que tiene, en la que baila como un lunarcito sí. O una marquita de un lunar o de algo en la frente y Shakira no la tiene? Pero lo vi
5: no
4: hoy.
5: No puede ser que no sea.
4: ¿Y por qué no puede ser que no sea?
1: Yo en un momento de mi vida me subí mucho a que Avril Lavigne no es Avril Lavigne y a que Paul McCartney no era claro. Paul McCartney. Después me bajé un poco de esas teorías. Y por esta estoy por subirme, ¿eh?
4: ¿Posta?
1: Sí, vamos a analizarlo si quieren. No sé por qué.
5: ¿Cuál da la teoría que Avril Lavigne no es Avril Lavigne?
1: Sí, dicen que Avril Lavigne fallece claro. En el año, ya te digo, ya
4: no,
1: te digo.
4: Te igual
1: lo juro.
4: Serio.
1: Sí, Paul claro. Paul McCartney sí. También.
4: Lo mismo.
1: A partir de un año, ya te digo.
4: También que Luis Miguel no es Luis Miguel. Ah, bueno.
1: Esa no me subí tanto, pero la de Avril Lavigne.
5: Ella está impecable.
1: Falleció poco después de lanzar su álbum debut. Let Go se llama, en 2002, y fue reemplazada por una doble que tiene nombre también. O sea, averiguaron, se llama Melissa Vandela. Es una hipótesis que la disquera la sustituyó para seguir explotando su éxito comercial.
4: ¿Vos decís?
1: Y a partir de ahí, bueno, los análisis de los fanáticos sobre su cara, su nariz.
5: ¿Y tenía color? ¿Vos que lo seguiste al caso?
1: Sí, estaba bastante bien. Bastante bien. Le han preguntado a Avril Lavigne sobre esa leyenda y un poco se caga de risa, ¿no? Obviamente. Melissa Vandela se llama, ¿mira? Supuestamente la chica que lo ha reemplazado. En el caso de Shakira,
4: sí.
1: Yo no la vi tan distinta, che. No sé por qué lo dicen a lo que sucedió ayer. Recordemos, Shakira abre la Copa del Mundo en el día
4: claro.
1: De ayer.
4: Claro.
1: Por eso estamos hablando de eso.
5: Yo no hubiera sospechado nunca que no es, porque está vestida horrorosamente como siempre se viste Shakira.
1: Claro, quiero poner algo que no tenga copyright, claro. ¿No? Que veo claro. Muchos videos.
4: No, yo me di cuenta por las fotos. Al principio, no es el tema de los lentes, que no se los sacaba nunca. En esta foto, por ejemplo, no parece Shakira por el gesto que tiene en los pómulos y la nariz. No parece ella. Después, cuando la mirás un poco más en acción, quizás zafa. Pero hay teorías falopas en redes sociales que dicen que esta chica, que no era Shakira, tiene acá en el medio de la frente, como, ¿viste cuando tenés varicela y te queda una sí, marca? Bueno, sí. Así. Pero cualquiera la pudo haber hecho con cualquier programa de edición con tal de fundamentar y argumentar esta teoría claro. Que está dando vuelta en redes sociales.
5: Claro.
1: Están todos como locos con eso.
7: Gente, ¿saben qué pasa con el tema de Shakira? Que estamos acostumbrando tanto a los filtros de famoso y no famoso, que después cuando se ven en vivo o parecen la hermana mayor o hermano mayor o directamente no aparece la persona, eso no está pasando.
4: Claro.
7: Me pasa a mí con familiares. Suben fotos y decís, che, pero ¿qué onda? Eso?
5: ¿Qué le pasó a la tía Irma?
1: Opa, che. ¿Quién es? ¿Dónde está la tía?
5: ¿Cómo le pasó el tiempo a la tía?
1: ¿Eh? Claro, ¿cómo es el tío? ¿Qué onda? ¿Dónde está?
5: ¿Qué pasó?
1: Ahí encontré las fotos, un buen tuit.
4: Sí.
1: Donde analizan su frente, che.
4: ¿Viste lo que yo te digo?
1: Resulta que la clave estaría en su frente, Julie.
4: ¿Viste? Era lo que
5: la
4: estaba
5: clave
4: contando
5: está
4: yo.
5: En la
1: sí,
5: frente.
4: Parece que la impostora, ajá. La segunda.
1: ¿Vos lo viste, Fede, a esto o estabas viendo
6: sí,
1: los
6: sí,
1: partidos
6: lo vi,
1: nada más?
6: Lo vi. Ah, okay.
4: Tiene en la frente como una marca de la varicela.
1: Claro. Que
4: le falta un pedacito como de piel.
1: Un huequito.
4: Claro.
1: No,
4: y Shakira en la vida real no lo tiene.
5: Para mí sí es Shakira.
4: Sí, para mí también. Esto está basado.
5: Pero me suba la teoría conspirativa.
1: Claro.
4: Siempre, por las dudas, siempre.
5: Sí, sí.
1: Estamos viendo una foto de ayer y dos fotos viejas, por lo que entiendo abajo, donde está ese punto en su frente, ¿no? Que asegurarían que es Shakira.
4: Sí,
1: es. Creo que es, ¿no?
4: Sí. qué sé yo.
5: ¿Y cuál sería el sentido de que no sea? No entiendo. Claro, estamos hablando de una inauguración de una Copa del Mundo.
1: Y no quería laburar, era la tercera.
4: Mandó
1: ya.
4: A la doble.
1: Claro.
4: Ya
5: no,
4: ya,
5: para mí no.
1: Ya lo pasé a esto, no es
4: Sudáfrica. Yo me quedé en Waka Waka.
1: Claro, no, ya está,
5: viste. No, la pregunta contra, es... Nunca me gusta el vestuario Shakira.
4: La sí. pregunta es, ¿por qué Shakira es la tercera vez que la convocan para esto? Habiendo tantos artistas. Después me pongo a pensar a quién se puede convocar y no se me ocurre.
5: Es que fue la hitera de las canciones de los mundiales.
9: Claro, claro. Como Mariah Carey canta para la Navidad, Shakira canta para claro. los mundiales.
1: Claro, está bien.
4: Pero pasa que Mariah, como le decís vos, tiene un solo hitazo para
1: tiene una sola canción, está bien.
4: Y con esa es multimillonaria, no claro. es que tiene varias.
9: No, y esta va sacando onomatopeyas. Oh, ja, aja, guaca.
1: Igual, claro.
4: Esa es verdad.
1: La de Brasil, ni nos acordamos.
5: Ey, sí, es buena la de Brasil.
1: ¿Cuál era?
5: La.
4: Ah, bueno.
5: Es buena la de Brasil, también es buena. Estaba el Kun Agüero en el video.
9: Guaca, guaca. Son todas onomatopeyas. La, yaca, yaca. No,
1: pero
9: bye, bye.
1: Bueno, pero la icónica onomatopeya es guaca, guaca.
5: Sí, esa fue la más popular.
1: Parece mata todo.
9: Ahí conoce a Piqué.
1: Entiendo que sí.
9: Con el guaca, guaca.
1: Claro, es esa época. Ah, Piqué, campeón del mundo y con Shakira. Era el tipo más feliz del mundo, claramente.
10: Yo anoche vi el programa de Marley.
4: Mirá.
10: Y que mostraban de la inauguración, la apertura. Y en un momento se saludan Marley y Ann Luca con Shakira y la vi sin lentes. Y ahí me di cuenta que está toda cirugiada, chicos.
4: Bueno,
10: y es Shakira, de verdad, se rehizo de nuevo la cara.
1: Bueno.
4: Bueno, sí. No se juzga.
9: Es probable.
1: No se juzga, no
5: tiene
1: se juzga.
5: Tiene el dinero, las ganas, que haga lo que quiera.
4: Se tiene que Shakira. Mantener.
5: ¿Cuántos años tiene Shakira? A ver.
1: Y Shakira debe tener 50, sí. Seguro.
4: Espléndido, 49. Mira. 2 de febrero de 1977.
1: Claro.
11: No estará solo.
1: Che, te mato.
4: Yo quise saber cuál es el patrimonio de Shakira.
1: Bueno, pregúntale a la IA. La IA hoy por hoy te tira sí. todo, olvidate.
4: A ver.
12: No. Chicos, ¿cómo les va? Buenas tardes. Anoche vimos la inauguración del Mundial con mi señora y yo le digo, se mueve a la par o mejor que las pibas que tienen 15, 20 años. ¿Eso también puede ser o yo tengo una realidad paralela?
1: Creo que eso sí puede ser, amigo. La verdad.
5: Toda la vida bailó.
1: Sí, claro.
5: Toda la vida.
1: Sí,
5: la rompe verdad. Toda.
4: No, no. Esas caderas, no sí. mienten.
1: Más Shakira. Allá de su edad.
4: Shakira tiene entre 300 y 400 millones de dólares.
1: Sí,
4: esa es
1: amiga.
4: La fortuna.
1: Pero si no las tiene Shakira, la ¿quién las tiene?
5: Nah, es poco.
1: Es poco.
4: Sí, poco
1: ahí.
12: Cada vez que Shakira está presente en un mundial, el mundial es un desastre de malo. No sé para qué la siguen contratando. Y ayer estaba más dura que el polaco en la mesa de Mirta.
1: Vos decís que había bueno, tomado sustancia, no creo, che.
6: La veo.
1: Vamos a elegir pensar bien de las personas.
5: No, o capaz dura o bailando, bueno. Quiso decir.
4: Claro,
5: capaz
4: que su doble madera.
1: Okay, okay.
6: Me parece que no quiso decir
5: no,
6: eso.
5: No sé, no importa.
1: Creo que no, Tizi, pero
4: bueno. Comparación con el polaco.
1: Estaba duro. Pero para el 2014 no fue malo. Buen mundial.
6: Claro, Argentina llegó a la final, ¿qué más querés?
1: Buen mundial.
6: Sí,
5: y
6: obvio.
5: En Rusia no estuvo Shakira. Y en para Rusia mí fue no. un mundial.
6: Mundial de Rusia.
1: ¿Cuál fue tu primer mundial, Tizi, así con conciencia?
5: Con conciencia, Sudáfrica, 2010.
1: Claro.
6: Qué terrible.
1: Este es demoledor.
5: O sea, yo viví.
6: Hace 32 años se jugó el mundial de Estados Unidos.
5: Viví el de 2006. No lo puedo esperar. Pero tenía 3 años en el del.
1: No, 2006. No te acordás de nada. No.
5: Claro, el mío también.
1: Claro, vos también.
5: Es que en realidad. Mira, si me pongo a pensar con conciencia, 2014. Porque 2010 yo tenía 7, no estaba muy subida. ¿Sí?
1: Claro.
5: Tengo fotos con la camiseta viendo el mundial en mi casa, pero no.
1: Pero no.
5: No me acuerdo
1: no
5: de
1: acordás.
5: Nada, no, no.
1: Claro.
5: No, así que voy a decir 2014.
1: O sea, esta canción no te significa nada.
5: Sí. Esta y la de Italia.
1: El mundial 98. Ricky Martin, la Copa de la Vida.
5: Sí, me encanta, igual. Pero claro. Sí, no le doy el mismo significado que claro. Le deben haber dado los que. La bien.
1: ¿Vos, Fede, cuál fue? El
6: 94, hermano.
1: Claro, yo ahí no.
6: 94
1: ya eras consciente.
6: Hace 32 años.
1: Eras consciente, todo, ¿te acordás?
6: Sí, me acuerdo del 94, flashé.
1: El Diego.
6: Figurita.
1: Se lo llevan al Diego.
6: Me sé, no sé, muchos jugadores de selecciones raras del Mundial 94.
1: Claro.
6: No sé, Suecia, Rumania, Bulgaria. Me sé varios jugadores.
1: Ah,
6: de
1: muchos.
6: Selección. Sí, porque tenía mucha memoria y me quedaron dando vueltas los apellidos.
1: Claro.
6: O sea que me reacuerdo del Mundial 94. Además, Mundial en el que matan a Andrés Escobar, el jugador de,
1: exactamente,
6: de la selección de Colombia. Entonces,
1: ¿por qué lo matan?
5: Por un gol en contra.
6: Sí, es un gol en contra en un partido del Mundial contra Estados Unidos. Cuando vuelve a su país, tiene una discusión en un bar y lo terminan matando.
5: Ah, no sabía que había discutido. Pensé que lo habían ido a matar directo.
6: Claro, creo que recibió algún reproche por el gol en contra y lo terminan matando. Hay una serie en Netflix que está bastante buena.
5: Mirá.
6: Andrés Escobar.
1: ¿En serio?
6: Sí.
5: Qué fuerte.
1: Sí, sí. ¿Y quién lo mata?
6: No, viste, siempre están las sospechas. Son en Colombia, entonces ya directamente se estigmatiza. Fueron los narcos. Sí,
1: fueron los narcos.
6: Pero no.
1: No fueron los narcos.
6: Se llamaba Escobar.
5: Sí, eso te iba a decir.
1: Claro, ya es imposible casi no pegárselo a...
6: Claro, pero no era por ahí. Sí. Es una historia, bueno, recontra conocida.
1: Sí, sí.
6: Un gol
1: sí,
6: en
1: sí.
6: contra increíble, además. Súper torpe. Un jugador que tenía mucho futuro, que lo quería el Milan en ese momento.
5: No. Claro.
6: Sí.
5: ¿Qué final más trágico?
6: Terrible, terrible, terrible. En la serie lo muestran como si fuese un santo a Andrés Escobar. Entonces quedás como medio...
1: Quedás choqueado post.
6: Claro.
1: Mirá vos.
6: Y después, bueno, un mundial en el que le va muy bien a Suecia, Bulgaria, que Rumania elimina a Argentina. Mundial de Maradona, del Me Cortaron las Piernas.
1: Sí, sí.
6: Mundial que tuvo de todo. Mundial 94. Y además Argentina era candidata.
1: Claro.
6: Termina volviendo bastante pronto. Seguramente con mucha influencia por lo que pasó con...
5: ¿Qué era? ¿Pasarela el técnico?
6: No, el Coco Basile.
5: Ah.
6: Pasarela es 98.
5: Ah.
6: Mundial posterior.
5: Mirá.
6: Claro. Sí, que está la entrevista esa de Maradona recordadísima, en la que dice, me cortaron las piernas. Hay un montón de imágenes de ese mundial.
5: Sí.
6: Claro.
5: Maradona. Él yéndose con la enfermera.
6: Claro, yéndose con la enfermera, psicónico. Gritando el gol desquiciado contra Grecia.
5: Sí.
6: Como la cámara acá.
1: Sí.
6: Argentina con la camiseta esa que nos compramos el otro día, la azul con los rombos negros en ese partido.
5: Sí.
6: Canigia también haciéndole dos goles a Nigeria.
1: Claro. No, una locura.
5: Pero y después de que Diego queda afuera, se cayeron psicológicamente, ¿no?
6: Claro. En el tercer partido ya Maradona no puede jugar porque Argentina ya estaba prácticamente clasificado y no puede jugar porque ya salta lo del doping. Argentina jugaba con Bulgaria el tercer partido. Termina perdiendo. Termina quedando peor ubicado de lo que se esperaba. Juega con Rumania en octavos de final, que había hecho una muy buena primera ronda. Y pierde 3-2 con Rumania.
1: Mirá vos. Wow.
6: Rumania de George Hagi.
1: Mirá, una figura.
6: Sí, sí. Jugó en el Barcelona. Un abrazo.
1: Mirá, che, estoy viendo... Bueno, Senesi, lo contábamos ayer, ¿fue eso? Sí, ayer. Sí.
6: Ridículo.
1: No vi el momento
5: ¿No les pareció reforzado ese video donde se graba?
1: A ver, lo podés...
5: ¿Vos viste cómo salta con la... bien,
1: perdón, no lo vi. Me lo acabo de encontrar. El momento donde le avisan mujer, a Senesi que lo convoca.
5: Para mí lo fuerza ella.
13: Ella. Sí,
5: porque se le pone a hablar a la cámara. No deja vivir el momento.
1: A ver, lo voy a poner acá.
5: Arruinó todo.
1: Estamos viendo el video en el momento. Acabamos de regresar de Miami. Volvimos a Ibiza. Para relajarnos.
5: ¿Ella de dónde es?
6: Es inglesa. Creo que es inglesa. Juega al fútbol en el...
1: Eso, es la jugadora de fútbol. Claro.
6: En el Bournemouth.
5: Adivina.
1: Ahí está bueno.
5: Igual es, ¿por qué no se mueve? Se correte y encerrate en un cuarto a hablar tranquilo.
1: No seas pollerudo, amigo. Claro, baja al lobby del hotel, maestro.
5: Pero claro.
1: Tanto le va.
5: Después saltan como dos boludos.
1: Tan intenso va a ser.
5: Ella no se puede correr del centro. En cualquier momento entra ella a la cancha.
1: Sí. Abrazo.
5: Aparte está justo muy casual. Mirá.
1: Lamentablemente falso, como dicen los piordos.
5: No, déjate de echar.
1: Me parece que...
5: Aparte, ella está muy casual, justo vestida, muy de playa. Estaba, estaba para bajar a la playa. Me puse unos aritos.
13: Eso, unos aritos sencillos.
5: Sí. Ya me cae pésimo ella.
13: Ustedes dicen que es todo actuado directamente, pero todo actuado. Sí. Que él ya lo sabía y hicieron el video para
1: subirlo
13: nada más.
1: Pero sí. Si yo estoy en la situación de que me están llamando, hago lo que me dice y veo que encima mi novia está haciendo una boludez.
5: Bueno, es que sí.
1: No digo,
5: para mí es forzado,
1: no digo que,
5: eso.
1: Claro, no digo que le voy a decir, pará, sino que me voy. Digo, ¿qué están haciendo acá? Me están llamando sí. Caloni, maestra.
5: Ustedes no creen nada. Hubiera quedado mejor él encerrado en un cuarto, gritando como un loco, porque le acaban de
13: decir. Sí.
5: Exacto.
1: Claro.
5: Y ella filmando que él está desquiciado.
13: Sí.
5: Eso es un video, ¿no? Sí. Esta paparruchada, que ella agarrándose la cabeza para no. Fíjate, se agarra la cabeza con los dedos.
13: Sí, para
9: no es peinarse.
5: Sí, sí, sí. Así se agarra la cabeza con los dedos.
13: Ah, yo creí la llamada. Yo pensé la llamada. Yo creo que la llamada es realmente en serio. No, no. Y bueno, no, y digo, sí, es falso que ella esté filmando. O sea, eso sí, sí me parece un montón.
1: Si es en serio, es un pollerudo, sí, amigo, por favor.
5: Los bueno, hombres hacen cualquier creer cosa por una mina, es una cosa impresionante.
6: Él está muy tranquilo.
5: Tan boludo.
6: Está demasiado tranquilo también.
13: Claro, él parece como que no cayó o como que ya lo sabe y lo
6: igual
13: tiene
6: ustedes
13: digerido.
6: Son un poco envidiosas, es cierto.
1: Claro.
6: También es cierto.
5: No.
1: ¿Vos decís que no?
5: No.
13: Él, igual su lenguaje corporal es estar nervioso también. Si te sí, lo pones sí a analizar, se está moviendo.
5: Está haciendo un papelón, Tizi.
13: Sí. Es que puede ser, pero...
1: Jimé no está de acuerdo con lo que hizo
5: no,
1: la novia de
5: Senesi. Ya le cae pésimo a ella, que no la conocían.
13: Con los claro ojos cerrados.
1: Ella es British, ¿no? ¿Estamos sí, de acuerdo?
6: Full British.
1: Full British.
13: Sí, se le nota.
1: Es mirá, la capitana tengo... del equipo no, femenino, sí, creo que es.
5: Sí, pero
1: capitana,
5: aparte,
1: creo sí que sí. Lo vi en la... Tiene una nota con Agustín Crevi, el amigo.
6: Sí, Senesi, pero no sabía que era la capitana.
5: Ya tiene puesto unas extensiones, va una cortina perfecta.
1: Bueno, ¿qué dices?
5: Bueno, una lástima.
6: En caso de que le vaya bien a Senesi, nos olvidaremos.
1: No, nos olvidaremos, total. Pero vos pensás, un Senesi llegando a...
5: De vacaciones, aparte.
1: Llegando a la concentración y Lionel, ¿qué hace? Vi el video.
5: Claro.
1: Muy bueno el video. Y vos sabés que no te están diciendo muy bueno el video.
5: Claro, aparte...
1: Debes saber de él entre líneas. Te están diciendo qué boludo, amigo.
5: Y él estaba de vacaciones, sabiendo que lo podían llamar. ¿Mantiene como una dieta? ¿O se la, o
1: bueno,
5: se la pega igual?
1: No, nosotros...
5: yo pensé
1: creo que vos
5: lo
1: dijiste
5: lo
1: el otro día, Fede. A eso de que... Bueno, estaba en Ibiza, medio como que...
6: Claro, estábamos descansando en Ibiza y se quiere aclarar, viste, para que después no le caigan.
5: Claro,
1: habían ido,
5: no dejó de anunciar.
1: Habían ido a Pachá, tocaba...
5: Cataño.
6: Sí. Por si se la tira para adelante Marés y Senesi queda pintado.
1: Claro, claro, clavado,
5: por el antidoping.
6: Con el paracaídas suero atrás, bueno, estábamos descansando en Ibiza, sí, sí, claro.
1: Sí, sí.
6: Si no, si le da el antidoping sería durísimo.
5: Que le pasen un suero.
1: Claro. Bueno, Senesi, buen jugador igual. ¿Vamos a decir algo?
6: Sí, para mí es un bueno, muy buen jugador Senesi.
1: Bien.
6: Muy buen marcador central, muy técnico. O sea, sale jugando sí con mucha claridad, zurdo. Te diría que bastante, hasta exquisito para jugar en esa posición.
1: Y voy a decir algo, a Argentina le han salido bien estos llamados a último momento.
6: A ver, repasemos.
1: De Michelis metió un mundialazo en el 2014, sí, independientemente de la final.
6: La foto del gol.
1: Bueno, independientemente de la final. Pero sí, ¿te acordás que lo llaman a último momento y termina siendo titular en la sala
6: termina
1: central
6: siendo titular? Sí, Enzo Pérez.
1: Enzo Pérez.
6: En algún momento fue convocado a último momento.
1: ¿El del mundial pasado quién llamaron en último momento?
6: Igual en el 2018 fue convocado a último momento, no salió tan bien.
1: Claro, eso. 2014 sí.
6: En el mundial pasado, último momento...
1: No, Enzo Fernández entra bien, McAllister entra bien.
6: Otro que tuvo suerte alguna vez creo que fue el Patón Guzmán, que mirá, fue a último momento porque seleccionó un arquero.
1: Claro. Bueno, sin pena ni gloria.
6: Claro, no atajó. Creo que no atajó. Y después, bueno, habrá que repasar. Yo no sé si Julio Basanta en la
1: Basanta,
6: selección de Sabela.
1: Sí, de Sabela, claro, creo que jugó
6: no
1: un
6: sé
1: partido.
6: No sé si se mete a último momento o si fue sorpresa en la lista, no me acuerdo bien.
1: Claro.
6: Y jugó varios partidos, dos o tres partidos jugó.
1: Sí.
6: Hay casos así de éxito, es verdad.
1: Ángel Correa nos dice en 2022, lo acompañaron en el aeropuerto, súper épico. Mirá, no me recordaba el
6: no
1: caso Correa.
13: Ah, es verdad, lo recibieron también allá.
1: Ya la terminada era total. Enzo Fernández se mete medio por la ventana, pero no recuerdo si fue un llamado a último momento,
6: no,
1: sino que
6: no,
1: bueno... Se pero, mete como en la última convocatoria,
6: claro,
1: ¿no? Una cosa así, la historia de él.
6: Claro, sí, sí, sí. No fue llamado de urgencia, digamos.
1: Claro, claro. No es que estaba la lista y pues se bajó uno y subió.
6: Claro, claro, claro. Y después termina jugando de titular también, igual.
1: También, claro.
13: Y hace el gol en contra México.
6: Golazo.
13: Terrible golazo.
1: Escuchame, entrada para los partidos. ¿Cómo estamos con eso?
6: Teóricamente, bien.
1: Contate un poco los pormenores.
6: Bien, los tres primeros partidos en teoría tenemos...
1: Estamos recontra bien.
6: Por lo menos tenemos un margen.
1: Y sí,
6: todavía no las tengo, entonces... No.
1: Bueno, pero igual.
6: Viste, yo necesito palpar.
1: Sí, sí, la realidad.
6: Claro.
1: Pero ya la primera fase estamos adentro de todos los partidos, una locura.
6: Claro, por supuesto. Sí, sí, no se va a poder filmar.
1: Y no por el copy.
6: Claro.
5: No se puede.
1: No se puede.
5: ¿No te enteraste lo que le pasó a los del Usum?
1: Todos los blogs de... Pero pará, eso es otra cosa.
5: No. Pensé que me hablaba.
1: Eso de la visa de trabajo.
5: Claro,
1: que
5: no va tiene por visa de trabajo. Claro, claro.
1: A ver, contate eso.
5: Lo de Fede va por otro lado, perdón, mala mía. Los chicos del Usum TV cuando ingresan a Estados Unidos ingresan con visa turista.
4: Y en realidad ellos van a laburar. Necesitas una visa especial para poder hacer transmisiones en vivo y todo eso. Entonces estaban viendo si los iban a dejar o no los iban a dejar.
5: Igual está aclarado, porque en realidad el problema es cuando vos vas a trabajar y cobrás allá. Si vos vas a trabajar y cobrás acá, podés hacerlo. O sea, lo que va a hacer Fede lo puede hacer. Porque su fuente de ganancias, o sea, su retribución es Argentina. Ahora, por ejemplo, lo que sí pasa con los Instagramers o con los...
4: que le pagan marcas allá.
5: Claro, que viajan para ver si logran monetizar su estadía. Entonces ahí sí cobrarían ahí. Eso necesitas visa de trabajo.
1: Bien.
5: Ahí está. Pero sí, es todo un tema.
1: Por la duda, estate al pie del cañón, Jimena.
5: Yo estoy lista, visa lista, visa para preparada.
1: Para salir a representar. Vamos, Jimena.
5: Tengo algunos contactos, valen más caro.
1: Bien, pero los puedo otra prestar. Tarifa, es otra tarifa.
5: Bárbaro. Vos, cualquier, vos llamame.
1: Ante la urgencia, encima
4: ante
1: no.
4: Ante la duda, llama a la gente.
1: Ante la urgencia no hay piedad, encima.
5: No, no jamás. Yo te resuelvo el problema, pero bueno. Todo
1: pero
5: todo
1: bueno.
6: Al doctor Goodman.
1: Claro, ¿me entendés? No hay piedad. Pero vos decías lo de filmar la cancha es por otra cuestión.
6: FIFA, eso es FIFA, que pretende que por los derechos no se pueda filmar. Yo, de hecho, en Copa Libertadores acá tampoco.
1: Tampoco. Se puede. De hecho, yo el año pasado me vi muchos vlogs y todo. Nada, los vlogs que hacían los periodistas o creadores de contenido, etcétera, son filmando, o sea, así, modo selfie y la tribuna, y no pueden ni enfocar nada del campo de juego.
5: O sea, vos no
1: nada.
5: Podés grabar el gol.
1: Te bajan el video, te cierran el canal, tiene un copy de la puta madre la Copa del Mundo. No puede mostrar nada, prácticamente.
6: Claro.
5: Está en el manual de prácticas de la FIFA.
1: Sí, sí, está ahí muy, muy está celoso.
5: Está blindado.
6: Bueno, vos como mi abogada tendría que leerlo y pasar.
5: Y te voy a pasar el resumen. Escuchá, pero
1: no si se puede.
5: El gol podés filmarte vos saltando con toda la tribuna.
1: Entiendo que sí.
6: Claramente yo no voy a hacer eso.
1: Sí, ¿no? Por favor.
6: ¿Cómo voy a filmar el gol yo saltando?
1: Cámara fija y reacciones de Fede.
5: Ay, por
4: como
5: favor.
4: La novia de este chico.
5: Claro. Por favor.
6: No sucederá.
1: Como estos pibes, viste, bueno, que hay unos pibes que se llaman los indisplicentes o los displicentes.
6: Sí.
1: Y viste, se filman.
6: Durante los partidos River y Boca, sí, los tengo. Los tengo. Pero bueno.
1: Yo los bancaba, pero.
6: Eran divertidos. No sé, ahora yo lo vi hace muchos años.
1: Se fueron para arriba mal, con toda. Sí. Y nada, son pibes que se filman viendo los partidos, no te muestran el partido.
6: Claro, diría que son de los primeros que hacen eso.
1: Sí, la rompieron todas esos pibes.
6: Sí. Vestido de River y de Boca. Era un poco gracioso.
5: Que es
6: era
5: como
6: un poco
5: las reacciones al...
1: Reacciones,
6: claro, pero lo empezaron a hacer hace 10 años.
1: Hace un montón, ¿no? Y se filmaban en el sillón, en la casa, viendo los partidos. Y bueno, subían un video de 10 minutos donde reaccionan a los goles, las situaciones.
5: El pionero de eso fue el hincha de River cuando se fueron a la B.
1: El Tano.
5: Exactamente.
6: De verdad.
5: Fue el primer reaccionador de la historia.
6: Claro. Pagar una torta ahí.
1: Acá piden el blog de Fede, boludo. Y sí. Es el momento.
5: Sí.
6: Y bueno, eso sí se puede hacer. Total, en un blog capaz que no te tenés que filmar tanto vos.
5: No, y no, sí. Claro. Te tenés que filmar, tenés que contar blog del día. Me levanto, me lavo los dientes. Ay, hoy desayuné el tocino con el huevo revuelto. De ahí directamente me cambié.
1: Yo me resubo,
5: y se nota, sí.
1: Bueno, estamos esperando para salir al aire.
5: Claro,
6: estoy. Recuerden que voy solo, tampoco tengo...
4: Pero bueno, tantas con el formas. Sí, y contás lo que quieras contar.
6: Claro, bueno, vamos a ver qué podemos hacer.
5: Igual con a tu estilo, con todos los equipos que te llevas, Federico, escúchame.
1: Pero claro.
5: Estás llevando un set de televisión.
6: Sí, complicado. Hay que contarlo, hay que hacer el inventario porque me voy a olvidar de cosas.
1: Viajando con Fede, dicen por acá. Olvídate que la gente lo recontra ve, boludo.
5: Sí,
1: el mundial.
5: Vos te vas a reír, te doy una recomendación para eso.
6: A ver, dale.
5: Cómprate cinta de papel. Y le pones a los cablecitos, tipo un pedacito, lo doblás hacia el medio y le pones como si fuese una etiqueta para que es cada cable. Porque a mí se me hacía un lío cuando viajé a Europa.
6: No, eso.
5: Y ahí ya lo tenía. Entonces decía, este es y sale para el input, output de cada cosa. Así. Porque en el momento, che, dale, te conecto, salí. Hay que correr.
6: No.
5: Hacételo.
6: Creo que no voy a tener problema con eso, con los cables. Después veremos la calidad de. De filmación de una persona no es lo mismo si lo hacen dos.
5: No, ni hablar. No, igual sos un poco exigente.
1: Escúchame, el contenido sumamente. Que va. Todo bien con Messi y todo. Blog en un supermercado, amigo. Me vuelvo loco.
5: Claro,
1: yo te lo recontra veo. Supermercado de Kansas.
4: Hoy voy a probar esto. Probá una hamburguesa y la grabás.
5: Claro. ¿Cuán picante es el picante yankee?
4: Claro. La barbacoa.
1: Todo. Para mí se graba todo después.
9: Pero dejemos de tirar ideas, que hay un montón de gente que está viajando. Te las vamos a pasar por privado.
6: Sí. Pásenme ideas por privado, por favor. Pásenme ideas por privado, eso sí, recomendaciones.
1: Sí, oyentes.
6: Críticas.
1: Arroba,
6: por favor.
1: Arroba Fedelut.
6: Sí, los oyentes mismos también. Todo, ¿eh? No me insulten, porque voy a estar solo y voy a estar frágil.
4: Claro. Sensible.
6: Sin extrañando. Insultos, por favor. Pero las recomendaciones son recontra bienvenidas.
1: Sí, olvidate.
6: A mí me gustan mucho los blogs, además. Soy consumidor.
1: A mí me divierte. Yo también, a mí me divierte mucho.
4: A mí también.
6: Lo que no me divierto soy yo mismo.
1: Y bueno,
6: no me divierto conmigo mismo.
1: Pero no, le metés, boludo, una onda.
6: Claro, bueno, vamos a ver. Vamos a ver qué sale.
9: Por lo general, siempre, como consumidor.
6: Se vienen cositas.
4: Estén atentos a
9: se acercan cosas. Es más divertido el blog del inexperto en hacer blogs. Total. Que el de que está re pro, porque es más real.
6: Claro.
1: Sí.
6: Y yo me tengo que sacar la vergüenza.
4: Pero ¿viste? Sí.
6: Ese es el problema que tengo.
9: Pero no, dale.
6: Después también tengo que contratar un esclavo para que me lo edite. Porque
1: pero el material se carga y se edita, me dijeron una vez. Después le encontrás la vuelta a la edición.
6: Vos decís de subirlo en el momento, de subirlo después.
1: Vos tenés que grabar y lo vas cargando todo en un drive. Todo en un Google Drive y mandás, y acá alguna lo atajará.
6: Claro.
1: Y ahí lo edita.
6: Claro.
1: Esa es la táctica.
6: Bueno, vamos a ver. Tengo
1: Fe, ya mañana hay viaje, amigos. Por
6: tengo
1: eso está apertura.
6: Tengo amigos de este lado.
1: Por
6: eso.
1: Bueno, que nos den una mano.
9: Y toda gente muy buena en lo que hace.
1: Muy bueno.
4: Muy
1: buenísimo.
4: Sí, la verdad que sí.
6: Claro. Que además fueron contratados gracias a mi
1: interés. Claro, esa siempre Fe tiene la carta
9: vamos
1: ahí.
9: Vamos a recordar.
1: Los hiciste entrar vos.
4: Cobran un sueldo por mí.
6: No está escuchando, pero.
4: No sé si le está llegando
6: el y en distintos trabajos.
1: Guiño. Claro.
4: Fede, vos pensás que allá.
6: Sí.
4: Nadie te conoce. Como por la vergüenza te digo. Como que nadie te no va a estar mirando.
6: Eso crees vos. Yo en Estados Unidos soy muy conocido.
4: Vos sos muy conocido. Bueno, vos pensás que nadie te conoce allá. Que nadie va a estar mirando si vos te estás filmando. Porque van a estar todos filmándose.
9: Y además
4: también.
9: A los Yankees les chupan huevo esas cosas.
4: Están todos en la misma. Todos están haciendo vlogs. Nadie te va a mirar raro por filmar un video, un selfie.
6: Claro.
4: Total. Pensalo así y relajate.
6: Eso, voy a intentar. Eso
4: divertite
6: lo pienso también.
4: No,
6: o sea, a veces pienso es mejor que esté solo que con otro. Porque me va a dar, capaz que me den menos vergüenza.
4: Sí.
6: Por otro lado, pienso. A veces si estás con otro, el otro te empuja.
1: Sí, como bueno, dale.
4: No, pero también te sentís un poco juzgado. Porque si me estás filmando.
1: Mirá la boludez que estoy haciendo.
4: Claro, por dentro está pensando. ¿Qué está haciendo? ¿Lo está haciendo mal? ¿Lo está haciendo bien? ¿Me entendés?
6: Claro.
1: Totalmente.
6: Pero imagínate yo filmando 122 videos y que no me guste ninguno.
1: Y bueno.
4: Borrándolos. Después, la magia de la edición hace un gran video.
1: Vos cargá todo y después
6: edita. Es verdad, lo mejor que tienen los blogueros que nos gustan a nosotros son los editores.
1: Los editores.
14: Sí. Hola chicos, ¿cómo están? Yo me voy con él, ¿eh? Le hago de camarógrafo.
1: Dale, amigo.
14: Yo me resubo a esa. Nunca viajé en avión, la visa la puedo sacar enseguida, así que.
9: Voy
14: tranquilo.
1: Listo, perfecto.
14: Avísenme cualquier cosa.
6: Listo, dale. Contratado.
4: Uno de los blogs que más me gustó del Cosquín fue el de Germán Beder.
6: Buenísimo.
4: Que lo hizo absolutamente todo con un celular.
6: Con el teléfono.
4: Selfie. Y crudo un poco más, ¿no?
6: Sin
4: no
6: micrófono,
4: había mucha edición.
6: Sin nada.
4: Sin micrófono.
6: Siempre horizontal, ¿no?
4: Siempre horizontal.
1: Es así.
9: Ah, ¿sí?
6: Ah, mirá. Claro.
4: Para YouTube es horizontal. YouTube. Tiene otro sazón el video horizontal.
1: Es guay.
4: Y ahora Instagram se está volviendo un poco más horizontal también.
1: Sí. También.
4: Para mí tiene otra mística el videito horizontal. Sí. Como que se ve mejor.
9: Sí.
1: Y es más. Aparte es un blog. Más claro. Película. ¿Me entendés?
4: Lo tenés. Pasa que es una paja para firmar.
9: Ah, sí, eso sí.
4: Tenés que estar así, ¿me entendés? Hay que cambiar el formato de las cosas.
9: Para mí es más cómodo, porque en vertical se te cae un poco. Se te resbala.
1: Un palito selfie.
6: Eso no tengo, palito selfie no tengo. Así que si alguien tiene ahí a mano para prestar, acá estamos.
15: Dale para adelante, Fede, hacete un canal de YouTube.
1: Todo, amigo.
15: ¿Vos sabés cómo monetizar? Los blogs de Fede Lumer. Que vení con par en la mano con Luquita Rodríguez.
1: Claro.
15: Hacemos popular acá en Rosario.
1: ¡Vamos!
4: Fede Mundial. Fede en el Mundial. Te fuiste mundial.
6: Ahí está, perfecto.
1: Pero ves, mostrando los ingresos, cómo es llegar al estadio, cosas que no vemos nosotros. No, no me muestre partido, no nos interesa.
6: No, tampoco puedo, así que.
1: No, por eso.
6: Claro.
1: ¿Entendés?
6: Está bueno. Ojalá se me dé bien. Eso pienso, porque yo lo voy a ver, probablemente diga esta porquería que estoy haciendo.
1: Bueno, pues ya estás dispuesto.
4: Metete en los fanfests de cualquier país, todo, no importa. Claro. Los que estén más locos.
6: Sí, obviamente ideas tengo un montón. No tendría por qué. Pero sí, en mi cabeza han pasado un montón de ideas, me han anotado algunas cosas.
4: Ponete a patear penales.
6: Sí. Claro. Cosas para llevarme que pueden estar buenas por ahí para para hacer algún contenido y esas cosas, pero...
4: Te voy a decir algo que parece una paga, pero mirá el lente de la cámara, porque muchas veces muchos youtubers no miran al lente de la cámara y la mirada queda perdida. Se están mirando ellos mismos en el reflejo de la selfie. Y después cuando lo editas decís, che, no me gusta porque estoy mirando a cualquier lado. No te das cuenta, cuando estás grabándote siempre tenés que mirar ahí al lentecito.
6: Está bárbaro, listo.
16: Ya, Fede, agarrá, hacé un blog de YouTube, lo subí, sí. Todo el mundial, Fede en el mundial. Fanfare, previa, todo. A la salida, dentro de la cancha, todo hasta lo máximo. Y después cuando venís, hacé lo mismo con Garay. Y ya está. Hacemos todo acá.
6: No estoy yendo, Garay, me retiré de
17: con Garay. Los pibes. Fede, te da vergüenza el primer video, el segundo. Ya está. Después, perdés la vergüenza y te sale natural. Métele nomás, Fede. Acá vamos a estar apoyándote.
1: El otro día veía uno de... No sé por qué, viste que estoy viendo los de Nachito Elizalde. Y en los primeros... Sí. Se graba medio de abajo porque le da vergüenza. Y ya ahora va por la calle así con el. O sea, filmándose bien. Es como que una cuestión que.
6: Claro.
1: Y lo dice el chabón. Como ahí al principio pensaba que me iban a mirar siendo un boludo, pero ahora ya está.
6: Me llevo una
1: es perder el miedo.
6: Ahora me llevo una GoPro.
1: Te lleva una GoPro muy buena.
6: Vamos a ver qué uso le puedo dar.
1: Sí. Una GoPro con medio. Pecherita. Es medio una Fedecam, sería esa. Como el árbitro, viste, tiene la.
6: Sí.
1: Porque posta, va al pecho, claro. Y vas grabando.
6: Claro, claro. Sí.
1: Fernet y grabar a los extranjeros probándolo, gran recurso.
6: Bueno, tengo esas cosas, pensé en llevarme algunas imágenes, llevarme también para ver quién las reconoce, quién no.
1: Todo, con todas, olvídate.
18: Fede, tenés que encarar, filmar, siempre te levantás, el outfit, salís, te pones a hablar con un par de cachivaches ahí, y qué están tomando, y qué van a ver, y te pones a gritar como un loco. Comer un par de bichos raros y cuando va a comer, un par de tocino. Y listo, escúchame. ¿Cuánto han empezado felices. Así?
6: Claro.
18: Agustín Crevi, que lo nombraron recién. ¿Cuánto arrancaron con un video, con un blog así? Y después, mirá. Vamos, Fede.
6: Vamos todavía.
1: Qué grande.
6: Pensan la nena para que gane dólares, dicen por acá. No, eso lo hablé. Con Faro también me junté en un momento, hace unos días. El tema, las cafeterías son interesantes, esas cafeterías bien yankee.
1: Muy bueno.
6: Medio fuente de soda, ¿viste todo eso?
1: Excelente, me encanta.
6: Eso está bueno también.
1: Eso se lo voy a
6: hablar con alguno, ir a ver un partido con los suecos.
1: No Gastón Edul está haciendo un blog, amigo. Dejate joder, boludo.
4: Dale, animate.
1: Dale.
6: Pero bueno.
1: No lo queremos a Gastón Edul,
4: No.
1: A no ser que tenga que saque un notón.
6: Pero tiene mucha televisión encima, Gastón Edul. Es un plus para hacer un blog, ¿no?
4: Y no tenés mucha radio encima. Claro, la comunicación es la misma, me parece.
6: Puedo hacer un blog radial.
4: No, flojo. Pero modernizate.
1: Bueno, Fede se va al Mundial mañana, amigos, por eso la manija. Che, 2:50, a las 2, acá está abierto para venir Fibus. Al cambio de figuritas,
4: Fibus.
1: Carballo 183, nada, le dicen a Edu, voy a cambiar figurita a la Boeing y suben nomás,
6: ¿Quién es ese niño?
1: Ya empieza a haber gente.
6: Niño que no conozco.
1: Sí, mirá, ya estoy viendo, alfajores. Se acaba de limpiar el living, limpiar, porque se corrió la barra central. Bueno, armamos lugar como para que venga mucha gente.
6: Está Seba haciendo su programa de streaming.
1: Sí, Seba Soso está streameando. Exactamente. Preparamos todo como para que vengan oyentes, al cambio de figuritas, haremos algunas notas y demás, Bueno, 2:50 de la tarde. Yuli, ¿qué temperatura tenemos?
4: 14 grados, 4 décimas en la ciudad, cielo parcialmente nublado, humedad 80%, presión 1011.6 hectopascales y el viento soplando del noroeste a 15 kilómetros por hora. Mañana sábado, mínima de 8, máxima de 14, mayormente nublado por la mañana, hacia la tarde con probabilidades de lluvias aisladas, domingo mínima de 3, máxima de 12, ligeramente nublado.
1: Bueno, arranca la manija,
6: Tocaste una fibrita, Nacho.
1: Con todo. Bienvenidos hasta las 4 de la tarde. Hacemos los secuaces, no se vayan.

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0: El único que conozco bicampeón del mundo es Pasarela, en el 78 y en el 86.
1: Se la pasa absolutamente Moyano.

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1: Bueno, 2:15 de la tarde, hace una semana, se está cumpliendo hoy del fallecimiento de el Indio Solari. Hace exactamente una semana que estamos haciendo un programa bastante especial, Juguetes Perdidos, sonando a esta hora, versión en el Estadio Único de La Plata. Dale con lo que tengas ahí, Yuri, con lo que quieras.
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1: Bueno, Jime, viernes, ¿cómo cerramos la semana?
4: Y la semana se divide entre el Mundial y Adorni. Esa es la realidad. Vos sabés que estaba leyendo una encuesta de Adoc, la encuestadora, y midió la conversación digital justamente esta semana porque había noticias de peso a nivel económico. Por ejemplo, el valor de la inflación, el porcentaje de inflación que dio a conocer el INDEC, que se ubicó en el 2.1%, siguiendo una tendencia a la baja.
1: Sí.
4: El riesgo país perforó el piso de los 500 puntos. Era un objetivo a cumplir y hacía mucho tiempo que no se cumplía. También se logró. Y en general hubo buenas noticias a nivel económico. Todo quedó opacado por Manuel Adorni. Y esta encuestadora ad hoc midió la conversación digital y justamente manifestó esto, que en la misma, es decir, en el mundo digital, Adorni no solo tapó las noticias económicas, lo que genera un malestar con el ministro de Economía, sino que lo tapó al mismo Javier Milei, que por supuesto es la cabeza del Ejecutivo y es el director técnico general de todo esto.
1: Sí, claro.
4: Y en las mediciones se lo muestra que tanto Adorni como la palabra inocencia fiscal superan ampliamente cualquier otra mención, es decir, lo superan en menciones al presidente, a Luis Toto Caputo, que en realidad no es nunca muy mencionado, pero sí a los temas económicos, que han sido buenas noticias esta semana, también opacados y eclipsados por el jefe de gabinete.
1: Bueno, pero pará, perdón, ¿quién decide que lo de Adorni salga ayer?
4: Yo creo...
1: Pues es una mala lectura de Milei, no, bueno, es culpa de Adorni.
4: En eso. Realidad, lo que se intentó hacer fue pegarlo lo que más se pueda al Mundial.
1: Sí.
4: ¿Para qué? El Mundial, el inicio, sí, del Mundial.
1: Es otra cosa, digo, estaba arrancando el Mundial y salió. O sea, pero literalmente fue en el mismo momento.
4: Bueno, y la medición también muestra que el Mundial no tapó a Adorni.
1: Claro.
4: O sea, que fíjate la fuerza del tema. Si bien a nivel escala es menor que cuando explotó hace ya un mes y medio, dos meses, sigue siendo un tema que en la opinión pública pega fuerte.
1: Sí, sí, sí.
4: Yo creo que por el impacto que genera, que nos mientan en la cara.
1: Totalmente.
4: Ni más ni menos.
1: Totalmente. Y una mala lectura de que una inauguración de un Mundial ni siquiera era un partido de Argentina.
4: Claro.
1: A eso voy. Me parece que no leyeron la gravedad que tiene lo de Adorni, porque pensaron que algo tan insignificante para mucha gente, que es que arranque el Mundial, que la inauguración del Mundial ayer no fue una locura, no estábamos tan metidos. Me parece que hay un error en la lectura del gobierno de que eso iba a tapar lo de Adorni.
4: Sí, sí, ¿no? le dieron una... Es decir, midieron...
1: Digo, para eso hubiesen esperado el partido de Argentina el martes.
4: Exactamente. No sé. Yo creo que lo midieron pensando justamente esto. Lanza la noticia, hay buenas... surge justamente con el dato de inflación.
1: Sí.
4: Empieza el Mundial, fin de semana largo, juega Argentina y queda todo en la misma masa informativa.
1: Claro.
4: Pero lo cierto es que Adorni es un tema que sigue pegando fuerte, pero por la imagen que tenía Adorni.
1: Totalmente.
4: En general. A todo esto hay novedades en el Senado porque el PJ presentó un pedido de resolución para interpelarlo a Adorni y votar la moción de censura, que es básicamente la remoción del jefe de gabinete. Esto está propuesto para el jueves que viene y acortaron los plazos sustancialmente. La idea del PJ es que la UCR y el PRO los acompañe, lograr los dos tercios para que salga votada favorablemente el pedido de interpelación y que en 7 días Adorni tenga que concurrir al Senado para ser interpelado y se vote también en ese momento su remoción.
1: Sí.
4: Es decir, plazos completamente acotados y sobre todo usando el calor de la noticia todavía.
1: Claro.
4: Así que este viernes cierra a nivel político con esta información que obviamente sigue siendo Adorni el centro de la escena.
1: Mientras tanto, bueno, ayer lo veía podcast subido en Radio Boeing, un Adorni que en 2022 afirmaba que casi como que nunca iba a confiar en una moneda como el Bitcoin.
4: Sí,
1: ¿no?
4: y retrotrae esa primera inversión inicial al 2012-2013.
1: Claro, y sale una foto de esa época también, ¿no? Sí. Que veía, bueno, se hizo viral ahí Pedro Rosenblatt un poco reaccionando a esa foto y riéndose, ¿no? De esa situación del 2014.
4: Y fue interesante también lo que dijo Mario Pergolini en su programa.
1: No lo escuché.
4: Porque básicamente dijo, en el 2012, 2013, 2014, el Bitcoin era una inversión marginal y de altísimo riesgo. Qué claro. Raro que alguien que no estaba metido en el tema decidió apostar tanta plata. Dice, no me lancé ni yo, que ya estaba en ese tema con tanta cantidad de plata, me sorprende.
1: Claro, no. Entonces, la vi yo.
4: Claro, no la vi yo, que... ¿Te acordás que Cassiari es el que contó que le quiso pagar en Bitcoin?
1: Exacto,
4: y no aceptó y sería millonario.
1: Totalmente.
4: Hoy. Bueno, imagínate que si no la vio, si para Pergolini en el 2012 era una inversión que no hubiera hecho, imagínate para alguien que en el 2022 había dicho, no me parece una buena inversión.
1: Y que no entendía mucho, viste, como que hablaba un poco... despreciando el Bitcoin.
4: Exactamente.
1: ¿Viste?
4: No, no. Y está complicado ahora judicialmente por esa omisión maliciosa, porque él en la entrevista que da el miércoles a la noche dice, yo a propósito no declaré mis ahorros en negro si yo tenía miedo que me hagan pagar impuestos.
1: Claro.
4: Si con esa política que había no podía yo decir lo que estoy diciendo ahora. Sí. Bueno, vamos a ver si ahora lo podés decir. O sí, decilo, pero bueno, tendrá sus consecuencias.
1: Totalmente. Esta es la foto que por lo menos la vi ayer, ¿no? O anteayer que se viraliza de Adorni. Del momento en el cual él decía que tenía 500 mil dólares, ¿no? A ver si podemos poner acá, Tizi. La foto de él, nada, haciendo, viste, como.
4: Esa la publicó Rosenblatt.
1: No, claro, esto aparece en Twitter y ayer reacciona Rosenblatt a esta foto, como diciendo, claro, es justo. A ver, coincide. No es una foto de alguien que tiene 500 mil dólares en ese momento, ¿no? Como que, bueno, un poco se ríe de esa situación y dice, mirá, no había ni carne arriba de la parrilla, sí. Bueno, aparte, nada, hace como un juego hasta un poco odioso por parte de Pedro Rosenblatt, que bueno, está también con cuchillo y tenedor esperando este momento.
4: Lo que pasa es que en realidad yo creo que si hubiera salido la declaración jurada sin la entrevista que dio el miércoles a la noche, de última hubiera habido ruido mediático sobre la información que ya no era sorpresa para nadie, porque en la declaración jurada aparecen los departamentos, la casa en el country, etcétera, etcétera. Ahora, cuando te dicen la cara, no declaré porque no quise, amigo, hace desde diciembre claro. del 2023 que sos gobierno.
1: Totalmente.
4: Ya lo podrías haber declarado, ¿no? O sea que también le mentís a tu propia gente.
1: Totalmente.
4: Entonces, es realmente indefendible. El gobierno no salió a bancarlo como en otras oportunidades, los miembros, digo, ¿no?
1: Sí.
4: Del gobierno no salieron a bancarlo y la única que salió a decir lo que piensa es Patricia Bullrich, que ya claramente juega de líbero, ¿no?
1: Total. 10 de la noche hoy, Estados Unidos, Paraguay. ¿Donald Trump va o no? No se sabe.
4: No se sabe. Yo creo que...
1: No está confirmado, no es tema de agenda para Trump, digamos, ¿no?
4: Debería ir, pero...
1: Y es el partido inaugural para Estados Unidos, ¿no? Hoy juega Canadá a las 4 de la tarde, el partido inaugural para Canadá, recordemos otra de las sedes, y a las 10 de la noche le toca a Estados Unidos.
5: No va. Confirmado. Además,
1: bueno, está bien, no está en agenda el Mundial, me parece, ¿no? Como para el presidente de los Estados
5: Unidos.
1: Además, a
5: Trump le dieron el premio de la paz en la FIFA, ¿te acordás? Que le dieron un premio.
1: Buenísimo.
5: Increíble.
1: Muy bueno.
5: Y no va.
1: ¿Y no
5: te
1: va?
5: Parece? Qué ingrato.
1: Por eso no le interesa el fútbol.
4: No.
1: Está bien. Nada.
5: Pero seguro algún partido va a ir.
1: Lo pregunto porque me acuerdo que hace algunos días preguntábamos esto de dónde se para el presidente estadounidense en base a que tiene un mundial en su país.
4: Quizás se lo guarda para la final, irá a la final.
1: ¿No? En Nueva York, que va a ser la final, ¿no? Es el último estadio, entiendo.
5: Claro, es en Nueva York.
1: En Nueva York, sí.
4: Es posible.
5: Sí, puede ser.
4: Es una chance.
5: Puede aparecer ahí.
1: Totalmente.
4: Pero bueno, hay que ver.
1: Hay que ver qué sucede. Bueno, son las 2:20. Dale, Yuri, con lo que tengas ahí.
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1: Bueno, vamos con el plan a la tanda. Tenemos banda en vivo, a la vuelta. Ya venimos.

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3: Son las 2:30 de la tarde en la ciudad de Rosario. 341-6-0-973. Sucediendo muchas cosas al mismo momento. Se acaba de abrir el cambio de figuritas por un lado. Así que Carballo 183, ya hay un montón de niños y de padres cambiando figuritas para el Mundial en esta convocatoria que hicimos esta semana. Hasta las 6 de la tarde tienen tiempo para venir.
4: Mirá, largo.
3: Sí, largo. Para cuando también venga Todo Pasa y estamos viendo afuera. Lindo.
5: Están en momento almuerzo y fibus, sí, porque están comiendo pizza.
3: Exactamente, están ahí en la grande, hay alfajores de Fantasio también. Bueno, está armada la movida. Che, hermoso todo en este viernes. Mirá, el 15 de agosto, lo contábamos el otro día, en la Sala de las Artes llegan los tabaleros, a quienes acabamos de recibir en el estudio, y el aplauso es muy fuerte. Bienvenidos, amigos, ¿cómo andan?
6: ¿Todo muy bien? Muy contentos de estar en esta casa.
3: Bueno, placer, no nos conocemos, así que muchísimo gusto y un placer que estén acá en Radio Boing, amigos. ¿Cómo viene la gira? ¿Cómo viene la mañana? ¿Arrancaron muy temprano?
7: Nosotros no dormimos todavía.
3: Bien, perfecto.
7: Pero
5: están bastante enteros, se les nota.
7: No es algo que no hayamos hecho nunca.
3: Claro, claro.
7: Nosotros estudiamos muchos parciales de la facu.
3: Claro, y pasaban de largo estudiando.
7: Pasaban de largo estudiando, sí, de cerca.
3: Totalmente. Bueno, 15 de agosto en la Sala de las Artes. Siempre una relación con Rosario que ha ido creciendo también, ¿no? A lo largo de los años, me parece.
7: Mi hermano, te preguntan a vos.
3: No, sí, cualquiera de los dos, perdón.
6: En Rosario es uno. Sí, me emociono. Escucho Rosario, me pongo así, me pongo sensible porque.
3: De verdad,
6: para
3: lo
6: nosotros
3: digo,
6: realmente uno de los lugares en que nos reciben con más cariño y es mutuo. Aparte, amamos esta ciudad, a sus artistas. Entonces es un lujazo, de verdad,
3: claro,
6: estar acá. No más que decir para esta pregunta, no sé si mi hermano quiere completar.
7: Yo lo ves hablar lento, pero tuve un infarto hace 3 minutos.
3: Claro, está
7: pero,
3: bien.
7: Pero
3: estamos vivos.
7: Sí, con un poco de azúcar ya va a llegar. Rosario para nosotros es fiesta, es sí, alegría. Es un público que nos entiende cómo nosotros disfrutamos la música y se arma algo genuino y espectacular. Y nada, siempre venimos por más. Y siempre estamos dando un poquito más y las sí, cosas se van haciendo. Bueno, la primera vez que hacemos esta arena solos.
3: Por eso.
7: La hemos compartido con Capanga, la hemos compartido con
6: Los Peñalosa.
7: Los Peñalosa.
6: Con la Macha y la gente depresiva.
7: Exactamente. Era con la otra banda, pero era el Macha, al fin. Y siempre hay un depresivo. Si hay un músico,
3: siempre
7: hay un depresivo.
3: Está bien, está muy bien. Es verdad, Sala de las Artes el 15 de agosto, lo que se denomina folclore mutante. Me encanta también esa definición para tabaleros, que eso posta, si no los vieron nunca en vivo, es una fiesta arriba del escenario, ¿no?
7: Es que
3: la propuesta
7: a veces no tiene nada que ver con la imagen que uno puede tener del folclore.
3: Total.
7: Porque no es que estamos disfrazados de gauchos y vendiendo escarapelas y claro, pastelitos de membrillo, sino que nos metemos en lo profundo de la joda para de las fauces de ese animal sacar algo que tenga gusto a tierra, pero también gusto a nuevo.
3: Claro, hermoso. ¿Cómo lo ven al folclore en general ahora en este año 2026?
6: Particularmente estos últimos tiempos han sido de gran ebullición del folclore por estos nuevos portales cósmicos que se han abierto, que por sí, ahí abrieron gente de otros
3: palos,
6: así como es el caso del señor J.
3: Exactamente, por eso pregunto también.
6: Yo le digo señor J, porque ya le tengo mayor respeto.
3: Sí, está hablando de Miro J, amigos.
6: Sí, sí, sí.
3: Por supuesto.
6: Iba a decir una barbaridad. Que así como en su momento fue la Sole, son momentos de gran ebullición. Nosotros estuvimos siempre ahí expectantes, esperando esos hitos.
3: Claro.
7: Muchos los hemos visto pasar desde la cucheta de nuestra casa, como muchos festivales, que como rendíamos materias en marzo, las vacaciones eran limitadas, y los festivales los veíamos siempre desde la tele.
3: Sí.
7: Participar de todo eso y a lo largo de los años ver cómo va fluctuando, pero siempre el folclore está presente, para nosotros es nuestra vida, digamos.
3: Sí, sí,
7: y
3: sí,
7: que
3: sí,
7: hoy la música de raíz a través de una nueva voz que decide por un disco, por un par de discos, rendirle homenaje a la música raíz, puede ser escuchada en todo el mundo, está buenísimo.
3: Claro, y ustedes también en algún momento vinieron de otro palo también, cuando eran pibes iban por otros...
7: En realidad somos más folcloristas que muchos, pero nos gusta la rebeldía, ¿viste? Claro. Y si fuéramos de un pueblo seríamos el loquito del pueblo, pero nosotros nos hemos vestido de gauchos, hemos tocado el folclore más tradicional por una década.
3: Claro.
7: Y nos, en un punto nos llevamos no sé si aburrir, pero sí una necesidad muy fuerte de tener una voz propia. Nos llevó a escribir y cuando empezamos a escribir no pudimos hablar de la poética de tranquera porque no nos pertenecía, porque nos criamos en un barrio. Y bueno, apareció el desamor y apareció una vida más cosmopolita,
3: sí,
7: mezclada con...
3: Más urbano, ¿no? Todo.
7: Sí, pero no por eso con la gorra dada vuelta, sino total. Es como nosotros vivimos en la ciudad y las cosas que nos pasan también le puede pasar a cualquier ciudad del interior también.
3: Claro, claro.
5: Recién mencionabas el tema de escribir y pensabas, son un montón ustedes, sí, literalmente, son una banda. ¿Cómo es el proceso creativo? ¿Quién gana? ¿Cómo, no sé, se vota? ¿Quién propone? ¿Cómo es esa composición?
7: No hay tanta democracia.
5: Bien, eso quería.
6: Y siempre es más el que pierde que el que gana. Sí.
7: Pero lo que triunfa es la canción que le gusta a todos. Es muy difícil llevar una idea cuando la estás forzando y los demás tienen que actuar que les gusta. Es muy difícil eso. Entonces, el momento más difícil para todos es la exposición ante la propia banda, que es como un senado romano.
6: Uh-huh. Y quizás a veces la crueldad seca también ahorra el tiempo, ¿no?
3: Claro.
5: Uno ¿y se arma ahí? ¿Se arma? Es como que alguno, che, no me parece. No. Es como...
6: Por ahí uno se puede ir medio pesadumbrado.
7: Desilusionado.
6: Golpeado. Pero al fin y al cabo triunfa la verdad y me refiero a que después uno se da cuenta de que por suerte están los amigos para no terminar haciendo tan expuesto. Sí.
3: Está bueno eso de que es verdad, la crueldad en parte es muy honesta, digamos, ¿no? En una opinión a un compañero, a nosotros nos pasa mismo haciendo este programa de radio después de casi 6 años, ¿viste?
7: Me por imagino, ahí y ahorramos. Suya de ideas y decir, dale.
3: O, che, esto no estuvo bueno, ¿viste? Antes quizás uno tenía más cuidado al principio, pero ya, ¿viste? Creo que los años también, lo que decís vos, el ahorro de tiempo es muy importante.
6: Y la confianza, ¿no? Porque esto no deja de ser una familia, un matrimonio, una de esas porquerías, digamos, que siempre terminan sí o sí siendo tóxicas, sí, pero...
7: Y con quilombo.
6: Y sí, sí, pero a la vez también generan mucho amor y mucha confianza.
3: Claro.
6: Y bueno, a veces es dañino. Duele la jodita de la música. Duele mucho, claro. Pero es más la alegría que da que los dolores que se padecen.
3: Y como banda, imagino también ya en un momento, digo, mirando otros proyectos y que a lo largo de los años ganan eso de que ni se miran y capaz que ya juegan de memoria, ¿no? Muchas veces.
7: Bueno, somos un equipo de veteranos, digamos, y crecimos en la música de los lugares más cochinos y rústicos a lo más encumbrado, muchas veces inmerecidamente, pero el haber llevado tu propia voz, tus canciones por todos lados te da una fuerza y una impunidad que mientras estés haciendo lo tuyo estás bien, digamos.
3: Claro. ¿Y esos lugares, te acordás de uno loco o algún lugar que vos decías, mirá dónde estamos, los tabaleros?
7: Un velorio.
3: ¿Posta?
5: ¿En serio?
2: ¿Qué locura? Sí.
7: Eso es loco, ¿eh? Por ejemplo. Sí.
3: ¿Posta?
7: Y mi hermano le tuve que cantar ahí a un abuelo que se había muerto.
6: No, abuelo nuestro, no ajeno. No,
5: sí, claro. Sí.
7: A cajón abierto.
5: Qué fuerte.
3: Uf.
5: ¿Y cómo es?
3: ¿Esto es cierto?
6: ¿Cómo? No, es totalmente cierto.
7: Es verídico.
6: No, nada, qué sé yo. Un homenaje, a mí me lo pidieron y lo hice.
7: Es un público
6: porque,
7: bastante frío, digamos.
6: Y yo tengo el sí fácil también.
3: Claro.
6: Y por otro lado, más allá de que tengo el sí fácil, quizás también tengo el morbo en las nubes a veces, o depende del día, y ahí me agarraron fácil y no lo voy a olvidar jamás, porque aunque uno no quiera, todos ahí estábamos esperando que por lo menos un centímetro se mueva, ¿entendés? Porque, sí. Eso creo que viene
7: un pequeño con agradecimiento,
6: digamos.
7: Pero después, claro. Bueno, uno madura y... Qué sé yo, fuimos a una así que nada... Nada que ver, el Estadio Único de La Plata.
3: Mirá.
7: Después o antes de la Ayúdame, José, por favor.
6: Y que no sé qué estás queriendo decir.
7: Cuando tocamos en el Estadio Único de La Plata, éramos jóvenes incipientes, y de repente estábamos en el estadio mundialista ese. Y
3: total,
7: multitud. Sentía que era uno del Milan, ¿entendés?
6: No, porque fue espectacular, sí, claro. Éramos unas hormiguitas ahí con nuestras cositas, tocando para una multitud en ese lugar tan hermoso.
3: Sí, sí, sí.
6: Un festival, tuvo Masacre y otros más.
3: Claro.
6: Cristian Castro, qué sé yo.
7: Cruzando el charco, no me salía.
3: Ahí está. Ahí está. Que encima son de La Plata,
7: ¿no? Sí, también, bueno, era una cosa súper ecléctica, sí. Y faltaba, parece que un payaso o algo raro, y nos llamaron a nosotros.
3: Che, los Tabaleros van a estar el 15 de agosto en la Sala de las Artes, como decían, primera vez solos, en ese venue tan característico que tiene la ciudad. Hay una guitarra dando vueltas.
2: Qué lindo.
3: ¿Podemos escucharlos, amigos, un rato? La verdad, siempre aprovechamos acá en Rosario de que vengan los artistas presencialmente, cosa que no nos sucede tanto. Así que nada, si pinta, estamos para escuchar lo que quieran.
6: Pero mirá, acá estoy.
3: Vamos.
7: Pintó, loco, pintó.
3: Vamos, pintó.

0: saludo a todos mis amigos paraguayos.
1: Vamos. Vamos todavía. Los tabaleros, en vivo sonando acá en Radio Boing. La Sala de las Artes el 15 de agosto es la fecha que tienen los tabaleros. ¿Y el año cómo sigue, amigos?
0: Estamos en un proceso mundialista.
1: Sí.
0: Donde mucha gente.
2: Como todo el mundo.
0: Prefieren no trabajar.
1: Claro, viste,
0: a estar en esa. En nuestro caso, podemos disfrutar de los días que no juega ninguna selección amiga. Y estamos terminando nuestro disco, que es todo folclore.
1: Bien.
0: Que nos tiene muy contentos con grandes bandas y artistas invitados. Y bueno, estamos cerrando el segundo bloque, así que viene el tercero con toda. Y nada, tenemos que hacer eso para tener los deberes hechos y que los profes no nos reten.
1: Claro.
0: Y después se viene una gira por todo el interior, donde trataremos de atacar este norte, sur, este, oeste. Y bueno, y medio que arranca ahí con el 15 en Rosario. Y puedes adquirir tu entrada por Entrada Play.
1: Bien.
3: Juega
1: a Vamos todavía.
4: Yo les quería preguntar porque tienen colaboraciones con bandas que tienen géneros muy diferentes, como Rafa, que salió hace poco, Los Decadentes, Las Pastillas. ¿Cómo surgen esas colaboraciones? ¿Ya tienen las letras y dicen vamos a sumarlos a ellos o lo hacen en conjunto?
0: Hay una cosa recontra loca que es el devenir de estar en la ruta y tocar. Te hace conocer gente maravillosa y muy generosa. Y otra gente muy ruidosa también.
4: Sí, ahí atrás.
5: Están chupando el cuello.
0: Ah, ¿a vos también?
5: Sí.
0: Por eso andamos con pañuelo. Porque
1: claro, se tapan.
0: Se ve que tenemos cuellos muy apetecidos.
5: Hegemónicos.
1: Sí, total.
0: Hegemónico de cuello. Todos los que vieron, que participaron con nosotros, es gente que hemos ido conociendo. Hemos disfrutado de compartir ruta y alguna copita de Jerez, quizás.
1: Bien.
0: Y bueno, cada uno tiene un matiz al que fuimos a atacar. Y es un disco muy especial porque no es que llamamos al cantante y nada más, sino que está involucrada la banda, los productores internos de cada banda. Y esa fusión son temas que se tardan un montón en hacer. No es una producción de una semana
1: claro. Con
0: 20 productores. Todo lo contrario, es banda con banda, muy interno, muy de cocina, de sala de ensayo, y van saliendo las versiones. Y bueno, es un orgullo y un placer que todo sea folclore.
1: En este caso, le puse de fondo con El Cuelgue, ¿no? ¿Cómo fue esa relación con Julián, con Santi?
5: Son primos para nosotros, ya son gente. Por demás talentosa y por demás generosa.
1: Sí.
5: Ni tenemos una amistad muy linda en base a la risa, al vino.
1: Digo, me imagino justo con El Cuelgue una zapada, Cuelgue, tabaleros, vino rodando, digamos, me la reimagino.
5: Existieron,
1: a eso, ¿no? Muy compatibles.
5: Existieron y se transforman en una cosa muy surrealista.
1: Claro.
5: En donde ya se deja de hablar como en esta dimensión, digamos, cartoon es un...
1: La ironía de las dos bandas también, sí, ¿no?
0: Compartimos mucho el humor y el gusto por el...
1: Claro.
0: Por el no sentido, digamos. Y a veces podemos estar media hora hablando de nada.
5: O media hora
0: o una noche entera. Y la gente que por ahí cae después, ¿no? Es como que estamos hablando en otro idioma, pero estamos hablando en español, claro.
1: Claro, claro.
0: Pero no sé, bueno, si quieren, hay un hermoso streaming que hicimos como un efecto colateral del lanzamiento.
1: Sí.
0: Donde comimos en la parrilla de Lucho.
5: El patio de Mabel.
0: El patio de Mabel. Y donde, bueno, voló la locura a unos niveles. Claro. Como que Scaloni tenía que ver si convocaba una inteligencia artificial a jugar de nueve o no.
1: Claro, íbamos por ese lado.
0: Sí, aguante El Cuelgue y los chicos.
1: Totalmente. Vamos todavía. ¿Podemos hacer una más, amigos? ¿Eh?
5: Sí, claro.
1: ¿Estamos para otra?
0: La última.
1: No. Vamos. El 15 de agosto en la Sala de las Artes, los tabaleros.
6: Chiquita es una forma de decir, es una

0: Los Tabaleros en vivo, 15 de agosto, Sala de las Artes. Las entradas se pueden conseguir en entradaplay.com. Amigos, gracias por este ratito.
1: Espectacular.
0: Y en algún momento duerman la siesta.
1: Acá las chicas dicen que las dejes hablar, que hablas mucho de vos.
0: Perdón.
1: Acapara todo. Empezaba el aire y
0: recién la parada.
1: Hablando, decían.
0: Me sacaban mano. Me sacaban mano.
2: Muchísimas gracias por invitarme.
3: Gracias, chicos.
0: Los Tabaleros acaban de pasar por Radio Hincha. Venimos.

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0: La tarde, recontra mil viernes, un poquito de cielo. Sonando hasta ahora, bueno, un montón de gente que se acercó a Carballo 183 a cambiar figuritas. Está tomada la radio en estos momentos, lleno de oyentes, sus hijos ahí intercambiando.
1: Está Messi,
0: está Lionel.
2: Vino, se hizo una escapada.
0: Está Lionel, lo ven a Fede yendo a buscar seguramente algún pedazo de pizza, quizás. Bueno, hay alfajores. Nada, muy lindo, che, la movida, Vengan, todavía hay tiempo. Carballo 183. Le dicen abajo a Edu: che, vengo a cambiar figuritas. Y subís, subís derecho a la radio. Y a lo mejor, nada, encontrás la figurita que te hace falta. Lucho acá nos manda yendo. Bueno, dale, que hay lugar, todavía. Olvídate.
1: Sí, hay un montón de gente, Lucho.
0: Un montón de gente.
2: Cambiar, van a cambiar seguro.
0: Seguro. Dale, Juli, con lo que tengas ahí.
1: 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Bueno, tenemos invitado.
0: Sí, tenemos invitado.
1: Especial.
0: Tenemos invitado. No sé si quieres salir al aire, todavía no, todavía no.
1: Ahí está.
0: Todavía
1: no. ¿Qué haces, Penny? ¿Todo bien?
3: Esto no, paren, que no sea una emboscada, porque lo invitamos a sentarse. No, claro. Me parece mal.
0: Fue Juliana, Fue
3: no
0: Juliana. Yo no lo iba a hacer.
4: Un refugio.
0: Claro. Yo no lo iba a hacer salir al aire, porque digo, después tiene que hacer programa.
3: Porque aparte, no, vino. Lo habíamos arreglado, porque no tiene lugar donde sentarse afuera. Y le dijimos, Penny, hay un. Venite al estudio.
4: Me ofrecieron un refugio.
3: Claro.
4: Y ahora me quieren explotar.
1: Solo es saludarte.
0: Decile allá, porque yo no te iba a hacer salir al aire.
1: Saludarte y decirte que sos bienvenido a la mesa, que te puede servir póster si querés.
4: Muchas gracias.
1: Eso era.
0: Olvidá, igual en la mesa de secuaces siempre hay lugar.
1: Siempre, ¿vale? Penny, la puerta siempre abierta. Una vez vino.
4: Vino. Ya
1: vino a hablar de la música de gritona que le gusta a él.
0: Es tremendo. ¿Qué banda trajiste? ¿Te acordás qué banda había traído en ese momento?
4: No me acuerdo.
0: Metal con todo.
4: Todo metal, sí. Siempre metal.
0: Che.
5: La mesa de secuaces.
6: Gaby. No te dejé y facturá las horas extra, papá.
0: Claro.
4: Vinimos, es una causa noble.
0: Claro.
4: Exacto. Lo tomamos como una causa noble.
3: Vos pensalo así.
4: Muchos chicos, Pero yo insisto, de la figurita, mirá que yo tengo alguna encima, Yo nunca vi una cosa igual. Nunca en mi vida vi una cosa
3: igual. Mundial?
0: ¿En este mundial?
4: Sí,
0: decís vos.
4: Que este mundial.
3: Mirá.
4: Yo no recuerdo. Primero que el álbum es gigantesco, pesa una tonelada.
0: Sí.
4: Y después la cantidad de grande que se metieron también.
0: Yo tengo esa teoría.
4: Yo no recuerdo a mi viejo que esté sentado al lado mío pegando figuritas. No.
0: Yo tampoco.
4: Mi papá el trámite se lo sacaba de encima fácilmente. Compraba una caja.
3: Chau.
4: Y me daba de a cinco así todos los días.
0: Claro.
4: O cada dos días. Y un día yo era chico, pero no era tan idiota. Entonces veía que. ¿Por qué le digo no me la da apenas llega? Y lo seguí y que la sacaba de la caja que tenía en el ropero.
1: Igual yo estoy muy a favor de esta corriente de padres que les hacen ganar las figuritas. O sea, yo te voy a comprar, pero vos tenés que colaborar guardando la ropa que mamá te dejó doblada en la cama, por
4: eso
1: ejemplo.
4: Es una extorsión.
1: Y sí, yo estoy de acuerdo.
4: Vos te acostumbrado a tener esclavos, ese
1: claro.
4: Tipo de
0: es una causa explotación infantil. Ese.
1: Algunos son por causa noble y otras por negociación.
4: Vos le das la figurita y ya está, que el nene deje de
3: aparte
4: estudiar.
3: Aparte, un poco y un poco hay que hacer.
1: No hay reglas con la figurita. No, un poco y un poco. Para mí algo tiene que haber.
4: Lo que no me gusta es la tecnología al servicio de la figurita. El nene tiene que repasar 150 veces, a ver cuál tiene repetida, cuál no. Lo tiene que tener metido en la cabeza.
0: Claro, porque ahora usan...
4: No va.
0: Lo usan como una aplicación.
4: La inteligencia artificial para la figurita.
0: Sí.
4: Que te dice cuál tenés, cuál no tenés.
3: Sí. Yo a las nenas les imprimí una hoja con los cuasilleros, la van marcando.
2: Eso es mejor.
3: Entonces se sientan las dos, una busca en el álbum y le avisa a la otra que busque en el listado para ir marcando.
4: Después el
3: y
4: árbol.
3: Después se intercambian.
4: Panini, muy crotos son.
0: Sí,
4: ponen
0: la verdad
4: el estadio,
0: que sí.
4: Por ejemplo, el de Nueva York dice. Como dice, New Jersey Stadium. Se llama MetLife. Ponele el nombre.
0: Ah, estuvieron vagos.
4: El de Miami Stadium.
0: Nah.
4: Es Hard Rock.
3: Bueno,
4: todos tienen nombre.
3: Es que ya
0: un poco
3: tienen
0: más.
3: Rescindido el contrato.
4: El que juega Argentina, que es donde juegan los Chiefs de Kansas, es AT&T, que creo que es telefonía.
1: No la deben poner por pauta.
4: Claro.
0: Entiendo que es una cuestión.
4: Pero el nombre del estadio.
1: Y bueno, ¿qué crees?
4: Pero
1: que
4: los tipos pagan una fortuna para que vos le pongas el nombre.
0: Mira, en Buenos Aires, ¿sabés con qué pasa? Con el Movistar Arena. muchos medios ponen el Arena de Villa Crespo.
4: Mirá vos. Y bueno,
0: le cambian por una cuestión de pauta,
4: la
0: digamos.
4: La cancha de River es más monumental.
0: Claro, exacto.
4: Y también, y no lo usan a propósito, porque sí. Más es una cadena de supermercados muy importante de Buenos
1: claro,
4: Aires.
1: Claro.
4: Pero eso en el mundo entero los estadios tienen
0: y si tiene marca.
4: El sponsor.
0: El naming con el sponsor adelante. Totalmente.
4: Totalmente.
0: Mirá, quiero repasar la política de Lionel Messi con sus hijos, de cómo se tienen que ganar las figuritas. Este es un Messi hablando del mundial anterior y de lo que usa con Mateo, de lo que usaba con Mateo en ese momento, porque encima, claro, los hijos van y le dicen, che, pa, me falta Messi. O sea, le faltaba él para completar el álbum. Y ahí Messi un poco como que explica su método con sus hijos en cuanto a llenar el álbum de figuritas.
5: Me tocó Messi.
0: Claro, lo estamos viendo ahí.
5: Sí, en serio.
7: Y lo cargaba. Me tocó Messi.
5: Lo cargaba a los hermanos.
7: ¿Qué le decían?
5: Nada, que él no lo ponía, que se lo guardaba para él. Él no lo ponía en el
7: álbum. ¿No quería poner el álbum?
5: Se lo guardaba para él. Bueno, siendo una boludez, te cuento lo de las figuritas, los álbum. Tenían que hacer cosas o ganárselo para que tengan un paquete y no ponerle todo ahí encima como para que puedan abrir e intentar juntar. Y aparte pierde su gracia también, ¿no?
7: Obvio.
5: Tener mucho paquete, abrir uno, abrir otro. Así que se hizo más difícil también el llenarlo, pero está bueno que ellos entiendan que bueno, que tienen que valorar las cosas y ganarse lo suyo también.
7: Le encantaste paquete, bien, está bien.
5: Sí,
7: no
5: sí,
7: se puede, no hay más,
5: sí,
7: como
5: sí,
7: todos.
5: Sí, sí.
1: Ahí ¿viste? Está. Messi.
0: Otro que los hace laburar a los hijos.
4: Otro que hace laburar a los
1: Messi
4: hijos.
1: Messi desarrolla pero la bueno, misma teoría que yo.
4: Sí, pero en este caso vos calculás que son chicos que no saben lo que es, que le falte absolutamente
1: claro.
4: Nada. Tiene una buena oportunidad en ese caso
1: no,
4: para
1: cualquiera.
4: Que el chico se sacrifique.
3: En la vida real le decís, hoy no hay plata para comprar figuritas.
1: Claro. Bueno, pero mañana.
4: Te lo dicen.
1: Y sí.
4: O comprame 5 paquetes y viene
1: no
4: con 2.
1: Claro.
0: Messi ese recurso no lo puede usar.
1: Claro.
0: No le puede decir, estamos sin
4: entonces,
0: plata.
4: Está bueno la educación esa.
0: Sí, sí, claro.
4: Está bien eso, la verdad está muy bien.
0: Pues si no, todo fácil.
4: Pero insisto, yo muchas veces sucede que lo presente te hace por ahí disminuir lo pasado. Es
0: sí.
4: Decir, vos te encandilás por lo que está pasando. Pues yo no vi nunca así.
0: Así un furor por el álbum de
4: figuritas. Un furor tan importante. Y más que ya estamos con el Mundial encima.
0: Es verdad.
4: Generalmente esto es antes de que empiece el campeonato. Una vez que empiece el campeonato ya es como
3: ya
4: que se apaga un poco, sí.
3: Bueno, de hecho hay muchos que lo están por llenar. Llegan
0: sí.
3: al inicio del mundial con 10 figuritas que le faltan.
4: Y esas son incomprables, porque por más que compré paquete, que compré repetidas. Esas
3: sí.
4: Las tenés que conseguir de alguna manera.
3: Sí.
4: Comprar.
0: Claro, totalmente.
4: Bueno.
0: A Panini le queda un mundial más, Gaby,
4: claro,
0: ¿no? Lo contábamos el otro día.
4: Hasta el 2030 tiene. Y después ganaron los norteamericanos. Hay una empresa que hace las figuritas de la NBA y la NFL, que es el fútbol americano, y el béisbol.
0: Claro.
4: O sea, que se queda con todo.
3: Imagino que van a estar buenas.
4: Y yo creo que van a ser un poquito mejor.
0: Fanatics, puede ser que se llame la
4: sí,
0: marca
4: Fanatics.
0: Nueva.
4: Fanatics.
0: Mira, buscando modernizar el mercado con nuevas cartas, van a estar autografiadas y van a tener otra tecnología, según dice.
4: Sí.
0: Fanatics se comprometió a donar más de 150 millones de dólares en artículos de colección para el fútbol juvenil a partir de que tome en vigencia el contrato.
4: Mira vos, y ahora lástima que bueno, la NBA ya termina en estos días y la NFL terminó, pero
0: también.
4: Si no estaba para decir la fe de
0: que traiga figuritas
4: para ver cómo son.
0: Para mí también.
4: Sí, sí, yo me olvidé de pedirle, pero para ver cómo son, porque así van a ser. Bueno,
3: claro, más grandes me las imagino. Pasa que también hay que ver si entra. ¿En qué tamaño tiene que ser el álbum? Claro.
4: Son muchos también, ¿eh? Sí. Los jugadores de fútbol americano son muchísimos por equipo. Pero bueno, el caso es que Panini le queda un año, un mundial más. No es poco.
0: No, totalmente. Che, un montón de gente que está viniendo para acá, ¿eh? Acá Carballo 183.
8: El tema de la publicidad es porque si no tiene contrato de pauta publicitaria
1: ¿viste?
8: Con FIFA... No pueden poner publicidades en el Mundial. Entonces Panini, como tiene contrato con FIFA, no puede poner otras marcas que no sean las que están bajo contrato con FIFA. Como por ejemplo Coca-Cola, creo que Visa,
1: Adidas.
8: Y Adidas, me parece que es así.
0: Mirá, ahí
1: sí,
0: está
1: claro, mirá.
4: Hablando de Adidas, a mí me sorprende muchísimo Me parece extraño ver los árbitros vestidos con
0: Navidad. Sí, ayer nos llamaba la atención viendo México-Sudáfrica.
4: ¿Sabes qué? Yo, aparte queda hermosa la camiseta.
0: Está buenísima.
4: La celeste con tiras, creo que no sé si negro o blanco, queda muy linda.
0: Está buenísima.
4: Los pantalones con las tiras, porque en su momento, cuando los árbitros fueron vestidos con Adidas, era todo completamente liso.
0: Sí.
4: Y el simbolito de Adidas, que no sé, que nunca supe bien qué simboliza, pero es lo único que tenía. Ahora no, tiene las tres tiras.
0: Se nota
4: todo,
0: mucho. Y
4: te
0: está,
4: digo la verdad, es hasta comprable una remera de árbitro.
3: Hermoso. Está buena.
0: Está buenísima. Está
4: hermosa, hermosa.
0: Ahí lo voy a buscar. Y a Díaz, que domina el mundial también, en Penny, ¿no?
4: Sí,
0: en cuanto a marca de camiseta, número uno.
4: La mayoría. Fede hizo, en el informe diario que daba, iba diciendo de
0: la
4: cada
0: marca.
4: País que, quién lo sponsorizaba, quién lo vestía, y a Díaz pasó a ser... ¿sabes dónde está dividido?
0: Son 14 equipos.
4: En las potencias.
0: Claro.
4: Porque Nike le robó un par de potencias muy fuertes.
0: Voy a buscar.
4: Por ejemplo, Brasil tiene Nike.
0: Sí.
4: Inglaterra tiene Nike. Holanda tiene Nike. Francia tiene Nike.
0: Es verdad.
4: Dicen que el último, no dicen, no, es el último mundial de Alemania con Adidas, cosa que generó un problema nacional.
3: Claro.
4: Sí, porque Adidas es bien alemana y le ganó Nike la licitación.
3: Mirá.
4: A Argentina no se la ganó por Messi.
0: Claro.
4: Pobre. La oferta de Nike era superadora con relación a Argentina. Y como Messi es modelo Adidas, él le pidió a Tapia que renueve con Adidas sí o sí.
0: Mirá, potencia, Gaby, Argentina, Alemania, España. Después, las otras, todas Adidas. Argentina, Alemania, España con Adidas.
4: Bien, y las redes.
0: Y el resto, México, Colombia, Japón, Bélgica.
4: Claro, pero viste, las potencias las tiene Nike.
0: Y Nike, claro, Brasil, Francia, Países Bajos, las que nombraste recién, tiene más potencias.
4: Sí, sí, sí.
0: Sí, es verdad.
4: Sí, y aparte ha hecho robos importantísimos. Todo el mundo recuerda las camisetas Adidas de Francia, que eran hermosas, y ya hace un par de mundiales que la tiene Nike.
0: En el 98 era Adidas.
4: Ni hablar Holanda. Holanda, que fue uno de los primeros que vistió Adidas, y que Johan Cruyff, como no estaba de acuerdo, le sacaba una tira a la camiseta. Él tenía dos en lugar de tres. Hay historias alrededor de Adidas.
0: Claro.
4: Y Nike empieza. Brasil, yo no recuerdo que haya tenido Adidas.
0: No, yo tampoco. Para
4: siempre
0: mí,
4: Nike.
0: Desde que tengo uso de razón, es típica de Nike.
4: Primero tenía Umbro, creo. Y después Inglaterra.
0: Sí.
4: Dicen que como tenía un contrato con Umbro, prolífico, un contrato larguísimo, que hizo Nike, compró Umbro.
0: Mirá.
3: Claro.
4: Entonces ahí la cambió. Y tanto el rugby como el fútbol tienen Nike.
0: Mirá, en estadísticas, no tengo los equipos acá, pero Adidas, 14 equipos. Nike, 12. Puma, 11. Son los tres primeros. Y a partir de ahí se reparte muy poquito. Kelme mete 2. Capelli mete 1, que no sé qué es.
4: Capelli no la escuché.
0: Jaco, 1. Kappa, 1 camiseta. Reebok, 1 sola. Estoy leyendo las que más o menos conocemos. Y Umbro, 1 sola. Después hay un par de desconocidas ahí que no tenemos. A diferencia de Qatar, en Qatar ganaba Nike, le sacaba el doble de camisetas a Adidas. Mirá, Nike tenía 14 y Adidas 7 camisetas.
4: Sí, pero el tema que son las poderosas,
0: potencias, claro, es verdad.
4: Y otro que en un detalle menor, las de Oriente. La japonesa,
0: también.
4: Corea tiene Nike. Japón tiene Nike.
0: Fueron por el mercado asiático.
3: Claro,
4: fueron por el mercado asiático.
3: El mercado que más vende.
4: Claro. Es muy buena la política de
0: eso,
4: de
0: Jime, Nike. Es una decisión de la marca, ¿no? Ir apuntar a determinado mercado.
3: Vos sabés que de hecho las marcas de lujo últimamente, en los últimos años ya, están apostando al mercado asiático porque en cantidad es insuperable.
0: Claro,
3: de hecho, Dolce & Gabbana tuvo uno de sus principales problemas financieros vinculados a una publicidad que fue ofensiva para el mercado asiático, porque ponían a una modelo con rasgos asiáticos intentando comer tallarines con palillos o pizza con palillos, porque ellos son italianos, la marca. Los recontracancelaron en Oriente, tuvieron que cerrar una tienda y fue un problema financiero enorme porque es el mercado más cuantioso.
0: Claro.
4: Una vez cantidad. A nosotros nos visitó cuando estábamos en Radiofónica Valdano.
0: Sí.
4: Y Valdano contaba por entonces que el negocio más importante de Real Madrid fue Beckham. Beckham le abrió el mercado en Oriente. Claro. Mucho más de lo que puede haber realizado como futbolista. Le abrió el mercado junto a Siemens, que era la publicidad de la camiseta.
0: De acuerdo, claro.
4: Y una vez que entraron en China y eso, ya está, quedó instalado ahí. Fue una cosa monstruosa. Y la particularidad que tiene siempre, está bueno contarlo porque no todo el mundo conoce, los equipos de fútbol... O sea, el jugador de fútbol puede elegir sus botines y los arqueros sus guantes y botines.
0: Sí.
4: O sea, por eso se da la particularidad que Messi en Barcelona vestía todo de Nike y los botines eran Adidas.
1: Claro.
4: Porque se considera algo así como prenda íntima. Entonces, el jugador de fútbol tiene su derecho sobre el botín y el arquero, que los también guantes. Es un accesorio,
1: claro.
4: Aparte del botín, los guantes.
1: Mirá.
4: Entonces, mirá. Se da el caso que le respeta.
0: Claro.
4: Pero, por ejemplo, Messi, Cristiano Ronaldo, en su, como dicen los pibes ahora, en su prime, sí, su sí, mejor sí. momento.
1: ¡Bien, Benny! Me encantó. ¿Viste?
3: Es por el horario. Y sí, a la mañana te pone otro término. Sí,
4: claro, a la mañana no va.
3: 7:30 es cuando estaba en la cumbre de su carrera.
0: Claro.
3: Acá es el prime.
0: Mejor momento.
4: Bueno, en su mejor momento se cruzaban, porque Cristiano Ronaldo jugaba en Real Madrid, él era modelo Nike y Real Madrid Adidas.
1: Claro.
4: Entonces mirá, cruzaban los botines con la ropa. Y Messi exactamente al revés.
3: Claro. Ahora, para una marca que Messi use el botín, vale más que use la camiseta. Pues la magia está en los pies.
4: Y bueno, la verdad que no sé cómo lo evalúan, pero...
0: Mirá, está bueno eso, no me lo había pensado. El otro día que vino el Mago Coria le iba a hacer esa pregunta. Si era más importante la marca de raqueta o la de la remera.
4: Lo que es interesantísimo que cuenta, por ejemplo, Coria, y una vez lo escuché del Potro. ¿De Potro sé cuántas raquetas usó en su vida?
1: ¿Cuántas?
4: Tres. No. Y les van cambiando el color cuando sacan un modelo nuevo. Ellos le llevan la de ellos, le retiran. Ningún tenista
0: yo pensé que eran
4: jugado con más de 3, 4 raquetas.
0: Mirá, pensé que cambiaban.
3: Yo también, raquetas.
4: Tienen para cambiar, para repartir el modelo nuevo. Pero vos tenés la Roger Federer Explosion. Que de color dorado.
0: Bueno,
4: le agarran la de él y la pintan de dorado.
1: Claro.
4: Y a partir de ahí aparece la nueva. Y le dan las nuevas, pero para que ellos las cambien.
0: Y van renovando.
4: Claro, porque ellos juegan con su raqueta, no la cambian por nada. Se la viven tocando para que no
3: debe estar completamente estudiada.
4: Totalmente. Y el Mago al principio también contaba, no sé si acá lo contó cuando estuvo con ustedes, él jugaba con zapatillas Topper que le resultaban comodísimas.
0: Sí.
4: Arregla con Adidas y Adidas le tuvo que copiar una zapatilla igual a la Topper. Después vendía, vos cuando ibas a comprar al negocio no era la misma zapatilla que usaba él.
1: Claro.
4: Porque tenía, digamos, no sé si era más ancha, más angosta, pero el formato de Adidas. Pero la de él era una copia de la Topper, porque no podía jugar.
3: No, eso no
0: contó la historia de la gorra,
3: eso
0: ¿no?
3: Sí.
0: Él jugando con gorra para atrás. Y la marca Adidas estaba del otro lado, entonces le tuvieron que poner en el reverso de la gorra, le tuvieron que poner las tres linitas porque no salía porque jugaba con la gorra para atrás.
4: Pero como en todas las cosas, el genio, por ejemplo en Argentina, del marketing fue Coppola. Coppola a Maradona en el año 81, cuando estaba... No, antes del 81, cuando estaba en Argentino Junior, fue la historia. Antes no había sponsorización de zapatos y eso, y Maradona siempre jugaba con los Puma Borussia.
0: Claro.
4: Entonces, ante un partido, en una práctica, dice, fíjate si podés jugar, y se lo encintó todo con cinta aisladora negra, cosa que no se vea qué botín era. Y Maradona jugaba descalzo, podía jugar con botas de lluvia, con cualquier cosa. Y dice, sí, no me molesta, listo. Entonces salió hacia la cancha. ¿Qué hace Puma? Llama y dice, ¿por qué hicieron eso? Y dice, porque ustedes no pagan para que use los zapatos Maradona. Ahí arreglan un contrato. ¿Y qué incluía el contrato? Que Maradona, ustedes lo recordarán, que se tomaba como si fuese una modalidad, entraba a la cancha con los cordones desatados.
1: Y se los ataba cuando la cámara lo apuntaba.
4: Cuando se ataba los cordones, la cámara sola iba a ver qué estaba haciendo. O antes de patear un tiro libre, así, ponía el pie arriba de la pelota y se ajustaba la lengüeta o algo.
1: Todo
4: a partir de ahí, nace lo que es la sponsorización de botines. Bravo. Claro. No hago más nada. Yo.
0: No, impresionante.
1: Listo, basta. Impresionante. Hiciste todo un bloque. Mirá, un pedacito
3: no podemos
1: postre.
3: Ir yendo.
0: Totalmente. Sí, dato, Messi desde 2017, que tiene el último contrato vigente con Adidas, le entran 25 millones de dólares anuales aproximadamente.
1: Ah, poco.
0: Y se va incrementando gracias a la ganancia, tiene claro. un porcentaje de la venta de camisetas.
4: Vos sabés que y Nike hace, no sé en el caso de Adidas, pero por ejemplo LeBron James, tienen contratos sí. perpetuos.
0: Claro.
4: Que se los suspenden si llegan a cometer, no sé, van borracho, tienen un montón, varios requerimientos, pero suelen ser embajadores por vida de las marcas. Claro.
0: Sí, el caso más fuerte es Jordan, ya directamente con la marca Jordan, claro. Sí. Que directamente es... Yo el otro día leía las estadísticas, multimegamillonario, digamos, no le da el tiempo para gastar su dinero. Digamos.
4: Paris Saint-Germain, por ejemplo, juega con camiseta directamente Jordan.
0: Claro.
4: En el
0: claro.
4: básquet, viste que tienen dos o tres equipos Nike y uno Jordan.
0: Y uno Jordan, sí.
4: En el Paris Saint-Germain juega directamente con Mirá la marca vos. Jordan.
0: Sí. Bueno, es para prestar la atención en este mundial, como también este juego entre las marcas, ¿no? Entre botines y camisetas. A las 4 de la tarde tenemos Canadá, Gaby.
3: Recién estuvo la inauguración.
0: No tenemos nada, ¿no?
4: No tenemos nada.
0: No tenemos nada.
4: Hoy está lindo para ver a las 10 de la noche Estados Unidos y Paraguay. La particularidad que dos técnicos argentinos se van a enfrentar.
0: Claro.
4: Lo que pasa es que clasifican el tercero también.
0: Sí.
4: O sea, son más los que clasifican que los que quedan eliminados. Eso hace que el Mundial este, en esta primera instancia, el único interés que tiene, porque llegó el Mundial. Sí. Pero no interesa nada, no importa nada.
0: Escuché recién a otro periodista, a Matías Martí, que estaba en Miami, y decía... Me parece hasta injusto que Canadá pueda clasificar, pero, ¿viste? Claro. Como una cosa...
4: Pero escucha...
0: Dice, porque no se olviden que clasifican tres, decía.
4: Clasifican, solamente quedan cuatro terceros afuera.
0: Claro.
4: Porque vos tenés, para jugar 16avo, vamos a la matemática, 16avo, 16 por 2, 32. Son 48 equipos. Solamente 16 no clasifican. Es bastante ridículo.
0: Sí, sí, sí.
4: Por eso va a empezar cuando arranquen los 16avos. Que ahí sí, ya el que pierde arma la valija.
3: Que eso es toda la segunda, a partir de la segunda vuelta.
4: Claro, cuando termina la ronda de grupos, quedan 32 equipos. Ahí se divide en 16 llaves. Y ahí el que pierde se va.
3: Claro, ¿y en fecha cuándo sucede eso?
4: No, ni miré.
0: Ahora ya te digo, ese partido de Argentina sería en Miami, por eso hablamos de Miami antes.
3: O sea que es la semana del 20 de, después del 20 de junio.
1: Claro. No, más. Porque el 27 juega con Jordania, ¿no?
4: Claro, y ahí termina. Argentina es uno de los que termina último.
3: Para julio, básicamente.
4: Sí, todo en julio. Después ya se define.
3: A partir de julio se empieza lo interesante.
4: Entre 16, 8, 4. 4-2 final.
0: Claro.
4: Es brutal.
0: Del domingo 28. A partir del domingo 28 de junio se empiezan a jugar los 16avos.
3: Claro.
0: Hasta el viernes 3 de julio, es lo que nos dicen.
4: Y ahí es donde se pone más interesante, claro.
0: Sí.
4: Bien. Pero toda esta primera parte, es más, van a guardar jugadores, no van a dejar todo. Van a especular con quién le puede tocar, con quién no.
3: Claro.
4: Insisto, son más los que clasifican que los que quedan afuera. Es bastante ridículo.
3: Claro.
0: Totalmente.
4: Le dieron una prioridad absoluta al negocio de fútbol.
3: Sí,
4: al juego fútbol.
0: La decisión es por eso, Gaby. Es para facturar en países en los que nunca
4: Fíjate
0: en su puta vida jugar en un mundial.
4: De Sudamérica quedaron afuera cuatro países.
0: Claro.
4: Que una cosa espantosa.
3: Ahora, qué pena que Italia esté afuera.
4: Con tanta basura adentro.
3: ¿Cómo va a estar Italia afuera?
1: No, Cabo Verde.
3: ¿Hace cuántos mundiales que no juega Italia?
4: ¿Y este es el segundo consecutivo?
0: Sí, creo que tercero.
4: ¿O tercero?
0: Tercero.
3: ¿Es horrible?
0: ¿2018?
4: Claro.
0: ¿2022? Sí, el tercero consecutivo.
4: El tercero, una locura.
3: Y encima en el medio salió campeón de Europa.
4: Y tiene.
0: Claro.
3: Que jugó con Argentina después.
4: Y eso fue antes del Mundial de Qatar.
3: Claro.
4: Y... Pues se juega también cada 4 años por intercalado la Eurocopa. Y tiene 4 títulos aparte de Italia.
0: Sí.
4: Es una locura. Increíble.
0: Che, gracias a los oyentes que nos dicen que Brasil tiene la suplente es Jordan. No la había visto.
4: Buenísimo.
0: Para este mundial.
4: Era, que en definitiva es la misma empresa que tiene.
0: Una submarca sería,
4: sí,
0: ¿no?
4: Está bárbaro.
0: Sí, está buenísima. Mirá, ahí la estamos viendo.
4: Y debe haber varios que deben
0: allá.
4: Tener Jordan.
0: Allá en la pantalla, un Vinicius, claro, es azul con el logo Jordan en amarillo, ¿no? Esa del medio que estamos.
4: Posiblemente, está posiblemente Inglaterra también.
0: También.
4: Una selección, todos deben tener la suplente Jordan.
0: Sí, habrá que prestarle atención. Che, son las 3:30, vamos a una tanda, ¿eh?
1: Dale, después jugamos.
0: Dale, ya venimos.

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Buenas, ¿cómo andan? Brasil tuvo hasta el 78 Adidas. En el 78 fue el último mundial de Adidas de Brasil. El tema de Cruyff con las tiras en el mundial 74 fue que él tenía contrato con Puma y era exclusivo de Puma, y pasó con Neskens también en el 78, que también tenía contrato con Puma. Entonces, arbitrariamente sacaron una tira, borraron el logo de Adidas de sus camisetas y jugaban así. Pero era por una cuestión de marca Adidas contra Puma, y fue por eso, una locura. Imaginar eso que pase ahora sería una aberración.

0: de Francia, usó mucho tiempo Adidas también, porque una de las principales fábricas de Adidas estaba, se llamaba Adidas Ventex, estaba en Francia, y fue el comienzo de la relación de Adidas con Francia. Después se cortó con el tiempo porque Nike, bueno, como dijeron, se lo robó. Una cosa, una nota de color muy, muy rara, fue que en el 78 México, entre los cuales jugaba Hugo Sánchez, usó ropa Levi's. Increíble, ropa Levi's, con el logo de Levi's, y la fabricaba Adidas para Levi's.
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0: Qué bien, Nachito, cómo te estás sacando los gustos, hermano. Muy bien, ¿eh?
1: 4 menos 10 de la tarde en la ciudad de Rosario, es recontra mil viernes. Hay un montón de gente que vino a cambiar figuritas acá en Carballo 183. Si recién estás saliendo del laburo, querés venir con tus pibes, sos bienvenido, ¿eh? Acá abajo agarrás y decís, voy a. Mirá toda la gente que hay, lo estamos viendo en la cámara. Tenemos un Messi ahí que está saludando a los pibes. Hay pizza.
2: Pizza, alfajores.
1: Hay pizza, alfajores.
2: Hay de todo.
3: Para todos los gustos. Sí.
2: Hay gente grande. Sí. Gente chica. Lo que se te ocurra.
1: ¿Cómo está, Tizi? A ver, justo la recomiendo, pero gente fue la que salió al exterior, ¿eh?
3: Muy organizada, que tiene la listita.
1: Todo.
3: Está bien.
1: No, y salí por ahí y no te dan ni bola. Están metiéndole
3: si no
1: al cambio
3: figo,
1: de figuritas.
3: No te miran.
1: Exactamente, no te miran y no se corre.
3: No se puede caminar.
1: No se puede caminar.
3: No.
1: ¿Eh? Veremos si alguno de los chicos, alguno completa el álbum. Veremos.
2: ¿Te imaginas que alguien completa el álbum acá?
1: Se grita como
3: es
1: un gol.
3: Es muy seguro.
2: Olvídate.
1: Sí, claro.
3: Mira, ahí está Messi.
1: Ahí está Messi bailando.
3: Me lo llevé puesto a Messi.
1: Sí,
3: claro,
1: no
2: si hay alguien que se puede llevar puesto perdón. A Messi gratis.
3: Sí, le pido perdón.
1: Olvídate, no ve nada.
3: Lo da todo Messi.
1: Sí. Están todos muy, muy divertidos, che. Así que bueno, vengan. Si todavía tienen ganas, Carballo 183. ¿Hasta qué hora, Nacho? Cuando vos quieras, amigo. Venite, que total, acá
3: hay
1: lugar.
3: Hay gente. Sí, hasta que haya luz.
1: Totalmente. Bueno, Juli, ¿qué temperatura tenemos hasta ahora?
2: Mira, en la ciudad de Rosario en este momento 14 grados 7 décimas, cielo parcialmente nublado, humedad 80%, presión 1010.5 hectopascales y el viento soplando del norte a 12 kilómetros por hora. Mañana sábado, mayormente nublado por la mañana y hacia la tarde, probabilidades bajas de lluvias aisladas en la ciudad de Rosario que también se quedarían por la noche. Pero el domingo la buena noticia es que llega el sol nuevamente y se quedaría, pero también llegan los descensos de temperatura. Mínimas entre 2 y 3 grados y máximas entre 10 y 12 para el domingo y para el lunes exactamente lo mismo.
1: Bueno, perfecto.
2: Lunes venimos a trabajar.
1: Bien, se viene la fresca, el lunes estamos en vivo, acá desde muy temprano, así que toda la programación de Radio Boing estará en vivo.
2: Sí, lo presentamos, sí, no, hablamos.
1: Hace una hora que está al aire.
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1: Hace una, escuchame.
5: Porque no le gustan las multitudes.
2: No.
1: Olvídate. El mejor refugio es acá.
6: Me trajeron como un refugio, pero.
1: Pero una trampa.
6: Sí, fue una trampa.
1: Claro.
2: Ahora entra en su pausa activa. Se Totalmente. Queda con los auriculares, pero en silencio.
1: Totalmente.
2: Así hace.
1: Bueno, 4 menos 5. Jime, ¿qué más tenés?
7: Terminó la gira del Papa por Europa, en realidad por España.
1: Sí.
7: Y hay un revuelo importante a nivel política interna española porque el mensaje del Papa es mucho más cercano al de Pedro Sánchez que al del Vox, que es la principal oposición que tiene el gobierno español en este momento, que es la derecha española, que viene creciendo en conteos y en escrutinios, pero el mensaje del Papa claramente es mucho más cercano al de Pedro Sánchez, en un momento que Pedro Sánchez es quien en Europa fue el primero que levantó la mano con relación al conflicto de Medio Oriente, diciendo yo acá no me meto porque no es mi problema.
1: Claro.
7: Y esto no está bien directamente. Fue el único que se plantó un poco frente a Donald Trump en ese sentido, un papa que también se le enfrenta al presidente norteamericano.
1: ¿Cómo es esa relación entre Trump y el papa?
7: Completamente ríspida.
1: Ah.
7: De hecho, Donald Trump, cuando fue anunciado papa, que recordemos, León XIV es americano, pasó mucho tiempo en Perú, por eso habla español y sí. demás, pero es americano de nacimiento. Todos pensamos, listo, Estados Unidos acaba de poner el Papa, ahora ya está.
1: Sí,
7: gobierna, tiene las leyes del cielo y las de la tierra.
1: Totalmente, tiene
7: todo.
1: Mercados, sí.
7: Y lo primero que hizo el Papa fue diferenciarse de la política norteamericana y del presidente norteamericano, y en su visita a España lo vuelve a afirmar
1: claro.
7: en un momento en que Donald Trump está alterando el orden mundial puntualmente con, por ejemplo, el conflicto que desató el bloqueo del Estrecho de Hormuz y encareció los precios internacionales a todo nivel.
1: Sí.
7: Y si querés te actualizo Perú.
1: Perú.
7: Porque Keiko Fujimori.
1: ¿Y cómo terminamos?
7: Bueno, ayer, cuando terminamos el programa, estaba Roberto Sánchez por encima de Keiko Fujimori. Hoy a la mañana amanecimos con 600 votos por encima. Keiko Roberto Sánchez,
1: sí,
7: bien digo.
1: Sí.
7: Bueno, ahora esa diferencia se aumentó. Está en 1.300 votos de diferencia Keiko Fujimori y se va un poco consolidando en esa figura, quizás en ese resultado.
1: Es increíble decir consolidando y son 1.000 votos.
7: 1.000 votos.
1: Una locura.
7: Hoy a la mañana en el programa de Penny hablamos con un periodista peruano
1: sí.
7: y nos contaba que en la elección hubo 35 candidatos a presidente.
1: Claro.
7: O sea, completamente disipado el nivel de elecciones. Total. Por eso Keiko Fujimori, por ejemplo, llega a una segunda vuelta con un 12% de votos. No es que llega con un 49.8.
1: Sí, totalmente.
7: Completamente disperso.
1: Una locura.
7: Así que bueno, el voto a voto es real, es así minuto a minuto. Vamos a ver si se modifica durante el fin de semana.

0: De Copa América.
1: Pará, pero te yo lo marqué, Gaby. No tenemos nada.
0: No, pero tiene un 5 que a mí me gustó mucho cuando lo vi en Copa América. Se llama Eustaquio, que jugaba en Porto y ahora está jugando, creo, en el fútbol de Estados Unidos.
1: Sí.
0: Que es por lo menos para prestar la atención de bueno. Lo poco que vas a encontrar como para rescatar en este partido. Boña Herzegovina lo tiene a Dzeko, a Edin Dzeko, sí. Que es bueno una figura internacional.
1: ¿Dónde anda Dzeko?
0: Ahora
1: Dzeko,
0: le perdimos un poco el rastro, ¿no?
2: Sí,
0: es el
2: Dzeko. Sí, debe andar por cerca de los 40 años.
0: Claro, pero el último club que yo recuerdo era la Roma.
1: La Roma, ¿no?
2: Yo bueno, también, pero hace 5 años atrás.
1: Por eso, sí. Yo le perdí el rastro, la verdad.
0: Schalke 04.
1: Mirá.
2: En el ascenso.
0: Sí, está jugando ahí en el ascenso
2: de Alemania. En el ascenso de Alemania. Schalke
0: está en el ascenso. Sí, está en la segunda división. Hizo el gol que le dio la clasificación, igualmente a Boña, después fue a penales y terminó clasificando.
1: Claro.
0: Bueno,
1: tenés poquito.
0: La verdad hay poquito.
1: Hay que tampoco vamos a subirnos a todas, ¿no?
0: O sea, pero se puede ver.
1: Igual. Se puede ver totalmente. ¿Pronóstico para este partido tenés? Acá tendría que ganar.
0: Y el local, vamos con el local, pero para mí van a empatar.
1: Claro, porque empate. Digo, en un pro de ficticio estos partidos te sacan de eje totalmente.
0: Claro.
1: O el que sabe un toco.
0: Te complican.
1: ¿Quién gana?
2: Yo no creo que nadie sepa.
1: ¿Quién sabe?
2: ¿Quién
1: tanto?
2: Va a saber. ¿Vos ni a ganar? ¿Podés leer alguna cosa? Lo que hace Fede, nombró 2-3 jugadores.
1: Pero claro, después,
2: lo que queda de Dzeko, el volante central y Alfonso Davies, que es el único que conoce la gran mayoría por el Bayern Múnich.
1: Claro. Que encima decían que no juega,
0: lesionado. Claro. No se recuperó nunca Alfonso Davies, o sea, no terminó, pintaba para ser un fenómeno mundial.
1: Claro,
0: de hecho lo quería el Real Madrid, tuvo una lesión y no terminó de explotar.
2: De canadiense tiene
1: mira, está Davies. Está saliendo.
0: Está Davies.
1: Viste que escuchamos antes está, otro que claro, decía que no jugaba.
0: ¿Eh? Escuchamos que no jugaba.
1: Matías Martín,
0: claro, estaba en duda. Yo lo que había visto hoy a la mañana que estaba en duda. Ahí vi que salió al campo, sí. Y lo escuchamos a Matías Martín antes
1: que decía que no jugaba.
0: Que no jugaba, claro.
1: De verdad. Bueno, mañana, ¿qué partido tenemos?
0: Mañana tenés calidad, ¿eh? Mañana
1: a ver, dale, calidad. Repasen un poco el fin de Mundial.
0: Tenés Brasil-Marruecos. Es el partido de calidad. Después tenés dos muy malos: Qatar-Suiza y Haití-Escocia. 4 de la tarde, Qatar-Suiza. 7 de la tarde, Brasil-Marruecos. 10 de la noche, Haití-Escocia.
1: Yo, la verdad, que el combo Brasil-Marruecos más final NBA, estoy hecho, te digo.
0: Sí, ¿eh? Y tenés Alemania-Curazao el domingo. Juega Alemania, ¿no? Eso sí, es lo importante. Dos de la tarde.
2: Aparte está perfecto, porque de 7 a 9 Brasil.
1: Y ya te metes.
2: Ahí claro. Come una, alguna cosita y 10 menos cuarto ya estamos con la NBA.
0: Y domingo tenés Australia-Turquía, dos selecciones que, ojo con Turquía.
1: Bien.
0: Kenan Yildiz y Arda Güler. Dos muy buenos jugadores que tiene Turquía. Países Bajos-Japón. Japón que perdió a su figura. Se lesionó en dos. Que es el jugador más importante que tiene Japón, jugador del Liverpool, que se queda afuera de la Copa del Mundo a último momento, es el capitán, además, futbolista bastante especial también en cómo piensa, en cómo actúa. Países Bajos es el rival de Japón.
1: ¿Un Países Bajos fuerte? ¿Cómo estamos?
0: Países Bajos es
1: qué garrón decirle Países Bajos.
0: Tiene una columna vertebral de jugadores defensivos muy buenos. Veremos en ataque que tiene a Gakpo y no tiene tanto más en Países Bajos. Vamos a ver con qué nos encontramos. Viste, siempre aparece alguno ahí medio innoto. Y después tenés Costa de Marfil, Ecuador, que es un lindo partido también.
2: Ese está bueno.
0: 8 de la noche, Costa de Marfil, Ecuador. Además, tiene Costa de Marfil también. Tiene a Diomandé, que es también de los buenos jugadores que vas a encontrar en esta Copa del Mundo. Y Ecuador, que de mitad de cancha para atrás también, sólido.
2: Aparte están jugando en Europa.
0: Están jugando en Europa,
2: la mayoría de los ecuatorianos juegan en Europa. A mí me parece que es la formación, por lo menos de lo que uno conoce, más fuerte de Ecuador.
0: Puede ser. Problema de Ecuador, ¿sabes cuál es, Gaby? Para mí, el ataque.
2: El ataque.
0: Sigue siendo Ener Valencia
2: el ataque.
0: El mismo del Mundial pasado.
2: No apareció ningún otro delantero. Tipo
0: claro,
2: después, y Valencia ya está grande.
0: Kendry Páez está entre los convocados.
2: Claro.
0: Kendry Páez, que acá en River.
1: Nada. Por ahora.
0: Tiene un fresquete.
1: Sí,
0: ¿para qué te voy a contar?
1: Fresco.
0: Sí. O sea que tampoco tiene tanto, ¿no?
2: ¿Y Colombia, Fede, en qué cambia? Porque Colombia en la Copa América estaba muy fuerte. No hubiera llamado la atención si le ganaba a la Argentina la final.
0: Sí.
2: Pero ¿en qué cambia? En el bajón que está sintiendo James Rodríguez, por ejemplo. Son cuestiones individuales que me parece
0: están
2: en una involución.
0: Es como que no hizo tampoco recambio generacional.
2: No hay nada.
0: Está Juanfer Quintero, está James Rodríguez, que no creo que jueguen los dos.
2: Claro.
0: Para defender son dos jugadores menos.
2: No.
0: Entonces, seguramente opte por uno. Y después, bueno, igual te encontrás con con jugadores importantes también. Tenés a Luis Díaz, ¿no? Que es claro, un fenómeno, sí, de los mejores también del mundo en ataque.

0: ataque.
1: Ahí sí.
2: Y habrá que verlo a Campaz en las grandes ligas.
0: Campaz, claro. qué lindo eso.
1: Vos sabés,
0: ¿no?
1: Que eso está lindo.
0: Eso,
1: ¿no?
0: Me da ganas de ver. Mismo a Juanfer, digo, jugadores del fútbol argentino jugando en este nivel.
2: Claro.
0: En cuanto a ritmo, más que nada. Porque a ver si se la banca.
2: Acá tenemos un campeonato Berreta, ya tenés.
0: A ver dónde estamos parados, Gaby,
1: claro,
0: también,
1: sí,
0: ¿no?
1: Está,
2: sí,
1: bueno.
2: Sí, sí, sirve.
0: Y Juanfer, que juega su tercer mundial. Y es el goleador histórico de Colombia en los mundiales.
2: Mirá vos.
0: Tiene esa particularidad, habiendo hecho 3 goles.
1: Tampoco, claro. No tenemos tanto.
0: Pero es, está bien. Siempre es lindo también verlo a Juanfer, sí. A James mismo también. Colombia también. Es atractivo también,
1: sí,
0: más
1: tiene
0: allá
1: calidad.
0: De que estén grandes las figuras. Después lo tiene Richard Ríos también, que juega,
2: Fede,
0: bien.
2: ¿Y cuándo terminan de debutar los equipos? ¿El miércoles de la semana que viene?
0: A ver,
2: por ahí,
0: ya te digo, creo que sí, creo.
2: Porque
0: que es miércoles.
2: El grupo argentino,
0: sí, es miércoles,
2: uno de los
0: miércoles,
2: últimos.
0: Miércoles 17, después ya el 18 empieza la segunda vuelta, bien. La segunda ronda, digamos, va. La segunda,
1: sí,
0: fecha,
1: sí,
0: básicamente.
1: Sí, totalmente.
0: Sí.
1: Pará, final de NBA mañana 9:30.
0: Lindo.
1: La verdad que yo entiendo que arranque el Mundial y todo, pero está buenísimo para mañana mirarlo, ¿eh? Mañana, sí. Gaby, me parece que gana los Spurs. Tendría que ser la lógica.
2: Y a mí me gustaría, por otra parte.
1: Para que se estire uno
2: para
1: más.
2: Para que se estire uno más. Para que Nueva York, si tiene que ganar el título, lo gane en casa.
1: En casa, claro. Queremos ver la película completa.
2: Queremos ver la película. Para eso está Spike Lee ahí en la platea desde siempre.
1: Totalmente. Bueno, lo que hablábamos. Vamos, mira, Chiche me decía fuera de aire, Taylor Swift, Spiley, Adam Sandler, Ben Stiller, queremos ver a todo, yo quiero ver toda la película, el glamour.
2: Totalmente.
1: Mañana juegan en San Antonio, por lo cual si salen campeones no sería de local en Nueva York. A partir de las 9:45, para mí mañana, acá están preguntando dónde lo pasan, en Prime.
2: Prime, lo único es Prime.
1: Exactamente.
0: Complejo.
1: Una muy buena transmisión, hay que decirlo también. Y es un espectáculo para mirar, como vengo diciendo esta serie. A quien no le gusta el básquet, mírelo igual porque está muy divertida la
2: a
1: serie.
2: A mí me gustó mucho, me sorprendió y me gustó mucho que no va a transmitir las finales, pero no dejo de mencionarlo.
1: La chica.
2: Virginia Ramírez.
1: Sí, buenísima.
2: La relatora, creo que es mexicana.
1: Buenísima.
2: La verdad, dio la talla completamente. No así quienes relatan fútbol. Yo no encuentro ninguna que relate fútbol que me pueda llegar a satisfacer. No, ni las que relatan ni las que comentan, pero la mexicana en básquet,
1: la verdad,
2: una
1: la
2: maravilla.
1: Muy cargado de ser la primera mujer en relatar una final de NBA. Venía bastante presionada, digamos.
3: Sí, sí,
1: qué
3: nervios, sí.
1: Y al lado de una bestia.
2: Estaba Macaya Márquez del básquet.
1: Tremendo, claro. Tremendo. Al lado de una bestia y se la recontrabancó.
2: Sí, muy bien.
1: Y
2: excelente.
1: No quiero ser machista, pero no te daba.
0: Pero
1: no
0: vas a hacer.
1: No, pero no te hacía. Notar una diferencia, como por ahí nos ha pasado con las relatoras argentinas de fútbol.
2: Eso,
1: que eso sí,
2: yo no me
1: de
2: termino
1: verdad,
2: de acostumbrar. Y esta piba, cuando vi que también relataba una mujer,
1: y,
2: bueno,
1: sí,
2: vamos a ver, pero sinceramente me pareció brillante.
1: Totalmente.
2: Muy bien.
1: Bueno, y a partir del juego 4 y mañana noche también, ya está Álvaro Martín, otra leyenda,
2: sí,
1: otra con vez. Quien hablamos acá.
2: Acá charlaron con,
1: sí,
2: Álvaro Martín.
1: Ya tomó la posta de las
0: te enojado, Gaby. Te enojado, Gaby, porque hablamos acá y no hablamos en el programa.
1: Sí,
0: de...
1: sí, bueno.
2: No,
1: y
3: bueno, pero
1: tenés
3: que
1: venir.
2: Ya lo habíamos sacado.
1: Claro, ustedes ya habían hablado.
2: Porque
1: hay que hacer un año y un año.
0: Claro, no, lo que pasa que yo me adapto a él. Le ofrezco siempre los dos horarios.
2: Federico, qué persona atenta, respetuosa, una cosa maravillosa.
0: Me mandó un mail para
2: agradecer.
0: Le mandé el mensaje a los chicos.
3: Sí.
1: Tremendo.
2: No, fenómeno.
1: De otro planeta.
2: Te
1: presentás y en la nota te dice tu nombre, que también, digo, es un tipo muy grosso, o sea, yo no sé cómo explicarlo.
2: Profesional y parece de una un condición humana brillante.
1: Totalmente. Para mí, de lo mejor de relator en cuanto a deportes en general, de lo mejor.
2: A mí me gusta mucho Jerez también.
1: Jerez
2: quien
1: también.
2: Está con Oberto. Jerez es más espectacular.
1: Claro,
2: por ahí.
1: Claro, le mete un poco más de show.
2: Tiene algunas muletillas que son muy lindas, propias de los relatores. A mí Jerez me encanta.
1: Sí, sí,
2: el
1: sí.
2: Conocimiento del juego que tiene Álvaro Martín me parece que no lo tiene.
1: Es tremendo. Ahí se había viralizado, se viralizó en realidad un video con lo que dice el coach Morales, que lo dice apenas arranca el segundo tiempo, dice, che, si San Antonio no arranca, lo ganan los Knicks, iban perdiendo menos 25,
2: bueno,
1: iban, cuando lo dice y terminan ganando.
2: Te juro, yo
1: increíble.
2: Me quedé, nosotros nos levantamos muy temprano, eran las 11 de la noche, si metía dos bostezos seguidos me iba a dormir, porque digo, 30 puntos, digo, esto es indescontable, y lo escucho al coach Morales,
1: claro.
2: Voy a esperar un ratito más. Y voy a esperar un ratito más y esperé hasta el final.
1: Claro, lo vio antes que nadie.
0: Le conté a Nacho, Gaby, que arrancaste el programa, un programa de las 6 de la mañana, editorializando sobre la NBA.
2: Sobre la NBA.
0: ¿Quién te hace eso?
2: No me podía contener. ¿Quién aparte se lo hacía para mí? Porque no sé quién escucha.
3: Sí, está claro que ahí no hacía nadie, le hacía la segunda.
0: Increíble.
3: Yo, por lo menos.
0: A mí me pareció espectacular.
3: ¿Ahora estoy ahí?
2: No, pero es que
0: ¿qué
2: venía excitado,
0: este hombre? Y Adorni preguntaba a la gente.
2: No, sí, venía excitado.
1: Claro, hay que aprovechar.
3: Espera, tengo una duda por la NBA. Dale. Si hoy gana San Antonio.
1: Mañana.
3: Gana San Antonio.
1: Se ponen tres.
3: Hay uno más.
1: Claro, se ponen 3-2. El que gana 4 gana la serie. Y van 3-1. Por lo cual, San Antonio tendría que ganar 3 partidos seguidos.
3: O sea, que tiene que ganar sí o sí hoy. Mañana
1: tiene que ganar para evitar, claro, San Antonio tiene que ganar 3 partidos seguidos, pues si no queda
2: 4, el mejor como el tenis, el mejor de 5-6, esto es el mejor de 7.
1: Y van 3-1, 1-3.
2: El mejor de 7 el que llega a 4 primero.
3: Tiene que ganar.
2: Hubo un solo caso de un retorno, como le llaman ellos, de uno que estaba 3-1 abajo y ganó 3 partidos seguidos, que fue Cleveland con Golden State.
1: En 2016.
0: Hace poco.
1: A ver, hay algo en el básquet para mí es muy lógico. Y no tendría que pasar, la verdad, sería un aborto de la naturaleza que suceda. Porque
2: de hecho pasó una vez
1: en la historia, porque a ese nivel, el básquet, ayer también un poco lo charlamos, es muy lógico, claro. Los tipos no pueden tener un mal partido, pero es muy difícil que tengan 3 malos partidos o pierdan 3 seguidos. Es un deporte muy lógico y termina ganando el mejor, en eso es implacable el básquet. Y esta vez no tendría que suceder.
3: Claro.
1: Vamos a ver.
2: Cuando hablas de mejores, son tipos que aceptan,
1: son máquinas,
2: mastican la presión.
1: Sí,
2: es una cosa fantástica. Te tiran faltando 4 segundos y arriesgan y generalmente meten.
3: Sí,
1: no hay fallas, digamos.
3: Que vienen de un partido que lo tenían ganado y lo perdieron.
1: Sí.
3: Como que.
1: De verdad impresiona de ver porque parecen máquinas a veces en cuanto al poco margen de error.
2: Y hay otra cosa que me parece que lo dijiste vos, Nacho, no sé quién, porque como hablamos todos, pero me parece que fuiste vos. En San Antonio no hay otra cosa.
1: Sí.
2: En San Antonio no tenés fútbol americano, no tenés, el deporte en Estados Unidos se divide en 3. La gran mayoría es, por eso, todo el año vos tenés una actividad, termina una y empieza otra, termina una y empieza otra.
1: Claro.
2: 4, te agregaría el hockey sobre hielo, que también es otra pasión, pero vos tenés el fútbol americano, el béisbol, el básquet y el hockey sobre hielo. El soccer, como le llaman al fútbol nuestro, no existe. De esos 4, San Antonio único tiene básquet.
3: Claro,
1: claro.
2: Que los otros tienen, por supuesto, están ahí repartidos.
1: Se lo preguntó Shaquille O'Neal a Manu en el juego 2, cuando hacen nota en el entretiempo. Shaquille O'Neal forma parte de ESPN en Estados Unidos. Y le pregunta a Manu y le dice, ¿cómo es vivir en San Antonio? Ya que no tiene equipo de fútbol americano, ni tiene básquet nada más. Y dijo que era una comunidad que se respira básquet a las 24 horas, ¿no? Hablando de la presión que sienten. Y hay que decirlo, Manu Ginóbili muy involucrado con los Spurs también. Una especie de mentor para estos pibes que van perdiendo. Pero bueno, muy involucrado en la organización también. Así que nada, mañana 9:45, ¿no? La final de la NBA.
0: Sí, 9:45.
1: Bien. Bueno, ¿estás nervioso vos?
0: Y un poco.
1: Estás recagado, ¿puede ser?
0: Y sí,
3: vamos,
0: un poco
3: Pedro,
0: sí.
3: Pero no, tranquilo. Te veo un poco pálido.
0: Mientras van pasando las horas,
3: disfruta.
0: Capaz más nervioso.
3: Sí, bueno. No.
0: Sí.
1: ¿Pero a qué hora te vas?
0: Me voy a las 8:15 mañana, sale el avión.
3: Es claro. Que para mí eso te está poniendo nervioso. El temita del avión.
0: No, vos sabés que todavía ni pensé en el avión.
1: Buenísimo.
0: Así que
1: no hay que pensar.
0: No sé. Eso me va a pasar.
3: Allá hay.
0: Aeropuerto.
1: Sí, cuando esté en el aeropuerto.
3: Va a empezar.
0: Claro.
1: Bueno, y viaje 10 horas, lo de siempre, ¿no? Entonces,
0: llegas a Miami. No, llego Lima, escala. Miami, me quedo en Miami un día y después. Después ya nos vamos, hacemos Atlanta, Kansas.
1: Bien,
0: claro.
3: Me encanta que dice hacemos.
0: Hacemos, sí, no sé por qué lo hacemos.
3: Somos todos,
0: mi valija.
3: Somos todos
0: personalidades. Mi valija y yo.
1: Bueno, mucha suerte, hermano.
0: Gracias.
3: A disfrutar, gracias. Sobre todo.
1: Sí, pasala bien.
3: Que es algo que venís deseando un montón y es más que merecido. Sí. A disfrutar. El laburo va a salir bien siempre.
0: Esperemos que salga bien. Muchas gracias a todos. Muchas gracias a mis compañeros de la mañana, a Gaby, a Jime, a Marian, que también ya le agradecí hoy. Bueno, a Juaco, ni hablar, Facu, a ustedes. Bueno, Nacho, que como un hermano casi. A Juli también bancando ahí la parada. Bueno, a Agus que se sumó hace poquito también. Ni hablar a Mica, que le mando
2: a un abrazo. A las 6 arrancamos con los títulos.
0: Sí. Vos sabés que me querés llamar a las 6.
2: A las 6 y 5 tenés que
0: me
2: tener.
0: Me amenaza con llamarme a las 7 de la mañana.
1: Me nos tomamos un café y me comentó eso, sí, que sí, vos le dijiste de arrancar a las 6.
2: A las 6 hay que arrancar.
3: Lo que corresponde, déjalo en paz.
2: Hay que estar una hora y media en línea.
0: Complicado.
2: Claro. Tiene que dejarlo todo.
0: Tiene antecedentes.
1: Es el momento, sí, yo me acuerdo que yo estaba. Claro, que no atendías.
0: Bueno, no, y bueno, muchas gracias a todos, muchas gracias a las autoridades de la radio, a Nacho, sí, Martín, Toby, Alejo, y bueno, y a mi familia principalmente, a María, vamos, Novanca,
3: a Calita.
1: A Calita.
0: Sí, que no la nombro,
3: porque me caigo.
0: Tranqui.
3: No, por favor, no.
0: Y bueno, a todos, muchas gracias. También a mis viejos, por supuesto.
1: Vamos, Fede se va a cubrir el Mundial de Fútbol,
2: Y así.
1: Y Nacho le explica cómo es la radio.
2: ¿Qué está pasando acá? Llegó el rufián acompañado.
1: Sí.
3: Lo completó.
2: Despacio,
0: no, por favor, más para adelante los chicos, no.
3: Pero
4: acá. Abrime, es así. Esta criatura llamada
5: Bautista.
0: Bauti.
4: Escucha, me dice, ¿me puedo sacar una foto con vos? Sí, Bauti, le digo. Me quiero sacar una foto con Penny.
3: No, Bauti, pensalo claro bien. Sí, Bauti.
4: Ahí lo tengo.
3: Pensalo. Bien, Bauti.
1: Mirá lo que logró.
4: Mirá lo que logró el monstruo.
3: Voy a selfie encima.
4: Mirá lo que le logró.
0: Me vuelvo loco.
4: Mirá lo que logró el monstruo.
0: ¡Le di un beso!
4: ¡Le di un beso!
1: Listo, así terminamos.
3: ¡Tiene corazón!
0: Bauti, tenés la mejor foto. El mejor final.
4: No se saca foto con nadie, Penny.
3: Es un milagro. Tenés la mejor foto de tu vida.
4: Vos lo escuchás, Penny.
3: Ni con Messi.
4: ¿Vos lo escuchás todos los días, Penny, yendo al colegio?
5: Sí.
2: ¿De qué cuadro sos?
5: De
2: Newell. De Newell, bueno, está en la mala.
4: ¿Cuál es tu
3: mejor momento?
4: ¿Qué es lo que más te gusta del programa de Penny a la mañana? La buena onda de Penny.
3: La alegría que transmite, ¿no es cierto? Sí, dice, mirá.
2: Mirá qué lindo.
0: Ya, qué lindo idea.
3: Mirá, así cerramos. Gaby, que se había escapado para
1: ahí tenés.
3: Esconderse.
1: La gente te pide, Gaby.
3: La gente te reclama.
1: Es así. Bueno, nos vamos nosotros.
3: Hasta el lunes.
1: Yuri, buen fin de.
3: Buen fin de, Nachi. Nos vemos después de la tanda.
1: Buen fin de, Nachi. Agus, buen fin de.
3: Buen fin
2: de. El lunes ustedes trabajan
1: también. Sí, laburamos también, bueno. Tizi, buen fin de.
3: Buen fin de.
1: Bueno, Fede, y salimos en vivo el lunes ya.
0: Salimos en vivo el lunes. Creo que arrancamos acá por el secuaces.
3: Me parece que vamos a arrancar. Me lo apuntaron.
1: Sí.
3: Me lo apuntaron, me dieron esa orden.
0: Bueno, mejor, ojalá, mejor en casa.
1: Casa con mi familia. Los queremos mucho, Buen fin de para todos. Nosotros el lunes estamos en vivo.

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0: Buenas tardes, hola, ¿cómo están?
1: Pero qué terrible.
0: ¿Cómo está? Es
1: qué
0: increíble
1: cantidad de muchachos,
0: lo que estamos viviendo acá. ¿Están haciendo un paneo, por favor? Mira, esto es una tercera parte de la cantidad de niños, niñas, familiares que han venido a copar las instalaciones de Radio Boeing para el cambio de Figus, ¿eh?
2: Sí,
0: hoy, desde las 2 de la tarde, lleno de niños.
2: Lleno.
3: Increíble.
0: Cambiando. Hay uno que se que debe ser narco, porque se vino con una cantidad.
1: No, sí, pero son muy chicos.
4: Es el de
0: eso es un nene narco.
1: Diga hijo de narco.
3: Lo que me sorprendió. ¿Qué cosa? Venden cajitas para figuritas ahora.
0: Sí.
3: Porque vi que los chicos
0: sí,
3: tienen
0: todo.
3: Yo no
0: lo
3: había visto.
0: Formato
3: 3D.
0: Verdad,
1: yo les mostré que un amigo, el hijo de un amigo, se está ganando.
4: Ah, estamos de amarillo
1: con
4: los
1: eso.
4: Mira.
3: Sí, están amarillos los dos.
2: Ay, son minions.
1: Ah, no estamos en teatro.
0: Viro.
3: Y Luisito con ese buzo parece un pollito de 500 mil dólares.
0: Sí.
4: Mirá quién vino.
0: Bueno, qué éxito. Sí, que... No, es para el sorteo.
2: Claro, no es para tu altavoz.
0: Es para sortear. Rascato ha traído este producto.
4: Sí,
0: lo armaste vos, ¿eh?
4: ¿Vos sabés?
0: Pero hermoso, un
4: quiero,
0: éxito.
4: Quiero decir algo.
0: Sí.
4: No.
0: Tuyo no es.
4: Te tamante está contento.
3: Tengo el mismo. No sé lo bueno que es, boludo.
4: Y sí, es bueno.
2: Sí.
4: Rascando.
1: No puedo decir nada porque me enteré.
2: Aurea usa el mismo.
3: Ya va a tener el tuyo también.
1: Sí, sí.
0: Bueno.
1: Primero al dueño.
2: Va a ir trayendo.
3: Ese lo sorteamos. Hoy lo vienen a buscar el martes.
4: Estoy muy mal con un nenito que me dice, ¿me puedo sacar una foto con Penny?
0: Mira, ¿por qué estás mal?
3: ¿Por qué te pones mal? ¿El que se sacó recién?
4: Sí, porque...
1: ¿Y qué pasó? Porque, no, igual yo me di cuenta que los pibes más chicos no lo perciben como el monstruo que es.
4: No, dicen, ¿qué le digo?
1: ¿Viste?
4: ¿Qué te gusta el programa?
1: Es como el monstruo, más... Bueno, no sé, la momia blanca. Es la momia blanca.
4: Qué entretenido. Hijo de puta.
2: Y bueno, a él le gusta.
4: Bostezando.
5: ¿Y se sacó foto con Penny?
4: Sí. Se sacó una foto con T.
3: Una selfie. Sí. Una selfie se sacó.
1: El lunes, ¿viste cómo sabía? Yo no sé.
4: Y le di un beso, Penny.
2: Sí.
5: Ah, me está jodiendo.
1: Sí.
2: Quedó grabado todo.
3: Fue todo al aire.
2: Ajá.
4: Qué bravo.
1: Ahora, qué cantidad de chiquitos.
2: Un montón.
4: No sé cuánto vinieron ya.
1: Acá me pide la producción que diga, gol de Bosnia.
4: Gol de Bosnia, vamos todavía.
3: Seco.
5: Mira vos, en el centro vino.
1: En Canadá.
3: Vamos más atrás.
1: Ah, están atrás ustedes, perdón.
3: A ver, ahí lo
5: vamos. Ahí debe venir el centro.
3: Pero está atajando Canadá, debe centro de 14 minutos atrasado. Ah, estamos re atrás, a ver, pasame.
5: Mira, ahí viene la contra, sí, puede ser, ¿eh? Ahí le pegó a Facundo
3: Techo. No, estamos re atrás.
1: Ah, no, pero eso fue hace un montón.
3: Pasá.
1: Hace media hora.
2: Y bueno, viene lento.
5: El árbitro, mira,
1: el golpe.
5: Tello,
1: sí, pero ya lo vimos acá, lo comentamos a la 1:30 de la tarde, más o menos.
3: Ah.
1: Eso. No, en serio, es que está muy atrasado. Y ahora le pide, por favor.
4: Algo, estoy muy metido en el Mundial, Penny.
5: ¿Y vino el gol?
1: No, le faltan. Acaban 22 minutos. ¿Cuánto dice ahí? Bueno, ahora justo lo tapa.
4: ¿Cómo estamos de gente cambiando figurita, Luisito?
5: Mucha.
4: Está detonado.
2: No frenó nunca en ningún momento.
4: ¿Y no va a frenar?
5: Arrancó de las dos.
0: No, es verdad. Y a lo mejor.
5: Mira lo que hace este pibe.
0: Porque esto sigue hasta
4: No.
0: Hasta las 6 de la tarde, Nacho. Les
1: está,
0: quiero
1: está
0: contar.
1: Está bien.
0: Tal vez.
3: Porque van a la tanda.
1: Está en tanda de hidratación.
4: Para, señora.
0: No lleguen a tiempo. Perdón, vamos a dejarle una invitación a todos los chicos que quieran seguir cambiando.
2: A ver.
0: Y es mañana. Escucha, mañana de 15 a 17 en Party House. En José Ingenieros 2599, Garita 11 en Funes.
4: Bien, perfecto.
0: Sí, pueden ir y van a tener sorteos, juegos y un espacio para sacarse fotos con Messi y la Copa.
4: Acá está esperando
5: los chocolatados.
2: Detonado, la Coca.
1: Escúchame, se armó, acá arriba está lleno, pero no sé si ha salido.
4: Tuvimos que pedir el Zoom.
1: Afuera ocurre que el que está saliendo tiene una breve charla con el que está bajando, que se está yendo, ya cambió
2: claro,
1: acá,
2: y le dice,
1: ¿cuál te faltó conseguir? Tal, yo la tengo, y se arma
2: y
1: ahí afuera.
2: Y sigue otra vez.
1: Claro. Ahí afuera vuelve a armarse.
4: Hay cosas muy particulares, los padres han venido con el mate para pasar la tarde en la radio.
2: Sí, sí. No, comen alfajores, hay pizza.
3: Pero hay padres que están hace 2 horas acá.
1: Y pero es que
3: están pasando la tarde, de verdad.
4: Si venís y tenés un 60% señora, del álbum más o menos lleno, te va de acá casi lleno.
5: Vi un par de padres que vinieron con dólares para cambiar también.
2: Y sí, pero está la rayadita.
0: Pero hoy justo viernes cerrado.
2: La
0: rayadita, la volvemos a abrir el.
3: Claro, ayer uno de los pibes manda la foto y me dice:
1: ¿qué está haciendo?
3: Esto es posta.
0: Sí, claro que
2: sí,
0: posta.
2: A mí también, mi papá me volvió a llamar.
3: Acá no van a llamar.
4: Arribillado volvió.
2: Está preocupado, lo vi.
4: Ya está en función.
0: No tiene nada de qué preocuparse.
4: Deja de publicar. Deja de publicar.
0: Bueno, sos vos el que
1: no querés hacer un móvil ahí, acá
4: el móvil a la cosa.
2: Anda,
4: claro, acá, ahora voy a un móvil con los chicos y charlamos.
1: Una mami, porque acá son todas mami, porque los papis están trabajando.
2: Claro, ¿no? Ah, claro. Las mamás de casa se ocupan. Claro,
1: las mami o las abuelas traen a los
2: niños. Claro, las mujeres no trabajan.
1: Una mami me dijo que se escapó del laburo. Me dijo, a mi nene le faltan 16
2: fotos. Ay, nada, 16
1: nada. 6 figuritas, boludo. Qué
4: no, barba. Yo te digo, hay, vengan, hasta las 6 hay tiempo. Si necesitas, hasta las 7 también. Total, nosotros.
2: Perdón,
4: no,
2: y también alguno va a estar. También vinieron muchos adultos que tienen el álbum, sí. Gente grande, pero más
1: sí,
2: 30,
1: que
2: se escapó del trabajo, claro, y están acá, y dicen, no, uno lo escuché recién, me vine en la pausa del almuerzo.
4: Usó el almuerzo de laburo,
2: sí,
4: para una figurita.
2: Sí,
6: y está acá cambiando. Los pibes te quieren porque ven que sos un tipo auténtico que no vende humo.
5: Bien. Bueno, gracias, esa amigo. Este pibe, vos sabés que sale a nosotros un inservible.
4: Un inservible.
5: No,
4: sí, porque ¿qué hace con el televisor?
2: No,
4: boludo.
1: Escuchame.
2: No sabe
1: dónde estaba bien.
5: Hace mal. Ahí
1: está.
5: Pero quería.
1: No sabe manejar el televisor.
4: No sabe manejar el televisor.
1: ¿Cuánto van? ¿25?
4: El mate 25. Lo trae a las 5 de la tarde.
1: Eso, así estamos, gente.
2: Hoy no viene el mate.
1: Superadora, porque nos brindan soluciones. Trajimos este inútil.
5: Yo no sé hacer nada en la vida. Ya lo digo siempre.
1: Escúchame, Nachito. ¿25 qué? ¿25 cuánto van?
5: 25-42. Estamos ahí.
1: No te preocupes, yo ya seguí, pasé los 60.
5: Ya está.
1: Con esa misma condición.
5: No hay manera. Y lo que sí nos desorienta, como ayer, es que en el. ¿Cómo se llama? Que se refrescan, meten la tanda.
1: La hidratación. Una cosa de loco.
5: Una cosa de loco. ¿Qué crees que
1: es? Es horrible.
4: Estamos todos en 26 minutos entonces.
5: 26 minutos, ya estamos.
4: Igual, Penice tiene razón.
1: Yo soy bueno para sincronizar cosas.
4: O sea, acá lo que hay es mucha gente inútil. Entonces, yo. Penice.
5: Bueno, yo también. A partir de ahora cambien la política de.
4: Luisito tiene algunas gracias.
5: ¿Alguna habilidad?
4: Ponele.
7: Yo sé hacer todo.
4: Luisito es un tipo que sabe hacer
2: todo.
4: Qué
2: humilde que está. Montenegro, yo sé hacer todo, dice.
4: Montenegro.
5: Mariana sabe hacer todo.
4: No, te equivoqué.
1: ¿Qué
4: me equivoqué?
1: No te equivoqué. ¿Qué hago mal? Mira,
4: te voy a poner un ejemplo.
5: A ver.
4: Yo te voy a poner un ejemplo.
5: Pero Mariano cocina, yo te vi, hace
4: no,
5: todo.
4: No, pero, 50, pero, no, boludo, pero te voy a poner un ejemplo. Depende qué.
5: A ver.
4: Si vos tenés que colocar algo en tu casa, por ejemplo.
1: ¿Qué?
4: Para que internet te funcione rápido.
2: Mariano sabe.
5: Ah, Mariano.
4: No es Mariano.
2: ¿Cómo que no?
1: Es Quintana.
2: Es Quintana.
5: Ah,
1: mira, Quintana es bueno.
5: Quintana.
1: Aparte, Quintana está armado ya en el bolso. Yo tengo que ir a mi casa, busco una pinza.
4: Y llega ahí.
2: Tiene un cuchillo Rambo.
4: Y se te queda pasar la tarde, Mariano. Pues demora 8 horas.
1: No, está loco. Yo cada vez menos. Quedo menos en la casa de los demás.
2: Es verdad, lo está diciendo muy seguido.
1: Yo me quiero ir a mi casa todo el tiempo.
4: Joaquín Tel.
5: Otro que sabe hacer todo.
4: Lo contratamos porque.
1: Perdóname, pero a mí llamame si se te quedó la moto, si no podés, se salió la cadena, pinchá.
4: A mí no me podés llamar.
7: A mí no me
4: puedo
7: llamar para nada.
4: ¿Vos sabés? De verdad.
7: Para quemar la puerta del balcón, pero
2: para pasarte un contacto.
1: Por ahí para pedirte una transferencia, si uno está
4: apretado. Sí, ahí sí, pero lo que no te
1: pero
4: puedo.
1: Nada más.
4: Pero no me llamé para pinchadura de goma. No me llamé para que se.
1: ¿Para te mudanza?
4: Olvídate.
1: No, pero no lleva ni la síndrome.
2: No, él te lleva más. No, ni siquiera.
4: No, aparte tiene que ser la última mudanza que ayudé a un amigo. Le rompí un mueble entero y me dijo
1: yo sé cuándo hay que llamarte a vos.
4: Sí, me dijo
1: que hay que llamarte.
8: Che, por favor, están hablando todos juntos, no se entiende un carajo.
2: Bueno, encima se mete el bocha en el medio.
1: Claro, es así el programa.
2: Y encima se mete en el medio.
1: Escúchame, a Nachito hay que llamarlo. Te aviso, por si sos amigo de Nacho Russo, ya lo sabrá alguno. Tenés que llamar cuando se murió un ser muy querido. Tenés que internar a alguien. Que falta una medicación de no sé qué.
5: Ah, bueno, situaciones límite.
4: Situaciones. No. Soy crack frente a una internación.
1: Sí, eso te lo resuelvo.
4: Te lo resuelvo, te lo manejo. Es más, voy.
5: No te preocupes, así. No te preocupes,
1: olvídate. Me echó mi mujer, son las 3 de la mañana.
2: ¿A dónde vas?
1: ¿A dónde voy?
4: Olvídate.
1: Y te dice, anda a la radio, en 1 hora y media te va a pasar a buscar una persona que te va a llevar a tu nuevo departamento.
4: Exacto. En eso soy buenísimo.
7: Es especialista en logística.
4: La logística la manejo muy bien.
1: Igual ahora en la radio no, porque ya está ocupado ese lugar de alguien que
2: tiene
1: que
2: dormir.
1: Pero después.
4: Pero no, pero usted en eso.
1: No, en eso lo resuelve, porque te dice, pasá por casa, te tiro la llave del auto, dormí en el auto.
4: Igual soy bueno si se te muere un familiar y me decís, ¿querés que te haga los trámites?
2: O sea que sos bueno frente a la catástrofe.
1: No, frente a situaciones en que mucha gente abatata.
5: En gestión, muy bueno.
4: No, en donde uno se abatata, gestión.
1: Y aparte, bueno, perdón, desde el llamado de emergencia hasta la empujada del cajón hasta el fondo.
4: Yo agarro el cajón, contá conmigo para eso, soy buenísimo.
5: Esas situaciones son
4: buenas. No conté conmigo. conmigo para... Se te pinchó la goma al auto.
9: No, no lo sé. Lo cotidiano.
5: Ayúdame a mover este mueble.
4: No, no conté.
5: Se te va a agarrar la mano con una puerta, va a terminar mal.
4: No sé hacer nada de eso.
5: Sí, yo tampoco.
4: Aparte no lo sé hacer, no tengo predisposición.
5: No, no.
4: Yo siempre esperaba que me... siento poco hombre.
5: Sí, no
4: yo
5: me
1: siempre esperaba que alguien me llamara, tipo un amigo, hola, así, que me diga... Mariano, estoy acá en tiempo de siembra. Necesito que me responda. ¿Cuántos átomos de no sé qué? Eso. ¿Viste cuando en la tele vos podías llamar a un amigo?
4: Sí. ¿Cómo se llama? Sí. ¿Pero cómo llamaba?
1: No, era pulsaciones.
2: Pulsaciones.
4: Que tenía derecho a una llamada.
1: Sergio, decía, sí, ¿qué pasó?
2: Y tenías que preguntar tranquilo, porque por si no te acelerabas.
1: Decime cinco capitales que empiecen con H y yo así, ¿viste?
4: Qué lindo ese programa.
2: Es hermoso. Te encerraron en un cuarto blanco.
4: Era hermoso, boludo.
1: Y el negro Albornoz. Era la voz del negro Albornoz.
4: Era una voz preciosa. Bueno, ¿cómo estamos de chicos viendo figuritas? Detonado.
9: Detonado.
4: Y tenemos a Messi.
2: Impresionante.
1: Pero
2: y está
1: no,
2: Messi.
1: Vos sabés que fluye, sube y baja.
2: ¿Querés traerlo a Messi?
5: Messi está dejando todo. Baila, quita la bandera.
1: Transpira la cabeza.
2: Y le pregunté, ¿querés descansar? Y me dijo, no, estoy bien.
1: Mirá.
4: Ahí está, lo están viendo.
1: Ya se sacó fotos con todo, digamos, Messi, ¿no?
2: Qué sí. El pibito, saluda.
4: Claro.
2: El dedo.
4: Acá habla Messi, mirá.
10: Acá un calor.
4: Veo, pibes, boludo, tienen 2000 repetidas.
1: ¿Viste?
9: Tremendo.
2: Eso hay un arco que trajo una cantidad de figuritas para cambiar, impresionante.
4: Son ladrillos de figuritas, sí, como cocaína.
2: Pero ¿cómo? ¿En qué momento juntó eso? ¿En qué momento juntó todo eso?
4: Sí, me llama la atención.
9: Sí, y la cámara no va hasta la recepción, porque en la recepción hay otro núcleo. Sí. Se armó como otro mercado paralelo ahí.
2: Y no sé si afuera también.
9: Sí.
4: Reventa, hay pibitos vendiendo en 10, 15 lucas.
9: Ah, ¿estamos en esa? No,
1: no, no me parece que no.
4: Entre los pibes se venden, a Messi.
9: Mirá vos.
4: Messi no sabe.
11: Yo quiero ir para sacarme una foto con Encanto. ¿Puedo ir?
4: Sí, vení.
5: Vení.
2: Ah, mirá, hoy tiene buena onda, quiere.
4: Vino con ganas, vino entretenido hoy.
2: Participó en secuaces un montón.
1: Bueno, la verdad que tuviste una habilidad.
7: Se metió en el aire para no estar ahí afuera. Es la verdad.
5: Porque estaba ahí afuera y me ofrecieron una silla acá.
2: Comió alfajores con nosotros.
1: Sí, salieron a rescatarlo.
2: Está copado por chiquitos. Sí,
4: sí. Me ofrecieron una silla.
2: Sí. Tomó mates.
4: ¿Y de qué hablaste?
2: De todo.
9: Sí, de lo que
5: hablamos.
1: Sí. Pero viste que cuando
5: me gusta el programa.
1: Lo que no estamos acostumbrados.
2: ¿Le gustó? Sí,
1: la pibada es medio hinchabola, medio incómoda, ¿viste? Vos sos de la radio, me dice, sí, ¿de qué hablabas? ¿Qué sé yo? ¿Viste que son así?
9: ¿Cómo explicar?
1: Pará.
4: Claro, la muerte del Indio Solar y hablé yo, tenés que decir.
1: Claro, está bien, puede ser. Pero,
2: no saben ni quién era.
1: Pero vos de qué hablás. Y de todo, un poco. Todos hablamos, somos como columnistas.
4: Todo un poco.
1: ¿Qué sería eso? Sí.
4: Un programa de radio. Claro. Programa de radio. Igual me subí mucho al mundial. Estoy muy arriba del mundial,
2: Ya está, está en esas vibes.
9: ¿Anoche lo viste?
5: Sí, porque son Gil.
2: Porque son Gil.
5: De 48 selecciones clasifican 32.
4: Bueno, después pero tenés estoy que mirar motivado. No, estoy motivado con esta noche. Ponele
9: ¿qué tenemos?
4: No, Estados Unidos.
5: Paraguay y Estados Unidos.
9: Ah, que sí.
4: Hay que pagar al profesor Alfaro.
1: Escúchame, ¿escucharon?
9: Ah, bueno.
1: ¿Escucharon? No, no sé si es posta la versión de que Infantino ya tiene abrochado 64 países.
4: Para el día que viene, para el mundial que viene.
1: 64 países.
2: La banda.
5: Una locura.
1: Van a hacer una liga, dicen. No se sabe, una liga mundial.
9: Aparte, ¿cuánto dura?
1: Después dicen que clasifiquen los primeros, que clasifiquen, que 6 vayan seguro.
4: Pero vos tenés en cuenta lo siguiente: cada país vale lo mismo el voto de cada país. Es lo mismo el voto de Argentina que de Curazao. Es exactamente lo mismo.
1: Bueno, como pasa acá en los clubes de AFA.
4: No, porque no votan todos.
5: Pero acá, bueno, importa. Yo saben quién no puedo dejar de pensar, los italianos. Con
2: bueno,
5: pará. Y 8 países.
1: Pará,
5: mirando esto
4: por ejemplo. Dinamarca, boludo.
1: Escuchame.
5: No, Dinamarca dentro de todo ha tenido. Vos no lo viste, pero en el 86 tenía una escuela de
1: fútbol. Pará.
4: Por eso está fuera de Dinamarca.
1: Escuchá este dato,
5: bueno,
1: boludo.
5: En ese sentido,
9: claro, escuchá, sí, no, pero este lo de Italia es una catástrofe.
5: No, pero lo de Italia 4 veces campeón mundial.
9: Los Tano, imagínate Roma,
5: dato,
9: como
5: boludo. Imagínate, este partido no lo deben televisar por respeto a su historia.
1: Escuchá este dato. Toronto es la ciudad de fuera de Italia, dentro de, obviamente, de Canadá, que tiene mayor cantidad, o que tiene italo-canadienses, descendientes de italianos, por supuesto. La expectativa era gigante. Hoy estaban mostrando, en la entrada, tipo con la camiseta de Canadá, italiano, porque este partido lo tenía que jugar Bosnia. No lo tenía que jugar Italia. Lo tenía que jugar Italia.
4: Hoy
1: debutaba Italia con Bosnia en este grupo.
4: Con
1: Canadá. Entonces hacían nota en la puerta y entran un montón. Dice que la comunidad italo-canadiense que vive en Toronto, que es gigante, toda volcada a alentar a Canadá.
4: Fíjate, una cosa increíble. Fíjate, bro, algo que prolijo. Nosotros con Penny lo vimos. La escalera siempre
5: vacía. Libre por
4: cualquier cosa. No,
5: hay pulmón. ¿Te acordás que me sacó a mí, que me vio como un anciano, me pidió perdón?
4: Sí.
5: Me pidió disculpas. Yo estaba en la escalera, pero digo, a mí no me van a sacar.
4: Mitad de cuerpo. Para, mitad de cuerpo en la escalera, no entero.
5: Y un morocho, pero ¿cómo me pidió disculpas? Que me tenía que correr. ¿Viste? Claro. Me tenía que ir a mi lugar.
1: Ah, nosotros no pasa algo, fumamos.
4: Que viene,
1: viene uno en la escalera y lo saca.
2: Carreta.
1: Pero igualmente, y cuando te querés ir a hacer pis, la usás, ¿no? No, sí, no vas esquivando gente.
4: No, claro. No, aparte los baños están impecables, boludo. Los baños de los estadios ahí en...
1: No, y la gente mea cloro ahí.
2: Mi mamá me dice lo mismo de los de River.
4: Está impecable.
2: Dicen que River, son espectaculares.
9: No, no, son tremendos.
1: River, de amplio, boludo.
5: Si era tu mamá que se quede en Buenos Aires.
2: Claro. En cualquier momento, te digo. Para lo que viaja le conviene un alquiler allá.
4: Che, bueno, salió el sol, eso como noticia positiva, buena.
5: Hoy estuvo picante, pero solo por el tema hoy de la niebla a la mañana. Muy picante. Picante.
2: Por tremendo hoy. Mañana va a estar feo, ¿eh? Y recién el domingo, sí, va a estar muy, muy nublado para la tarde-noche. Pero es esa llovizna molesta que tuvimos hoy a la mañana.
0: No, ¿en serio? ¿Cuándo, el domingo?
2: Teniendo... No, mañana.
0: ¿Mañana?
2: Ahora
0: sábado.
2: Tenemos 16 grados.
0: No, mañana a la mañana va a estar así.
2: Mañana a la mañana mayormente nublado y hacia la tarde-noche probabilidades bajas de lluvias aisladas.
0: ¿Y pero temperatura?
2: Mínima de 8, máxima de 14. El domingo mínima de 2. Máxima de 12.
5: Señora,
2: con mucho sol.
5: Mañana juegan los Knicks. ¿Podemos sortear algo?
0: Por favor, dos señora. ¿Entradas podemos sortear? Sí, me dice la producción. Sí. Sale un par de entradas para ver a los Knicks.
4: Deja de decir que tenemos entradas para
0: entradas,
4: los Knicks. Porque valen 3 millones de dólares.
5: Mañana juegan.
4: Y bueno, mañana
5: en San Antonio.
9: Sí, mañana vos te tenés que subir. ¿O no?
4: Sí, mañana me subo.
9: Mirá, el plan es Brasil-Marruecos, 7 de la tarde.
4: Y después los Knicks.
9: Termina y pegado los Knicks.
5: Una horita tenés entre una cosa y la otra para hacer una picadita, para hacer algo y después seguir con los Knicks.
4: Por mañana le digo a Moyano que venga a casa.
9: Sí, podemos armarlo.
4: Muy bien. Con Moyano se puede, no con Penice.
9: ¿Por qué?
2: Con birra y picada entre los dos.
4: Porque no le gusta ver conmigo nada. No le gusta compartir.
0: Preguntas tonterías.
4: No,
0: me gusta.
4: No, le gusta.
10: Quiero participar por la entrada para los Knicks.
0: Sí, cómo no. No. Deja tus tres últimos números del DNI, ¿sí? Y el nombre.
9: El nombre.
0: Ahí está.
4: Bueno, sí. ¿Cómo estamos de cambio de figurita, Luisito? ¿Cómo estamos con las criaturas? ¿Está reventado?
7: Yo propongo que vaya Julia a hacer un móvil.
1: Si van a ver ahora, ahora se volvió a llenar.
0: Sí, claro, ¿por qué
7: no vamos? Tenés más feeling con los niños.
0: Hubo recambio de gente y ahora son más.
1: Hay adultos comiendo pizza.
9: Sí, habiendo pizza.
7: Perdón, ahora que salen los niños de la escuela se va a llenar más.
1: Hasta
5: el día.
1: Acá casi no te hace tanto
4: reflejo. Ahora se vienen todos. Carballo 183, piso 3.
5: 5 y cuarto salen de la escuela. Yo me acuerdo que salía 5 y cuarto.
4: No.
0: 5:30. 5:30.
4: Sí, depende del colegio. El colegio sale a las 4.
1: ¿Querés que vayamos a repartir alfileres para los globos esos que están ahí?
4: No sé, no, el doble turno creo que es 4:30.
0: Bueno, no, Gaby, no hace doble
1: para turno. Para mí, Gaby debería ir.
0: 5:30.
1: Gaby debería ir ahí con un alfiler a reventar los globos. Salen cagando los globos
7: por uno.
2: Que los globos esos están hermosos.
1: Mirá este pibe, le podemos hacer zoom, a ver qué está haciendo. Mirá, qué meticuloso, boludo.
9: Eso, vi, que tienen todo anotado.
0: Un orden, llevan unas libretas con las
4: señoras. Señora, son
1: mil. Mirá.
5: Me sorprendió cómo manejó el teléfono el chiquito que sacó la
1: cena. No, boludo, mirálo. Cuánto amor.
0: Qué bárbaro.
9: Tardó unos segundos.
4: Un fenómeno.
9: Mirá, me hace ser... Eso es esperanzador ante el avance de la tecnología, señora. Hay un pibe con un papel anotando cuánto le falta.
1: Aparte, el pibe tiene una vida que yo tuve.
0: El regreso al papel.
9: De verdad, está anotando el pibe ahí con un marcador.
1: Anda a pedirle que haga eso en un teléfono, como quiere Nacho, que todo lo hagamos en el teléfono.
0: ¿Viste? Esto es hermoso lo que está pasando acá. Es hermoso.
7: Hay varias aplicaciones para hacerlo.
0: Es hermoso.
4: Hay una aplicación para hacerlo.
1: Hay que moderno. Se da cuenta que es más rápido ir de la 315 a la 9 y a la 600.
0: Con la mano.
9: Dejate joder.
0: Por supuesto.
1: Al lado tenés. No, los dos ejemplos. Mira, al lado a la izquierda.
9: Al
1: la
9: lado
1: pantalla,
9: con el teléfono.
1: Uno que lo está haciendo en el teléfono. Va a ver todas las veces que tiene que
0: escrolear
1: para acá y para allá.
0: No, un mapa. Necesita un mapa.
4: Que está con el fibrón verde.
0: Claro, porque me mata, arman boludo. Verdaderos croquis. Claro. Muy interesantes.
1: Ayer
0: además.
1: Dijo
2: todo organizado.
1: De Fernando.
9: Allá una madre tenía con las banderas de los países y va como marcando tipo trucos. ¿Cuánto le van faltando así con los cuadraditos? No,
4: yo digo que de acá te vas con el álbum lleno de la cantidad de gente que hay.
0: Bueno, Carvalho, ¿tenemos 183, registro de si alguno ha completado
9: algo? Yo lo pregunté antes, señora, todavía no hubo
4: vino
9: grito.
4: Uno con 16, vino uno con 16, sí, que le faltan.
0: Sí, pero
4: Carvalho, habría 183, que preguntar. Piso 3, te venís a la radio directamente, hay comida, hay intercambio de figuritas.
0: No hay una talla fijada para las más difíciles. Mira, te cambio estas dos por esta. Sí, sí, sí, sí, sí, eso existe, ¿verdad?
4: Sí, sí, sí, sí. Creo que Messi se vende. Sí.
9: Vale 10
4: bueno, figuritas. Los arqueros valen más también.
0: Te toca uno que tiene dos Messi y sí, ¿qué hace con eso?
4: Sí, sí. Claro. Y bueno, lo vende o lo cambia por 10, ponele.
0: Lo cambia por 10.
4: ¿Vos
0: decís 10?
4: 20, no sé. Sí, Cristiano Ronaldo debe estar otro tanto. 20, 30 figuritas de Cristiano. Una sí, de Messi y una de Cristiano. Son 30 figuritas por cada lado.
5: Y claro, te tienen que servir esas.
7: La tenemos a Juli entre los niños.
4: Bien, Juli.
5: Mira, a verla.
4: ¿Cómo anda, Juli?
0: Liuli.
12: Bien, estaba recién ahí adentro.
4: Sí, sí.
0: ¿Qué haces?
4: En el streaming van a
0: ¿no
4: verlo?
0: Venís más, vos.
4: ¿A qué grado va la criatura?
0: Bueno, habla con el niño.
4: Colegio, grado, todo eso.
12: Paren, se los voy a poner en línea a Tommy.
0: Eso, no Tommy, bueno, Tommy.
12: Porque me dijo que él quería hablar, toma Tommy.
0: Perfecto.
12: Hola.
0: Hola Tommy, ¿cómo estás?
4: Te estamos viendo.
12: Hola.
4: Bueno, ¿de qué colegio, qué colegio, qué edad tenés y cuántas figuritas te faltan?
12: Ya completé el álbum una vez, no sé cuántas figuritas me faltan, pero no me acuerdo de la primera pregunta.
4: ¿Cómo? ¿Para qué colegio vas?
12: Medalla milagrosa.
0: Medalla milagrosa.
4: Escucha, ¿ya completaste un álbum? ¿Qué, estás por el segundo?
12: Sí, estoy por el segundo.
0: ¿En serio?
5: Ah, no. Es la abundancia esto.
0: No te puedo creer.
5: Es la abundancia.
4: Mirá el padre cómo canalizó todo ahí, ¿eh?
9: Lo tiró acá.
4: Le dijo, dale. Pibe. Sí. ¿Y cuántas te faltan para el segundo, che?
12: No tengo idea.
5: No tiene idea.
0: Son muchas.
4: ¿Y repetidas cuántas tenés?
12: Como el toco del tamaño de mi cara.
0: ¡Qué bestialidad! ¡Qué bárbaro!
5: Es bueno el ejemplo.
4: Gracias, amigo.
0: Gracias.
12: ¿Se acuerdan de mí? Yo me gané un kilo de helado.
0: Qué bueno.
5: Claro.
0: De alguna de nuestras heladerías.
4: Un kilo de helado.
0: Qué bien, querido. Bueno, se ve que tienes mucha suerte, ¿eh? Ya vas por el segundo álbum.
12: Sí, además yo tengo especie extra.
4: A tiene Messi extra.
0: ¿Para cuánto vale ese Messi? ¿Por cuántas figuritas lo cambiarías a Messi?
4: Cambiarlo por guita.
12: Más de 20, seguro.
0: Más de 20, es lo que más o menos estimábamos.
4: ¿Cuánto trae el paquete? Sí. ¿5?
7: Secuestrarlo, Juli.
4: 2 lucas.
0: Y 2 kilos de helado. Claro. Pedilo.
4: Bueno, gracias, amigazo.
12: Chao. Gracias a ustedes.
4: No,
0: chao, querido.
4: Seguimos en el living. Está colapsada la radio. Colapsada. Dame un testimonio más.
12: Vos sabés que tengo el testimonio acá de una madre que está.
4: No, dame una madre.
0: No me digas.
4: Dame una madre.
12: A ver. ¿Cómo es tu nombre? Sí, ¿cómo es tu nombre? Está agarrando en la cámara. ¿Cómo te llamas?
4: Meli.
12: Las voy a poner en línea.
4: Dame con Meli.
12: Meli. Porque Meli no saben el trabajo fino que está haciendo y tiene el álbum tapa dura. O sea, es una edición.
5: Ah, le encuadernó el álbum. Y lo que lo pide, te rompen todo.
4: No, wow. vienen tapadura. Se compran, para, Mariano, tapadura.
5: Pensé que eran todos tapas blandas, mirá
12: vos. Se los va a contar ella.
4: Dale, Meli, ¿qué haces?
12: Hola.
0: Meli, hola, ¿haces? Meli, ¿cómo estás?
12: Muy bien, ¿ustedes cómo están?
5: Dejando la vida, dejando la vida.
0: Sí, padre, contame qué estás haciendo, que has confeccionado un mapa, ¿qué es lo que tienes ahí en tus manos?
12: Mira, estoy convirtiéndome en licenciada en campo de figuritas.
0: No me digas.
4: Sí.
12: Bastante más difícil de lo que creí cambiar figuritas.
0: Es difícil. Y yo veo que tomas nota, vas haciendo tachaduras ahí, con colores. ¿Qué cada color ay, significa te tiró todo, algo?
12: Claro, un color son las repetidas y otro color son las que me faltan.
0: Mira qué bien, qué mirá bárbaro. No. Qué protocolo.
9: ¿Y cómo venís? ¿Cómo estamos? ¿Te falta poco?
12: Me faltan como 400.
0: Pues sabés que recién hablamos con un niño que va por el segundo álbum, ya completó el primero. Es increíble.
12: No, es envidiable.
0: Claro,
12: es increíble.
0: Claro, claro.
9: La gran pregunta, ¿tenemos a Messi o todavía no?
12: Tenemos a Messi, tenemos
4: bien
12: a Tim Payne, estamos...
4: ¡Oh, Tim Payne!
5: Tenemos a Tim
0: Payne. Tenemos a Tim Payne.
4: ¿Quién iba a decir que Tim Payne?
5: El mundo que vivimos, fabuloso.
4: Tim Pain no valía dos mangos hace una semana, boludo.
1: ¿Viste? Si tiene aparte el chabón que no lo dejó entrar a Canadá, ¿viste? Hoy le negaron la entrada a uno en Canadá porque tiene siete procesos por violación.
0: Ah, qué bonito. Son lindos nenes. ¿De dónde es?
4: Bueno, Meli, gracias por venir.
0: Gracias, querida. Gracias, Meli. Muchas gracias.
12: Gracias a ustedes.
4: Gracias por todo. Bueno, muy bien. Y tenemos a Messi gigante que está dando vueltas. Un muñeco. Sí. Está completamente colapsada la radio, pero pueden venir. Hay lugar para todo. Sí. Hay tiempo. Escuchá. Pueden cambiar figuritas, hacer lo que quieran.
1: Tomás parte. Es el que de gana, el que dejaron, el que dejó afuera, no lo deja entrar Canadá. O sea, no puede jugar el primer partido, después le toca jugar en Estados Unidos, así que sí va a ir.
9: ¿Qué le encontraron? ¿Una causa, Mariam?
1: No, se la encontraron, ya estaba. Sí, es más, cuando empezaron a buscar y ya inclusive en su propio país, la gente había protestado de por qué le daban un lugar en la selección un tipo con 7 cargos por violación.
0: Claro.
1: 7 cargos de violación tiene el tipo.
0: Ah, no, es una
1: bestia. Un jugador libanés. Tomás Partey, búscalo, se escribe Partey como con E-Y.
9: Sí.
1: 7 cargos de obligación tienen ganas.
9: Es que con tantos países esto va a ser una lotería, vamos a encontrar un millón de curiosidades.
1: Igual Canadá dijo acá no entra un tipo así. Y en Estados Unidos dijeron.
0: Perdón, señora, la pregunta es: ¿juega bien?
4: La pregunta no es mala.
0: No sé, quiero saber.
4: Si el tipo juega bien, hay que saberlo. Hay que saberlo. Bueno,
0: la justicia.
4: 9:55 de la tarde, estamos intercambiando figuritas en vivo. Vamos hasta las 6 hay tiempo, hasta las 7 también hay tiempo.
2: Van a venir más chicos. Sí, van a venir. Ya te lo aviso. Y sacan muchos grandulones que están saliendo sacan de la gente la boneo.
4: Desde las 2 estamos colapsados de chicos. Pero colapsados, chicos, padres, están ahí con la figurita. Bueno, hay Morphy, hay de todo. Vamos hasta las 6. Está ganando Bosnia 1-0 a Canadá. Sería el primer batacazo.
3: No. Pero Canadá mismo, puede tirar una suerte, una moneda, da igual.
4: Es local Canadá.
3: Sí, pero no, yo me quedo. Si tuviera que elegir, hubiera elegido los bosnios, porque son eslavos, sí. Y hay una historia del deporte atrás de los eslavos.
1: Claro.
3: Es el único equipo Kelme, creo, ropa Kelme.
9: Mirá, sí, antes contaba.
1: Ven que dice allá, 1 minuto de tiempo adicionado, o sea, y después dice +4 abajo. Sí. ¿Se acuerdan que yo ayer les dije?
9: Sí, que
1: acá dice decía... Min 4.
4: Minuto 4.
1: Sí. En realidad, no es que era un diminutivo de minutos 4, porque sonaba raro. Con Joaco decíamos que tal mal redactado. Dice que se va a jugar un mínimo de 4 minutos más. Ah, un mínimo de 4 minutos más, quiere decir eso.
9: Mirá vos.
1: O sea, al costado dice cuánto va el adicionado y dice 1.34.
4: Una boluda.
1: De un mínimo de 4. No. Porque dice mínimo de 4, lo que quiere decir que después puede agregar el árbitro uno más, dos más, tres más.
9: Sí, eso, cosa que pasa bien.
1: Pero no puede durar menos.
3: Pero lo especifica.
9: Pero,
3: ¿no?
9: Sí, de una manera comunicada.
4: Siempre el árbitro, si da uno más, lo anuncia. Sí, dice uno más y listo.
3: Hace el
4: gesto se hace.
3: Y el remolino.
1: Estamos de acuerdo. Es que ayer parecía que decía minutos 4. Digo, qué raro, ¿no?
4: No suele pasar que el tipo dé 5 y juegue 4. Ya no pasa más eso.
3: No pasa más.
4: Y lo de la cámara de los árbitros. Es fenomenal,
3: boludo. Sí,
4: la visión del árbitro
3: es fenomenal. Yo siempre me acuerdo de Claudio Martín, que nos comentaba que el árbitro ve todo. Es muy difícil. Ahí te puede tapar un jugador en alguna acción, pero el árbitro bien ubicado.
1: Si corre, se mueve. Si era Sánchez, no. ¿Te acuerdas? Sánchez lo dirigía a dos canchas.
3: Está dirigiendo bárbaro. Estos degenerados afuera dirigen muy bien.
4: Acá hacen lo que
1: ayer hubo una discusión con una cámara del árbitro. Por algo que supuestamente una falta que él debía ver porque se ve en la cámara, pero ojo, el tipo puede estar mirando justo otra cosa.
9: Sí.
1: No es que estos no son los ojos del árbitro.
4: Supuestamente.
1: Los vamos a crucificar.
9: Claro, no es la mirada del árbitro.
1: Claro, vos podés estar con la cabeza así, verdad, pero miraste
4: para no es la mirada del árbitro.
9: Está bueno eso, ¿verdad?
3: Sí, es la cabeza.
4: Igual, pará, la cabeza.
1: Sí, vos no podés girar 360.
4: Bueno, podés girar
1: 180 grados.
9: No podés decir, estaba mirando para allá.
3: Y tampoco va a estar cuánto tiempo va a mirar de reojo, así. Es más o menos lo que ve el árbitro.
4: Es lo más parecido a la vista del árbitro.
1: Pero vos ponete a pensar, ¿qué ve el juez de línea en cuando cobra la posición adelantada?
4: El juez de línea cada
1: ¿qué ve? ¿La patada? ¿Dónde está la posición del jugador?
4: Lo que tiene es un laburo cada vez más cómodo.
1: Y sí, por el VAR.
4: Porque le facilitaron todo al juez de línea, boludo. El juez de línea se lava la mano, dice, yo levanté la bandera, no la levanté, estaba en offside, no lo vi. El juez de línea ya dejó de ser polémico.
1: Sí, le queda,
9: y no tendría que putearlo tanto. No se puede mandar casi ninguna cagada.
3: Facilitaron todo.
4: Le dieron trabajo fácil al juez de línea.
1: Sí. Pero ¿qué le queda al juez de línea? Si salió o no salió, si corner.
5: laterales.
1: Si la pelota entró, no entró, tal vez, pero ya a esta altura es.
5: Vos sabés que me parece que el corner ya tampoco. Ya puede,
4: no, no le queda nada de juego.
9: Porque erra y se lo corrigen.
5: Sí.
9: No pasa nada.
5: Sí.
4: Si me apuré y la tecnología avanza, el juego de línea no sirve más. Porque el VAR te puede marcar el offside, el VAR en el momento.
1: Y pero viste que acá, bueno, por lo menos nosotros discutimos lateral también.
5: Yo creo que va a llegar un momento, obviamente, dos árbitros como en el básquet a lo mejor.
4: Claro, uno de cada mitad.
5: Uno de cada mitad.
4: Eso no estaría mal. Ah, bueno. Porque el juego de línea, de verdad, si lo analizás bien y si el VAR labura en tiempo real, no necesitas juego de línea.
5: No.
4: Con dos árbitros, claro, una mitad de cancha y otra mitad de cancha, solucionate el problema.
9: Si hay una duda, se la cantan con la cucaracha
4: y listo. Tiene que ser todo en un marco de honestidad total y brutal. Obviamente. Cosa que siempre carece absolutamente
1: todo. No sé si terminó el entretiempo o fueron a otro.
4: Entretiempo. Bueno, vamos a la tanda, son casi las 5 de la tarde, lleno de gente cambiando figuritas.
1: No te da una idea.
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9: Mundial.
4: Vengan, que ya arrancó el mundial y hoy te vas de acá con el álbum completamente lleno. Vamos hasta las 6.
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13: ¡Vamos,

0: 5 y 10 de la tarde.
1: Perdón, sí, señora. Quería preguntarle, que estamos escuchando esta canción, ¿cuál era la relación, o había relación o no, entre Mollio y el indio?
0: Bosch. Digamos, no, vos sabés que ayer le conté a Mariano.
2: No, había...
0: Perdón, ¿me puedo meter?
1: Que no me contestó.
2: Por supuesto, boludo, sos el dueño y está en la mesa del, en parte del programa.
1: De dinero.
0: No, ayer le mandé justo un archivo a Mariano. De Mollo.
2: De TV, él estuvo de en TBR y le pregunta. En realidad, nunca
0: fue. Y le pega. Le pega al indio.
3: Ah, le pega.
2: Sí, no,
3: le pega.
2: Bueno, igual hay una sensibilidad que no puede decir que el indio dejó de viendo en un kiosco, porque no, queda
3: pero,
2: mal.
3: No, pero hoy. Marian, pará, perdón. Y claro, el fin de tocó, bueno, mejor no hablar de ciertas cosas y dio como unas palabras, Mollo.
2: No lo escuché, ¿no?
3: Sí, sí, lo hizo el y fin de semana y.
0: Pero y, en TBR le pegó.
3: Ahora, no le pegó. Bueno, pero el fin de.
2: No, no, dijo que el indio, que dijo que una vez. No sé, que estaban por... Una vez casi tocan juntos y después dijo, y al indio no le quedó buen recuerdo de eso, o él no tenía buen recuerdo de nosotros, o alguna cosa por eso, distintas generaciones, ¿eh? Mollo.
4: Mario, sí. ¿Vos fuiste
0: Mario?
4: Claro,
0: Mario.
1: ¿Qué
0: Mario?
1: ¿Qué tiene que ver? Mario Montenegro.
0: Mario Montenegro, Mariano, boludo.
2: Mario.
1: No, Mario.
4: Me salió...
5: Quedate con Mario Pergolini y Dante.
1: Mario Montenegro. Estamos
5: hablando de
4: eso. Le dice Mario. Me quedo con que... Vos decías que prácticamente no tiene amigos en el
2: ambiente. No,
4: claro,
2: no, no, los tiene,
4: no,
2: no, no, no
4: ha sociabilizado.
2: Y te digo más, para mí, bueno, los que salieron después a escribir, a hablar con algún tipo de autoridad, son tipos más relacionados a ciertos ámbitos intelectuales, eso, tal vez hasta él tenía una mala imagen del rockero, digamos, el estándar. Pero, no sé, digamos, el Mollo es más chico que el indio. Mucho más chico que el
0: es
2: indio.
0: Es mucho más chico.
2: Y 15 sí, años,
1: claro,
2: más chico.
1: Sería claro, 77 el Mollo, indio.
4: Claro, Mollo es como yo, más o menos.
1: 50 y pico. No, 60
0: no, Mollo tiene 65, 66, 64. Ahí está Mollo, no te creo.
1: Bueno.
0: Está comiendo, robando muy bien.
1: 13 años más tenía.
3: ¿Cómo está comiendo?
2: Sí, sí. No, sí, no, él da, a ver, él, lo que él da a entender, Mollo, es que, bueno, que no había la mejor onda o que tal vez no de parte de él, sino que tampoco el indio era muy de.
3: Ahí lo mandé gordo, si lo querés ver.
2: No le gustaba al indio, por ejemplo, no le gustaba tocar con otras bandas, nunca fueron parte de un festival.
0: Pero por ejemplo,
2: donde tocaron otras bandas, y bueno, y no querían.
0: ¿Qué
2: eso
0: pensaba Iorio del indio?
2: No, Iorio sí, Iorio no le gustaba a nadie.
0: Claro.
2: Sí, sí, él creía, Iorio a lo mejor era que era. Mirá, no me lo acuerdo haber hablado, pero Mollo, digamos, sí, Iorio puede haber dicho. Y el indio, qué sé yo, un caleta, que es el raro. Eso hubiera dicho.
1: Yo no lo sé,
0: por eso. Sí.
1: A lo mejor hay algún registro.
2: Y seguro que dijo.
3: ¿Iorio con el indio?
1: Sí, porque.
0: ¿Qué dijo Rolo del Averizo?
1: Casela lo entrevistó.
2: Bueno, y Rolo
5: no,
2: dijo,
5: bueno.
2: Dijo, para nosotros fue una gran inspiración. Creo que nosotros una vez coincidimos en Córdoba. Con el baterista que estaba en un hotel.
0: Al que no le tienen que preguntar es a Pato Fontanet. Ahí la termina a cagar.
3: ¿Por qué? ¿Por qué?
1: No creo que diga nada malo.
0: No tiene que hablar.
3: Pero Pato Fontanet. Bueno,
2: sí. ¿Por qué no?
0: No tiene que hablar.
3: ¿Por qué?
0: Porque cualquier cosa que diga.
3: Claro,
0: tanto el Piti como Pato Fontanet, claro, cualquier cosa que digan.
4: Y el Rolo de la Vélez.
0: Va a invalidar.
2: Claro, y Nacho Russo sí puede decir lo que quiera.
0: No, si yo no digo nada del indio. Pero digo. El Piti y el Pato Fontanet, si hablan del indio, la cagan.
2: Para mí cualquiera puede hablar del que quiera, boludo. Ahora, que hablen entre ellos, ya que
4: no,
2: son pocos.
4: No,
2: hablese
4: por la situación de los dos.
0: Por la situación, la vulnerabilidad de su artista.
2: No, pero que, a ver, que Pato Fontanet haya sufrido ese incendio de mierda, donde no se sabe si él tuvo la culpa. Bueno, familia, le preguntan por el indio y diga un prócer, no sé.
0: Pero voy a esto, dice.
3: Bueno, ya encontré a Pato Fontanet diciendo orgullosamente ricotero, dice él arriba del escenario.
0: Bueno, pero
2: no cabe la menor duda.
0: Distinto es si el indio, si Pato Fontanet dice, vos sabés, después de la tragedia me llamó el indio y se solidarizó. Porque ahí ya cambia.
2: Bueno, pero vos lo que está diciendo que no hablo, mientan, digamos, o que no traigan ahora una anécdota
0: dejen
2: que hinche que hable.
0: Dejen todo así como está, para mí.
3: Que no, estuvo, bueno, estuvo, pero.
2: Para el indio se murió de Parkinson, no en un incendio de una banda, no se murió. En un accidente, digamos.
0: El indio no se murió, vive en.
2: No sé, vive en el pueblo.
0: ¿Cómo dice la canción?
2: No, la canción decía no se murió, se murió, que se muera. Esa rarararara no la escuché.
3: El cromañón, qué sé yo, no sé cómo sería la.
0: El indio no se murió, vive.
3: Hay que armarlo.
4: ¿Querés escuchar a Mollo?
3: Mollo
4: de
2: Tocaron en San Juan.
3: Tocaron en San Juan.
6: 1980. 84. 85. Por ahí, la memoria a veces no llega.
2: Que tocan juntos una letra que se supone, no, le voy a pensar, que se supone que escriben entre el indio y Luca Prodan, que es mejor no hablar de ciertas cosas.
1: Claro. Sí, le robó la letra.
2: No.
6: Una fusión
2: Eso, ahí está. Está ahí una grabación de eso.
6: De lo que terminó quedando esto, que ahora para nosotros es hoy un canto a dos queridos elevados.
3: A dos queridos elevados, ¿no? Pero por Luca y por el Indio. Y ahí arrancan a tocar, ¿eh? No mucho más, ¿eh?
2: Pues bueno, está bien.
1: Esto fue ahora. Pero hay un registro de que había una rispidez, creo Leo.
2: Sí. Eso da a entender en TBR, en Moyo. Como, no que no había mala onda, que no había onda, no había. Pero yo insisto, los redondos no tenían toda la onda.
0: No, pero en serio, ¿qué digo?
1: ¿Qué dijo Jaff? Llámalo ahora, que seguro algo tiene para decir.
0: Siempre tiene algo para decir Jaff.
7: Si no, usted sigue subiendo fotos a su Instagram.
0: Dejá de subir fotos mías a mi Instagram.
1: No, pará.
0: Te lo digo de verdad, volví a Revillaga, vamos a tener quilombo.
1: ¿Por qué?
0: Ah, volvió.
1: ¿Y por qué?
0: Ahora dice la rayadita promo figurita.
2: No, boludo, hoy por eso sáquenlo.
3: Ah, con razón.
5: Viste, por eso cerró.
3: Con razón los pibes me mandan de vuelta.
7: Trae tu figurita de Messi y llevate $50.
1: Bueno, yo lo vi publicado, solamente le hizo una captura.
5: Por eso mi papá me preguntó para la escuelita de fútbol si esto era verdad, si podían ir los pibes.
1: Deciré que es verdad.
0: Ah, me está arruinando. Bueno, Gabigol.
7: Para que tienes casa, que además el.
0: ¿Qué tiene?
2: ¿Qué pusiste ahí, señora? ¿Qué puso?
7: Acá se ve todo.
2: Numeral World Cup, numeral Figo, numeral Panini y numeral paguen el aguinaldo, puso.
1: Bueno,
5: hashtag, ya empezó la campaña la señora.
2: Paguen el aguinaldo,
0: Se está armando un quilombo
1: barro. No, se ponen esas cosas.
0: No se pone.
5: Y eso es para viralizar, ¿sabía?
1: Claro. ¿No es cierto?
5: Claro, usted quiere viralizar eso.
1: Sí, claro.
5: Ah, te quiere destruir.
2: No, para que la viene lucha para todo.
7: Empezó al 12,
5: te
7: pedí.
5: No, ya sé.
2: Che, lucha la semana que viene derrama para todos lados.
7: Otra protesta ahí abajo.
0: ¿Qué tenés para decir, Gabigol, del Mundial?
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0: Gabigol, ¿algo para decir del Mundial?
4: Por ahora nada para destacar.
0: Nada para destacar.
4: Buen triunfo de Corea anoche, que estaba dentro de lo previsible. Los coreanos juegan muy rápido, bueno, muy veloces. Sí. Son ingenuos, defensivamente son un poco ingenuos. No tienen un físico importante. Y eso también tarde o temprano les va a generar algún problema, pero juegan muy rápido, son bastante precisos, tienen a Son, que es un crack, jugador que ha brillado en la Premier, ganaron bien.
2: Pará, a mí los coreanos, no sé si viste vos, era muy tarde para que vos lo veas.
0: Sí, no vi,
2: pero eran de verdad, yo vi 10 copetes y un arquero,
7: tarde,
2: boludo.
7: Muy tarde para Gabriel esa hora.
2: Que corrían lo que
7: corre,
2: despliegue. Y el delantero, que debe ser ese, Song.
7: El 7.
2: Corre como el correcamino, así, tiqui, tiqui, las patitas.
0: Tremendo.
4: Vendamos. Jugó en la Premier, fue figura.
0: Vendamos Paraguay, Estados Unidos, un partido mirable.
4: Sí, lo que pasa es que a mí lo que me.
0: Porque está Pochettino y porque está el Faro.
4: Sí, nada más. Y porque es viernes a la noche y mañana por ahí puede dormir. Hay que esperar. Ya te digo, a mí no me parece serio ni me parece atractivo.
0: Bueno, pero métele onda.
4: Que de 48 equipos clasifican 32.
0: Bueno, está hecho así, ya está. Ahora tienen que meterle onda.
4: Sí, por eso hay que mirar un ratito cada partido.
0: Estados Unidos, ¿qué tiene? Porque no juega ninguno en la liga.
4: Ni la menor idea, te digo la verdad, soy sincero.
0: Joaquín Tel, vamos al periodista suplente.
4: ¿Con quién perdió 5-1 hace poco Estados Unidos?
7: Con Paraguay, no había perdido, con Brasil, alguno. Paraguay, me parece.
0: Joaquito, al margen del 10 de Estados Unidos, que juega bien.
7: Pulisic,
0: que es un jugadorazo.
4: Ya está grande.
0: Que ya está grande. ¿Qué otra cosa tiene?
7: Tiene el que juega en el Barcelona antes, Dest.
0: Sí, y no lo tengo.
7: No, pero no es que no es una selección que destaque por tener una figura fuerte.
3: Yo te lo decía, hay veces que no tenemos nada.
4: No hay nada.
7: Nada.
3: No lo digo para bajarla. No, pero es que a veces no hay nada.
0: Para mirar, qué sé yo.
3: Está bien.
0: Que Joaquín me diga, mira, apuntale al 8 de Paraguay.
4: Te digo una cosa, si no está Pochettino, no está Alfaro, es inmirable el partido.
2: Bueno, aunque sea latinoamericano contra norteamericano.
4: Y yo me parecía que el amistoso, el último amistoso salió 5-1.
0: Para, los paraguayos que tienen, conocido, que vos decís, mira,
7: bueno,
0: Almirón.
7: Que Enciso, tiene a Julio Enciso, que está lesionado, no se sabe si va a llegar al debut o no.
4: Será la puta madre.
0: ¿Quién más?
7: Se desgarró en uno de los últimos amistosos.
4: Después está Sosa.
7: Ramón Sosa, el que juega en Talleres.
4: El flaco alto que juega en Talleres de Córdoba, que está en el fútbol brasileño. ¿Te acordás que Talleres le tiraba toda la pelota a un flaco alto que jugaba arriba?
0: No jugaba mal 9, ese histórico, ¿no?
4: ¿Quién? Decí, Nacho.
7: Roque. Santa Cruz.
4: Roque Santa Cruz. No, Topadora Cáceres.
0: No, que Topadora Cáceres no jugó nunca. Jugó con Bausa en el 99.
7: Roque Santa Cruz renovó hace poco el contrato, pero creo, con Libertad. Tiene como 46 años.
4: Ya tiene 45.
0: Bueno, pero capaz el Faro, con tal de vender humo, no, dice, lo llevo a Roque Santa Cruz, boludo.
4: No, de... Ay, el 10, ¿cómo es? El 10 es buen jugador. Jugó.
0: ¿Qué dato?
4: No jugó en Lanús.
7: Almirón.
4: Almirón.
0: Claro. Lo acaba de decir.
4: Ah, no lo escuché.
0: Está fino, está fino, está preciso.
4: Almirón juega muy bien. Perdón. Y después el arquero.
0: ¿El arquero el cuál es?
4: Para Gil. Mí va a atajar Roberto Fernández, que el hijo
7: no,
4: de
7: Gil. No, ataja Gil, me parece, Gaby. ¿Sí? El arquero de San Lorenzo.
4: El Gato Fernández fue el mejor arquero de la historia de Paraguay, un arquero descomunal era, que estuvo en el Mundial de Estados Unidos. Un histórico arquero paraguayo. Y justo está el hijo también.
0: No, pero ataja Gil.
4: ¿Y cómo le dicen al hijo?
0: Fernández.
4: El gatito
7: Fernández. Ah, buenísimo.
4: Sí, pero buen arquero también. Pero si se ataja Gil, mira vos.
0: Bueno, mañana, mañana no, pero ¿cuándo es Brasil-Marruecos?
4: Mañana. 7.
0: Bueno, ahí se pone el
2: lío. Escúchame, te tiro dos datos que tienen cinco goles, porque me quedé con la pica. Estados Unidos perdió el 28 de marzo, jugó un amistoso con Bélgica y perdió 5-2. Bien. Pero en noviembre jugó un amistoso con Uruguay y le ganó 5-1 a Uruguay.
4: Estados Unidos le ganó.
2: Estados Unidos.
7: Ese es el que me acordaba yo. Sí.
2: 5-1 a Uruguay le ganó.
7: Sí.
2: Mira vos. Y con Bélgica ahora hace poquito, en marzo, el 28 de marzo, perdió 5-2 con Bélgica.
3: Mañana Brasil-Marruecos.
2: Gana, está lindo ese.
3: ¿Gana Brasil? ¿O no es tan seguro?
4: No
3: me parece
4: fácil,
3: que no.
4: No es tan fácil.
0: No, Marruecos juega bien.
3: Sí, por eso es de un buen partido.
4: Atajará Bono.
7: Sí, ataja Bono. Sí, Bono, Hakimi. Sí, Arquerazo.
4: Uno de los mejores del mundo.
0: No, Joaquín rompe el huevo con Marruecos.
7: Yo, para mí, va a ser la sorpresa.
4: Sí, puede ser.
7: Que no sé si es tanta sorpresa ya, porque en el último mundial llegó a cuartos.
0: Sí. Marruecos sorpresa.
7: Eliminó a España.
0: El que dejó eso es sorpresa, que yo Croacia, ponele. Ya no es más sorpresa.
7: Y este año creo que sí sería sorpresa, porque Croacia no está tan armado. Claro. Antes sí, Bélgica le pasa lo mismo, ponele, está como renovando el plantel y ya sería una sorpresa.
3: Croacia, Joaco, sigue Modric,
7: el único.
3: Rakitic,
4: ya son grandes.
7: Modric es el único de toda esa camada.
4: No hay una... Bardiol debe ser la figura.
7: Sí, Bardiol.
3: El 3.
4: Sí, que en realidad jugaba de central y que quedó en la historia por el paseo que le pegó Messi, pero era un pibito.
3: Claro.
4: Hoy creería que cuanto menos lo tumba.
0: Hoy entré en Argentina de la noche y se va más o menos a ver quiénes son los 11 titulares.
4: Igual falta, Nacho, el martes recién Argentina. Bueno. Hay muchos que se han lesionado. Hoy lo veíamos a Paredes a la mañana, que estaba con botines, pero casi no se movía. Hay tiempo y clasifican 3 por grupo.
0: Lo que no me acuerdo, jugamos el martes, ¿y cuándo volvemos a jugar?
7: Lunes. ¿Sábado?
0: No.
7: Sí, martes, después del lunes a las 11 de la noche... Y a las 10 de la noche. No, perdón. Martes a las 10 de la noche, lunes a las 2 de la tarde y sábado a las 11 de la noche.
3: Terminamos sábado a 11 de la noche. Jordania.
7: El próximo Argentina es lunes a las 2 de la tarde. Hace
8: muchos días diferentes.
7: Y pasa que siempre, son cada vez más equipos.
0: Por eso, siempre fue así, gordo.
3: ¿Y Argelia, Joaquín, qué sabemos?
2: Fase 1, sí.
7: Tiene a Marés, que es un histórico, debe tener 35 años más o menos.
0: El más difícil es Argelia del grupo.
7: Sí, sin dudas. El debut es el más complicado.
0: ¿El debut con quién es?
7: Con Argelia.
0: ¿Y después contra quién?
7: Contra Austria.
0: Austria no tiene nada.
7: Austria tenía un jugador.
4: Se le lesionó.
7: Se le lesionó el mejor jugador que tenía. Se desgarró antes de que arranque el mundial. Y después Jordania.
0: Y Jordania no sabe jugar fútbol.
7: Nada.
0: Deberíamos llegar ya clasificados a Jordania.
7: Sí. A ver, deberíamos.
3: Pero no hay nadie tan confiado, ¿viste?
2: Y porque, ¿sabes por qué? Porque cualquiera le complica el partido a cualquiera. Vos te das cuenta que.
0: Jordania, boludo, no sabe jugar fútbol.
7: Bien, no, a Jordania le ganamos seguro. El tema es que si perdés puntos con Argelia.
2: ¿Qué decíamos de Arabia? Vos no te acordás que decíamos de Arabia.
0: Pero bueno, fue mala leche.
4: Pero Arabia tiene una liga más competitiva.
2: Y el VAR no se anuló 3 goles.
4: Arabia, en base a plata, tarde o temprano, van a jugar bien, porque la liga es competitiva.
0: Y también podemos, Gaby.
4: Si bien van grandes, pero van jugadores de un nivel extraordinario.
0: Pero Gaby, podemos jugar 100 veces ese partido, Argentina lo va a ganar 99
4: veces. Pero Arabia va a generar ese tipo de cosas, porque en su momento Miguel Russo decía que los mejores preparadores físicos del mundo mundo están en Arabia. Mirá. Porque juegan con 70 grados, si bien las canchas están
2: refrigeradas,
4: sí. Juegan con mucho calor y los jugadores están muy bien entrenados y hace mucho que está Cristiano Ronaldo. Entonces van haciendo escuela.
2: Sí, sí, sí, claro.
4: No digo que ganen un mundial, pero perder con Arabia no es como perder con Jordania, que no juega nadie en Jordania.
2: Bueno, pará, escuchaba hoy que Jordania tiene su liga local,
4: sí.
2: 8 equipos.
4: Ocho
2: equipos. Juegan como 4 veces al año, los mismos equipos.
4: Como en la liga de acá,
2: campeón.
4: En la liga de acá que juegan así.
2: Sí.
4: Por ahí juegan,
2: impresionante.
4: Para completar 24 equipos, juega 3 veces con el mismo.
2: Y
4: está bueno.
2: Y lo contaba Bonadeo hoy, que algunos países con este... no tenían descenso. O sea, no descendían porque no había otras categorías, ¿no? Cuando empezaron a imponer como unas segundas categorías, encontraron que es lo que ahora se discute en Estados Unidos, que no tienen descensos, digamos, como la gana de jugar, que es lo que dice Pochettino en una conferencia, que dice, la gana de jugar es también no irte a la B, qué sé yo, o sea, además de que hay un montón de motivaciones, pero imagínate,
1: claro,
2: son 8 equipos.
1: Uno no lo considera eso.
2: No, bueno, digamos, los equipos más chicos de una liga argentina, pone nada más. Es como decían los de Argentinos Juniors hace poco, son 25 años peleando para no irnos a la B. Son equipos, viste, que está la motivación no irse a la B.
0: Sí, algo más de fútbol fue lo que le pasó al jugador de Newell's, a Salcedo.
7: Saúl Salcedo viajaba
0: De pedo, el tipo.
7: Desde Rosario hacia Asunción por la ruta Nacional 11. Bajo la lluvia, choca de frente contra otro auto. Él viajaba con la mujer, la madre y su pequeña hija. El herido sale con sufrió fractura de tibia y peroné, está internado en resistencia.
0: ¿Tibia y peroné?
7: Sí, tibia y peroné.
0: Se queda en Newell.
7: Lamentablemente, uno de los ocupantes del otro auto muere en el lugar, en este choque frontal.
0: Todo mal, pero para Newell, este tipo, yo hoy hablaba con Juaco, se va en auto porque se cargó todo, ya se había ido a Paraguay y volvió a Libertad. Y tibia y peroné vuelve a Newell.
4: Y sí.
7: Está internado allá y creo que lo van a trasladar a Santa Fe en poco tiempo y va a hacer la recuperación acá con el cuerpo médico de Newell's.
0: Qué desgracia, boludo.
4: Pobre tío.
0: No me doy cuenta qué auto es. En la llanta, ¿no te das cuenta qué auto es ahí?
5: Ahora haciéndole zoom.
4: Debe ser una camioneta, seguro.
0: Es una camioneta, pero quedó destruida.
3: Quedó destrozado, no sé.
0: Destruida.
2: Y el logo grande ahí, pues.
0: No, abajo, mirá.
5: En la llanta de trasera.
7: Sí, sí, estoy tratando de acomodar.
3: No es.
0: Parece una Ford, boludo. ¿Qué mierda?
2: En el frente se ve el logo muy de costado, así grande. Puede ser Renault, puede ser Volkswagen. No hay otros que tengan así. Si es eso.
0: No. A mí me da que... No sé. No me doy cuenta, che.
7: Bueno, el club emitió un comunicado que dice que el Club Atlético Newell's Old Boys informa que, bueno, el viernes por la mañana describe el accidente y dice el club se encuentra a disposición de jugadores y familiares y se continuará informando a través de sus canales cualquier información. Está internado por ahora en resistencia.
2: Citroën C4.
7: El otro vehículo.
2: Con el cual
7: choca. La víctima fatal tenía 51 años y conducía el otro auto.
2: Mira,
7: el choque fue frontal.
2: Dicen... en un vehículo marca Lifan, ¿puede ser?
4: Sí, Lifan, una cámara.
2: Lifan, eso es. Eso es.
4: Cerralo ahí.
7: Lifan.
4: Es.
2: Sí, acá la
0: marca estoy viendo. Lifan.
4: Es China.
5: Mirá.
0: China,
4: mira. Sí.
0: Bueno, ¿qué otra cosa?
7: Detuvieron a 9 policías de la PAD, la Policía de Acción Táctica, por un hecho ocurrido en el año 2024, cuando va por la zona norte de Rosario y agarran a un tipo que salía de la casa del hermano, lo obligan a hacerse cargo de una mochila llena de drogas. ¿Y cómo lo obligan? Lo suben a una camioneta de la PAD, justamente, lo llevan varias cuadras a un baldío, allí lo tiran al piso, lo golpean, lo rocían con alcohol y lo prenden fuego. Para que el tipo se negaba, por supuesto, a hacerse cargo de esto, lo prende en fuego para obligarlo. La víctima resulta con heridas graves. De hecho, tuvo que ser sometido a una traqueotomía. Él declara ante la policía por escrito, porque no puede hacerlo verbalmente, claramente, por lo que le pasó. Bueno, esto fue en el año 2024. Ahí se inicia toda una investigación cuando el tipo declara qué es lo que realmente le pasa. Ahora hay 9 policías detenidos. Uno de ellos ya tenía antecedentes por torturas, robo de cocaína y también algunos
8: algunos miles de dólares en un procedimiento anterior. Todavía estaba trabajando, esto ocurrió en el año 2024 y ahora fue nuevamente detenido junto a otros 8 policías más. Otro posteo del PRO fuerte contra el gobierno. Desde las cuentas oficiales del PRO pusieron: presidente, 2 puntos. Los que estamos apoyando el cambio queremos que usted defienda el cambio y no a Adorni.
0: Adorni se la choreó, está claro. No hay duda y ya no hay discusión. Adorni se choreó la guita. Buscale la forma que quiera, Adorni explicando como quiera, dándola. Aparte, otra cosa cobarde de Adorni. Solamente habla con los periodistas amigos.
4: A las 12 de la noche.
0: A las 12 de la noche para no incomodar. Eso, para no incomodar. No,
1: lo de las 12 de la noche fue por otro tema.
0: Ah, bueno.
1: Pero una cuestión esotérica.
8: Se conoce en las últimas horas, Nacho, un informe que elabora una encuestadora sobre la reacción del público ante la declaración jurada de Adorni. El 62% negativa la reacción. Solamente el 28% le da positivo y el 10% neutral que le da
3: lo mismo. Pero que pasa que ver eso, no.
0: Vámonos, lo mismo siempre.
4: Un ciudadano cualquiera que diga, yo junté 500 mil dólares negro, lo agarran de la oreja y lo meten
1: preso. Obviamente, es que habrá hecho votos de pobreza porque no los gastó nunca hasta que asumió la función pública. Claro. Es extraño.
4: Y no se dio cuenta.
5: Todo es extraño, todo es incoherente.
4: 500 mil dólares no se da cuenta Lewis Hamilton que perdió. Pero Adorni,
1: además, si es cierto, como él dice, que encontraron dinero en la casa del padre, no le dio nada al hermano, porque el hermano tiene 2 mangos.
8: Claro, la contradicción es, si tenía tanta guita, ¿para qué pidió guita prestada para una casa?
4: Acá para mí
1: prestamistas
4: para también muy importante las declaraciones. Por ejemplo, Nelson Castro abiertamente dijo, el Adorni que trabajó con nosotros hubiera destruido a este Adorni. Y el Babi Echecopar directamente dijo, no tenía ni para comida.
0: Se la choreó y en poco tiempo.
8: Que si Dios dijo, si fuera peronista estaría preso.
3: Perdón,
0: Mirá, Nacho. Lo tiene que echar, gracias.
3: Nada, en un año y en dos años.
0: En 2 años se choreó, ponle la cifra
4: esto
0: que vos quieras.
4: Era tan fácil en el arranque del tema Adorni, decirle, correte, renuncia.
3: Maestro, vení que te ponemos en otro juez.
4: Te mandamos una embajada, si tenía un compromiso.
1: Eso es lo que va a pasar,
0: Mandalo a Hungría,
1: ojo,
0: que no se entera
4: sí,
0: nadie.
4: Puede pasar,
1: para mí va a pasar eso.
4: Pero están tirando. Que está subestimando Milei el tema.
3: A un costo muy alto va a pasar, señora, creo yo.
1: Yo pienso, dicen que si yo no lo creo, mirá, tanto.
2: Yo pienso dos cosas, creo.
1: Debería.
2: Si a alguien le importa. No, que primero, que debe ser que Adorni se abre la boca porque hace un infierno. Debe ser eso. O bien, claro. O que esto está tapando algo mucho más grave.
4: Y sí.
2: Porque es imposible, digamos, que erosiona tanto la imagen de un gobierno, de gente, amigos que conozco que lo votaron, dice, esto es una cagada, una porquería. Debe estar pasando algo más grave todavía.
3: Sí, que lo tengan ahí al frente.
2: Si esto lo mantienen ahí arriba.
3: Vamos, metamos.
4: Hay algo que fantástico que pasa en este país.
2: Dale.
4: Macri la devolvió a Cristina. Alberto Fernández lo inventó a Milei. Y Milei la está impulsando a Patricia Bullrich.
2: Claro.
4: Si hoy hay elecciones, no sé si no gana.
0: Cuando renuncia, cuando Milei decide cambiar a Franco de jefe de gabinete, Macri tuitea ese día.
4: Sí.
0: De la mala decisión del gobierno.
4: Que Franco ha hecho todo bien.
0: Dice, toma una mala decisión del gobierno.
8: Se posee, Franco.
1: Y tenía que salir a pagar incendios todo el tiempo, Franco.
0: Hablamos con Macri, hablamos por fuera del aire. Es una mala decisión de Milei, pésima decisión de Milei. Separar a Franco de.
4: Y mirá que terminó.
0: Termina con este delincuente.
4: Con este
0: se la choreó, contala como quiera, explicala, justificala.
1: No, nunca.
2: No son los millones y millones y millones de Lázaro y de todo lo demás, digamos.
0: No me importa, se la choreó igual. A mí, Lázaro, que se muera en la cárcel, que le quiera también. Se la choreó.
2: Ya sé, por eso digo al contrario lo que digo. Y ni siquiera son los millones y millones, digamos. Son. No le va a decir nadie, te robaste un PBI, como le gritan a Cristina.
0: No podía caminar por la calle porque me sentí inseguro, entonces decido comprar la casa de Indio Cuá, casa que había pagado por 2 meses 21 mil dólares.
5: Ay, Dios. Todo es ostentoso.
0: 21 mil dólares, dos meses por el alquiler.
1: En el mismo lugar, en una casa cercana.
0: No importa. Bueno,
1: sí, ¿sabes la plata? Mientras ya refaccionaba.
0: ¿Vos sabés la plata que tenés que tener para pagar 21 mil dólares de alquiler mientras refaccionás otra casa ganando 6 millones de pesos?
4: Claro, no.
1: No lo hace ni Constantini.
0: No, pero aparte no se vive así.
5: No dan las cuentas.
0: Es burro, choro, un delincuente.
5: Entonces, y nos trata todo de pelotudos.
2: ¿Por qué?
5: Eso es lo que más fastidia.
2: Al que le damos la confianza de, digamos, si querés, de un tipo más o menos despierto, ¿por qué él fue claro fue claro y contundente, puso. Él no robó, fue claro, como que lo que dijo fue sólido. Esa fue la palabra que usó Milei. Fue sólido, boludo, que es todo lo opuesto de lo que piensan propios y extraños, ¿no?
4: En el camino vos dijiste algo que hay que considerarlo. Capaz que si Adorni dijo, si vuelvo yo, esto explota.
0: No, yo no lo creo.
4: ¿Tú no?
0: No lo creo.
4: Yo no puedo creer que no lo echen.
2: No lo creo.
4: No le cabe en la cabeza a nadie.
1: Él debe haber querido renunciar 30 veces,
0: ¿cómo
1: pero
0: vos
1: no lo dejó?
0: En el gobierno, un jefe de gabinete que se jacta de tener la plata en negro, porque hay algo que yo lo explicaba también, digo, hay algo muy muy importante. Por más que él diga que durante el gobierno de Cristina, Néstor, todo lo Macri, todo, sí, me importa un carajo, él diga, la economía era un desastre, que era un desastre, y a mí me obligaba a ahorrar plata en negro, la plata que borras en negro se la está choreando al Estado igual, dedicándote al privado también. O sea, se la está choreando al Estado. Adorni le robó la plata. Lo que pasa es que Adorni no se la robó en el 2017, 2018, 2019, 2020. Adorni se la robó desde qué gobierno hasta ahora.
4: Claro.
0: La juntó toda y, como me dijo un amigo que sabe mucho, choreó mucho en poco tiempo. Y quedó en evidencia.
2: Un cebado, eso, boludo, un cebado, boludo.
0: Y, sí,
2: además, bueno, no te olvides que si fuese otra persona, no lo estaban esperando 7 millones de argentinos.
3: Escupía para arriba mientras choreaba.
2: Porque, claro, en el medio de todo eso, viste.
0: Al margen de todo, no es joda. Lo estaban esperando. No es joda. La mujer se puso los dientes nuevos, él se puso pelo, todo eso.
5: Viajaron a Nueva York.
0: Dientes, el pelo, 5, 6 mil dólares. De dientes nuevos.
4: Cambio de auto.
0: Cambio de auto. Viajaron en un jet privado, viajaron a Nueva York.
5: Se fue a Aruba, no te olvides.
0: Se fueron a Aruba, se fueron
4: Punta
0: un
4: Punta del Este.
0: Un All Inclusive.
5: En la época más cara.
4: No sé cuánta guita tiró. Aparte.
2: Pero quedamos lejos del deslomado.
0: Vos sabés lo que tira.
2: ¿A cuántos años luz quedamos del deslomado?
0: Privado a Punta del Este.
3: Posta.
0: Boludo.
4: No sé, no entiendo, la verdad.
3: Es para el 1%. Es para el 1%.
0: Vamos a otro caso. Ayer un periodista lo cuenta en Infobae, que dice una cosa que es real. Dice, él trabajaba para un streaming. ¿Sabés cuánta gente tenía el canal de streaming que miraba el programa? 12. No sé qué canal de streaming, usted que maneja los canales de streaming, señora, ¿para qué canal de streaming laburaba Adorni?
1: No,
0: uno que era una...
1: Era un canal de YouTube, no era un streaming, sí, el que tenía propio, decís.
0: No, uno, bueno, no sé, había 12 personas mirando los programas de Adorni.
1: Sí, era un canal de YouTube, bueno, que no era un streaming, antes del streaming
0: no
1: previo.
0: Eso no deja guita. Sí, y después la mujer monotributista. Si vos conocés muchos casos de alguien que tenga $1.000.000, $1.200.000.
1: Con Boyano está.
0: Siendo monotributista, por un lado, y por el otro lado siendo funcionario y ganando 6 millones de pesos, bueno, estamos frente a un genio de la economía que ahorra como nadie. No gasta igualmente un centavo.
5: Ahorra más de lo que gana. Eso no es llamativo.
4: No gastando un centavo tampoco.
1: Hicieron un cálculo, entendidos traders, que con el precio al que estaba el Bitcoin en ese momento, más o menos debiera haber ganado unos 8, 9 millones de dólares.
4: Si hubiera invertido 200.000.
1: Claro, porque para invertir 200.000 primero, normalmente es el 10% de tu fortuna. Claro. Nadie invierte todo lo que tiene en una Bitcoin.
4: Él dice que invirtió 200 para ganar 300. Sí, no existe.
1: Y ese negocio no existió.
0: Por eso
1: así
0: lo de Lustó, a mí me parece interesante, por más que no sea del agrado, a mí no es de mi agrado Martín Lustó. Lustó lo explica bien y dice, bueno, lo que están haciendo es... A ver, un amigo que siga no guita con los bitcoins, ¿le va a prestar un código?
7: ¿Sí? Para que perdón, fake 78 en el canal. Fake 78.
1: No, sí, vale, pero eso era ahora en el gobierno, pero antes.
0: Dice Lustó, un amigo le va a prestar un código, un amigo que haya ganado guita con los bitcoins, le va a prestar el código donde él ganó guita con los bitcoins y eso va a usar Adorni para justificar las 300 lucas verdes.
1: Sí, sí, pero ni siquiera un amigo. Encontraron a la persona exacta que por las fechas podía...
0: Que por la fecha le da. Entonces,
1: ¿sabes cómo
0: como
1: tuvieron
0: eso
1: que buscar,
0: es a través de un código... Ese código es el que va a presentar a Adorni. Adorni se la choreó. Contala de la manera que vos quieras.
1: Aún así, esta trazabilidad que resulta ser anónima, porque vos lo que seguís es el código y no a las personas físicas, aún así dicen que puede hacerse una investigación y puedes dar en el blanco con eso, con quién más o menos puede haber sido y de dónde salió.
0: Y bueno,
1: esto es nuevo.
0: Yo espero que, o sea, por lo pronto Milei lo eche. Después su canal de justicia lo termine metiendo preso. Gol de Canadá, 1-1.
2: Vamos todavía.
0: Sí, me pide
2: vamos todavía. 1-1.
0: Vamos todavía.
5: Absolutamente.
4: El Moreno, Lacín.
0: Yo grito los dos.
2: Nos ponemos contentos por Alanis Morissette, por el Gordo Bublé.
7: Por Justin Bieber.
2: Por Justin Bieber. Por Rush. Por varios.
0: Vos te equivocás.
7: Y por Celine Dion.
0: Vos estás equivocado. Te lo digo bien. Vos tenés que echar por Bosnia.
9: Por los colores.
0: Por los colores.
2: Pero si yo no
4: estoy echando para ninguno de los dos.
7: Qué termo.
2: Yo no estoy hinchando para ninguno de los dos.
4: Está perfecto.
2: Por mí que pierdan los dos.
0: No, Bosnia.
5: Estoy con vos, Mariano.
0: Tenés que ir por Bosnia.
2: Está bien.
0: La remera canadá es linda, che.
4: Buen gol.
5: Lindo. Todas las remeras son lindas. Sí, todas. Hasta la de México todo. Me pareció bellísima.
4: La del árbitro, muy linda.
0: Bueno. Algo más por acá. Juli tiene lo de la hija.
5: ¿Voy
0: de
5: yo? Sí, hay un lore tremendo. Porque las cosas no son, me parece, como se han dicho.
1: No, porque se va metiendo gente, hasta una diputada provincial.
5: Hasta Amalia Granata, esto es cualquiera. A ver, recapitulemos. Estuvo Susana Jiménez también metida en esto. O sea, es tremendo el despelote que hay. Ayer a la noche, Juanita Tinelli sale a bailar, va a un boliche que se llama Costa 7070. Boliche carísimo, carísimo, que tiene una parte exclusivo de gastronomía.
1: Exclusivo, totalmente exclusivo.
5: Recontra exclusivo. Tenés que, te miran el Instagram, tenés que cumplir determinados requisitos
2: físicos. Te miran el Instagram,
7: es bueno. Sí, te piden el Instagram para ver si te reservan la mesa o no.
1: Claro, claro, no exclusivo, que son de mala muerte, que también buscan el Instagram.
7: Los de la costanera todos hacen
3: eso. Lo hacen todos.
4: ¿Cómo se llaman?
7: Caramelo.
5: Costa 7070.
4: ¿Y quién fue?
5: Juanita Tinelli. Resulta que...
1: la hija más chica de las mujeres y la más chica de Tinelli.
5: De Tinelli. En un lugar, porque la nombra Susana Jiménez, porque estaba comiendo con Tete Justaró y no me acuerdo quién más, en la parte gastronómica, mientras ocurría todo este lío de Juanita Tinelli. Juanita Tinelli sale a bailar y en una mesa estaba su ex, con el cual estuvo de novio 4 meses, que se llama Bautista Cuinia. Bautista Cuinia...
0: el dueño de...
5: de una marca de electrodomésticos.
0: De Rodó.
5: Bueno, ahí está.
1: Familia.
5: De muy buena cuna, diría mi abuela.
2: Viste que siempre decimos, salen, nunca sale con un verdurero. Decimos, porque se encuentran en estos lugares. Entonces, claro, con lo que podés conocer, el universo.
0: No sé por qué le reclamamos que salga con un operador de radio, Juanita Tiene.
2: No le pedimos eso. Siempre decimos,
0: nunca reclamamos eso.
2: Dice, ponele, Pampita presentó su nuevo novio. Preguntamos quién es. Y dice, no, tiene una marca. Es dueño de una aerolínea. Bueno,
4: que va a haber hecho.
2: Pero no, yo lo que voy es más inocente. Es que el universo que expanden no es siempre en el mismo universo. Entonces,
1: no siempre.
5: Sí. Jessica Sirio, mirá. En tránfuga.
4: Bueno, ¿y qué pasó?
5: Juanita Tinelli se da cuenta que en una mesa estaba Cuinia, el ex Bautista. Entonces agarra un flaco con el que estaba ahí, se acerca a la mesa y se lo empieza a chapar. Bautista le dice.
3: Ella a otro loco.
5: Al
7: lado de él.
5: En la cara, en la mesa.
1: Bueno, ¿y qué pasa? Él reacciona.
5: Entonces él le dice, che, me parece que no da, andate a otro lado. ¿Por qué se separan? Porque a los 4 meses él se da cuenta que había actitudes de Juanita que no le gustaban. Ella era muy tóxica, muy posesiva. Bueno, nada, cuestión.
2: Y medio trola.
5: Medio como que se para.
2: No, perdón.
3: Basta, yo casi igual.
2: Un chiste, chale.
5: ¿Todas qué?
2: Sí.
3: Pero ¿cómo van a hacer eso?
7: Sí, no da, boludo.
2: ¿Por qué? Adelante tú,
7: ¿eh? No da.
1: Lo hizo para provocarlo, supongo.
3: Es grande el espacio, amiga.
2: Lo quiso provocar y lo provocó.
1: ¿Qué pasó?
5: Gracias, Benicio, por darme.
1: Juanita, la reacción.
2: Está metido, Gaby.
5: Según Juanita, la reacción es que él se para, la pelea, la charla se vuelve un poco acalorada, sube de nivel. Y supuestamente él como que la bofetea.
1: Ella denuncia que le metió una piña.
5: Exactamente. Pero para
1: denuncia.
7: Perdón, para aclarar la denuncia, literalmente, ¿vas a contar lo que dice literalmente la denuncia?
5: No, bueno, dale, gordo.
7: Golpe en el rostro sin lesión visible. Esto dice la denuncia policial.
5: Y ella en la denuncia dice también que cree que con el paso de las horas va a aflorar porque era muy fuerte.
4: ¿Y el que estaba con ella?
5: 5:20 de la mañana fue esto. Hay un patobica ahí que ve la situación, pero que no ve el momento en el cual dice que le pegan.
1: No hay testigos.
5: Pero al día de hoy aparece Amalia Granata.
7: Que ver a Amalia.
5: En el medio de todo esto.
1: El pibe este es el hijo de su amiga.
5: Exactamente. Oh. Dice, chicos, no es así. No es así.
7: Chicos,
5: Bautista recibe
1: a Juanita
5: un cachetazo y un arañazo en la cara por parte de Juanita Viale.
4: Ahí está.
5: Él se levanta.
1: Sí, vos le crees también a Granata.
4: Y el que estaba apretándose la Juanita se piró.
5: Dijo tanta rechapa.
3: Por parte de Juanita Tinelli, no Viale.
5: Tinelli, menos mal.
3: Juanita Viale.
0: Me gusta el término. Así, ¿se sigue diciendo así, apretándosela?
5: Y sí, estaban apretando, chapando.
0: Bueno, pero el Gabigol está participando y el chabón.
5: Me parece que está bien el aporte, sí.
0: Gran aporte.
1: Entiende.
4: Porque ese loco, ¿qué pasó? Se fue.
0: Ese loco, mirá cómo va mejorando.
1: A vos te preocupa este extra, este que le pagaron un bolo.
5: El usado.
1: Para, claro.
4: Ligó una vez y se la tomó.
5: Bueno, resulta que...
7: Le dijo, perro, ¿qué estás haciendo?
1: Claro.
5: Bautista se fue a dormir.
7: ¿Qué haces, perro?
5: sin problemas. Él no hizo nada, según cuenta Amalia Granata, y hoy se levanta y están todos los portales de noticias.
1: No, pero...
5: se habla de él en redes sociales. Y lo que dice Amalia Granata con muchísima soltura es que Juanita Viale tiene muchísimos problemas mentales,
1: se metió
5: psiquiátricos.
1: De una forma, la verdad.
5: O cosas que no correspondían.
1: Podía decir...
5: Oh, Juanita tiene...
1: No creo que eso haya pasado, porque yo conozco el pibe, es un amor, puede llegar a decir.
5: Claro.
1: Pero de ahí a decir que está loca, que hagan algo con...
7: Ah, salió
1: hagan,
7: con todo.
1: No, con sí, todo. Sí, yo vi la nota en vivo, no lo podía creer.
7: Ah, claro.
5: Juanita tiene igual, el año pasado... tiene el antecedente que lo denuncia al padre, ¿no se acuerdan? Dijo sí, que no quería saber más nada con Tinelli, que lo odiaba, bueno, que la pasó re mal.
1: Es el comentario, digamos, en ese mundillo, en el ambiente, de que no estaría muy bien psicológicamente. Pero...
5: en el medio de todo esto, Juanita Tinelli tiene un botón antipánico, custodia policial en la puerta.
1: ¿Por este tipo?
5: Sí, y al pibe lo están buscando.
1: Que dicen que...
5: ¿Cómo actúa la justicia de manera inmediata y express?
1: No lo encontraron. No quiere decir que esté prófugo. Supongo que él se presentará a la justicia y dirá, esto no fue así.
7: Claro.
1: Que yo, pero... ¿cómo?
7: Que tenemos lo que decía Granada.
1: Ah, ¿lo tenemos? Escucha, mira, Nacho, mira.
9: Y él decide irse del boliche. De hecho, él se entera hoy a la mañana cuando sale todo esto de la denuncia. Porque él se va para que esto no sea un escándalo ni
10: pase. Él niega haberle pegado.
2: ¿Quién sigue siendo diputado?
5: Pegó. Sí, totalmente.
9: De hecho, la familia de él está tranquilo porque hay cámaras.
2: Todo pasa.
10: Y aparte hay un testigo que dice que tampoco vio el momento de un golpe.
2: Todo pasa.
11: Sí que vieron una discusión. Nos contaba acá Natalie que gente del boliche dicen que vieron una discusión, pero que no vieron nada físico.
9: Es que lo único físico que hay es que
2: carnaval.
9: Ella lo rasguñó a él.
2: Esta mina cobra un sueldo y él la se retira
9: justamente.
2: ¿Qué le vamos a decir, Rubén?
9: Bueno. Es una relación tóxica, chicos.
11: Totalmente.
9: Y además, como lo dije en A24, todo bien, pero y Tinelli también lo sabe. Y Tinelli ha hablado también con la familia de Bauti. Ella tiene problemas psicológicos. Que nadie habla, yo entiendo
2: todo
9: que no
2: pasa.
9: Quieran hablar porque es complicado.
2: Exclusivo, todo pasa.
9: La familia, es la vida, sí, exclusivo, bueno, pero es la vida privada que ella hoy hace pública también.
10: Claro.
9: Entonces, ella está ensuciando a una persona de bien, que tiene una familia de bien, una familia trabajadora que nunca tuvo ningún
2: exclusivo,
9: problema.
2: Creer, ¿qué provincia?
9: Y lo está ensuciando con un tema
2: ¿qué
9: nada,
2: país,
9: nada menos tan sensible como la violencia de género. Entonces, también, a ver, hablemos de esta chica por sus problemas psicológicos.
5: Ahí se mete.
9: Que no sé por qué, barraría, no sé, pero no le voy a decir, no son tratados.
5: Se metió de fondo.
1: Una animada.
2: Bueno, realmente. Pero pará, se metió, la mandó al psicólogo.
5: Sí.
2: Que tiene problemas que no están tratados, dice. Diputada,
5: Y dice que encima Juanita ensucia a gente. Todo el tiempo.
7: Que no se baña.
0: En Estados Unidos.
5: Tinelli lo que dijo es: me estoy enterando.
2: La mano a las dos.
5: Me estoy enterando por Paula Varela, dice. Yo no sabía que a mi hija le pasó esta noche.
0: ¿Qué edad tiene esta chica?
5: Juanita Tinelli, 20 y pico. 22, 23.
0: Tan grande los hijos de Tinelli.
1: Sí. El más chiquito creo que tiene 12.
5: 23 tiene.
1: Sí. 10, 12.
5: Que es el que tiene con Guillermina Valdés.
0: ¿Se llevó al Tirri a hacer el programa?
2: ¿El Lorenzo Fogar? ¿Cuánto tiene?
5: No tengo ni idea.
1: 10, 12.
0: Lo mejor de Tinelli el último año del Tirri.
12: ¿Al final quién era? ¿Juanita Viale o Juanita Tinelli?
5: Sí, pues Juanita Tinelli, porque yo me confundí.
1: No, porque para que la gente entienda, pues no entiendo nada.
5: A esta hora se me patina.
10: Pero pará, podría haber estado Juanita Viale también.
1: Porque está,
10: por eso
1: porque
10: pregunté yo.
1: Susana.
10: No,
2: y
10: porque
2: si
10: ahora
2: que Amalia Granata, ahora Juanita desde que hace la noche con Juanita
5: está rescatada.
2: Está más rescatada porque consiguió un laburo estable, digamos.
10: Claro.
5: Sí. Que se lo dio la abuela.
2: Hace de la abuela,
1: sí,
2: digamos.
1: Sí, verdad.
0: Sí, verdad, la rescató.
1: ¿Y qué más tenés? Porque tenías otra potente.
5: Sí, pero esta se la tengo que preguntar a usted.
1: ¿A mí?
5: Sí.
7: ¿Qué le va a preguntar a la señora?
5: No sé si ustedes están al tanto de lo que pasó con la señora.
1: ¿Qué pasó? ¿Con qué, señora?
5: Tené cuidado, porque te denuncia con la rayadita, te van a caer con esto. Porque ahora la sigue Viviana Canosa, la señora.
7: ¿Cómo mandale estas cormorizas?
1: Bueno, yo no digo quién me sigue o
5: tené cuidado.
1: Por favor.
5: Cuidá el negocio de allá atrás.
0: Que aparte es un asco Viviana Canosa.
5: Así es, Viviana Canosa.
1: Es que no sé cómo se hace con este teléfono nuevo. Pero vení
0: de este lado.
7: Qué difícil.
0: ¿Cuánto problema tiene?
1: Vení de este lado.
7: No, decíle a Yuli, que Yuli te saque la captura.
1: Yuli, este teléfono no lo conozco.
0: Porque se lo cambiaron hace
2: no
0: dos
2: lo
0: días.
2: Conoce y se le va a romper en dos meses.
5: O se lo van a echar.
1: ¡Qué amorero!
2: Sí, pero si
7: querés, se lo olvida
2: la relación con
7: se lo
2: la tecnología.
7: Olvida el colectivo.
0: ¿No querés dejar de usar celular?
2: La relación con la tecnología.
5: A ella hay que darle un Nextel, decir que no existe más.
7: No, que se lo ate.
5: Genial.
7: como los encendedores están atados en los kioscos, así que se lo aten.
2: Sí. No es de la época.
7: A la cintura el kiosco.
2: Se como le rompían los chigos, claro. Se le rompían lo que le
0: hicieron. Atátelo con un hilo.
7: Con un hilo, claro. Atátelo.
1: Silencio, silencio.
5: O se lo colgamos.
1: Ah, no, todo ocurre. Mira, toma. Si yo te lo doy y vos le haces una fotografía.
5: Captura, la captura.
1: Captura, eso. Señora.
7: Screenshot.
1: Bueno, no sé qué botón se puede usar, ¿viste? Bueno, el tema es así. Hay una reyerta entre María Julia Oliván y Yanina Latorre. Eso está pasando.
5: Ay, señora, ¿cómo es este teléfono?
1: Nadie sabe.
3: Perdón, que venía de hablar de Pergolini, ¿no?
1: Exacto. ¿Por qué? Porque María Julia Oliván viene hace unos días llamando la atención sobre cosas que habían pasado
3: desde
1: hace
3: la marcha.
1: Unos años.
3: ¿Qué
1: desde
3: marcha? La marcha, señora.
1: ¿Qué? ¿Qué marcha? Porque Pergolini sale a decir de una forma...
3: A favor de las mujeres.
1: Claro, deconstruida y concientizante o concientizadora. Dice, bueno, esto tenemos que terminarlo, qué sé yo, hace un discurso. Entonces, María Julia Oliván dice desde su stream. Dice, ahora se ve que le importan estas cosas. ¿Qué lavado de cara le han hecho a los medios? Porque antes no pensaba lo mismo. Y habló de ciertas situaciones, de acoso a periodistas, de discriminación a mujeres. Y entre todo eso, alguien recuerda que a ella la agarró Pergolini de la garganta y la puso contra la pared en un acto violento.
3: Mirá.
1: Bueno, y está recordando.
3: ¿Ella lo recordó? Eso
1: nunca, ella no lo dice, porque dice, voy a hablar, no habla, y los demás empiezan a recordar cosas. La cosa es que Yanina Latorre lo banca a morir a Pergolini. Entonces, medio que desconfía de lo que dice María Julia Oliván, y le dice, Yanina le dice, vos sos medio canosa. Y a lo que Oliván le responde, no, yo no soy canosa, y qué sé yo. Entonces toman a canosa como un vocablo, como un sustantivo común.
3: Hay que pegarle, claro. No,
1: más
3: hay que pegarle.
1: Como una persona, como
3: te acusan de canosa.
1: Eso, ¿entendés? Como decir,
5: Pero manda el tuyo, Luis, pero no
1: tiene nada. Cardiar, canosear.
7: Bueno, le sigue canosa, ya fue.
0: Bueno, muy bien.
1: Bueno, pero no te expliqué por qué.
3: Claro, porque.
7: Pero di una vuelta, tremendo, explique por qué.
5: Dale, entonces no me.
1: No, no vayas al baño, escucha.
0: Yo quiero regalar el rascato.
1: Listo.
0: De el rascato de penis.
3: Contalo.
1: Qué
0: rascadores de gatos.
1: Se van trenzando entre las dos y yo me meto para decir que usar canosa, la palabra canosa como insulto, más habla de ustedes que de la propia canosa.
3: Pues saliste a defenderla. Digo,
1: porque ustedes dos tampoco son tan buenitas, les puse.
3: Bien. Mira, sí. Y eso, claro, dijo esta de mi tropa.
1: Y agarró y empezó a seguir. Después otra de acá, escucha, que trabaja la mañana, me contestó.
3: Escucha, cuando te empieza a seguir y lea lo de la rayadita, todo esto, dice, no sé en qué anda metido esta vieja.
1: Es posible.
7: ¿No? Escucha, quiero decir que ya sobre las 6 de la tarde quedan los últimos niños intercambiando figuritas por acá.
3: Llegaron los niños salidos de la escuela.
7: Sí, porque vienen niños con uniforme. Bueno,
3: niños también. De uniforme.
0: Y tenemos el regalo que trajo el Gabigol, que es un rascador para gastos.
3: Bien,
0: eso
3: también.
0: Rascador.
1: Lo vamos a sortear, ¿verdad?
0: 156-000-973.
1: Sí, en 2 minutos.
3: Vale. Quiero rascato.
0: Doblete.
3: Fuera, yo compré.
10: ¿Cómo es el sistema? Yo no tengo gato.
3: Lo apoyá el piso, el gato lo pisa por primera vez y empieza a rascar.
0: Yo cuando llevé la gata apenas.
1: Es automático.
0: Es automático. Se afilan las uñas.
3: A mí no me funciona.
0: Si vos no tenés esto, se la agarra con un sillón, boludo. Te lo hacen mierda. Los gatos son esos, son una gente mala.
3: Claro.
0: Entonces vos le regalás uno de estos.
10: Se rascato. Saca la bronca acá,
0: afila.
1: Creo que todos necesitamos un rascador.
0: Mi gata duerme arriba de esto ahora.
3: Escúchame, yo creo que no debe ser esa marca, debe ser más trucho. Yo se lo puse y el gato me dijo, maestro, teniendo el sillón.
0: ¿Con qué edad lo llevaste?
3: Y no, va hace 2 meses.
1: Comprale
3: tenía 4 meses. Voy a comprar
0: Te vamos a regalar.
3: Pero yo creo que el gato me miró y me dijo, teniendo un sillón como el tuyo, bueno, voy a ir a rascarte el cartón.
0: El sillón no lo tocó y también. El rascador no.
3: Bueno, lo es que hay mucha gente.
13: No te tenés que olvidar de poner el rascador. Que no le falte.
0: No, el rascador lo tengo como.
3: Por eso en un lugar donde no se le mueva.
0: Lo que pasa
3: tampoco.
0: Que estéticamente es espantoso. Está en el medio de la casa.
3: Sí, y aparte, hace cartón.
0: También. ¿Qué cosa?
3: Pero está buenísimo. No, pero prefiero eso, digamos, que esté desparramado, tirado en la casa y no que me esté haciendo bien el sillón. Bueno, ya averigué para retapizarlo, boludo.
0: El lunes, programación normal, ¿eh?
3: Sí.
0: Lunes laburamos normal.
3: Mirá, yo hasta el último momento tenía fe.
0: No.
13: A mí me dijeron hasta
0: yo también
13: tenía fe. En el programa anterior, que participé circunstancialmente.
2: ¿Hay partido el lunes? Eso me motiva.
0: Todos los días. Todos los días el partido. No sé qué hay el lunes, Joaquito.
2: Espera, espera, mi amor.
0: No, partidas.
7: Uruguay, Arabia Saudita,
0: boludo. Bielsa, boludo. ¿A qué hora?
7: A las 7 me parece que
0: es. Bielsa, se ve. Se ve todo.
13: Se ve.
2: Nos quedamos en casa hasta las 7.
13: La presentación de los equipos importantes se ve.
0: Se ve bien. Y Bielsa se ve, porque gana.
13: Esto se ve si te atropella un televisor, por ejemplo.
7: Mira, el lunes tenés a la 1 España, Cabo Verde.
0: Se ve.
7: A las 4 Bélgica, Egipto.
0: Se ve.
7: A las 7 Arabia Saudita, Uruguay. Y a las 10 de la noche, Irán, Nueva Zelanda.
0: No se ve. No se ve.
7: Ese es complicado.
13: Irán, está muy Zelanda, bien puesto el horario.
2: Voy a tener un bautismo esa hora.
0: Es un dolor de huevo, Irán, Nueva Zelanda.
13: Pero tenés tres mirables.
3: Tenemos buena semana. Al otro día, Francia-Senegal a las 4.
13: Se ve.
2: Pero eso es como jugar Francia con Francia.
3: Mbappé se fue a Ibiza. Está en Ibiza con
7: la FED. Se fue con la
3: mujer. Viendo la foto.
7: Se fue con la novia.
3: Está concentrado Francia y se fue unos días a Ibiza. Sí,
7: se pidió unos días.
13: Se pidió unos días.
2: Un fracaso.
3: Otro
2: fracaso.
13: Eso es la de destrucción de Francia.
3: Claro, va a empezar el quilombo.
13: Empieza la destrucción de
3: Arrancó. Francia. Recién veía la foto con Esther Espósito en Ibiza.
0: Y bueno, capaz el chabón funciona así, boludo. Funciona así.

0: Sí, pero se ganó otro partido porque dirigió bien.
1: Sí.
0: Dirigió bien,
2: bueno,
0: sin dificultades.
2: Vamos a sortear
0: el rascato.
2: Rascato.
3: Ah, perfecto.
2: Y, aprovecho para decir que los chicos que no pudieron llegar, obviamente, pueden ir mañana entonces, recordemos, a Funes. Sí. Ahí va a estar este punto de encuentro y de cambio.
1: Acá vinieron 1000 pibes hoy.
2: Exacto. Y tremendo, ya les digo dónde escucha. Esta invitación está hecha para todos los chicos. Cambiar figuras del mundial es este sábado de 15 a 17 en Party House. José Ingenieros, 2599.
3: Vayan.
2: Bueno, van a tener sorteos, juegos y un espacio para sacarse fotos con Messi y la copa, por supuesto.
3: Te digo el ganador de rescato.
1: Vamos,
3: ¿te parece?
1: Ganador de rescato, lo entrega la Víbora, el premio.
0: El martes que lo vengan a buscar.
3: Guillermina, 456, teléfono terminado en 662. Así que ganadora. Guillermina, 456, teléfono terminado en 662.
0: Saludos. El martes que lo venga a buscar, porque el lunes la administración no trabaja. El martes.
2: Ah, claro, tenés razón, la administración.
0: No, nosotros
1: no
0: sí
1: me pasa la administración, Nacho.
2: Sí.
1: ¿Vos salís fuerte el fin de semana?
4: Con toda.
3: Lunes
2: muy
3: veniente.
2: Bien.
4: Lunes veniente. Hoy y mañana.
2: Domingo
4: no, porque hay que laburar el lunes.
0: Yo laburo todo el fin de semana. Entrada para ver los Knicks.
2: Ah, eso, ya te digo.
1: No tenemos otra
4: palabra. Van por lista, ahí al Madison. Ahí en la puerta, en boletería.
5: Sí. Pregunte por Nacho Russo.
0: El nombre de Nacho Russo. En el Madison. Parte de Nacho Russo.
1: No, busquen la cabina de Turbulencia.
2: Andrea 209, te ganaste dos entradas para el Knicks.
3: No, cualquier
5: cosa, Andrea. Le ganan cosas, que no la voy a buscar en serio.
1: Bueno, chao, vámonos.
0: Andrea 209.
1: Volvemos el lunes, che. Beso, abrazo. A mirar el mundial, ¿eh? Nos encontramos el lunes, dale.
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0: para mí.
1: Estamos de luto porque perdió República Checa.
2: Sí.
3: Ah, va por ahí.
1: Que era el equipo que íbamos a seguir en el Mundial.
2: Sí.
1: Era el equipo que ya pasó, había elegido para ser el equipo que vamos a seguir durante el Mundial.
2: Volvió la radio en los 90, bro.
1: Volvimos, che, volvimos más fuerte que nunca. Atención, señoras y señores del otro lado, bienvenidos y bienvenidas, yapaceros y yapaceras, a este ya pasó de viernes, último día de la semana.
2: Uy, por fin.
1: En un ratito vamos a decretar el inicio del fin de semana, porque la gente lo pide, porque la gente está totalmente desesperada, conmovida. Me lo pide por la calle, me grita, nanito, ¿para cuándo el fin de...? Tranquilo, que ya llega.
2: ¿Para mucho fin de largo?
1: Para mucho fin de largo, el lunes va a ser feriado, che. Sí.
3: Pero nosotros venimos igual.
1: Y pareciera que...
2: Hay que cumplir. Hay que
1: pareciera que hay que ver. Pero bueno, no hay ningún problema porque acá estamos con la mejor siempre. Son las 6 de la tarde con 10 minutos. Estamos en vivo y en directo transmitiendo desde la ciudad autónoma de Rosario. Y arranca este programa que agarra un lápiz y le pinta una sonrisa en la cara a cada rosarino que se digne de escuchar. Rosarinos y personas de otros lados también.
3: Somos un programa federal nosotros.
1: Este es un programa que no conoce de fronteras.
2: No, es un país federal.
1: Escuchemos una cosa.
3: Un país federal.
1: País federal, si se quiere. Tenemos cómo viene la cuestión, cómo viene la mano del Mundial. Yo estuve viendo un poquito.
2: ¿Oh? Arrancó ayer.
1: Anoche lo vi, anoche vi República Checa, Corea del Sur.
2: Buen partido, dicen.
1: Sí, buen partido.
2: Más o menos.
1: Corea dio vuelta al partido, eso lo hace interesante.
2: Estoy viendo que el nivel del Mundial no es tan bueno por ahora. No
1: van tres partidos.
2: Bueno, por eso.
1: Van tres partidos.
2: Canadá empató con Bosnia, 1-1.
1: Sí, ese partidito flojo.
2: Ese fue el partido flojo de hoy. La noticia del día fue, el color del día fue la gente, los hinchas de Bosnia.
1: ¿Qué onda? Una buena barra, ¿no?
2: Llegaron, sí, ahí multitudinariamente al estadio haciendo unas coreografías muy lindas, muy bueno. Eso sí es clima de Mundial.
1: Qué lindo. Bueno, felicitaciones a los amigos de Bosnia. Rescataron un puntito. Sí. Canadá, equipo sede del Mundial.
2: Sí. 1-1, esta noche Estados Unidos. Paraguay.
1: Este Estados Unidos-Paraguay es un partido que le sube un pelín el nivel, ¿no?
2: Total,
1: ya al fútbol que uno está acostumbrado.
2: Ya tenés una selección sudamericana que siempre dan pelea y Estados Unidos que está re confiado.
1: Tiene ganas y aparte es protagonista, es anfitrión del Mundial.
2: Están confiados, vienen metiéndole al fútbol hace tiempo.
1: Ojo, vamos a ver, che.
0: Conectando,
1: mientras tanto, la selección argentina se entrena con normalidad. Le queda un entrenamiento el domingo a puerta cerrada, si no me equivoco.
2: Que no entrenen. ¿Para qué entrenan?
1: No, y entrenan.
2: Que no entrenen más, se están lesionando todo.
1: Hoy se confirmó que el Dibu Martínez va a jugar de titular, que va a atajar.
2: Con una mano menos.
3: Pero eso es lo se que baja dicen. Tagliafico.
1: Así pareciera. Messi está al 100%.
2: Pero es, Taglia se baja del Mundial, no.
3: Dicen que hasta fase de grupos, por lo que yo vi.
1: Argentina va a salir campeón del mundo. Nuevamente.
3: Está bien.
1: Bicampeón mundial.
2: En algún momento.
1: En algún
2: momento. Esa es buena.
1: No, bicampeón, bicampeón.
3: Algo que me pareció copado que pasó hoy, que llegó la selección del Congo a Houston. ¿Y ustedes vieron cómo llegaron a Houston?
1: El Congo a Houston, buen nombre,
2: sí,
1: de programa.
2: Sí.
1: El Congo a Houston.
3: El Congo al Houston. Pero además me encanta porque es un país.
2: ¿Cómo llegaron?
3: Todo el mundo dice, no, estoy acá en la loma del Congo, más o menos.
1: Sí.
3: Es como para alucinar.
1: Nunca nadie dijo la loma del Congo.
3: Yo soy muy de usar la loma del Congo. Es como que para hacer
1: está como Tizi que dice la cachota.
3: Claro.
2: ¿Y dónde está?
1: En la loma de la cachota.
3: En la loma de la cachota.
2: Estoy
3: totalmente
2: entre Senegal y Somalia.
1: Estoy entre el Congo y la cachota.
3: No, cayeron los chicos a Houston y cayeron empilchadísimos.
2: No los vi.
3: Con una ropita.
1: Pero porque son medio gángster, ¿o no?
3: No, porque vos pensás que hay todo un trasfondo de por qué llegó así vestido. Primero llegaron con tipo estampa de leopardo, que es el animal representativo del país.
2: Mirá,
3: y además,
1: tipo la tigresa del oriente.
3: Claro, es como si nosotros de repente venimos vestidos de
2: animalitos. Animal print.
3: Como con plumas,
1: no,
3: de horneros.
1: Lo que pasa es que no impone respeto de ninguna manera. Un leopardo impone respeto.
3: Sí, total. No sabes igual, ojota. Tenemos
1: nosotros
3: que ver.
1: Con la camiseta de la Guaraguazú, por ejemplo.
3: ¿Vos porque nunca con viste plumitas del
1: en
3: del
1: la
3: hornero?
1: Región.
2: Nunca viste un hornero enojado.
1: Sí, te picotea, pero ¿sabes qué?
3: Te picotea.
1: Te arranca
3: un dedo.
1: ¿Foto?
3: ¿Foto para quién? Foto
1: no
3: para
1: sé,
3: el
1: pero
3: chico.
1: Nos está sacando una foto con una cámara de foto. ¡Foto!
3: ¡Me gusta,
1: amiguito! ¡Qué hermosura!
3: ¿Qué nivel de dispersión que tenemos en el día de hoy?
1: Che, hoy estamos todos...
4: Ah, para que está lento.
3: Está lenta la cosa.
1: ¡Foto! ¡Hola! ¿Cómo anda?
2: No, gusta. Es un video.
3: Che. Ah, es un video. Ahí le pasé la fotito al Bocha. Cayeron empilchado de traje, saco, corbata.
1: Oh, qué lindo.
3: Y toda una cosa así, media alopardada, con pin de leopardo, todo, y cayeron ahí al aeropuerto de Houston.
1: Después se comen 5 goles, ¿no?
3: Pues. Pero vos pensás que ellos hace 52 años que no juegan un mundial.
1: Ah, mira, habían jugado anteriormente alguno.
3: Sí, pero con otro nombre que no era claramente Congo.
1: Esteban, si no me equivoco.
3: Pero sí, Damián, ¿no era por ahí? Sí. Chistes de mundial, no me copa.
1: Chistes de mundial.
3: Nada, cayeron ahí al aeropuerto de Houston empilchadísimos. Como a mí me gustaría caer el día de mañana, o como me gustaría que ustedes caigan a mi casamiento, por ejemplo.
1: Qué lindo que va a ser cuando vayamos a tu casamiento.
3: Ay, ¿no? Chicos, van a estar re facheros, además.
1: Me entusiasma de verdad. Che, hoy estamos todos de negro, los integrantes de Ya Pasó. Esto es una curiosidad. Estamos escuchando un poquito Red Hot Chili Peppers porque volvió el F.
0: Bien, F.
1: Grande, F.
0: F de Facundo.
2: Lo que te extrañaba la gente.
1: Sí, se preguntó mucho la gente por... ¿Y el F? ¿Dónde está el F?
2: ¿Dónde están los rulos?
1: Falta una letra, decía la gente. Bueno, en fin, ahí estamos.
3: Pensaron que se había ido la F, pero no, está acá.
1: Exactamente, acá estamos. Che, Bochi, escuchame una cosa. Aprovecho y te saludo. Esta noche vos tenés un plan.
0: Tengo un plan.
1: Perdón, qué buena remera que tiene puesta el Bocha, ¿eh? Su remerita de Volver al Futuro, gran película. Su película favorita.
0: Sí.
1: Su película favorita.
0: Cerramos paréntesis.
1: Ahora bien, esta noche vos tenés un plan de ver una película.
0: Sí.
1: Que no es La Caída del Halcón Negro.
0: No.
1: Bien, pero ¿qué película es?
0: Obsesión.
1: Bien. El Bocha dice que está dispuesto.
2: Dicen los yankees, Obsession.
1: Obsession.
0: Sí.
1: El Bocha dice que está dispuesto a ver esta película. Que aparentemente es una película de terror. Que según dijo Tizi, es una película que da mucho miedo y que no se puede ver solo.
2: Mucho miedo.
1: Mucho miedo. ¿Alguien más de la mesa la vio? Yo no la vi.
3: Yo no la vi.
1: Bien, perfecto.
3: Yo vi el tráiler y tengo ganas de verla, la película.
1: Del otro lado debe haber gente al 3416-000-973 que vio esta película y que puede dar fe de si es una película para ver solo o no.
3: Para
1: porque
3: mí,
1: bueno,
3: no.
1: A lo mejor hay alguien, algún testimonio que dice, sí, Bocha, mirala solo, es una pavada.
3: No, para mí ni siquiera es una película para ver, ya te digo.
1: No,
0: joder. Oh, para.
1: Pero que la hicieron para que no se vea, vos
2: una película
3: No. Yo,
2: de estantería.
3: Yo soy, la verdad que yo me asusto mucho, yo no suelo ver películas de terror, nunca
1: pero
3: vi.
1: Pero te estás metiendo últimamente en el terror.
3: No, en estas dos, Backrooms y Obsesión, porque son las dos películas de terror que están rompiendo todo en el cine, básicamente.
1: Claro, pero el año pasado habías visto una también de terror.
2: Sí, Weapons.
3: No la vi a Weapons.
2: Yo te diría igual que Backrooms no es de terror.
3: No, después de ver Obsesión, yo dije Backrooms no es nada al lado de esto.
2: No es de terror.
3: Claro, a mí me gusta la trama de Obsesión, por eso no la asocio tanto con una película así tan de terror, terrorífica.
1: ¿Pueden explicar más o menos, Tizita, de qué va la película?
3: Voy a explicarlo.
1: Dale.
3: Trata sobre son unos amigos, donde él está muy enamorado de ella y ella obviamente no le corresponde. Y él consigue una especie de como...
2: Habló el del Señor de los Anillos.
1: No, se metió
3: No, de repente hay una presencia.
1: Son los peques, se metieron los peques.
3: En una santería encuentra como una ramita para pedir un deseo.
1: Sí.
3: Y...
1: ¡Vaca!
3: ¡Ay, me da miedo!
1: Parecen los gremlins.
3: Y nada, desea que ella lo ame más que nada en el mundo.
1: Esa es la premisa de la película.
3: Esa es la trama.
1: Desea que ella lo ame.
3: Y ella básicamente se obsesiona. Pero es una obsesión extrema. Extrema.
1: ¿Estos sonidos así monstruosos aparecen en la película o no?
3: No tiene nada que ver.
1: No. Es un remix de películas. No, estamos haciendo dos películas totalmente distintas.
3: No, me están poniendo nervioso.
1: ¿Y qué es lo que da miedo de que esta chica se obsesione con el chabón?
3: Es que no te quiero spoilear, pero dale. Es una obsesión muy extrema ya... Rosa lo paranormal, por así decirlo.
1: Bien, perfecto.
0: Tan gualichada, digamos.
3: Sí,
2: magia negra.
3: Sí, básicamente. No sé si decir poseída.
1: ¿Termina bien la película?
0: ¿Será cierta? No. ¿Cierto, digo?
3: No, cierto no es, amigo,
2: Bocha,
3: fantasía. Pero...
1: Es así, vos te compras un palito en una santería y después una mina se obsesiona con vos.
3: Un dato curioso...
1: ¿A quién no le pasó, perdón?
2: A Ron Weasley.
3: Un dato curioso es que se hizo con menos de $1,000,000 de presupuesto, que es bastante barato.
1: Si a mí me dan $1,000,000, también hago una película.
2: Se hizo con un pendrive.
1: Sí.
3: Un pendrive y un grupo de amigos y una cámara. Es bastante barato para un presupuesto de película, entonces...
1: Pero y le está yendo bien, o sea,
3: le está
1: va...
3: yendo muy bien,
1: claro,
3: o sea,
1: va a recaudar mucho más.
3: Pero muchísimo.
1: Esa es la gracia del cine, generalmente, hacer una película con poca plata y recaudar mucho
3: claro.
1: más.
3: Claro.
2: Sí.
1: Recuperar la
3: plata. Pero esto es poca plata en serio.
1: Poca plata en serio.
3: Para lo que es la peli, que
1: con $1,000,000.
3: No es que vos la mirás y decís, desde bajo presupuesto. No,
1: está bien.
3: Está bien,
1: está a la altura.
3: Está bien, está a la altura. Y bueno, nada, yo no, no le recomiendo al Bocha que la mire solo.
1: Claro,
3: yo
1: vos ya te dio miedo incluso la idea de que el Bocha quiera ver esa película solo.
3: Sí, porque...
0: Es que la voy a ver porque ya está preparada.
3: Voy a contar una intimidad, yo tuve que dormir con la luz prendida.
0: Y bueno, en me tocará dormir con
3: después
0: la...
3: Después de ver esa película.
1: Claro, y raro porque vos sos fanática de la oscuridad.
3: De la oscuridad, completa oscuridad.
1: ¿Pero y qué tenías miedo? ¿Que te aparezca una chica que esté enamorada de vos?
3: No, después el Bocha ya me va a entender por qué estoy diciendo esto.
1: Ok.
3: Pero bueno, nada, no sé. Yo vi toda la película con la cara tapada, no, así con los deditos medio abiertos.
1: Claro, por capaz no la entendiste.
3: No, sí.
2: Por eso había oscuridad.
3: No, claro, no, exactamente. Te asusta muchísimo.
1: ¿Te da más miedo taparte los ojos que dejar los ojos abiertos?
4: No, yo lo único que le voy a decir al Bocha es que para mí a ningún cagón le hicieron un monumento. Te tenés que animar, Bocha, a mirarla solo.
1: A lo mejor sí,
2: ¿eh? Acá a la vuelta está el monumento al cagón.
1: Sí,
4: ah, exactamente. Sí, nunca lo visité igual.
1: Que tiene una cara muy parecida a la de...
0: Acá hay un oyente que dice, es malísima esa película.
1: Malísima película.
0: Bueno. Me reía yo.
1: Me
0: y
1: reía.
0: Toda la gente que estaba en el cine...
2: También.
4: Pero que fue un psicópata.
3: No, chicos, mezcla un poco de comedia. A ver.
2: Era Sotomía.
3: No es 100% de terror. Hay partes en las que te reís, pero después no. Bueno. Esa es mi opinión. Después habrá gente que no le dio miedo y está perfecto.
0: Bueno, esta noche lo voy a comprobar, viejo.
1: ¿Hay algún otro testimonio al 3416-0973? Gente
0: tenemos
1: que le recomienda o le desrecomienda al Bocha que mire esta película solo.
5: Es una película para...
6: Buenas tardes, gente. Es una película que está buena para ver solo o acompañado, lo que sea.
3: No.
6: Pero no es de terror. No es de terror para mí, ni ahí. Hocum, la maldición de la bruja... Es mucho más de terror. Te lo recomiendo, Bochita.
1: Me encanta.
7: Oh, chicos, no da tanto miedo la peli. De hecho, tiene algunas partes que son bastante graciosas.
0: Ahí está. Vamos, sí, bueno, vamos con uno más.
1: Pero que no.
3: Están hablando.
1: Pero el Bocha también belga. Es hombre.
4: ¿Cómo?
2: El Congo belga.
4: Ajá. No sé. ¿Vieron? No sé. ¿Vieron que se usa la del Congo?
1: Perdóname.
3: El hombre no va a admitir que le dio miedo. Yo fui con un hombre y a ese hombre le dio bastante miedo.
1: Pero escúchame, hombre. El Bocha es hombre.
3: Por eso mismo.
1: Está bien, pero te quiero decir, ¿a él le sirve un testimonio masculino? Porque a lo mejor se identifica más.
3: Sí, pero se va a identificar, pero después se va a acordar de todos los masculinos que le dijeron que no daba miedo.
1: ¿Pero por qué? Porque va a sentir miedo, vos
3: sí.
1: decís.
2: Igual, Tizi, ahora tenés que dar explicaciones. ¿Cómo que fuiste con un hombre?
4: Ay, no le van a venir a pedir explicaciones a Tizi.
2: Como que pasó
4: que una...
2: muy por...
1: Nadie se había dejado pasar.
4: Déjenla, si la chica no hizo
3: con mi papá.
1: Con un hombre que encontró, sí, con un hombre de la calle.
4: Sí. Yo creo, Bochi, que si tenés mucho miedo, a lo mejor uno de estos oyentes que mandó el audio te puede acompañar cuando termines la película.
1: Ah, invítate a alguien.
4: Che, al final vos me dijiste que no daba miedo, qué sé yo, viniste a casa que estoy recagado.
1: Si querés ver Obsesión esta noche con el Bocha en su casa, 3416-0973, te anotás.
2: Gran premio.
0: A ver, tengo otro.
1: Dale.
8: Bocha, mirá la maldición de la momia, te va a recagar las patas.
0: Ahí está.
9: Bochita, vos querés ver una que te dé miedo.
1: A ver.
9: Mirá Minguito y Aníbal contra los fantasmas.
1: Bueno, ahí está.
9: Terrible.
1: Gran película. Ahora, mi pregunta es la siguiente. Veo que sale mucho el comentario de Obsesión no es de terror. Uh-huh. Dicen. Pero ahí yo ya entiendo. Yo soy una persona que no mira películas de terror, me da miedo. Está. Pero esta gente que dice no es de terror, ¿dónde pone la vara del terror? Pues si la película está catalogada como terror, es terror.
2: Para mí hay dos claras diferencias entre lo que es terror y lo que es horror. La peli de terror es la peli que tiene un componente paranormal.
1: ¿Obsesión tiene un componente paranormal?
3: Para mí sí.
1: Sí, en parte, claro, sí. Es un gualicho.
2: La de horror es la que no tiene un componente paranormal. Puede ser, por ejemplo, el juego del miedo, la de un asesino sanguinario que persigue a la gente. Eso es horror y no es terror. El terror para mí es espíritus.
1: ¿Esta película Obsesión tiene mucho salto, mucho screamer?
3: Sí.
1: Ah, tiene.
3: Sí. Y hay una escena particular que es...
1: Igual viste
3: terrible.
1: Que uno se lo ve venir al screamer generalmente cuando ves una película.
0: Vi el tráiler y sí, hay partes que me dio un poco de miedo.
1: ¿Cómo se empieza a bajar el Bocha?
2: ¿Cómo se empieza a bajar? Para zafar del screamer, porque yo estoy en la que lo ves venir y es como que ya me empiezo a acomodar en la butaca como diciendo, bueno, no me voy a asustar, ahí viene. Hay como una preparación para no asustarte.
3: Para mí
2: no.
3: la clave está en la edición de esa escena y es en el sonido.
1: El sonido,
0: sí.
1: El sonido,
3: porque vos podés ver, no sé, un ejemplo, voy a poner un ejemplo de otra película. Cuando vos ves que van dos personas en el auto y la cámara los está enfocando a ellos dos nada más y están peleando, vos te podés imaginar que pueden llegar a chocar. Ahora, el ruido
5: el que te hace moverte, porque al ruido no te lo esperás. No claro, sabés lo que claro. vas a escuchar.
1: Por eso yo digo que generalmente uno se prevé el screamer porque baja el sonido o la música tiene un tiene una interjección ahí que medio sube o baja.
5: Ay.
1: Claro.
5: Ay, no, no,
1: ay, bocha, ay,
5: la,
1: ay.
5: Bocha, no, para mí. La recalcadísima de tu madre.
1: Screamer bocha. Soy, ¿eh? No. Hoy screamers hasta las 8.
2: Bueno, chocaron tres autos.
5: Pero, por ejemplo, hay un TikToker que se encarga de decir que en las películas de terror el sonido lo es todo y, por ejemplo, pone la el de sonido la Macarena en una escena del Exorcista.
1: ¡Ay! ¡Ay! ¡Dios!
5: No, la primera me asusté en
2: serio.
5: No,
1: ¡qué miedo! ¡Qué miedo, por favor!
5: No. Pero bueno, puedo decir que son mis primeras películas de terror, porque yo jamás vi películas de terror.
1: Dando los primeros pasos en el cine de terror.
5: Sí.
1: Yo de chico y me no voy a ir más. Que me gustaba y en realidad después le
5: es
1: solté
5: que
1: la mano.
5: Uno cuando es chiquito y tus amigos se quieren juntar a ver una película de terror es como, no voy a quedar como el cagón, me
1: claro,
5: sumo
1: no,
5: igual.
1: Hay una edad, no, hay una edad en la que uno se entusiasma con ver películas
5: sí,
1: de terror.
5: Sí, sí, sí. No, no, yo quedaba como la cagona.
1: Ay, ay,
5: son
1: no,
5: las
1: no. Pijamadas.
2: Ay, no.
1: Ay, no, no.
5: No, no,
1: no,
5: no. Esta sí me da miedo.
1: Ay, ay, ay, ay. Ojo
5: no
1: que
5: gusta,
1: se viene.
5: No me gusta.
1: Acá uno está pensando, se viene el screamer. Sí. Te acomodás en la butaca.
5: Acá viene el asesino.
1: Ay, ay, ay, ay, ay.
5: Acá
1: no,
5: viene.
1: No, no, no.
5: Aparece.
1: Ay, ay, por favor.
5: Ay.
1: I see dead people. Sí. Te estoy viendo.
10: Estás ahí.
1: Estoy obsesionado contigo.
10: Estás ahí.
1: Estoy enamorado.
10: Hermione. Decime que mamás.
5: Bueno, ya está.
2: La película de terror de los Simpsons. Dale, dale. Va.
1: Homero, deberías venir.
11: Oye, Marge. No me moleste.
1: Homero, te dije que
11: tráeme
1: no.
11: Tráeme otra cerveza.
1: Era la última cerveza que teníamos.
11: Homero. ¿Cómo que era la última cerveza?
1: ¡Bar, sal de ahí! ¡Ay, caramba!
2: Gran concepto.
1: Otro buen concepto es una película en la que todo el tiempo está por venir un screamer, pero nunca,
2: y
1: viene.
2: Nunca
1: termina.
2: Viene.
1: Una hora y media dura.
5: Me gusta.
1: Una hora y media de está por venir y vamos secuencia con... de crédito y termina.
5: Y claro, no, nunca llega.
2: Película de terror del Chavo, ¿no?
1: Dale, dale. No. Película de terror del Chavo. Dale, cortina. Vamos, cortina de terror.
12: Ahí vamos.
1: Lo que pasa es que yo no tengo imitación de ningún.
2: ¿Cómo que no?
5: Yo puedo hacer la chilena.
12: Ahí voy.
13: Chavito.
5: Y le dije. Kiko. Dale. Otro gato.
13: Chavito.
1: Cállate que me desespera.
2: Conceptazo, señor.
5: Me da más miedo esto que la obsesión, te digo.
1: Sí,
5: totalmente.
1: ¿Qué es más de terror?
5: ¿Qué
1: esto
5: más
1: o obsesión?
2: Bueno, cuando parodian, bueno, no parodian, que hacen de terror, no sé, Winnie Pooh.
1: Sí. No, eso da miedo.
2: Eso che. Te da miedo.
5: No, eso no da miedo. Pero además al Winnie le ponen unos colmillos así de grande que parece tiburón.
1: ¿Se acuerdan de esa época que se escribían esos los creepypasta?
2: Sí.
1: ¿Se acuerdan
5: bueno,
1: de eso?
5: Backrooms. Sí. Es de un creepypasta.
1: ¿Me estás jodiendo?
5: Sí, son
1: o
5: los...
1: O sea, está basada en un fanfiction,
5: sí,
1: digamos, en un creepypasta.
5: Son las habitaciones atrás de las paredes, las habitaciones infinitas de un mismo color que tenés los diferentes niveles. Tenés las habitaciones todas amarillas que son solo habitaciones, tenés habitaciones de piletas, de piscinas infinitas.
1: Pero esto, ¿quién se sabe quién escribió la historia?
2: Sí, el director de la película.
5: No, no sé si la escribió él. Me parece que él incursionó en eso.
2: Él es como el mayor divulgador,
5: sí,
2: digamos.
5: Lo difundió, hizo una serie.
1: Pero que es un género, el backroom
2: sí,
1: es un género.
2: No es un creepy, no es uno.
1: Sino, es un género.
5: Sí, es parte de...
2: Es un mundo.
1: Mirá vos.
2: Que ha creado la gente en internet.
5: Pero, por ejemplo, no, esto ya me parece que son más retos medio satánicos. El de la ballena en su momento, que era re... No, viral. Eso no es un creepypasta, ok. No, el creepypasta es, por ejemplo, Slenderman.
1: Claro.
5: Es el hombre del sueño
1: era,
5: ruso.
1: Por ejemplo, historias de terror de Bob Esponja, ponele.
5: Ah, ahí va.
1: Y era como toda la mitología de algo, pero como que daba miedo.
5: Ahí va.
1: A mí me da miedo. Por ahí los leía y decía, no, listo, hasta acá llegué.
5: Había un dibujito también que es re de acá, que daba miedo, que eran dos hermanos que se iban a vivir con el abuelo.
1: Uy, no me suena.
5: Que estaba el cuadrado de los Luminati. Ay, ¿cómo se llamaba? Las aventuras de... ¿Cuál? ¿Qué decís? Este dibujito que también es... Gravity Falls.
1: Gravity Falls no da miedo.
5: Hay algunos... De la primera temporada, los últimos, que
1: Gravity
5: aparece
1: Falls
5: el malo.
1: Es re lindo Gravity Falls.
5: Sí.
14: Es alta serie.
5: Pero hay algunos capítulos que dan un toquecito de miedo.
2: Ya no, el otro día vi una película de terror, pero tremenda.
5: ¿Qué vas a decir? A ver.
2: No. Hay unos animalitos en un zoológico.
1: Sí.
2: que son re así de casa, ¿viste? Y salen del zoológico y tienen que sobrevivir afuera del
3: Madagascar.
2: Zoológico. Sí, un miedo.
1: Sí.
2: Un miedo.
3: Ey, un miedo porque están en la ciudad más peligrosa del mundo también.
1: Che,
3: un
1: miedo te da. Me da miedo esa película que... Que hay uno todo medio gordo que vive así como en el lodo.
2: Sí.
1: Que, sí.
2: Esa.
1: No, esa es tremendo el miedo que da. Ey, esa da miedo, miedo, en serio.
3: ¿Y la de los chisitos amarillos?
1: La de sí, los Minions. Mi villano favorito.
3: Esa.
1: Sí,
2: da miedo. Se corría así chisitos amarillos.
3: Chisitos amarillos.
5: Claro, ¿de qué color eran los chisitos, no?
1: Banana.
3: Papoy.
1: Macanana, ¿hacemos el programa hasta las 8 hablando Minion?
5: Les quiero contar que en octubre sale una película de un buzo que es tragado por una ballena. No sé si vieron el tráiler.
3: ¿El buzo Adidas o Nike?
5: No, un buzo.
3: Ah, perdón.
5: Buceador.
2: Chistes de cine.
5: Que es tragado por una ballena y como que está dentro de la ballena.
1: Como le pasó a Pinacho.
3: A Pinacha. Esa es la versión turca de Pinacho.
1: Pinacha.
5: Y el tráiler está bueno. ¿Qué pasa con el tráiler? Te muestra todo. O sea, el tráiler te muestra cómo la ballena se lo traga.
2: Por eso mi política
5: mucha gente
2: era
5: lo criticaba.
2: No ver tráiler.
3: No, igual el tráiler de Obsesión te dan ganas de ver la película.
2: Sí.
3: O sea, está bien guiado.
5: A mí el tráiler me dio ganas de ver la peli, ahora me arrepiento.
1: Che, me interesaría preguntarle a la gente qué es lo que les da miedo al 3416000973. Hoy es viernes y el Bocha tiene una misión, ver una película de terror solo. ¿Vos, de todas formas, te gusta el género terror o no sos muy de las pelis de terror?
0: Sí, me gustan.
1: ¿Te gusta?
5: ¿Pero ya viste películas de terror solo?
0: Sí.
5: Ay,
1: mil. Mil.
2: Bueno, con Vale en otra época veíamos una serie de terror por Zoom. Por Zoom. En videollamada.
1: Ah, tremendo. Muy pandémico todo.
2: Sí, creo que era pandemia.
3: Sí, pero además la serie que más miedo me dio.
1: Pero se conectaban y charlaban.
3: Sí, a veces era por WhatsApp, tipo, che, mira, amigo, voy a ver el capítulo 3. Y la mirábamos juntos y frenábamos cuando nos daba miedo y después la seguíamos viendo.
2: Un 2-3 play.
1: Perfecto. ¿Y qué serie era?
3: La Maldición de Hill House.
2: Exactamente.
1: Y esa da miedo, de verdad.
3: Miedo, miedísimo.
2: Ok.
3: Además, tiene como, por ejemplo, capítulos que están diferentemente grabados y hay uno que es en plano secuencia que, mamita querida, ese fue el que más miedo me dio.
2: Es muy verosímil. Te hace pensar que el terror que te muestra puede ser real.
3: Sí.
1: Están entre nosotros.
2: Sí.
1: Los fantasmas están entre nosotros.
3: Totalmente.
1: 3416000973, si nos querés compartir qué es lo que te da miedo. Yo... En alguna época que por ahí estaba más infectado por el terror y todo eso,
2: sí,
1: tenía más miedo en general. Y ahora, después de una larga desintoxicación, porque no veo ningún tipo de película de terror, no veo nada que me dé miedo.
2: Dormís tranquilo.
1: No tengo miedo de nunca. O sea, no tengo pensamientos intrusivos, nada. Entonces, mi miedo, el único miedo que tengo es ver una película y después tener miedo.
3: Volver a hacer ese ciclo.
1: Volver a tener miedo.
2: Funciona así, en realidad.
1: Es que es así, que sí. Tal cual.
3: Porque para mí, en el inconsciente hay algo que se te despierta, que vos decís, esto puede pasar en cualquier momento.
1: Ahora, por eso preguntaba a la gente al 3416000973, porque hay distintos tipos de miedo. Hay gente que le da más miedo, por ejemplo, no sé, los fantasmas. Uh-huh. Hay gente que le da más miedo, por ejemplo, las cuestiones religiosas o lo paranormal dentro de la religión. Hay gente que le da más miedo ese terror medio de sangre o más gore.
3: Claro, más el de, no sé, levantarte algún día y estar en algún jueguito de Juego del Miedo, por ejemplo.
1: Claro, exactamente.
3: A mí el que me daba miedo, pero por la premisa, porque después obviamente ya me parecía como medio irreal lo que pasaba... el de Destino Final, todo lo de Destino Final.
1: Nah, pero Destino Final sí son películas más de comedia que otra cosa.
3: No, ¿cómo de comedia?
2: Sí.
1: Y son como medio muy pavas. O claro. Sea, medio que lo que pasa es, sí, te muestran cómo a uno le explota la cabeza.
3: Sí, pero daba como ese miedo, ese primer momento. Cuando ponele, el loco tenía esa visión de que iba a estrellarse el avión.
1: Ah, sí, a mí me, el por ejemplo, lo del accidente en la montaña rusa me da miedo.
3: Eso, terrible. Ahí te despierta un montón de cosas. ¿Y las que toman cama solar?
1: O la de la cama solar, o la de que va el camión con los troncos adelante.
2: Sí.
1: Cada vez que uno va en la ruta y hay un camión con troncos adelante, sí, bueno, es acá. Acá
3: sí,
1: se termina.
3: Acá la quedo. Gracias, mami.
1: Buena secuencia igual la del accidente de troncos. Sí. Recuerdo que está como bien filmada, está bien lograda.
3: Sí.
1: Gran película de Destino Final.
3: Además, ¿cómo le dieron la vuelta para que en realidad la primera termine siendo la última?
1: Ahora salió una hace poco, el año pasado.
3: Sí, pero esa no sé, situada temporalmente en dónde está en el universo de... Me parece
1: salió
3: que es mucho pre.
1: ¿Salió una película de Scary Movie ahora?
3: Sí, la 6.
1: ¿Y a qué parodia? a películas nuevas, de terror nuevo,
3: yo,
1: supongo.
3: Yo lo que vi en el tráiler es La Sustancia, hasta en parodia.
1: Sí.
3: ¿Cuál más había dando vuelta?
5: Megan.
3: Ah, Megan.
5: Que es la como la robot. No sé si está Weapons.
3: Sé que hacen un... Vuelve así como él que hizo también de... la de las rubias. ¿Dónde están las rubias?
1: Ah, mira.
3: Hace como ahí una aparición.
1: Hay testimonios de miedo al 3416-000-973. El Bocha dice que sí. Ojo con los screamers. Si están manejando, cuidado, pues podemos generar un problema. Hola.
14: En Gravity Falls había un capítulo de Halloween que estaba el Siempre Detrás, creo que se llamaba. Ese loco me daba miedo.
5: Siempre Detrás.
3: ¿Viste?
2: ¿Siempre Detrás?
3: Creo no, que... no, Siempre de Traje.
2: Ah,
3: siempre
5: no, de me parece que no.
1: Siempre detrás. De detrás, dijo, o de traje.
15: Destino Final la 1, Sierra. Sí. Gracias. Me la respoilero.
1: ¿Cómo?
5: Gracias, agradeció en el medio.
1: ¿Cómo que Sierra? No entiendo qué Sierra.
2: No, agradeció porque le spoileamos.
3: Pero no hay nada que spoilear, me parece. Ya se cumplieron 12 años.
1: No, no, aparte de Destino Final. Uy, lo asusto. Este se asustó.
2: Este es buenísimo.
5: Bueno.
2: ¿Qué le dio miedo? No sabemos.
3: Y capaz que le llegó la tarjeta.
5: Cucaracha.
1: Hay gente que
16: a
1: le da miedo a los insectos.
16: Mucho miedo a los fantasmas. Sí. No los de las películas.
2: Los reales.
1: De la cabeza. Los fantasmas.
3: ¿Cómo los de la...? No son los únicos que existen.
1: El fantasma de la B, qué sé yo, no sé.
3: Capaz que de River.
2: Para mí ahí está el terror por eso, porque vos decís, una película de fantasma, y después es algo en lo que podés llegar a creer.
1: ¿Por qué te da miedo, Tizi?
5: Porque no me lo espero.
1: O sea, te agarra como screamer.
17: Bueno, a mí lo que me da miedo en algunas películas de terror, la típica escena del pasillo, en el protagonista se lo está por atrapar a alguien, vendría a ser un espectro, un monstruo, lo que sea, y que caminan todos desarticulados, eso me da una impresión, me da un cagazo.
1: Qué loco.
2: Re específico.
1: Sí, no, sí, muy específico, pero es que el terror es específico.
3: Sí.
1: Yo me acuerdo que de chico había también unos juegos, así en esa primera época de internet, que los juegos consistían en que te saltaba un screamer y te asustaba. Como el del laberinto, ¿se acuerdan? Ese, el laberinto,
2: que tenía que
1: llegar la pelotita y claro, vos estabas hiperfoco, concentrado en la pantalla y aparecía la cara del exorcista de la película.
3: Bueno, el mítico video de la ruta.
1: Claro, el video de la ruta.
3: Ese es histórico.
1: El del auto, claro.
2: El del día de hoy, del auto blanco.
1: Sí.
2: Pues juegos, el Slenderman era un juegazo. Yo creo que cambió para siempre.
1: Jamás jugué un juego de terror en mi vida.
2: Y otro muy bueno es el Outlast. Que vos sos un periodista que tiene que ir a investigar un geriátrico medio abandonado.
1: Un
2: psiquiátrico.
1: ¿Qué da más miedo, perdón? ¿Un niño o un viejo? En términos fantasmagóricos. Pregunto. ¿Da más miedo un niño o un viejo?
2: A mí el viejo.
3: A mí el niño.
1: Bueno, hay una grieta, ¿viste?
3: A mí
1: no todos responden lo mismo.
3: ¿Me llega a aparecer un niño fantasma en el medio, como el de La Llamada, por ejemplo?
1: Claro, exactamente.
3: No, te agradezco.
1: ¿Te da más miedo una vieja, por ejemplo, una vieja tipo me da bruja? Miedo.
2: Sí.
3: Pero para viejo...
2: Un niño siento que... con un niño me amaño.
3: No.
1: Vos decís, le pega un patadón y salí corriendo.
2: Con un niño fantasma yo me amaño. Una vieja no.
3: Porque ahí para mí te muestran como una parte que en realidad son otra cosa. Igual para mí el terror que más miedo me da es el de lo religioso.
1: Las
3: cabras, la cruz al revés. Eso para mí...
1: Bueno, eso da miedo.
2: Una de las escenas que más miedo me dio en mi vida y que al día de hoy...
1: ¿Recordás una escena que te dio mucho miedo?
2: Sí,
1: qué loco.
2: Al día de hoy no me gusta ver. Es la escena de la película La Pasión de Cristo. Cuando aparece el diablo
1: disfrazado de bebé.
2: No, que tiene un bebé en brazos.
1: Claro.
2: El bebé más feo del mundo.
1: Sí. No, pero el bebé es el diablo.
2: El bebé justamente. Es un demonio.
1: Exactamente.
2: Y el diablo lo tiene en brazos. Ah, claro. Eso me da un miedo.
3: No, porque además él como falta que le guiñe el ojo a Cristo desde los brazos.
5: Perdón, Bocha, mientras vos hoy estés viendo la película, yo te voy a empezar a mandar un par de sonidos por el balcón de tu casa.
1: Sí.
5: Me voy a aparecer en el balcón de tu casa.
1: Uy, me imagino a Tizi a las 11 de la noche mandando un audio.
2: Golpeándole la puerta.
5: No, después te voy a mandar audios con la vocecita que hace la chica y con un par de cosas que dice que dan miedo.
1: Pero la chica, perdón, dame un segundo. La chica de la película, ¿de qué edad estamos hablando?
5: Estamos hablando de, entre 25 y 30.
1: Ah, por eso, ¿no? Ni niña ni vieja.
5: No. Puedo ser yo tranquilamente.
1: ¿Da más miedo? ¿Qué da más miedo? ¿Una loca de 30 años? ¿Una vieja o un,
3: no
1: o un niño?
3: No respondan eso. No lo respondan.
1: Hola.
3: No,
5: una vieja, sin duda.
18: una obra de arte, La Maldición de Hill House. Es una gran serie. No solo por el miedo que te da, sino cómo te metes en las particularidades de cada personaje. Realmente es una genialidad.
3: Sí, total. Muy bien lograda. Sí, sí. Muy, muy bien lograda. Además,
2: de lo mejor del género.
3: Sí. Sí, sí. Además fue una de las primeras de la, o sea, es como una camada de series que vinieron, que después vino Misa de Medianoche, El Club de Medianoche, que creo que son de los mismos directores, productores, y sí, arrancaron con Hill House, zarpado.
2: Bueno, y la que yo ya recomendé, que vuelvo a recomendar, se llama From, de HBO.
1: ¿De miedo también?
2: Sí, no, pero pero te, hasta las patas.
1: No, no.
2: Hermosa.
3: Ay, no, no. No.
2: From.
1: Hay un, debe haber un goce, un disfrute en tener miedo, porque si no, no existiría el género.
2: Sí. Sí, como para sentir algo, ¿no? Un poquito.
1: Exactamente, es que para mí es eso. Es
3: adrenalina pura y dura.
1: Similar a, claro, similar a tirarte de en un parque de diversiones, montaña rusa, paracaídas, sí, lo que sea.
2: Sentirte sí, sí, vivo sí, un ratito, ¿no?
1: Es eso.
3: Vos decís que el miedo nos hace sentir
1: pero
3: vivos.
1: Con lo lindo, claro, que es reír, realmente.
2: También.
1: Con lo lindo que es ver una película. Llorar. Yo no hay película que no vea sin llorar.
3: ¿En serio? ¿Cualquiera?
1: Cualquiera.
3: No, para.
1: Cualquier
5: son
1: película.
5: Son como niños.
3: Vos no mirás Jackass 2 y llorás.
1: Pero porque es más un documental que una película.
5: Okay. Son como niños.
1: Sí, sí. ¿Llorás? Yo veo una película y lloro.
2: Lloro con Pirata del Caribe.
1: Probablemente, o no, sea, a lo que voy es lo siguiente. Si hay una escena de que más o menos emotiva, voy a llorar.
2: Pero porque aprovechás.
1: Aprovechás.
5: Bueno, pero si no hay, no.
1: Igual. Sí, pero en todas las películas hay,
5: no,
1: ¿eh?
5: No
1: en las
5: todas.
1: Comedias hay, en todas las comedias hay una escena en la que, bueno,
5: ¿en Toy Story lloraste?
1: Se resuelve. Sí, pero Toy Story es para llorar.
5: En la 1 no. La 2 tampoco, la 3 es para llorar.
1: La 3 es para llorar. Y la 4.
5: No.
1: Sí, la 4 también.
5: ¿Con qué?
1: ¿Con qué? Y el momento en el que Andy dona sus juguetes.
5: Esa es la 3.
1: ¿En la 3?
5: En la 3, Andy dona los juguetes.
1: La 4 es la de Forky.
5: Claro.
1: La 4 es la de Forky.
3: No, la 4 te hace llorar. No vamos a spoilear, no, porque ya me cagaron una pedo.
5: La 4 no,
3: pero
5: te hace llorar porque sí. No, es la decisión del macho. Si vos hablas de eso, del final,
1: él se refiere a Woody como la decisión del macho.
2: Es una locura lo que está diciendo.
5: Yo no voy a spoilear, pero no, el final no te da tristeza, te da bronca.
1: No sé, ¿eh?
3: Ay,
5: te enoja.
3: Me quedó la. Quiero,
1: sí,
3: quiero
1: sí, sí,
3: profundizar,
1: me acuerdo.
3: Eso.
1: Y es como que, bueno, nada, está.
5: Se elige ta. Otro camino.
1: Se elige otro okay. camino.
3: Pero todo
1: Toy Story
3: lo que pasa,
1: 4, la decisión del macho.
3: Esa es una reversión que hicieron. Para, volviendo. Yo en Piratas del Caribe lloré.
2: Oh.
1: Ni me acuerdo de Piratas del Caribe.
5: En, en Narnia lloré.
1: Sí, pero no hay dudas que lloro.
2: Esta noche
1: no
2: veo Piratas del Caribe 1.
1: Y llorás. No. Che, había algún audio al 3416-000-973 en esta tarde noche de terror. Hola.
19: A mí de pibe algo que me daba miedo era la. La introducción, la música
1: sí.
19: de la serie El Caminante, vieja, vieja.
1: Okay.
19: Pero esa música no la podía escuchar solo. Algo esa música tenía.
1: Bueno, perdóname, a mí me da mucho miedo de chico la intro de Escalofríos.
3: Ah, sí.
1: Escalofríos era una serie que cada capítulo. ¿No la vi? ¿No viste Escalofríos?
2: No.
3: Ya, Escalofríos ya la tuvimos.
1: Es una
3: sí,
1: serie.
3: Lo vimos todos. Sí.
1: Que era, no sé si Fox Kids, me
2: estaba
1: parece.
2: El perro con los ojos.
1: El perro con los ojos verdes, mm-hmm. Exactamente. Era una serie estadounidense de muy bajo presupuesto. Que cada capítulo era un capítulo de terror. Y era como terror para niños.
2: Y de niño, a mí me daba mucho miedo de té.
1: Pero daba mucho miedo.
3: Nah, ¿cómo te va a dar miedo
2: de té? No, y después cuando yo era
3: niño.
2: Es
3: lo más lindo del mundo.
2: No,
3: té.
2: No, la escena en la que aparece té, que corre en los pastos, digo, ¡ah! Y aparece, me da un miedo.
1: Bueno, el primer screamer.
2: El
3: claro,
2: primer screamer.
3: Un dibujito que para mí daba mucho miedo, bien hecho, era Coraje, el perro cobarde.
1: Sí, hay escenas de cuando aparece la cabeza, por ejemplo, da
3: no,
1: miedo.
3: No, ese
1: miedo.
3: Capítulo de la cabeza sí, es sí. terrible.
1: Lo que pasa es que Coraje, el perro cobarde, es una serie en la que es un perro que tiene miedo. Y entonces suceden cosas que le dan miedo.
2: Claro.
1: Se enfrenta a monstruos, se enfrenta sí. a cuestiones paranormales.
3: ¿Cómo se llamaba el dueño? Ese me daba más miedo.
1: Justo Bolsa.
3: Justo
1: Bolsa.
3: Era malo.
1: Sí. Da
3: malo,
1: miedo
3: malo.
1: A mí también, ¿eh? Ah, sí, a mí Escalofríos, qué miedo que me daba, loco.
3: Ay, hablemos de otra cosa.
1: 3416-000-973, ¿qué te da miedo? Te escucho.
20: Yo fui a ver el proyecto Blair Witch al cine. Vuelvo a mi casa en auto, solo. Tenía que dejar el auto.
1: A ver.
20: En una cochera a una cuadra, digamos. Entonces, ahí me di cuenta el cagazo que tenía. Mamá, cuando tuve que entrar a la cochera solar y todo oscuro y ir caminando toda esa cuadrita en invierno. ¡Ah, papá!
1: Qué lindo. Igual a veces es lindo también cuando uno tiene miedo de caminar así y después no pasa nada.
3: Sí, sí, sí.
1: Y es como, ah, bueno.
3: No, listo, es que está. Yo nunca me quedo tranquilo, yo corro.
1: Bueno, está bien, pero corres y no pasa nada.
3: A mí me
1: nada.
3: Da miedo entrar a mi habitación oscura a buscar algo.
1: Bueno, pero
3: salgo ahí, corriendo.
1: Ahí la clave está en ser pobre, porque mi departamento es lo suficientemente chico, no hay trayecto largo.
3: Claro,
1: de
3: yo tengo un
1: de
3: pasillo.
1: Ninguna manera.
3: No, bueno, pero ponele, a mí hay momentos donde me da miedo, capaz que hace mucho calor, sacar una pierna afuera para refrescarme. Ay, yo me estoy despertando no, a la madrugada y me no estoy dando cuenta que estoy completamente destapada. Y digo, ¿me pudo haber pasado cualquier cosa?
1: Indefensa. Y hay una niña al pie de la cama que te mira fijamente con la sábana en la mano.
3: No, porque no me doy cuenta porque está todo oscuro.
1: Ah.
3: El cuco está a la vuelta de la esquina. Ay, cómo me gusta ese capítulo de los Simpsons.
1: ¿Da más miedo el verano o el invierno?
3: El invierno.
1: El invierno, bueno.
3: Bueno, pero fíjate que la mayoría de películas donde hay un psicópata persiguiendo adolescentes
1: se lo son en verano. Sé lo que hicieron el verano pasado, por ejemplo.
2: A mí me da miedo el verano. O sea, tenía que sacarme la remera en la pileta, me da un miedo.
1: Eso da miedo también, sí.
2: Sí, sí, es miedo que me da.
3: Cuando se corta la luz. Oh, hay un miedo. Cuando llega la factura de la luz, eso da miedo. El aire acondicionado.
1: Che, hay miedo a muchas cosas, ¿eh? El miedo es una de los principales sentimientos de la condición humana, te diría.
2: Natural.
3: Sí.
2: De todos.
1: Sí.
3: Sí, igual ponele. A mí me gusta también pensar que no a estas cosas que dan terror o horror, qué sé yo, pero como que también el miedo es algo bueno.
1: Bueno.
3: Si no, traspolás a situaciones que te pueden llegar a pasar.
1: Como dijo el doctor Manes.
3: ¿Cómo dijo?
1: Ser valiente no es no tener miedo, es ir para adelante con miedo.
3: Claro. ¿Cómo? Explícamelo como si fuera tu tía.
1: Es buena frase, ¿eh? Disculpame, pero es gran frase.
3: Es que para mí el miedo también representa que vos le estás poniendo cabeza, le estás poniendo foco a algo que realmente te preocupa, porque te da mucho miedo.
2: ¿Sabés qué me decía el Luciano, el a chico ver. Que me trajo para acá?
1: Sí. Mándemosle un saludo, dale.
2: Sí, le mandamos un saludo. Veníamos hablando de cosas muy profundas y veníamos hablando del miedo.
1: ¿Me estás jodiendo? Mentira.
2: Te lo juro.
1: Mentira.
2: No, te lo juro.
1: Ah, con razón.
2: Veníamos, pero hablando de verdad, de cosas muy íntimas.
1: ¿Y él a qué le tenía miedo? ¿A los controles?
2: Sí,
1: a que lo pare, a que le saquen
2: al
1: el auto.
2: Semáforo en rojo.
1: Sí.
2: Y claro, me llevó un consejo que me dijo, medio que lo voy a, para que se entienda, el miedo.
1: Matizarlo.
2: Lo tenés que compartir, hay que compartirlo. Porque a veces una característica de muchos es no expresar el miedo.
1: Bueno, pero ahí está con lo que arrancamos esta conversación. Si el Bocha está en lo correcto en ver una película de terror solo.
2: Claro.
1: Porque uno se puede
2: sentir
1: un poco más acompañado si lo ves con alguien y decís, bueno, 50-50, te comparto mi miedo.
2: Ahí sería enfrentarlo. Vos tenés miedo a algo y decís, bueno, lo enfrento.
3: Claro.
2: Ve una película.
6: ¿Qué tan mala puede ser?
3: Yo te dije, ¿qué tan mala? ¿Qué es lo peor que te puede pasar? No pasa nada. Igual ponele, una cosa es enfrentar a tus miedos, ahora te encontrás a la llorona face to face, no la enfrentes.
2: La
3: corré para el otro lado.
2: Hay que compartir. Hola.
6: De paso, en mi piso no vive más nadie, se mudó. Estoy solo.
3: Ay, no.
1: O sea que cualquier ruidito que escuches es
6: voy
1: un
6: a
1: fantasma.
6: Decir, ¿de dónde vienes?
1: Claro, porque no puede ser un vecino.
3: Sí, Bocha, para mí
1: es que
3: tiene que
1: vivir rodeado te da un poco más de tranquilidad.
6: ¿De dónde vienes?
1: Si, yo ya sé que los del octavo piso, los del décimo, los del sexto, son ruidosos, digo, bueno, cualquier ruido se lo adjudico a alguien.
6: No, si esta noche escucho la puerta del vecino, que no está.
1: Agárrate,
6: Agárrate, Catalina.
1: Si esta noche escuchaste.
6: Ahí sí la llamo a Tizi.
1: Uñas pasando por una puerta, por ejemplo.
3: Ay.
1: Agarrate.
3: No, para mí, Bochita, lo que tenés que hacer es hacer un vivo en Instagram de reacción a la película ahí.
1: ¿Pero qué
3: en
1: le estás
3: momento.
1: Pidiendo el Boch?
3: No, y pero para que no tenga tanto miedo. Y si no, ya te dije, me mandás a mí un mensaje, te hago un lugarcito con las tres gatas en la otra pieza y dormís con nosotros.
1: Bien, por
2: eso me da más miedo.
6: Más miedo.
2: Más miedo.
3: Tres gatas.
1: Ahora, yo te digo la verdad, igual no lo estoy manifestando, no quiero que me suceda, ni mucho menos.
2: Uy.
1: Cuestiones paranormales yo nunca he vivido.
3: Toca madera.
1: Nunca he vivido, pero no quiero vivir.
2: Yo tampoco.
1: O sea, prefiero quedarme con la duda.
2: Por eso no crees, o sea, es difícil creer.
1: No, es que yo, si vos me decís, hay gente que asegura haber visto un fantasma,
2: que asegura haber
1: visto gente muerta, que asegura haber visto, escuchado un sonido o algo por el estilo. A mí nunca me pasó nada y quiero que siga así. No estoy pidiendo que me suceda. No le pido al universo una.
2: No busco cambiarlo, claro.
1: No, lo que sí me gustaría es ver un alienígena, eso sí. Pero bueno, no es paranormal,
3: pero
1: es más ciencia ficción.
3: Claro, tus energías están puestas en la ciencia ficción y como que la parte de miedo.
1: Qué ganas de ir a ver la película de Spielberg, che. Justo hablando de películas.
3: Yo casi convenzo al prometido y vamos ayer, pero no pude.
1: No pude. Son casi las 7 de la tarde, nos quedan 10 minutos, 6:49 en este momento. Estamos haciendo, ya pasó de viernes, el último de esta semana completa, que se ha llevado con mucha altura. Tuvimos una gran semana esta semana en el programa.
3: Sí. Es más, inclusive estamos pensando tipo mente colmena, pues estamos viniendo ya todos vestidos iguales.
1: Sí, tal cual.
2: No,
1: tal cual.
2: Tremendo.
1: La unidad del programa está mejor que nunca, sí. Mejor que nunca. Siendo casi las 7 de la tarde, tenemos el primer premio de esta jornada.
2: Sí.
1: No tiene que ver con el miedo.
2: No.
1: Tiene que ver con el goce.
2: A mí un poquito de miedo me dan.
1: ¿Te da miedo? ¿Pero qué? ¿La raza?
2: Sí, la raza.
1: Tiene que ver con el disfrute de la música, del rock and roll, y en este caso de los amiguísimos, porque son muy amigos de la radio también, de Bulldog.
2: ¿Cómo nos gusta hacer esto de regalar el show que va a pasar hoy?
1: Hoy podés ir a ver Bulldog.
2: Te solucionamos la noche.
1: 3416-000-973, pero ¿qué tengo que hacer, Facu?
2: ¿Qué tenés que hacer?
1: Mandar un audio con un ladrido.
3: Sí, pero tiene que ser un ladrido de Chihuahua.
2: Me iba a ir más a lo terror. No.
1: Tiene que ser un audio de un ladrido lo más parecido a un Bulldog posible.
2: Mejor, ¿cómo hace un Bulldog?
1: O si no, un ladridito de Chihuahua, como dice Valentina Rivers.
2: Bulldog toca esta noche a las 21 horas en la Sala de las Artes. Podés participar para llevarte un par de entradas. Vamos a sortear dos.
1: Listo, perfecto. 3416-000-973. Mandás un audio haciendo un ladrido y tenés la chance de esta noche. O sea,
2: esta noche ya.
1: Hoy, ¿dónde es?
2: En la Sala de las Artes. Suipacha, en 98 bis.
1: Tenés que terminar de ver el programa. Te pegas una duchita rápida y vas para allá. Porque a las 9:30 van a estar tocando. Pero un perrito asmático también.
3: Ay, es un niño.
1: Es un niño para mí. Este es bulldog.
3: Este
1: es bulldoguero viejo.
3: Este es viejo. Ay, ese es un niño.
1: Sí, ese es niño.
2: El bulldog de por sí es asmático.
1: Sí.
2: Así que está mal. Cual. No está mal.
3: Cuesta tomar la garganta.
1: Bulldog con EPOC.
2: Sí.
1: El famoso bulldog con EPOC. 3416-000-973. Ladridos para ir a ver Bulldog esta misma noche.
3: Un lobo.
1: Me gusta. Es el lobo de noche. Lobo de miedo.
3: Sí.
1: Lobo de miedo. 3416-000-973. Ladridos para ir a ver Bulldog. Este se lo sacó encima para mí.
3: Sí. Ponele voluntad.
2: Para mí es más real igual.
1: Sí. Me gusta si alguno manda pelea de perros, es bueno también.
3: Buenísimo este.
7: Este es bueno.
1: A ver, de vuelta.
3: ¿Le escriba a Bocha?
7: No, ese está enojado, mal.
2: El bulldog moto.
1: Y metió gato al final. El gato que está pispeando. Pelea de perros. ¿Vos tenés pelea de perros, Facu?
2: No.
3: ¿Para qué?
2: ¿No
3: tenés? ¿Querés que mi perro pelee con tu perro?
2: Tiene un caniche.
1: Ese es muy chiquito.
3: Muy, muy chiquito, de cartera.
1: Micro toy.
3: Sí.
1: No, ¿por qué es con E? Es F.
2: Yo tengo un ovejero.
1: A ver.
2: Es un ovejero.
21: Fuera de ahí. Fuera de ahí.
1: Fuera de ahí.
3: Eso es un ternero.
1: Sí. Es que acá ya saben ustedes que este programa premia al distinto.
2: Sí, sí.
1: El que manda a otro animal gana. Sí. Si la consigna es mandar un ladrido y alguien manda un mugido, gana.
3: Sí. Ah, va por ahí.
1: Se sabe que es así, históricamente. El tema es romper la consigna lo máximo posible.
3: Ay,
1: pero se premia
3: hermoso.
1: El talento también. El que nos gustó va a ganar.
3: Sí,
1: Bocha, el que nos gustó gana.
2: Hizo todo,
1: perfecto.
2: Muy
1: bueno.
2: Ese
1: es muy
2: bueno. Ese va.
7: Este también va.
1: A ver.
7: No, para que no me dejan.
1: Che, qué bueno.
2: Ahora, muchos fans de Bulldog, loco, vayan después, ¿eh?
1: Sí, vayan. No sean papanatas. Si
7: ¿cuántas?
1: No quieren ir o no pueden.
7: ¿Cuántas
1: son
7: hay?
1: Son dos pares.
2: Dos ganadores.
1: Dos pares.
7: Ya lo tenemos.
1: Listo. Ya lo tenemos. Bien,
3: hermoso. Sí.
1: Gracias, amigos. Tenemos más premios hoy también en Ya Pasó, porque es viernes y andamos regalones.
2: Esta noche,
1: así
2: que no,
1: sí.
2: El que no ganó, entra a Play.
1: Ah, dale, perfecto, obvio.
2: Para ir a verlo, entra a play.com.
1: Si te quedaste manija de ver Bulldog y estabas especulando con ganar la entrada y finalmente no la ganaste porque tu ladrillo no fue tan bueno, entra a play.com. Che, en el segundo bloque de este Ya Pasó de viernes, vamos a volver a jugar porque tenemos más premios para entregar.
3: Hoy estamos en regaleros.
1: Sí, para que la gente se vaya contenta el fin de semana, fin de largo aparte,
3: sí,
1: para la mayoría de las personas.
3: Hermoso.
1: Así que una alegría. Chiquis, estamos haciendo, ya pasó, son las 6 de la tarde con 54 minutos. ¿Les parece si todos nos ponemos de acuerdo y vamos a la primera tanda de esta jornada?
3: Yo estoy para la primera parte.
1: Me encanta, che. Entonces, un temita de la mano del Efe. Escuchamos un poquito de música.
3: Sí.
1: Y nos vamos muy, muy despacito a la primera tanda. Hacemos este programa, como todos los días, hasta las 8 de la noche. No se vayan. Ya venimos.

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0: afinado que tengo la trompeta, hace mucho que no meto.
1: Tenés que ir a luthier.
0: Sí, tengo que meter ahí un buen un clavijero nuevo. Chiquis, estamos arrancando este segundo bloque de Ya Pasó. Facu Supertrans se empina lo último que le quedaba de ese cafecito. Cafecito a las 7 de la tarde es polémico.
1: No, no.
0: Porque pero te puede dejar medio loquiloqui.
1: Ah, pero estoy buscando eso.
2: Ah.
0: ¿Vos querés estar querés estar on demand a la noche?
1: Sí.
2: Yo pensé que era un shot de tequila igual.
0: No. Pero escúchame, ¿por qué? Porque te ya vas a. No querés tener sueño a la noche.
1: Exacto.
0: Qué loco.
2: Ah, noche, ¿querés pasar de largo?
1: La noche se pasa de largo.
0: Pasa de larguirucho.
1: On demand.
0: On demand.
2: Alocado.
1: En la compu.
0: 7 de la tarde, 7 minutos a pedir un deseo. Yo no evito el café cada vez más temprano. O sea, cada vez más baja la vara de evitar el café para la tarde.
2: Para, o sea, que solamente a la mañana café o lo que
0: no,
2: incorporar
0: mi café,
2: de tu rutina.
0: Mi café es al mediodía en realidad. Pero si vos me decís ahora tomate un café a las 7 de la tarde o a las 6, ya te dije, prefiero que no.
2: Claro. Y pero a las 6 ya se va mucho un café a las 6.
0: Sí, está lejos, es como que digo, y no, porque.
1: Igual mi teoría es que no.
0: Después
1: hace nada.
0: Se puede dormir igual.
1: Yo me tomo un café y no me hace
0: nada. No te hace nada.
2: Depende. Es que no sé, no sé si te hace algo efectivamente.
0: No, levantarte levanta. Sí, yo noto el efecto del café.
2: Ah, ¿lo notás?
0: Sí. Yo me hago un buen café. Un café importante.
2: Claro, no es importante ese shotcito de cafecito.
0: No, me hago un buen café, que es el café que me tomo todos los días. Pero, y con eso, por ejemplo, yo me lo tomo en el horario en el que la gente por ahí puede dormir la siesta, poner.
2: Ah, claro.
0: Entonces digo, bueno, yo zafo la siesta con un café.
1: Claro.
0: No duermo la siesta y tomo un café.
2: Está bien. Y ahí, encima es ese horario de la modorra.
0: Exactamente, y ahí levanto. Ya con eso tiro.
2: Y ahí tirás hasta la noche.
0: Y después tengo sueños. Sí, a la noche igual yo tengo el superpoder de dormir.
2: Claro.
0: Yo puedo dormir siempre. Ahora, ponele, ¿aplicaste alguna vez esa de tomarte café a la noche? De decir, sí. Che, tengo que encarar una actividad, me hago un termo de café.
1: Ah, no, pensé que decía, sí, para encarar actividad, termo, un buen café, sí. Después se acostumbra mucho en las casas, era terminar de cenar y tomarse un cafecito.
0: Sí, mis viejos lo hacen, che.
1: Claro, y te tomas el café y te vas a dormir.
0: Cuando van a comer amigos o lo que sea, yo en esa no estoy. Porque es verdad que, si te pones a pensar, es una costumbre muy argentina que no tiene sentido.
2: No, pero además.
0: Porque ¿quién se tomaría un estimulante para ir a dormir?
1: Claro, te tomás un té en realidad.
2: Nosotros porque estamos re manija.
1: Lo que pasa, o sea, té también se toma.
0: Un té sí,
1: pero
0: bueno,
1: acá
0: pero el té es bajativo y el café no.
1: Claro. Eso, acá nosotros cambiamos y tomamos café.
2: Parece más normal eso, tomarte un tecito antes de te acostar, el café lo dejas como para media tardecita.
0: Yo este año entré. No que nunca lo había hecho, porque por ahí a veces sí me pintaba. Pero este año entré religiosamente en un tecito por noche. En un tecito de manzanilla o de hierbas o
2: boldo
0: lo que sea.
2: Boldo nunca te metiste en el de boldo.
0: ¿Es bueno el boldo o no?
2: Sí, es bueno, por eso te digo.
0: Un digestivo, uno de esos. Tenía uno que tenía dulces sueños, que son ahí unas hierbitas que te baja.
2: Que te canta una canción en
0: serio. Claro, exacto. Que te acuna un poco, arrorró. Yo estoy ahora en la de un tecito por noche antes de ir a dormir.
1: Mami.
0: Y miel a morir.
1: Así queremos ganar la cuarta.
0: Pico de glucosa.
2: ¿Qué?
0: No,
2: ¿qué le estamos enseñando a nuestros jóvenes?
0: Mi consumo
2: niños?
0: De miel actual es pico de glucosa.
2: Ah, sí.
0: Ya a nivel Winnie Pooh. Estoy bajándome un tarro de miel por semana.
2: Entonces, para mí, el año que viene, un buen regalo a Nano, un panal vivo.
0: Un panal.
1: Una abeja.
0: Bueno, Facu Supertrans. Él es familia de apicultor.
2: De toda la vida, sí.
1: Traigo miel.
0: Directamente. Yo hace mucho que no cae una mielcita de parte de.
1: Te voy a traer.
0: Le mandamos un fuerte abrazo a Gustavito.
1: Pasa que ahora estamos en invierno.
0: ¿Y pero y qué?
1: No, pero hay.
0: No van al baño las abejas.
1: No, las abejas. Acá hasta septiembre, nada.
0: ¿Nada? Y pero no quedó ahí un requecho, algo.
1: Quedó.
0: Algo hay. Che, bueno, listo. Llaman guía al aire.
2: Él quería comprometerte en vivo, en realidad. Eso era lo que él estaba buscando.
0: Semana que viene quiero la miel, ¿eh?
1: Bueno.
0: Te digo, yo sé que tus viejos escuchan el programa, así que les mandamos un fuerte abrazo. Los quiero mucho. Che, son las 7 de la tarde con 11 minutos. Es viernes. Generalmente jugamos los lunes, pero hoy, en Ya Pasó,
2: sí.
0: Vamos a jugar. Tíralo.
1: Turutú.
0: ¿A qué?
2: Ay, no
0: me digas. Hoy en Ya Pasó vamos a jugar a Rosario Siempre Estuvo Cerca. El juego que pone a Rosario en el centro del mundo. El juego emblemático ya. De Ya Pasó, un clásico a esta altura de la radiofonía local. Así que el 3416-000973, Rosario siempre estuvo cerca. Vamos a jugar, ¿por qué, Facu?
1: Por una alineación, rotación y balanceado de Marcini.
0: Gracias a los amigos de Marcini Neumáticos. 3416-000973. Quiero Marcini por mensaje para anotarte y el Bocha te empieza a llamar. Vamos a jugar a Rosario siempre estuvo cerca. 3416-000973. A los que se anoten con Quiero Marcini por WhatsApp, lo que tienen que decir para poder participar no es hola, no es Quiero Marcini, no es hola chicos, es tengo miedo. Tengo miedo lo que tenés que decir, pero lo tenés que sentir.
2: Claro, para mí ha actuado como el meme que
0: tengo
2: dice
0: miedo.
2: Tengo miedo.
0: Sí. 3416-000973 por una rotación, alineación y balanceo de la gente amiga de Marcini Neumáticos. Vamos a jugar en este ya pasó de viernes, despidiendo la semana a minutos nada más de decretar el inicio del fin de semana. Vamos a jugar a Rosario siempre estuvo cerca. No me digas hola, no me digas quiero Marcini, decime tengo miedo.
3: Tengo miedo.
0: Y sentilo, desde Charlie, lo más no profundo de tus vísceras. De esa manera estás habilitado para jugar. Dos participantes se van a estar enfrentando y el que mejor puntuación haga en 30 segundos
2: se lleva,
0: no puede, lleva el auto pipón,
2: el
0: pipón.
2: Regalito. No,
0: se
2: no,
0: lleva
2: no.
0: El auto pero puesto para salir a la ruta directamente.
2: Sí, está preparado. No, perdón, me acaba de aparecer un video que una familia viendo hoy el partido de México llevó al pato.
0: Qué lindo animal el pato, me encanta el pato. Sí.
2: hermoso
0: pato. Hay gente que tiene pato de mascota.
2: Pero sí, además re adiestrados los patos.
0: Sí.
2: Como que se complementan a la rutina familiar.
0: Son buenos los patos.
2: Bueno,
0: pero te hacen caca por todos lados.
2: Sí, además son medios malos los patos.
0: No, son
1: malos. Claro, no
2: corresponde a uno. Qué feo.
0: ¿Cómo me vas a hacer esto, che? Estamos tratando de comunicarnos con el primer participante que va a disputar el título de este Rosario siempre estuvo cerca de hoy viernes. ¿Qué fecha es? 12 de junio, mirá.
1: 12 de
2: junio. Oye, 12 de junio. Hoy falta un mes, si querés un dato completamente random, para que cumpla 30 años.
0: Vos sos del 12 de julio.
2: Yo soy del 12 de julio.
0: Ya te venís para este lado, te venís para la década de los 30.
2: Ay, Dios. Y pensar que ahora comparto grupo con Tisita, ¿me entendés? Porque soy de los 20.
0: Claro, sos todavía 20.
2: Claro, y después voy a pasar con ustedes, viejos.
1: No compartí
2: amargados.
1: Nada con Tisi, no compartí nada.
0: Ay, aparte Tisi te saca ventaja.
2: No,
0: está lejos.
2: Pero escúchame, yo soy parte de los 20 todavía.
0: Todavía.
2: Y sí, entra dentro del grupo de los 20.
0: Te vas a casar con 30 años.
2: Me voy a casar con 30.
0: Bien. Es una buena edad, para casarse.
2: Mira, según un estudio que apareció.
0: Tengo miedo, No me digas sola.
2: La mejor edad es de 27 a 28 años. Si no, ya después.
0: Rejojo.
2: Divorcio.
0: Tengo miedo para poder jugar.
4: Tengo miedo.
0: Bien. Tengo miedo, hermano. ¿Cómo te llamas, amigo?
4: Hernán,
0: querido, ¿cómo te va? ¿Todo bien? ¿Tanto tiempo que no charlamos?
4: Todo bien.
0: 31 años, precisamente, porque es la primera vez que hablamos en nuestras vidas. Hernán.
4: Bueno, un gusto.
0: ¿Todo bien?
4: Sí, decime. Sí, todo bien.
0: Escúchame, ¿cuántos años tenés? ¿A qué te dedicás? ¿Cuál es tu color favorito?
4: Tengo 54 años, tengo un reparto de panificados.
0: Bien.
4: Soy ex jugador de básquet que volvió a jugar al básquet ahora a los 54 años para un equipo de veteranos.
0: Te driftearon, como dicen en la NBA.
4: Me draftearon.
0: Exactamente, ahí está. Escúchame, ¿y cuál es el equipo de veteranos de básquet, si se puede saber?
4: Echesortu.
0: Bien.
4: El juego para Echesortu, la Petoneta.
0: Escúchame, ¿y llegaste a jugar, a ser un prolífico jugador de básquet? O sea, ¿te dedicabas a eso en algún momento de tu vida?
4: Sí. Fui un trascendido, digamos.
0: ¿A dónde?
4: Sí, jugué Liga Nacional, arranqué jugando acá en Rosario, pero tuve la posibilidad de jugar Liga Nacional y jugar dentro del país, pero fuera de la ciudad.
0: ¡Qué loco! ¿Qué te faltó, si vos tuvieras que decir, en tu carrera como basquetbolista, de verdad te lo pregunto, qué te faltó para jugar en la NBA?
4: Me faltó disciplina.
0: Disciplina. A vos te gustaba la pelota, pero te gustaba la joda también, digamos.
4: Me gustaba la noche, me gustaba la joda, sí,
0: claro, un poquito.
1: Claro. Acá Nano tenía disciplina, lo que pasa es que claro, le faltaban 40 centímetros.
0: Exactamente, a mí me faltó altura, claro. Pero la disciplina la tuve. La disciplina la tuve.
4: No, a mí la altura me alcanzó, digamos, pero bueno, me faltó la disciplina, yo mido 2 metros 3, así que...
0: Hernán, querido,
2: ¿2 metros?
4: Y de hecho fue así mi reclutamiento, digamos, en la calle, tomando una gaseosa a los 17 años, me vio un técnico de básquet de acá de la ciudad en ese momento y me invitó a jugar al básquet y bueno... Y le dije
0: existe
4: que
0: eso entonces, ¿eh? Sí. Todavía hay héroes anónimos que van por la calle reclutando gente y cambiándole la vida. ¿Vos nunca habías jugado al básquet?
4: Nunca había jugado al básquet, estaba muy enojado con el deporte en sí por culpa de que había ido a lugares a intentar aprender a jugar al básquet debido a mi altura, pero no me habían dado bola.
1: Mira.
4: Y bueno, en ese momento me agarraron, digamos, con la guardia baja y dije que sí. Y la verdad que me fue bien. A los 2 años ya cobraba mis viáticos y a los 3 años ya tenía un sueldito. Y bueno, y después pude vivir del básquet.
0: Qué grande, Hernán. La verdad, un ejemplo de vida. Escúchame, ¿y cómo está el clima allá arriba? No, mentira. ¿Cómo se vive con 2 metros?
4: Húmedo,
0: 2 metros 3. ¿Cómo se vive? ¿Tenés cuestiones? ¿Qué problema tenés?
4: No, bien, bien. Yo me acostumbré a mi altura y la verdad que lo disfruté. Bien. Lo disfruté porque deportivamente me ayudó muchísimo, digamos, en mi carrera.
0: A las chicas generalmente le gustan los chicos altos. Esto es una realidad. Pero no sé qué onda los que son tan altos. Capaz que ya asusta.
4: Gusta. El alto gusta. A las chicas altas y le gustan los chicos altos.
0: Sí. Bueno,
2: perfecto. Pero para mí hay algo de los menuditos chiquititos que también te compran.
0: Gracias, querida. Gracias por este gesto.
2: Sobre todo leyes que andan dando vuelta, no la vamos a repetir al aire.
0: Bueno, Hernán, vamos a jugar entonces a Rosario Siempre Estuvo Cerca. ¿Conoces el juego? Sí.
4: Alguna vez lo he escuchado mientras voy manejando, pero vamos.
0: Vamos con toda. Yo te voy a ir diciendo 2 ciudades y vos me tenés que decir cuál es la que queda más cerca de Rosario. Es tan sencillo como eso. Dale. Vas a tener 30 segundos y me imagino que te vendría bárbaro porque laburas con una camioneta, ¿o no?
4: Laburo con una camioneta, laburo dentro de la ciudad, sí, ya no salgo más a repartir afuera, pero sí.
0: Perfecto. Sí. Vamos entonces con Hernán cuando el Bocha y el F me den el ok. ¿Estamos listos? ¿Vos estás listo, Hernancito querido?
4: Dale, estamos listos siempre.
0: 30 segundos en el aire para Hernán. ¿Y esto qué dice que queda más cerca, Belville o Río Cuarto?
4: Belville.
0: Sí, correcto. ¿Concordia o Paraná?
4: Paraná.
0: Correcto. ¿Bahía Blanca o Santa Rosa, La Pampa?
4: Santa Rosa, La Pampa.
0: Correcto. ¿San Francisco, Córdoba o Villa María?
4: Villa María.
0: Incorrecto. ¿Posadas o Corrientes Capital?
4: Corrientes Capital.
0: Correcto. ¿La Rioja o Mendoza?
4: La Rioja.
0: Incorrecto. ¿Villa Gesell o Tandil?
4: Villa Gesell.
0: Incorrecto. La última no entró. ¿Cuánta, Facu?
1: 4.
0: 4 correctas, Hernán. Estás en carrera. Podés ganar. Muchas chances.
4: Bueno, muchas gracias. El premio
0: es
4: haber hablado con ustedes.
0: Ah, un espectáculo.
1: Tiró
0: el triple y anota.
2: ¿Qué tipazo?
0: ¿Tenés ganas de que ganen los San Antonio Spurs o los New York Knicks?
4: Me gustaría que gane San Antonio. No soy hincha de ninguno de los dos equipos, pero me gustaría ver la fiesta de los Knicks.
0: Sí, claro.
4: Van a romper todo. Van a romper todo.
0: Sí, están dando vuelta todo. Sí. Bueno, Hernancito querido, ¿querés decir Oumama o no te sentís como preparado?
4: No me siento preparado.
0: El que no lo siente no tiene que decirlo.
2: No.
0: Te mandamos un cálido abrazo y espero que tengas el mejor fin de semana de tu vida.
4: Muchas gracias, igualmente para ustedes y hasta siempre.
0: Oumama. Ahí pasa Hernán.
4: Oumama.
0: Sí. 4 correctas para él. ¡Chau, amigo!
2: Juntos es mejor.
0: Hay que ver si alguien le hace frente al gigante, a la torre de 2 metros con 3 centímetros. Al 3416000973. Quiero Marcili.
2: Gran estatura también, ¿saben para qué?
1: ¿Para qué?
2: Jugador de vóley.
1: Sí.
2: Central de vóley de 2 metros 3, ¿sabes qué, no?
0: Total. Hoy me apareció, escuchate esto, Facu, me apareció en los Reels un caso de un chabón. Tendría que investigarlo porque digo, ¿será cierto? Parecía verdad, ¿eh? Un caso de un chabón que decía... medio como que contaba su historia, que decía que nunca había jugado al fútbol en 34 años y el loco empezó a entrenar a los 34 años y lo terminó fichando Los Ángeles Galaxy, juega en la primera de Estados Unidos.
1: No.
0: Y el loco hoy es jugador de fútbol.
1: Es Yankee. Míralo.
2: O sea que avalaría tu teoría.
0: De que se puede ser bueno en cualquier cosa si tenés disciplina.
1: básicamente.
0: Lo que pasa es que disciplina, por ahí falta, muchas veces falta.
1: Tengo miedo.
0: ¿Hola? ¿Lo dijo? Hola. ¿Lo dijo o no lo dijo? Porque para mí era un eco nuestro.
3: No, tengo un miedo bárbaro.
0: Uy, bueno, no te pongas así. ¿Cómo andas, amigo? ¿Todo bien?
3: Todo bien.
0: ¿Cómo te llamas?
3: Damián.
0: Damián, ¿a qué te dedicas en tu vida cotidiana?
3: Soy empleado, trabajo en una empresa multinacional.
0: ¿Sos un niño corpo, como dicen ahora?
3: No sé, trabajo en Coca-Cola, no sé si se puede decir la marca.
0: Yo me tomo una por semana, te imaginas qué problema nos vamos a tener.
2: Yo tengo 6 en la ladera.
0: ¿Cuántos años tenés?
3: 47.
0: Bien. ¿Y estás contento con tu vida en general?
3: Sí, muy contento.
1: ¿Estás para arrancar a jugar al fútbol?
3: No, ni para.
0: No sos pillo de los deportes vos, sos más de la compu, ¿o no?
3: Soy mucho de la compu, sí, pero hice mucho deporte. No como el oyente anterior que estuvo hablando.
0: Sí.
3: Soy totalmente lo opuesto, mido 1.63.
0: Bien, sos de lo mío, mira, misma altura, bro. Te mando un fuerte abrazo.
3: Gracias. Yo hice taekwondo muchos años, como 16 años de mi vida.
0: Pero, ¿y es bueno ser petizo para el taekwondo o preferiblemente ser alto?
3: Y lo ideal es ser alto, flaco y te da mucho más alcance, digamos, de pie.
2: Como una serie de Cris Morena.
0: Sí, tal cual, flacos y altos.
3: Pero bueno, yo no me quejo, la verdad que también he tenido un buen pasar deportivo, he entrenado en el seleccionado nacional y...
0: pero hoy qué, hoy es el juego de las estrellas hoy.
1: Hoy son los Juegos Olímpicos.
0: Es el All-Stars.
2: Pero nos equivocamos de
0: semana. Pasó All-Stars, ahora claro. Llama, ¿quién llama ahora? Ginóbili, llaman un rato.
1: ¿Estuviste en la selección de qué, de taekwondo?
3: Sí, entrené en el CENAR casi un año y medio, era chico, tenía 18 años. Pero bueno, fue una linda experiencia.
0: Hay gente que vive del taekwondo, pregunta, de verdad. Porque claro, vos decís, por ejemplo, jugás al básquet o jugás al fútbol, sos millonario, pero ¿hay gente que vive bien del taekwondo?
3: Yo creo que no profesionalmente.
0: Claro.
3: No existe, digamos, una como si fuera una liga o algo así. Pero hay gente que vive del taekwondo. De hecho, el entrenador del seleccionado o algún deportista... de elite pueden llegar a vivir.
0: Claro, incluso Juego Olímpico.
3: Con los sponsors, digamos, no porque tengan un sueldo pago.
0: Claro. Juego Olímpico es una posibilidad. Si ganás una medalla de oro, mal no te va.
3: Sí, hay solo una medalla de oro en el historial, que es Chris Manich, un correntino.
0: Sí, me acuerdo.
3: Pero bueno, vive del taekwondo, pero haciendo otras cosas, dando clase, dando seminario y ese tipo de cosas.
0: Seguro. Bueno, ¿cómo era tu nombre, che?
3: Damián,
0: no sé si te lo había preguntado.
3: Hoy que estuvieron hablando todo del miedo.
0: Sí.
3: Va por ahí.
0: ¿Vos decís que Damián es un nombre de miedo? Porque es el de la profecía.
3: Es el hijo del diablo, Damián.
0: Exactamente, Damián. Como dijo el chico Dillon también. Bueno, Damián, de 47 años, ¿por dónde escuchas el programa siempre? ¿Por la radio o nos miras por YouTube?
3: No, siempre en el auto, siempre.
0: Siempre en el auto, bien, perfecto.
3: Sí. Así que, lamentablemente no puedo escuchar todo el programa, pero bueno, mientras me voy trasladando de un lado a otro, siempre lo escucho.
0: Y después ponételo por YouTube, es gratis, nadie te va a cobrar nada, nadie te va a tocar lo que no es de uno.
2: Totalmente, ya quedó chequeado.
0: Damián querido, sí. Vamos a jugar por una rotación, alineación y balanceo de la gente amiga de Marcili. Para ganar le tenés que ganar a la Torre de Hernán, que hizo 4 correctas. ¿Estás listo para jugar?
3: Estamos listos.
0: Efe querido, Bocha querido, cuando estemos ok me levantan el pulgar. Está listo Damián del otro lado también. 30 segundos en el aire para él. ¿Y esto qué dice? ¿Qué queda más cerca? ¿Tandil, Buenos Aires o Villa Gesell?
3: Gesell.
0: Incorrecto, ¿Resistencia Chaco o Santiago del Estero?
3: Chaco.
0: Sí, no, incorrecto, perdón. ¿Junín o Gualeguaychú?
3: Gualeguaychú.
0: Incorrecto, ¿Catamarca o San Juan?
3: Catamarca.
0: Correcto, ¿Colón Entre Ríos o Concepción del Uruguay Entre Ríos?
3: Colón Entre Ríos.
0: Incorrecto, ¿San Luis Capital o General Pico La Pampa?
3: General Pico.
0: Incorrecto, ¿Mar del Plata o Necochea?
3: Necochea.
0: Ay, Damián.
1: Pero Damián.
0: Ay, ay,
1: una correcta.
0: Lo que costó.
2: La peleaste, Dami.
0: La peleaste, ¿eh?
2: Chiste de taekwondo.
0: No, sí, no alcanzó la fuerza del del taekwondo. No alcanzaron las no alcanzó el quinto dan.
1: ¿Vos tenés la llave de la casa de Damián?
0: No, no, la verdad que no. Che, Damián, bueno, pero charlamos un rato, nos contaste tu vida. No estuvo tan mal, no fue tan grave.
3: No, muchas gracias por llamar, realmente fue un placer.
0: Gracias a vos. Gracias,
2: Dami.
0: Bueno. ¿Querés tirarte un Umama como para descargar?
3: Ahora cuando cerramos todos juntos.
0: Bueno, dale, Umama para mí, Umama para ti.
2: Umama.
1: Maestro.
0: Gracias, Damián, gracias. Querido, te mando un fuerte abrazo.
3: Gracias.
0: Chao, papá. Gracias, viejo. Te queremos. Ahí pasaba Damián, que no le pudo ganar al gigante de 2 metros.
1: Qué grande.
0: Se lo lleva al basquetbolista, que también lo necesitaba porque, claro, tenía reparto.
2: Claro.
0: Así que rotación, alineación y balanceo de la gente amiga de Marcili. ¿Dónde, Facu?
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0: Ahí está Marcili, amigos. 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
0: Office, estoy mirando a tu novia. 7 de la tarde, 28 minutos. Un poquito de música, por favor. Vamos a la segunda tanda de este Ya Pasó de Viernes.
1: Vamos.
0: Volvemos y decretamos el inicio del fin de semana. No se vayan. Hasta las 8 de la noche, ¿eh? Ya venimos, dale.

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0: ¿Cómo
1: es un
0: dice?
1: Tipo que está esperando a un amigo que se llama Omar. Y se cansó de esperar.
2: Está esperando a Omar, el médico, en la sala de espera. Y se cansó de esperar y dice:
1: puede ser que ya no te espere, Omar. Que ya no te espere. Che, nos queda un ratito hasta las 8 de la noche. Ya no te espere, Omar. Que ya no te espere. No es mala.
2: Es malísima.
1: Puede ser que ya no te espere, Omar. Que ya no te espere.
0: Al Bocha le gustó. Si al Bocha le gusta, yo ya estoy conforme, ¿eh?
3: Me gusta el rol del Bocha como escribano.
0: Sí.
3: Es el escribano que necesitamos.
0: El Bocha es pulgar arriba o pulgar abajo.
3: Sí, totalmente.
0: A veces, pero no le tiembla el pulso cuando es pulgar abajo.
2: Es cómodo de gladiador.
0: Exactamente. Tira ahí. Che, Valentina Rivers nos trae alguna novedad para charlar sobre hoy. Con datita mundialista, pero que tiene que ver con el mundo de la moda y la belleza.
3: Exactamente.
0: A mí me encanta la moda y la belleza, que no te voy a mentir.
3: No, pero además este mundial está plagado de moda. O sea, no solamente en las camisetas, sino también en los equipos así con los que llegan, valga la redundancia, los equipos a las distintas sedes, ¿no?
0: Claro. Por ejemplo, cualquier futbolero viejo de ley te diría que se arruinó el fútbol, qué sé yo, porque
4: totalmente.
0: Ahora todos están preocupados por la pilchita, como
3: no,
0: Benja.
3: No, pero no.
4: Parece una estupidez total.
3: No es una estupidez total, Benja. ¿Puede ser un poco más ameno a lo que está sucediendo?
0: Benja, ¿vos qué opinás, por ejemplo, de lo que se puso de moda en su momento, los labubu, por ejemplo? Que llega Rodri de Paul con un labubu.
4: No tengo ni idea qué es.
0: Eran unos muñequitos.
4: Ah, los que estaban ayer en la presentación.
0: En la presentación del mundial.
4: Porque
0: sí.
4: La vi, me la tuve que comer.
0: Ah, pero ¿por qué? Porque sos un periodista deportivo.
4: Claro,
0: para trabajar, digamos.
4: Totalmente.
0: Si no, no querría, no tendrías ganas de verla.
4: No. Preferiría ver una película.
0: Bien. Por ejemplo, ¿qué película?
4: Y El Padrino 1.
0: Ah, mirá. Sos de los clásicos.
5: Es un boludo este pendejo.
0: Sí, no, para pulgar abajo, pulgar abajo.
4: Para
0: pulgar abajo, ¿viste?
4: Para.
0: ¿Viste que no le tiembla el pulso?
4: No le tiembla. Y ahora están con el tema de la modita, de que llegan vestidos de leopardo. Mamita, diría el cabezón.
3: No, pero
0: el cabezón, mítico ídolo de Benja.
3: Menos mal que todavía no dijo la formación de Argentina.
0: Sí, de Argentina campeón del 86.
3: Si no, el Bocha, apagale el micrófono.
0: Sí. Vamos, dale para adelante,
3: dale.
0: Vale, ¿eh?
3: No,
0: te escuchamos.
3: Que hoy llegó la selección, que ahí le pasé al Bochín para que la pueda poner en el streaming.
0: Ponle la Bochi.
3: Hoy llegó la selección del Congo. ¿Sí?
0: Ah, esto que nos contabas hace un ratito, pero no vimos las fotos.
3: No vieron las fotos. Los chicos se llenaron de leopardo con un traje que dio bastante de qué hablar, porque además llegaron así al estilo hombre
0: Blinders.
3: De negro, exactamente, pero de leopardos.
4: ¿Hombre de negro? ¿Por qué lo decís?
3: No, porque estaban con trajes de negro, no por otra cosa. Benja, no te vayas de la
4: conversación. Aparte con cartera vinieron.
3: ¿Pero qué tiene de malo que los hombres usen cartera? Y en todo caso era bolso.
0: Se estila lo del bolso.
4: El hombre está bien, el jugador de fútbol está mal.
3: No, ¿por qué? Si es lo mismo.
0: Si fuera cantante se estaría bien, decís vos.
4: Sí, ponen.
3: Ah, Benja tiene más historia. Pero bueno, lo que me pareció interesante de traer esta información, de que yo hoy estuve indagando y estuve buscando y dije, bueno, ¿quién los vistió? ¿Qué diseñador? ¿Qué marca? Etcétera. Y no fue ninguna marca ni ningún diseñador, sino que fue una fundación, ¿sí? Que acompaña a víctimas que sufrieron, bueno, que usted sabe más o menos lo que está sucediendo en el Congo con las víctimas.
0: Sí.
3: Y fueron los que confeccionaron la ropa de la selección, que inclusive ya está a la venta en el Congo.
0: Muy fachero igual.
3: Sí, no, muy fachero.
5: Mirá los anteojos, muy fachero.
3: Pero además también, fíjense que todos tenían ese prendedor con el leopardo.
0: El pin es espectacular.
3: Espectacular.
0: Lo de la paloma, extraordinario.
5: No es que espuma el saco, sino que un pin con un leopardo.
0: Claro,
3: exactamente. Y bueno, obviamente que trae esa historia de resiliencia, de acompañar esta industria. Y además, eso es lo que les comentaba antes, ya está a la venta el bolso en el Congo.
0: Muy bueno. Igual fuera de joda, muy lindo, muy fachero.
5: Como Luca.
3: Muy, muy fachero.
0: Che, estamos viendo las fotos en Boin en vivo por YouTube, ¿eh? Así que si estás escuchando y te interesa ver cómo llegaron vestidos los muchachos, entren a YouTube. ¿La pregunta?
5: ¿Llegaron hoy?
3: No, llegaron hoy a Houston.
0: O sea, sí, medio sobre el pucho. No,
5: claro. El mundial arrancó ayer y están llegando todavía las elecciones.
3: Pero bueno,
5: diría el cabezón.
3: Pero además también es lo que estábamos hablando un poquito al principio. Sí, un poquito tarde. Bueno, igual.
5: Estaban confeccionando los trajes.
3: Estaban terminando de confeccionar los trajes.
0: Aparte, hay
5: estaban
0: selecciones.
5: Matando
0: a
5: los leopardos.
0: Está bien, Argentina porque tiene ganas de ganar. Pero el Congo va. Para tirar un poco de facha.
3: Pero además, lo que hablábamos hace un ratito. Mampesta en Ibiza con este depósito de vacaciones.
0: Es un viaje gratis, ¿eh?
5: Aparte, no, igual.
2: si
0: Mbappé vamos... no, la selección francesa no llegó al mundial, sí.
2: Dice este que está de vacaciones, dice.
3: Está de vacaciones, vale. En Ibiza con Esther Espósito.
0: Qué raro.
3: Están las fotos dando vueltas en las redes.
0: Qué raro.
2: Es una movida marketinera también, porque llegás ya cuando ya están todos y te haces notar.
0: Te haces ver, sí, es como la típica de llegar tarde un
3: cumple. Claro, es como lo que decía la reina de Genovia. Ellos no llegan temprano, yo no llego tarde, ellos llegan temprano. Claro.
0: Exacto.
3: Va por ahí.
0: Va por ahí.
3: Pero bueno, no fue la única selección que dio que hablar con el outfit de llegada, porque después también le pasé al bochita. ¿Cómo llegó la selección de Costa de Marfil?
2: A ver.
3: Que los chicos también se empilcharon
0: todo.
3: Mirá,
0: ahí estaba el detalle del Puma, mirá qué lindo. Pero es de diamantes, o sea, tiene su...
3: Para mí lo compraron ahí nomás, no sé si tiene diamantes.
0: ¿Vos decís que esto es calle San Luis?
3: Y capaz que sea del dedo.
0: Mirá qué fachero.
3: Mirá lo que es, chicos.
0: No, o sea, muy bueno.
3: Una
0: ahora,
3: locura.
0: Estos son jugadores. Aquel no parece jugador de fútbol. El
2: arquero.
0: Es catador de asados, el de atrás.
3: Me parece que esto es más que nada el cuerpo técnico. Alguien
0: claro.
3: Que está como ahí acompañando al equipo.
0: Difícil saber la edad de esta gente, ¿eh? Vos ves esta foto, no sabes si tienen 25
2: 17,
0: o 50.
3: Tiene. O tiene un buen médico estético también. Eso
0: no,
3: puede pasar.
0: No, difícil. Son gente que no tienen edad. No se entiende cuántos años tiene.
3: Y viste que la genética por ahí del piel morena es más adaptable
0: piel
3: al tiempo.
0: Morena, canto. Olvidate, de arena.
3: Mirá vos.
0: Acá tenemos a los muchachos de Costa de Marfil. El bolso verde es increíble.
3: Increíble.
0: Pero es además, increíble.
3: Chicos, lo grande que es el bolso de los chicos de Costa de Marfil, ahí meté 200 sándwiches de miga.
4: ¿De qué banda son?
0: ¿Cómo me gustaría tener este bolso? Lo que pasa es que tenés que tener ropa que acompañe. Porque
3: sí.
0: Vos, por ejemplo, vos tenés este outfit que estamos viendo acá, los muchachos de Costa de Marfil, lo estamos viendo en vivo por YouTube, y ahí podés tener este bolso verde. Pero, por ejemplo, para como estoy vestido yo ahora, no va a ese bolso.
3: ¿Cómo que no?
0: Y nada.
3: Para mí un bolsito más chiquito como estás vestido hoy, reba.
0: ¿Por qué? ¿Porque soy chiquito?
3: No, porque va con el outfit. Ahora, si por ejemplo te irías de viaje y
0: pero
3: viajarías
0: ese color,
3: más elegante.
0: Digo,
3: sí,
0: ese color.
3: El color.
4: Parecen inspectores de tránsito.
3: No, sí. Porque no seas malo. Mira, el bocha ya se revolea los ojos.
0: Chaleco refractario tienen.
2: Claro. Con anilina, como hacía la remera hace mucho tiempo.
3: Sí, exactamente. Y ahora no encontré una foto de atrás, pero atrás también tiene... como un puma, algo todo en brillitos, que también la rompe toda. Pero fíjense también cómo todas las selecciones africanas dieron que hablar.
0: Son los más facheros. ¿Estos quiénes son? Vale, mirá, los de la foto de recién.
3: Estos son la selección de Senegal.
0: No, Senegal.
2: No. ¿Nombres de cada uno?
3: Micho, Tito.
0: No
3: sé que los nombres de los jugadores.
0: Estos son un poco más sutiles.
2: Discreto, claro. Discreto.
0: Más discreto, pero muy fachero también, ¿eh?
3: Sí, pero además me encanta cómo se ponen todos de acuerdo. Es como el buzo de quinto año, ¿me entendés?
0: Sí.
3: ¿Cómo pensamos, chicos? ¿Cómo llegamos a...?
0: Terminan el mundial y se lo firman.
3: Sí.
0: Todos se vuelven con su buzo firmado por sus compañeros.
3: Sí, sí, sí. Se van a Bariloche y se los van intercambiando.
0: Qué buena onda jugar el mundial. Puse algo que... una pavada, ¿eh? Me voy por las ramas un minuto. Ayer estaba viendo Corea del Sur contra República Checa a la noche y se me cruzó por la cabeza. Si un jugador de otra selección, uno, dos, tres, cualquiera, tiene ganas de ir a ver otro partido, nunca se estila eso. O sea, Messi no fue a ver anoche República Checa contra Corea del Sur.
2: Y no se estila.
0: Se estila, que porque no aparecen.
2: También juegan en ciudades distintas.
0: Está bien.
2: Podés ir a uno que
0: pero podés ir a uno
2: en tu misma ciudad, por
0: sí. Pero no ni siquiera para, bueno, no sé, evaluar al rival. O sí, tranquilamente. Podrías hacerlo tranquilamente.
2: Para ir a ver.
0: Para ir a verlo. Porque, bueno, siempre que enfocan. Hoy estaba Ryan Reynolds en los de Canadá. Bueno, enfocan a los famosos.
2: Sí, leyendas.
0: Estaba también
2: Mike
0: Myers, todos los canadienses, ponele. Los famosos, pero son más de Hollywood. Pero futbolistas no. Bueno, sí, algún futbolista retirado.
2: Claro, por eso. La
0: leyenda del fútbol, sí.
3: Pero
0: jugador que está jugando el Mundial, al final lo único que ve son los partidos que juega ese jugador.
2: Y tampoco ve jugadores que no estén jugando el Mundial.
0: Tampoco,
2: claro. No está Fatura Brown viendo...
0: Pero podrían ir.
2: Podrían ir.
0: Sí, pero de Argentina sí se ve, ¿eh?
2: ¿Te parece?
0: Sí, es más
3: capaz
0: común.
3: Que quedaron medio resentidos que no los convocaron. Y yo no voy a ver tu partido.
0: Porque vos decís Fatura Brown, ya un tipo grande, no va a ir al Mundial.
3: No, retirado.
0: Retirado, en actividad, pero que no...
2: Que saben que no van a ir y...
0: No están en radar.
2: Lo voy a ver. No sé si pasa
0: pues
2: mucho.
0: Pues sí, es verdad, ahora que pienso, pero no quedaría mal. Que vos digas, no sé, estaba Vanega viendo el Mundial.
2: Claro, te encontrás a Armani en la tribuna.
0: No, me decís que no.
3: Capaz que están, a lo mejor están activos y están concentrando para guardarse.
2: No,
3: andás a ver.
2: Están de vacaciones.
0: Están de vacaciones.
3: O a lo mejor no eligen irse de vacaciones a ver el Mundial.
0: Claro, capaz porque es como irte de vacaciones a tu trabajo.
3: Claro, también. Totalmente. Totalmente.
0: Bueno, adelante, Vale, por favor.
3: No, y acá, mente. Bueno, acá si quieren lo hacemos rápidamente.
0: Dale.
3: Porque salió hace poquito el top 100 de las remeras más lindas de todos los equipos de las selecciones.
5: Vamos con la 100.
0: Pero escúchame, no vamos con la 100, pero escuchá. ¿Cuántos equipos juegan el Mundial?
5: 48.
0: Pero, o sea que hay más selecciones que no juegan el Mundial dentro del top 100.
3: No, porque lo que tuvo en cuenta el top 100 son las remeras suplentes y las oficiales.
0: Ah, o sea
3: que hay más de 100.
0: Están rankeadas todas las camisetas arqueros del Mundial.
3: Sí.
0: Todas las camisetas del
3: Mundial. Todas las camisetas del Mundial están rankeadas entre las que pueden ser las oficiales o las de suplente.
0: ¿Hacemos el top 10?
3: Hacemos el top 10 rapidín.
0: ¿Esto qué es?
5: España.
3: Esto es España visitante por Adidas, que es un poco lo que hablaba hoy Jime con Penny más a la tarde, de que hubo también arreglo de las tres grandes marcas de deporte.
0: Adidas, Puma y Nike.
3: Exactamente, que son las que visten a las selecciones. En este ranking entra Adidas y Nike porque no entró Puma.
0: Ah,
3: o sea,
0: mira.
3: Puma entró mucho más atrás. Esta es una de las más lindas.
0: De todas formas, hay camisetas Puma en el Mundial.
3: Sí, hay. Pero bueno, en este top 10 entró solamente Adidas y Nike.
0: Esta es muy buena, ya te lo digo, con el logo vintage de Adidas, me encanta.
5: Eso te iba a decir, no solo el logo, sino que las rayas de la camiseta, las tres rayas,
0: sí,
5: son las finitas de toda la vida. Hoy en día las camisetas de Adidas tienen unas rayas muy anchas.
0: Y no el sé número, si el número es facherísimo.
3: Sí, loco. Sí,
0: el
3: sí.
0: El número es muy facherísimo.
3: Pero además, tipo esos detalles así como medio en carmesí con el color. Para mí el bordó y el amarillo es una combinación.
0: ¿Quién es este,
3: linda?
0: Facu?
5: Aspilicueta, no sé.
0: El 21 de España, no sé. Te lo debo. Vamos con la siguiente, a ver.
3: Vamos con la número 9.
0: Número 9,
3: Bélgica, visitante también de Adidas.
0: Locura. Igual esta es para salir. Esta es una camiseta para salir a un boliche.
3: Sí. Esta es una camiseta que se usa como... Yo me la pondría con un shortcito negro.
0: Totalmente.
3: Y una
0: cancan. No, esto es muy urbana, directamente. Ya ni parece una camiseta de fútbol, no, mirá lo que te digo.
3: Pero además también me gusta el detalle del cuello en B, negro.
0: Muy fachero.
3: Y bien tomado.
4: Grasa total.
3: No sea malo, Benja.
0: ¿Quién hace el top? ¿Quién lo determina, digamos? ESPN. ¿La gente? Ah, ESPN sí. Es el curador del top.
3: El curador del top, bien. Lo hizo él. Exactamente. Vamos con la número 8, que esta no me gustó tanto de lo que es el ranking. Pero porque tiene los colores que no me copa la combinación, el amarillo, cuello abierto, que es la de Brasil.
0: Esta es más clásica.
3: Claro,
0: esta Brasil, es una más clásica, escudo grande también.
3: Sí, esta es la oficial de Brasil, la local,
0: sí,
3: con la que va a jugar, pero también rara la combinación. Es como que, viste que el amarillo, es complejo de usarlo el amarillo.
0: Metámosle, Balucha, que quiero llegar al top 1
3: sí.
0: Y
3: vamos.
0: Se nos vuela el tiempo.
3: Sí, 7, esta es la Adidas, la no oficial, la de visitante, que ahí tenemos
0: de Argentina,
3: a la Arania.
0: Sí.
4: Papelón.
0: Sí.
3: No, es hermosa.
4: No.
3: También visitante de Adidas, vamos con la 6, México, local, Adidas.
5: Mira las rayas de la B que son
3: claro,
5: anchas.
3: Claro, eso viene sí. Estructura azteca.
0: Sí, igual no me gusta mucho esta.
5: Te iba a decir, la de México
0: no me gustó.
5: Aparenta estar buena, pero también parece una camiseta trucha.
0: Sí, parece una camiseta trucha.
3: Más o menos.
0: El entramado es demasiado, sí. Es como, pase la verde.
3: Quisieron hacer algo bastante cultural también, me parece. Pero bueno, entramos en el top 5 con...
0: Esta es lindísima.
3: Estados Unidos,
0: la
3: local.
0: La del Imperio me vuelve loca.
3: Me encanta.
0: Me vuelve loco la del Imperio.
3: No quiero sonar cipaya, pero una de las camisetas más lindas que
0: muy
3: yo vi
0: linda,
3: del
0: muy
3: Mundial.
5: Me gustó mucho.
3: Vamos con el top 4, Curazao, visitante, Adidas, ese amarillo con

0: Japón de visitante. Está buenísima esa camiseta. Esta camiseta así blanca con rayas de colores.
1: Muy bueno, me gusta.
0: Escudo, hermosa.
1: Uy, no, Japón suele tener buena estética, generalmente. Sí,
2: pero y... esta parece mi chomba de Bariloche.
0: No, sí. ¿Cómo que no? Tiene un amor puesto hermoso.
1: Atrás tiene un homero. Tiene un homero con una cerveza.
0: Atrás. Y puesto número uno, que acá también me dio un poquito de miedo con lo que estuvimos hablando el otro día, Uruguay visitante por Nike.
2: No. Mirá vos. ¿Esa?
0: Esa es la número uno, sí, pero además tiene como colores tornasolados.
1: Ayer vi, por ejemplo, la camiseta de República Checa, una divinura. La camiseta hoy de Canadá, divinura también.
0: Y después entran ahí, hay algunas que entraron por, justo, imagínate, la más fea, o sea, según la más fea, la 105, sí. Es Qatar visitante. Y ahí va bajando Suiza, bueno. Hay básicamente ese ranking de 103 de camisetas más lindas del Mundial.
1: Estén pillos, entonces, si están viendo el Mundial y les gustan las camisetas, ahí está el top 10. Hemos hecho de la mano de Valentina Rivers. Muchas gracias, querida.
0: Gracias, mi amor.
1: Muchas gracias. Nos vamos con una buena noticia de la mano de Facu Supertramp.
2: ¿A dónde nos vamos?
1: ¿A dónde?
2: ¿A dónde nos vamos?
1: ¿Se viaja o no se viaja?
0: ¡Ay, nos vamos!
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2: Vez.
3: ¡Al mundo!
1: Sí, claro que sí. Como siempre, gracias, amigos del mundo. También vamos a estar, el grupo Boeing va a estar en el Mundial, conglomerado Boeing va a estar ahí. De
0: mañana
1: la mano de Fede Ludmer, sí. Hoy estuve hablando con él, le mandamos un fuerte, fuerte abrazo, le deseamos buen viaje. No. Va Benja también, va a estar haciendo algunos móviles.
0: Ay, qué pesado, Benja. Ya me estoy sumando con el Bocha.
1: Sí, ya es la gente que le tiene bronca a Benja. La cara del Bocha es lapidaria.
0: Pará,
1: no tengo mi... Pará, dame un segundo que tengo una sorpresa para todos ustedes.
2: No me digas.
1: Sí, ya nos vamos, 8 de la noche, nos queda una tanda, nos tenemos que ir, pero les quiero leer esto.
0: A ver.
1: Hoy... A las 2 y 25 de la tarde recibí este mensaje.
2: A ver.
1: De Sebastián Soso. Nano querido, ¿cómo estás? El lunes feriado va a haber actividad radial hasta las 16, o sea que ya pasó, no sale al aire.
0: ¡Jodeme! ¡No! ¡Ah!
1: Nos reencontramos nosotros el martes. Se quedan con el bicho y toda la programación de Radio Boeing. Nosotros,
2: Nanito,
1: el martes.
2: El lunes no vení, Nanito.
1: Gracias, Turquito. Le gustó, me la tenía escondida.
2: O sea que nos vemos el martes recién. Juega Argentina.
1: Nos vemos el martes.
0: Traigo las pinturitas el martes. Preparen los cachetes.
1: Chiquitos, se me cuidan. No. Hermoso fin de semana para todo el mundo. A ver el Mundial, a estar en familia y a compartirlo con los seres queridos. Los queremos mucho. Hasta la próxima. Chau. Gracias.

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2: Bueno, ¿cómo estamos? ¿Cómo está ese bolicho? Como loco, ¿eh? Como viernes a la noche que debe ser. Ustedes saben que siempre el viernes a la noche, cuando pasamos a la frontera hacia la noche urbana, bueno, automáticamente toma otra identidad, ¿no? Y se convierte en esto que llamamos bolicho, que alguno de ustedes habrá sido el culpable, ¿no? De ponerle así a esto. Tremendo, ¿no? Hace ya tantos años. Bueno, me quedo por acá para ir ya entrando en salutaciones y mensajes que van llegando ahí de los oyentistas, de ustedes. Vamos a dar la bienvenida a algunos, a ver qué dicen, ¿sí?
3: Como decía Clemente.
2: A ver.
3: Borobombom, borobombom, sí. Hoy está el bicho y el bolicho. ¡Vamos, bicho!
2: Ahí está, me gustó. Clemente, ¿se acuerda? Eso fue hace un tiempo, ¿no? Más o menos, creo.
4: Pero fue hace 45 años.
2: Claro, bueno. Sí, hola.
5: Bicho, sí, levantate viernes que está abajo. Más sí. Tirado que pucho en canaleta. ¡Vamos!
2: ¡Vamos! Bueno, levantemos este viernes, vamos arriba, vamos argentinos, vamos latinos, vamos los latinos, queridos que escuchan la radio, sí.
6: Acá con Pablita y Luchitán en el auto rumbo a la casa para ver el mundial con Estados sí. Unidos y Paraguay.
2: Sí.
6: Estamos todos los.
2: Bueno.
6: De bichito empezás
2: a ver.
6: Para escuchar esta canción. Pabichu.
2: Vamos. Esa es la hinchada, Es un quilombo.
6: Estamos todos locos.
2: Sí. Es un quilombo, A ver.
7: Hola, bichito. Mandale un saludo a Nachito, por favor.
2: Sí.
7: Que te escuchamos todos los días.
2: Bueno, Nachito, un abrazo. Saludos, loco. Gracias por escuchar. Quédense que hay muy buen bolicho ya, De hecho, ya está en marcha, sí.
8: Bichito, pensé que no y no ibas a venir.
2: ¿Cómo
8: porque
2: no?
8: Sí. Ibas a mirar Estados Unidos y Paraguay.
2: No.
8: Vos que sos medio yankee.
2: No. ¿Pero por qué me dice eso? No, nada que ver. Es más, hay un par de lugares que no iría nunca en mi vida. Y uno de esos lugares es Estados Unidos. Pero no por nada con el país, chupamuevo. No me gusta nada.
7: ¡Qué maravilloso!
2: Bueno, escúcheme, lo invito a quedarse en el bolicho, si es tan amable, ¿sí?
9: ¡Hola, Bichito!
2: ¡Sí!
9: ¡Saulo!
2: Bueno, escúchame, 341, ¿sí? Venite por ahí, 341, siempre, 341 siempre, es inevitable esto. Y después le pones un 6. Tres ceros, o sea, no uno, tres. Y después le pones la frecuencia de la radio, de Radio Boim, 973. ¿Quedó claro? Es clarísimo, súper fácil.
10: Hola, Matías, escucho Matías.
2: Sí.
10: Matías.
2: A ver ahí.
11: Buenas noches, bichito. ¿Cómo andas?
2: A ver.
11: Acá estamos trabajando en el tacho.
2: Ajá.
11: Vamos a ver qué pasa con la noche del viernes.
2: Vamos,
11: y con
2: vamos.
11: La onda del bolicho.
2: Bueno.
11: Abrazo grande, amigo.
2: Amigo, un abrazo grande, a vos y a todos los amigos taxistas y de aplicación y bueno, y transportistas, choferes de micro, etcétera, que van escuchando la radio, que se acompañan de Boeing 97.3 y en este caso a esta hora, en este momento y en el viernes a la noche de nosotros acá, Noche Urbana y El Bolicho. Así que recomiéndelo a sus pasajeros, dígale, che, este programa está bueno, esta radio está buena, todo lo que hacen acá está muy bien, muy divertido, acompañan todo el tiempo y además están en vivo. En vivo y en directo, sí.
12: Hola, bicharraco.
2: ¿Qué haces?
12: Dale, metele ritmo, dale.
2: Metele ritmo. Me encanta, sí. Bueno, Roberto. Muy buena esta canción, Se llama Alejandro, pero dice Roberto. Fernando. Sí.
13: Hola, bichito. Es la primera vez que mando un mensaje de audio.
2: Bueno.
13: ¿Puedes pasar algo de Dr. Alban?
2: Dr. Alban, sí, obvio que sí.
4: Pero obvio.
2: Obvio, es una fija en nuestro bolicho siempre. Todo ese segmento noventoso es una fija en el bolicho porque así fue el origen de todo esto, ¿no? Bueno, vénganse por WhatsApp, dale, métanle mucho mensaje cortito, así como el del oyente recién, así cortito, un máximo, hagan el esfuerzo de 10 segundos por ahí, vayan oscilando. Si no, mandan un par, pero no tan largo porque tenemos que intentar que puedan salir entre track y track, entre tema y tema, entre canción y canción, ¿no? Sobre todo cuando estamos en bolicho. Por eso más que nada la recomendación, ¿sí?
12: Así que bueno. ¡Ah, pero es perfecto!
2: Bueno, claro. queridos amigos. Vamos a ver cómo está el clima. Poner un poquito más de esto, que necesito hablar del tiempo en Rosario, porque así nos ponemos a tono. Y después ya me meto en las pistas, ¿eh?, del boricho y ya está. Y prácticamente no voy a hablar un rato, así que eso es fundamental y muy importante para los oyentes, ¿no? Así no molesta a nadie. A ver, pará. Vamos acá, Tuki. ¿Qué dice esto? Sí, vamos. No, a ver. Quiero el clima de Rosario, ¿no? De Cava. A ver si lo podemos buscar. Ahí está, ¿eh? Ahora sí. Tuki. 10 grados 8 décimas. Poquito menos que ayer, que antes ayer. Sí, veníamos de un promedio de 13, 14 grados. ¿Se acuerdan? Si no se acuerdan, yo se los cuento. Y después la temperatura se fue un poquito para abajo, pero vino el sol, por lo menos. Hoy anduvo ahí, ¿no? Por momentos se nubló bastante, pero hubo un poquito de sol. Ayer un poquito más. Y si me das un poquito más de tiempo con esto, te cuento rápido cómo viene para el fin de semana el clima. Ahora 10 grados 8 décimas, mayormente nublado, una humedad del 95%. Sin viento, presión 1011 hectopascales, viento en calma en realidad. Viento en calma para mí es como que no hay viento, pero bueno, es una forma de decir que hay una brisa muy suave, casi imperceptible. Visibilidad óptima 15 kilómetros. Mañana sábado, atención. Bueno, no es el mejor el pronóstico. 8 mínima, máxima 14, neblina temprano, luego lluvias aisladas. Domingo, mínima 3. Uy, qué fresquete. Máxima 12. Qué poco, qué poquito, qué amarrete. Eso sí, mucho sol a la tarde, ligeramente nublado, así que por lo menos el solcito. Fin de largo, el lunes, algo nublado. 4 la mínima, 16 la máxima. Después el martes, cuando arranque una nueva semana, ya vamos a tener a la noche el debut de Argentina. Lo vamos a vivir acá en la noche urbana, estaremos en la previa. Y después conectamos con el partido, el debut de Argentina con Argelia. Qué partidos malos hoy, ¿no? Canadá, bueno, el de anoche entre Chequia y Corea del Sur, muy mal partido. Recién en el final alguna emoción. Y el de hoy, Canadá con Bosnia. Un plomazo el partido. Esperemos que esta noche mejor Estados Unidos-Paraguay. Un plomazo. Partidos muy, pero muy malos. Bueno, son selecciones de un nivel bastante, bastante bajo, obviamente, sí.
1: ¡Hola, bicho! Viste que ya empezó el mundial, tremendo, tremendo.
2: Tremendo este mundial.
1: Soy hincha de la selección.
2: A ver, ¿cómo dicen?
1: La aliento con el corazón. Ganamos la tercera con Lionel. Queremos ser campeones otra vez.
2: ¿Cómo?
1: Y 32 años después.
2: Mira.
1: No me acuerdo cómo seguía, pero vamos,
2: bicho. Bueno. Muy bien, me gustó. Bueno, ahí estamos alentando. Bien, vamos a retomar con esto. Vamos de nuevo al boliche, por favor, si son tan amables. Llega Paygo, remixando, reversionando este nuevo track, este nuevo éxito de Madonna que se llama I Feel So Free, uno de los cortes de Confessions que sale en 20 días aproximado, más o menos. Va a estar disponible su álbum nuevo, la continuidad de aquel de 2005, varios años después. Regresa con la parte 2. Y esta es una de sus canciones. Aquí, insisto, con el remix de Peggy Go. Me voy de nuevo al bolicho. Venite, vos también, vamos.
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Versión de Sash para It's My Life. Y se nota, ¿no? Mirá, que agarró Sash esta versión, el DJ productor. Y el clásico It's My Life de Dr. Alban, que tiene tantas versiones ya que hemos perdido la cuenta, ¿no? Está totalmente original y verificada por el propio productor Sash para Dr. Alban. El Sash Remix de It's My Life lo había pedido un oyentista, así que también cumplimos. Aquí algo de Faithless con Bebe Reza para New Religion.

sensacional este sonido de... ¿Quién va a ser? The Purple Disco Machine con Disco Cherry. No se pierdan de ver el clip oficial de Purple Disco Machine de esta canción para entender la estética no solo del sonido, sino de toda la puesta en escena de la historia que cuenta Disco Cherry en modo vintage total. Por ejemplo, en una de las barras hay bebidas muy conocidas para nosotros los argentinos, como por ejemplo el clásico vermut o el licor Tía María, entre otros, ¿no? Una locura total. No se pueden perder de ver el clip oficial en modo vintage total de Purple Disco Machine para Disco Cherry. En este boliche donde le mando un gran abrazo a mi querido amigo Goofy, que entiende mucho de esto, que le gusta mucho esta onda, y que me dice, che, qué buen track el de Sophie Tucker. Lo buscó el tipo, Sophie Tucker con Boba, hitazo total. Modo France para Lolita.

Bueno, ¿cómo estamos? ¿Cómo venimos con este ICMC? Que aparece bastante la canción al principio en esta versión, ¿no? Después, Alexa siguió su camino. Antes, Alice con Moi Lolita. Mucho French, estoy notando en este boricho. Vino muy, muy francés, ¿no? No sé qué pasó. París Latino, justamente. Bueno, dale. Después de esta, voy con mensajes, ¿eh? Así que venite a WhatsApp, dale.